0: una vez fue puesto a disposición entonces de la Dirección del Sistema Penitenciario Nacional. El tema que en estos momentos también genera una serie de reacciones en cuanto a los hechos más destacados. Hay una iniciativa, esta iniciativa ya se había informado, se había adelantado, sobre todo también, y es una iniciativa o proyecto de ley que establece nuevas tasas impositivas. Las compras por internet, preste mucha atención, los alquileres tipo Airbnb van a pagar ITBMS bajo el nuevo proyecto de ley. El gobierno presentó ya ese proyecto de renta sustitutiva para eliminar el ITBI de la compra de la primera vivienda, sin crear nuevos impuestos. Recordemos, esto hay que establecer dónde sale entonces el dinero que se va a eliminar a través de el ITBI. Bueno, el MEF presentó ya este proyecto de ley ante la Asamblea Nacional para crear la renta sustitutiva, es la palabra, renta sustitutiva del impuesto de transferencia de bienes inmuebles, el cual será eliminado para las viviendas de hasta $120,000. Bueno, según explicó el ministro Felipe Chatman, el artículo 276 de la Constitución exige que toda exención o cambio como este vaya acompañado de una renta sustitutiva. O sea, yo quito este impuesto, pero tengo obviamente que ver cómo lo sustituyo. Se llama renta sustitutiva. Sin embargo, aclaró que la iniciativa no está creando un nuevo impuesto, sino está cerrando un vacío legal existente en los cobros del ITBMS. Bueno, y de acuerdo con el ministro, hoy el mismo producto paga ITBMS si se compra en un establecimiento comercial dentro de Panamá, pero no paga ese impuesto si se adquiere en plataformas comerciales extranjeras o si se importa. Entonces, muy importante, lo que esto persigue es nivelar el piso o la cancha, dijo el ministro, y señaló de forma que quien pues, recibe un producto en Panamá pague lo mismo sin importar si la compra-venta se realizó fuera del país. La medida también, señores, alcanza a las propiedades vacacionales, conocidas también tipo Airbnb, que hoy pues operan con una tasa distinta a la que pagan los hoteles, cerrando así entonces también la diferencia. El director de la DGI, que es obviamente Camilo Valdés, reforzó el argumento apelando al principio de igualdad tributaria. Si dos contribuyentes prestan el mismo servicio o venden el mismo producto, ya sea de forma tradicional o a través de plataformas digitales, ambos deben cumplir con las mismas obligaciones tributarias, es decir, el pago del ITBMS. Lo que sí no se ha proyectado, no se ha proyectado. Tengo aquí la nota y no se ha proyectado un estimado de cuánto sería esa nueva tasa impositiva, interesante, pensando también obviamente en los detalles cómo terminaría el asunto. Mientras esto, muy importante, Sinaloa sigue con el monitoreo de los niveles de los ríos, en uno de ellos Sixaola, porque hay 100 personas en albergues en estos momentos producto del mal tiempo. Muy importante. Las autoridades monitorean el río Sixaola, los cauces tras estas intensas lluvias, mientras que piden precaución a los conductores de las carreteras hacia las provincias. Tras esa breve tregua en las precipitaciones durante las últimas 24 horas, la provincia de Bocas del Toro se mantiene bajo alerta amarilla. Esto emitido por las autoridades de Protección Civil y de Gestión de Emergencias. Aunque los niveles del río Sixaola han comenzado ya a bajar progresivamente, las afectaciones en las comunidades locales y los riesgos, obviamente, de las carreteras mantienen a los equipos de rescate pues, en constante vigilancia. La escuela de Puente Blanco, que funciona como albergue temporal, ahí se atienden 100 personas afectadas por las inundaciones. La coordinadora de albergue, Ana Vargas, también señaló que muchas familias continúan dentro de sus viviendas anegadas en sus comunidades y reiteró la urgencia de realizar pues, obras de infraestructuras preventivas. Por su parte, el SINAPRO desplegó operativos de inspección junto a estamentos de rescate del Servicio Nacional de Fronteras SENAFRON para evaluar si las familias pueden retornar de forma segura a sus hogares. Óscar Santamaría, jefe de búsqueda y rescate del SINAPRO, confirmó que los monitoreos son constantes en las áreas de mayor vulnerabilidad, que es muy importante el tema porque obviamente el mal tiempo y el anuncio pues, también se mantiene, que es lo que en estos momentos preocupa a las autoridades. Dicho esto, rápidamente, 7 minutos, la Asamblea continúa también con el tema de las vistas presupuestarias. En corto presupuesto y algunos privilegios políticos, dice la nota, marca la sustentación de la ANATI. Para el próximo ejercicio fiscal, o sea, 2027, la ANATI habría solicitado un presupuesto de 23.7 millones para garantizar su operatividad y cumplir con los compromisos pendientes. Sin embargo, el MEF recomendó un recorte sustancial, fijando el monto en 15.3 millones, de 23 millones, 23.7, a 15.3 millones. Imagínense entonces, en ese segundo día de vistas presupuestarias, la Asamblea Nacional y el Presupuesto General del Estado 2027, que supera los 35 mil millones. En el caso de la ANATI, pues, acudió a defender sus aspiraciones financieras detrás de números e indicadores contables. Sin embargo, pues la sesión reflejó las tensiones entre la austeridad fiscal y las viejas heridas de la gestión territorial del país. El próximo periodo fiscal 2027 se había solicitado, reitero, 23.7 millones para la ANATI. Sin embargo, el MEF recomendó, fijando el monto, 15.3 millones. Ahí estuvo el administrador general de la entidad, Andrés Pagué. Advirtió también ante los diputados que, pues, la afectación directa tendría ese recorte presupuestario en su gestión institucional. Y según explicó, renglones como indemnizaciones laborales, el pago de primas de antigüedad, la cancelación de vigencias expiradas con proveedores serán impactados de seguro. Ante esto también se sumaron los cuestionamientos de, pues, el recinto parlamentario por la asignación de 1.6 millones destinados a alquiler de oficina y arrendamientos institucionales. Ahí le van a estar pasando la lupa, obviamente, no solo a esta entidad, sino a otras entidades que trabajo, obviamente, de los diputados, establecer cuáles son las prioridades, sobre todo de las autoridades. Y cierro, repito, 7-9 con el virus sincitial respiratorio. Está preocupando. Hoy hubo conferencia de prensa en el Hospital del Niño. El virus respiratorio sincitial, el Hospital del Niño está al tope en materia de hospitalizaciones. Han suspendido las cirugías electivas, casualmente, para lograr reorientar los esfuerzos, sobre todo. El Hospital del Niño mantiene 61 pacientes hospitalizados por el virus sincitial respiratorio, 23 de ellos en cuidados intensivos, señores. La falta de camas obligó a suspender temporalmente cirugías electivas complejas que requieren hospitalización. El sincitial respiratorio, conocido como VRS, ha causado 18 muertes en Panamá hasta la semana epidemiológica 31. De ese total, 17 corresponden a menores de 5 años y 2 a personas mayores de 65 años, según cifras presentadas por las autoridades en conferencia. 12 de las personas fallecidas eran del sexo masculino, 6 femeninos. La comarca 9 concentra 6 defunciones. Bocas del Toro y Chiriquí registran 3 cada uno, mientras que Páramo Oeste acumula 2. Las otras 4 muertes se distribuyen en diferentes regiones del país. Muy importante, dicen las autoridades, el tema de la vacunación para las personas, las mujeres embarazadas, casualmente para prevenir estas complicaciones. 7:11, dice el Estervelo con nosotros. ¿Cómo estás, Esther? Buenas noches, ¿qué tal?
1: Buenas noches a usted, Ica Reyes, a toda la amable audiencia de Pulso 60 News. Yo creo que la próxima semana podemos traer un invitado para hablar de este virus sensitial.
0: Sí,
1: hay que hacer docencia.
0: Sí, es menester porque es cuestión de prevención. Porque dentro del plan de las vacunas, Esther, para las embarazadas, hay una semana específica de gestación en la cual tienen que colocársela porque es la única forma de proteger a los niños. Ya los niños menores no se les puede vacunar, menos de 5 años. ¿Por qué? Porque el cuerpo se le pasa de la madre a la criatura durante la gestación, pero bueno. Es preocupante y obviamente vamos a hablar con el doctor Paul Gallardo, también nos puede ayudar muchísimo. El doctor Paul Gallardo es muy accesible para hablar de este tema y también las medidas preventivas, ¿por qué no? 7:12. Oiga, ¿usted no tiene problemas con el tema, qué hacer con el tema de las pensiones de las cajas ante la fecha de hoy, que es el tope, Esther? Si debe cambiarse el
1: Bueno,
0: sistema de pensiones, puede permanecer en el donde está.
1: no, no, no, usted recuerde que yo hice mi ejercicio aquí en vivo, en Pulso 60 años. ¿Usted no lo
0: Sí,
1: recuerda?
0: me acabo de acordar.
1: Yo entré, hice toda la vuelta, el especialista me fue guiando, lo hicimos en vivo aquí, y yo me decidí quedar en el sistema viejo porque era la recomendación. Ahora, por aquí próximamente vamos a traer un tema que data no de este cambio, del cambio anterior y de gente que dice que por cambiarse, como dice por ahí, que el que se cambia pierde, no había la misma orientación que hay anteriormente y esto generó pues que de alguna manera gente que se iba a jubilar con una mejor pensión al cambiarse. Ahora salieron, como bien dice, tranquilados, pues.
0: Sí, yo estaba escuchando el tema casualmente. Mira, para ser muy, muy franco con nuestra audiencia, obviamente, hoy tenemos agendado a la ingeniera Ámbar Moreno. Más temprano le estaba confirmando la entrevista, me dijo: Icar, qué pena, estoy súper enradísimo, el equipo está tabulando información para el cierre, porque hoy cierra, y se me va a complicar. Pero sí había escuchado a las dirigencias sindicales de trabajadores hablar que había un hecho o un tema como que no estaba muy claro, y que por eso muchos hicieron los cambios y ahora como que no están de acuerdo con las pensiones que que están calculándose. Pero no importa, vamos a hablar del tema casualmente en breve porque, y para eso estamos, a ver qué es lo que ha preocupado, qué es lo que ha pasado, y obviamente si pasó, si se puede obviamente hacer las correcciones porque...
1: Sí, porque al final, oiga, al final esa es plata, la jubilación no te la regalan. Eso es lo que tú has ido acumulando, es un derecho. Tú lo vas acumulando. La atención que se recibe en acá, el seguro social, no es gratis, se paga. Ah, bueno, algunos me dirán, bueno, ¿y el que es beneficiario? Bueno, el que es beneficiario es un sistema solidario, pero alguien está pagando por eso.
0: Sí, entonces para tener claro la
1: Entonces,
0: película.
1: esas son realidades y realidades, y que ojalá estas personas que hoy enfrentan esta difícil situación con sus pensiones, imagínense, una persona me decía, Griselda, yo debí jubilarme de acuerdo a los cálculos con $2,400 o $200. Al hacerse el cambio hace 20 años, recuerdan, ustedes recuerdan de que el sistema mixto y el sistema definido.
0: Exacto.
1: Bueno, la persona se cambió para el sistema mixto. Pero en ese momento no había la calculadora como ahora y usted lo veía más claro. Se
0: Sí.
1: cambia en ese, y en ese tema hay más de 15 mil personas que se les, al cambiarse al sistema mixto, se les cortó o se les quita hasta $1,000 de jubilación.
0: Vamos a analizarlo en breve porque ya en breve conectamos con los amigos de Convergencia Sindical. Gustosamente hablé con Eduardo Gil, me dice perfecto, vamos a explicarte bien la inquietud y a ver de qué forma, hombre, de qué forma se puede ver si se puede ajustar algo ahí, ¿no? Y obviamente también absorber las inquietudes de estos trabajadores, ¿te parece? 7:16, inicial, le voy a marcar la pausa rapidito y en breve vamos a tocar el tema y conocer bien la inquietud de viva voz, obviamente, de las dirigencias de los trabajadores. Aquí en Pulso 60 News 7:16, César, vamos a hacer la pausa.
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0: Bueno, estamos de vuelta a 7:17. Gracias por acompañarnos. Mil gracias por su sintonía. Es Pulso 60 News. Actualidad noticiosa en 60 minutos. Vamos a hablar de jubilaciones. Porque está a punto de vencerse ya el plazo dado por la Caja del Seguro Social. Pero también se detecta miles de asegurados que pudiesen perder beneficios económicos si no cambian del sistema. Sin embargo, hay otras inquietudes también. Otras inquietudes que se dieron años anterior. El director Dino Moon advierte que no habrá prórroga. 12 de la medianoche de este martes expira ese tiempo para definir el futuro jubilatorio de los panameños. Pero hay inquietudes. Hay inquietudes que vamos a conocer de viva voz de las dirigencias. Quiero dar la bienvenida a Eduardo Gil, de Convergencia Sindical, con nosotros para entender un poquito. Eduardo, ante todo, gracias. Sabemos que estabas en unos asuntos, unos menesteres, pero has sacado el espacio y eso es muy importante, agradecértelo para entender exactamente, para Convergencia, ¿qué le preocupa? ¿Qué han detectado? ¿Qué han recopilado ustedes? ¿Qué es menester que conozcamos nosotros? Ante todo, te saludo y bienvenido. Buenas noches.
5: Muchas gracias, Icar. Y bueno, voy a empezar por lo que podría ser la inquietud más recurrente que hemos encontrado en este proceso que se ha abierto para que las personas que hayan considerado conveniente cambiarse del sistema que estaban al nuevo sistema de capitalización, lo pudieran hacer, que vence efectivamente el día de hoy. La primera inquietud tiene que ver, y la más generalizada, con los integrantes del sistema mixto, o sea, que empezaron a trabajar después del 2008 y que en este momento no han tomado ninguna decisión. Sin embargo, la plataforma los ubica automáticamente en el nuevo sistema de capitalización. Esto ha generado preocupaciones toda vez que no han dado esa autorización para hacer esta transferencia. Y por otro lado, porque la ley establece claramente que esta posibilidad era voluntaria, y en el caso de los mixtos que tienen más de 7 años, lo queda pendiente, más de 7 años para alcanzar la edad de jubilación, serían transferidos automáticamente después del 2032 o del 2036. Y digo esto 2 años porque en realidad la ley no fue clara. La ley no estableció un año preciso, sino que en un artículo se refiere al año 2032, mientras que en otro artículo se refiere al año 2036. Estas son parte de las confusiones que generó este proceso. Entonces, esto ha generado que muchas personas se presenten ante las agencias de la Caja de Seguro Social a verificar por qué se les ha cambiado o en qué sistema están, de una manera abrupta. En realidad, este proceso tendría que ser excepcional para aquellas personas que consideraran que era mejor cambiarse al sistema de cuentas individuales, algo que las organizaciones sindicales hemos desaconsejado. Es decir, para nosotros no es conveniente que nadie, estando en el sistema de beneficio definido o sistema solidario real, transfiera o se cambie al nuevo sistema, porque va a ser perjudicial para sus pensiones. Y por otro lado, los que están en el mixto, que irremediablemente los van a cambiar en el 2032, pues no tenían que hacer nada, porque si no lo hacían ahora, el sistema lo haría en el 2032. Pero esto es importante porque muestra la voluntad de las personas de cambiarse desde ahora o esperar a que, bueno, ya el sistema lo cambiará. Otra situación tienen los del mixto, que le faltan 7 años para jubilarse. Esas personas también, esas sí tendrían que tomar la decisión. Sin embargo, nuevamente, nosotros no aconsejamos ni siquiera a los del mixto a que adelanten el proceso de cambio para el nuevo sistema de capitalización. ¿Y por qué? Bueno, porque actualmente hay tres grupos principales. Todos los que entraron antes del 2008 a cotizar por primera vez en la Caja de Seguro Social están en el sistema exclusivo de beneficio definido, que es un sistema realmente solidario. Luego, los que entraron entre el 2008 y el 2025 están en el sistema mixto, y los que entraron después de marzo del 2025 entraron directamente ya al sistema de capitalización, que es el sistema de cuentas individuales, que aunque se llame solidario, en realidad no es solidario, es un sistema de capitalización individual. Sí. ¿Cuál es el problema? Que también este sistema se ha prestado a confusión por el nombre mismo que se le coloca a este sistema. Por ejemplo, el sistema se llama Sistema Único de Capitalización con Garantía Solidaria. ¿Qué pasa? Que la gente que no entiende este tema y ha escuchado siempre que el mejor sistema es el solidario, estando en el de exclusivo de beneficio definido, que no dice por ningún lado solidario, pero que lo es, se cambian al sistema de capitalización con garantía solidaria, que no es solidario. Entonces, eso ha generado mucha confusión en la población también.
0: Griselda está con nosotros, Griselda Estremelo, te escuchamos.
1: Entonces, escuchándolo usted, yo me quedé...

0: personas que entraron de marzo del 2025 para acá automáticamente quedó, empezó a cotizar en el sistema de capitalización individual. Las personas que entraron entre el 2008 y marzo del 2005, si no toman la decisión de cambiarse el sistema y no tienen, le tienen más de 7 años para jubilarse todavía, el sistema los cambiaría en el 2032. Eso es lo que la plataforma establece, o la ley establece.
1: Sí.
0: Si no toman la decisión, entonces la misma caja los va a cambiar obligatoriamente, pero en el 2032. ¿Qué es lo que ha estado ocurriendo? Que la plataforma los ha estado cambiando automáticamente. Y eso no procede, eso es ilegal. Porque en realidad la ley establece que de ellos no tomar una decisión ahora, la tomará la institución en el 2032. Pero de aquí al 2032, y es el planteamiento que hacemos los sindicatos, muchas cosas pueden pasar. Porque esta ley está sometida a una especie de escrutinio. Ahora, después de un año de la aprobación de la ley, la gente está comprendiendo mejor este tema de los sistemas de pensiones,
1: sí,
0: de qué influye en uno, qué influye en el otro. Y ahora las personas tienen mayor conciencia de cómo le perjudicó la ley 462 sin que fueran conscientes de ello. Entonces es posible que en este periodo de estos años del 2026 al 2032 se encuentren otras alternativas para modificar esta ley y que no perjudique tanto a las personas. Sin embargo, si la persona toma la decisión de incorporarse en el sistema individual, también podrán decir en el futuro, bueno, ya es una decisión individual y tiene que respetarse y ya no puede volverse al pasado. Es por eso es que nosotros decimos es mejor que se mantengan, que no hagan ninguna acción que les perjudique más adelante.
1: A ver, Eduardo, sí, Griselda, vas a preguntar, sí.
2: Yo quiero tomarme la siguiente pregunta y usted disculpe, señor Icaro. Usted hablaba del pasado. Yo no sé, desde que yo tengo uso de razón y estoy de periodista de este país, recuerdo el cambio del sistema viejo, que era del sistema definido o el sistema solidario, el sistema mixto. Ayer conocí de un caso de una persona que decía, bueno, si nosotros en ese entonces hubiésemos tenido la mayor información, una calculadora como se tiene ahora, y uno veía las cosas más claras, ahora claro, hay más tecnología, yo no hubiese tomado la decisión de inscribirme, me siento estafada, me siento engañada. Porque al cambiarse al sistema mixto, la persona debía jubilarse con $2,200 y al cambio el sistema mixto solo se va a jubilar con $1,200. Entonces dice, ese era mi dinero, ¿por qué me hicieron esto? Y quiere ver la posibilidad, a ver si estamos hablando de 15,000 personas que están en esta condición, si no hay alguna manera que se pueda retractar. Yo creo que este tema no se puede tomar a la ligera, este tema hay que explicarlo bien. Porque, hombre, es la plata de uno, es tu trabajo. La jubilación no es algo que el Estado te da a ti, es lo que tú aportaste.
0: Sí, efectivamente. El problema está en que, sí, efectivamente hay una población entre 15,000, 20,000 personas aproximadamente que tomaron la decisión voluntariamente de cambiarse. ¿Y por qué tomaron esa decisión? Porque la gente que promocionó el sistema mixto vendió como lo mejor el sistema mixto, es decir, que le vendieron a las personas la expectativa de que al cambiarse al mixto iban a tener una pensión superior a la pensión máxima, que era de $2,500, que es de $2,500 en el sistema solidario, independientemente del salario. Si uno tiene un salario muy...
1: Bueno, vamos a retomar la comunicación, Eduardo. Eduardo Gil, de Convergencia Sindical. Hay un aspecto que me llama la atención, dice el DAP.
0: 2005-2007,
1: sí,
0: asumieron la responsabilidad de cambiarse con la expectativa de que iba a mejorar.
1: Sí.
0: Eso exactamente está pasando en este momento, porque, ajá, en este momento también se está promocionando como que el sistema de cuentas individuales le va a permitir a la persona jubilarse con más dinero. Pero esas proyecciones tienen unas variables que no son estables. Por ejemplo, el salario, el rendimiento de las inversiones, el mismo mecanismo o el factor de pensionamiento, que es el número que se establece como múltiplo para calcular la pensión al final y que depende del año, de la edad que uno decida, sí, retirarse. Todos esos factores influyen. Entonces, no tenemos un número exacto. No es como el beneficio definido, que uno puede calcularlo exactamente en función de los salarios y de los años y de la cotización que ha hecho.

0: hecho, en estos dos sistemas, en el mixto y en el individual, no es posible ese cálculo. Por lo tanto, las personas perderían o arriesgarían mucho, porque la posibilidad de que le rinda más en el individual, de que al de beneficio definido, son muy, pero muy bajas, y eso no se ha explicado suficientemente. Ni antes, ni en el 2007, ni ahora.
1: Lo que te estoy entendiendo también, en lo que lo estás tratando de explicar, Eduardo, es que también la terminología tiende a confundir. Porque siempre, no sé, Griselda, yo siempre escuché sistema viejo, sistema nuevo. Sistema viejo, sistema viejo. Sistema solidario, sistema de cuentas individuales. Sistema de beneficio definido, sistema de capitalización o como le dice mixto también. ¿Por ahí podría venir parte de la confusión, te pregunto, Eduardo?
0: Sí, efectivamente. Mira, por ejemplo, el sistema nuevo, el nuevo de ahora, porque el nuevo del 2007 era el mixto. El nuevo, ya el mixto es medio viejo, porque uh-huh. sigue siendo viejo el de beneficio definido, que es el realmente solidario. En el sistema nuevo se llama sistema único de capitalización con garantía solidaria. Estas son cinco palabras. Sistema único de capitalización con garantía solidaria. Las dos últimas palabras del nombre son incorrectas. Primero, porque no existe garantía. Nadie puede garantizar el resultado de esa proyección. ¿Por qué? Porque depende, cuando se hace la proyección, se asume que si, por ejemplo, yo hoy estoy ganando $1,000, la proyección asume de que dentro de los próximos 20 años yo voy a mantener mi trabajo y que mi salario va a crecer al 2% anual. Pero ¿qué ocurre si dentro de 5 años yo mi contrato termina o pierdo mi empleo en esa empresa y resulta que tengo que me quedo 3 años o un año y medio sin trabajar y luego tengo que agarrar un trabajo por un salario menor? Eso no está en la calculadora. La calculadora no prevé eso. La calculadora piensa o asume que uno va a trabajar, a empezar con $1,000, va a subir todos los años el 2% y al final va a tener un salario quizás de $3,000, $4,000. Uh-huh. Pero en realidad eso no está garantizado. Lo otro que la calculadora asume es que el rendimiento de las inversiones van a ser por el orden del 5%. Eso no lo puede garantizar. De hecho, el rendimiento reciente de las inversiones del Fondo de Ahorro de Panamá fueron por el orden del 3%. Entonces, eso afecta el cálculo inmediatamente. Nadie puede garantizar de que las inversiones van a mantenerse de manera estable por arriba del 5%. Entonces, no hay garantía. Y la otra palabra que dice solidario tampoco es un sistema solidario, porque la solidaridad tiene que ver cuando nos enfocamos en las personas. Es decir, nos enfocamos en lo que las personas necesitan para vivir. Es un sistema solidario. Entonces, entre todos, garantizamos que las personas tengan una pensión justa. En el caso del individual, si tú perdiste el empleo, si tu salario bajó, si las inversiones no rindieron, ese es tu problema individual. Entonces, no es un sistema solidario. Entonces, eso confunde, porque hay personas que, estando en el sistema viejo, exclusivo, de beneficio definido, que es el solidario, entran a la plataforma y ven que el otro dice solidario y dice, me cambié para el solidario. Pero no se está cambiando para el solidario. Se está cambiando del solidario para un sistema de cuentas individuales. Y esa es una distorsión que se introdujo en la ley y que nosotros en su momento dijimos, eso es pernicioso, eso es malintencionado posiblemente porque genera confusión a la persona.
2: Yo quiero preguntar entonces, una persona que en este momento se le haya calculado su pensión, póngase en $2,000, su jubilación. Con toda esta variante que usted ha hablado, al momento de jubilarse, ¿puede recibir menos entonces?
0: Sí, perfectamente. Lo más probable es que vaya a recibir menos. ¿Por qué? Porque este sistema no lo inventó Panamá. Este sistema, se ha aprobado en muchos países. Y el Fondo Monetario Internacional, que no tiene nada que ver con los sindicatos, señala que este sistema puede estar rindiendo una tasa de reemplazo, o sea, una jubilación por el orden del 30% o del 25%. Es decir, el escenario que el Fondo Monetario Internacional dice es que cuando te jubiles con este sistema, lo más probable es que vayas a recibir el 30% de tu último salario, en el mejor de los casos. Y en el peor de los casos puede estar por el 20-25%. En el caso de Chile, porque fue el primer país en donde se impuso este tipo de modelo, las pensiones bajaron al 15% del salario de las personas, a tal punto que el Estado tuvo que indemnizar las pensiones, porque las personas, a pesar de haber trabajado toda la vida, de haber cotizado toda la vida y de haber tenido buenos salarios, las pensiones no le alcanzaban ni para cubrir la canasta básica de alimentos. Por lo tanto, nosotros podemos asegurar, en base a la información disponible, que las personas no van a llegar ni siquiera al 40%, ni siquiera al 35% de lo que tendrían con el sistema viejo, que es el de beneficio definido.
1: A ver, vamos con mi ejemplo, Eduardo, ¿sí? Yo tengo más de 300 cuotas pagas, o sea, de las 240 obligatorias desde 1994. La recibí el sistema, primero fui a la agencia me lo tiró todo impreso, luego cuando se habilitó la calculadora digital, entré, verifiqué y todo está, a Dios gracias, correcto. Todos mis patronos pagaron cuota obrero patronal y todo. Y me tira el sistema, porque yo me acuerdo clarito, en el 2007 pasaron, con el tema de con la administración de Martín Torrijos, pasaban a una circular para usted escoger en cuál usted quería quedarse. Yo me acuerdo clarito que yo había puesto mixto, pero cuando yo reviso todo el sistema, yo estoy en el solidario. Cuando tiro la calculadora, me hace más arriba de $2,000 una jubilación y me dice, te conviene quedarte en el sistema viejo. Yo acepté el sistema viejo, me generó una comprobante de PDF, que es el que yo tengo ahora mismo en mi correo electrónico, que me dice, este es tu constante. ¿Tendría yo problemas también a un cálculo final cuando me faltan 12 años todavía, Eduardo, para jubilarme?
0: No, tu proyección es más exacta, porque efectivamente tú estás en el sistema exclusivo de beneficios definido. ¿Qué quiere decir eso? Primero que te faltan relativamente pocos años. 12 años en una proyección es una variable que no se distorsiona tanto. Es decir, es muy probable que tú durante los próximos años mantengas tu salario o el crecimiento se dé por el orden del 2%, 3%, anual posiblemente. Uh-huh. Esa es la única variable. Sin embargo, tú ya tienes más de las 240 cuotas. Por lo tanto, cada 12 cuotas adicionales, a ti se te va a poner un recargo sobre el 60% del promedio del salario, un recargo de 1.25%, ya que tu pensión va a subir porque tú estás cotizando más allá de las 240 cuotas.
1: Sí.
0: Ahora, si llegas a los 62 años y tú dices, mira, yo todavía puedo seguir trabajando, sigues trabajando, esas 12 cotizaciones extra, es decir, cada año, te va a dar 2% sobre las pensiones. Que tú puedes terminar tu carrera laboral quizás con un 80, 84% de tu tasa de reemplazo, es decir, de tu promedio salarial de los 10 mejores años. Uh-huh. Ese cálculo es bastante exacto. La única variable que podría distorsionar es el salario, o sea, bajar un poco, sí, pero por ahí, por el orden de esa proyección, en 12 años es bastante real. Uh-huh. Eso es un sistema de beneficios definido. Tú está definido cómo se te calcula.
1: Por el sistema el viejo, como le decimos, Eduardo, ¿no? Por el sistema viejo, el sistema viejo, sí.
0: Uh-huh. El sistema viejo, exacto. Entonces, en el sistema mixto, una parte es definida. La primera contribución de los $500, eso está en un pilar de beneficio definido. Y el otro excedente, es decir, pues gana $1,000, por ejemplo, 500 van para tu beneficio definido y 500 van para tu ahorro individual. El pilar es especulativo y que depende de las inversiones, de qué rendimiento tenga, va a ser el otro, el individual. Pero por lo menos tiene un colchón de los primeros $500. Ese es el mixto. Uh-huh. En el caso del nuevo, el exclusivo de capitalización, ese sistema no hay garantía de nada, absolutamente de nada. Por lo tanto, todo depende de la especulación, de los mercados, de las inversiones, del salario, del año que te retire, del factor de pensionamiento, del crecimiento mismo del salario, de la estabilidad en el empleo, y obviamente son variables muy fluctuantes. Y como es nuevo, o sea que las personas que están empezando a trabajar quizás se proyecte a 20, 30 años, no 12, como es tu caso. Uh-huh. Entonces, entre más lejos es la proyección, mayor margen de error va a haber en los cálculos y por lo tanto va a ser más irreal la proyección que se tenga, sobre todo en un país en donde la estabilidad laboral es muy baja y donde el 50% aproximadamente está en economía informal.
1: Mm-hmm. Griselda.
2: Riesgo. Hay mucho riesgo en eso.
0: Esa es la palabra, esa es la palabra. Que de hecho nosotros, cuando estaba este debate, nosotros insistíamos en los riesgos. De hecho, hay un riesgo interesante, que es el riesgo de longevidad. Es decir, que como la expectativa de vida siga subiendo,
1: sí,
0: la junta directiva puede cambiar el factor de pensionamiento. Es decir, puede cambiar el número por el cual se multiplique, bajándolo, porque ellos van a proyectar que uno va a vivir más. Entonces, como va a vivir más, le cambian el factor de pensionamiento y solamente esa variable hace que bajen las pensiones. Entonces, vivir más, y no es que yo viva más, sino que toda la población en promedio viva más. Entonces, ¿qué es lo que ocurre? Que las personas que tienen una mejor salud van a vivir quizá más años, pero los que tienen un trabajo difícil, los que tienen mala alimentación, los que no tienen acceso a la salud, van a vivir menos. Entonces, el promedio de expectativa de vida se calcula entre el que más vive y los que menos viven. O sea, al final, el riesgo de que la gente viva más perjudica las pensiones. Y ese es un riesgo bien interesante porque en el caso de Panamá ya estamos haciendo una transición demográfica, es decir, que ya van a haber dentro de unos años más personas adultas que jóvenes, porque la tasa de natalidad se ha reducido y la expectativa de vida ha crecido. Entonces, en ese sentido, todos esos riesgos afectan, porque ellos van a tomar la decisión en función, y así lo dice la ley, en función de la expectativa de vida, y pueden cambiarlo cada 5 años, cada 10 años, el factor de pensionamiento.
1: Sí, bueno, eso es una variante. La expectativa de vida es una variante, porque entre más uno vive, más sigue cobrando.
0: Sí, pero digamos, esta es una variante, como bien lo plantea, entre más vive, más cobra, pero el problema es que esto no es una variable igual. Es decir, las personas, por ejemplo, un obrero bananero, su expectativa de vida frente a un banquero no es la misma. Y la jubilación de un bananero, el monto de la pensión de un bananero, de un trabajador del banano, no es el mismo monto que la de un banquero. Entonces, ahí sí se incrementan las distorsiones,
1: sí,
0: en ese sentido. Pero el promedio es el mismo para los dos. Y lo otro es la calidad. Es decir, yo puedo llegar, si yo tengo una alimentación sana, si tengo espacio de tiempo para ir al gimnasio, hacer ejercicio, yo puedo vivir saludable más tiempo. Pero si a mí no me alcanza y tengo que comprar comida de mala calidad, alta en grasa, alta, sí, en sodio, mi calidad de vida, pueda que viva hasta los 90 años, pero con una calidad de vida muy deteriorada, enfermo, sí, dependiente. Es decir, son una cantidad de variables impresionantes que afectan este tema.
1: Sí. Y Griselda.
2: Bueno, yo no sé, el tiempo se agota, son las 7:41 y la gente tiene, los que nos están escuchando, analizar muy bien porque esto es parte del futuro. Luego, por ejemplo, esas 16.000 personas o 20.000 personas que tomaron su decisión de manera voluntaria en el 2007, ¿qué pudieran hacer? ¿Hay alguna manera, se ve alguna manera, no sé si a ustedes les han llegado estos casos, gente que incluso va a cobrar $500 de pensión, de jubilación? ¿Qué pudieran hacer esas personas y cuál es la recomendación a los que nos están escuchando hoy? Es que dicen, bueno, yo me quedo en este sistema y no están prestando atención a la gravedad de este asunto.
0: Sí, mira, nosotros llamamos a este grupo el Club de los Arrepentidos, porque no fueron obligados, como los que entraron después del 2008 obligatoriamente entraron, o los del 2025 obligatoriamente entraron, sino que esta gente tomó una decisión, una mala decisión, pero la asumió. Y producto del engaño, probablemente, se dice, ¿no? Sin embargo, a ese grupo es un grupo importante de personas que fueron engañadas, por decir, por esas proyecciones. Son lo que usted dice, entre 15 y 20 mil personas. Sí, pero el problema es que la solución no puede ser para mí solamente. Es decir, para el grupo de los 20 mil, tiene que ser una solución solidaria. Es decir, si el sistema no sirve para los 20 mil, tampoco sirve para los 800 mil que estaban en el MICTO, según la cifra que da el director Dinomón. Hay cerca de 800 mil personas en el MICTO que no tuvo la posibilidad de decidir, que lo obligaron a estar en ese sistema. Entonces, si vamos a tomar una medida para que los 20 mil que tomaron la decisión se les revierta, también habría que tomar una decisión por los 800 mil que ni siquiera tuvieron la posibilidad de decidirlo. Entonces, por eso es que el enfoque debe ser colectivo, debe ser como sociedad.
1: Sí.
0: Porque el problema es que tendemos, y allí está el gran problema, tendemos a verlo desde nuestra propia realidad, individualmente.
1: Sí.
0: Y por eso es que no, por eso es que nos fracasa el asunto. Porque el sistema solidario es viendo cómo todos salimos del problema, no un grupo en particular, sino todos. En conjunto podemos tener un mejor sistema de pensiones. Pero si lo hacemos por, y lo digo porque los trabajadores en diferentes sectores tienen también realidades desiguales. Entonces hay trabajadores que no, bueno, pero para el caso mío, ¿cómo me va a mí? Y el otro, bueno, y para el caso mío, cada quien individualiza.
1: Sí.
0: El problema de la seguridad social nunca es individual. Es un problema colectivo que tenemos que enfrentarlo como sociedad porque nos afecta a todos como sociedad.
1: Bueno, vamos a estar pendientes, Grisel Estremelo. Eduardo, quiero agradecerte, ¿verdad? Porque ha sacado este tiempo para explicarnos un poquito la inquietud que ha recogido Convergencia Sindical, la conversación que han tenido también con el sistema. Ustedes han dominado el sistema, también han participado en las mesas también plenarias y técnicas de este tema. A ver qué, cómo se entiende un poquito la inquietud y de qué forma se puede enfrentar la inquietud que se da con relación a este segmento importante de la población que también tributa, obviamente, cuota obrero patronal. Eduardo, gracias por acompañarnos.
0: Saludos. Gracias a ti también.
1: Vamos a despedir, gracias. Vamos a despedir a Eduardo rapidito. Vamos a una pausa rapidito. Aquí tengo unos números importantes que me están llegando casualmente de la institución médica. Luego de la pausa, aquí en Pulso 63.
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1: Bueno, 7:45. Quiero compartir, Grisel de Estremelo, algunas cifras que nos hace llegar la institución médica. Cifras. El panorama estadístico de la caja refleja 1,6 millones de cotizantes activos en todo el país, divididos de la siguiente manera. Sistema solidario, o sea, sistema viejo, cuenta con 736 mil afiliados, Esther. De esto, un abrumador grupo, 552 mil personas, no han tomado ninguna decisión. Entre los 183 mil que sí completaron el trámite, 90%, o sea, 180 mil, decide quedarse en el modelo solidario y solo 2%, o sea, 3 mil, migró al sistema mixto. Sistema mixto cuenta con 868 mil integrantes. Un total de 803 mil están exentos de ese trámite porque les falta de 6 años para jubilarse. No tienen opción de cambiarse. De los 65 mil restantes, que sí tienen la opción del cambio, apenas 4 mil han completado el proceso. 75% prefirió quedarse, 25% cambió. Ahora, muy importante, nuevos cotizantes. Unos 29 mil personas ingresaron directamente al nuevo sistema único de capitalización con garantía solidaria, o sea, el sistema mixto, como antes se le llamaba. Ahora, Esther, ¿qué pasa con los asegurados que no lo hagan? Dino Moon aclaró que para aquellos que no realicen ninguna acción antes de la medianoche, la caja asumirá que desean permanecer en el sistema actual, en donde están, obvio. La institución no tomará decisiones unilaterales para ellos. En su lugar, la plataforma enviará un reporte automático a los correos electrónicos confirmando su permanencia en el modelo vigente. Y mire este tema interesante. El sistema detectó a miles que les conviene el cambio. El director de la institución lanzó una alerta urgente. 4.040 personas identificadas mediante análisis de datos. De acuerdo con las proyecciones institucionales, a ese grupo específico sí le conviene económicamente migrar de sistema, porque por lo que al ingresar la plataforma le recomienda el cambio, pero aún no realizan el trámite. Y aquí dice clarito, Mon exhortó a ingresar obviamente a mi caja digital. Pero aquí están las reglas importantes que hay que saber, Esther. Porque hay un estimado, hay una proyección. Reglas según los años para la jubilación. El derecho a elegir está estrictamente ligado al tiempo que le resta al trabajador para jubilarse. Menos de 6 o 7 años para jubilarse, el sistema web mantiene habilitado el menú interactivo para que el usuario escoja activamente si quedarse o trasladarse. Más de 6 años para jubilarse, el traslado del sistema único o al sistema único de capitalización con garantía solidaria es totalmente automático, no obligatorio. No tiene opción de elegir. Y bueno, aquí me dicen, las autoridades recomiendan que incluso los cotizantes que deseen quedarse en su modelo actual ingresen a la plataforma para dejar una constancia digital de su decisión ante cualquier eventualidad futura. Obviamente, a mí me pasó esto, la herramienta permite una descarga de PDF como constancia, eso sí lo tengo yo.
2: Correcto. Bueno,
1: entonces, ¿qué hacemos, Esther?
2: ¿Qué hacemos? La gente tiene que analizar, Ícar, muy bien. El tema es que, oiga, ya esto cierra en breve.
1: Sí.
2: Porque no tomó su decisión, no.
1: Sí, pero a mí me consta todo el espacio que hemos abierto, todas las entrevistas que se han hecho, he visto en las redes sociales, he visto en plataformas digitales, en otros medios, colegas, que ha habido siempre los espacios para llamarla a las personas a entrar, a hacer las proyecciones y a decidir. Pero bueno.
2: Bueno, yo le voy a ser bien sincera. Esa explicación, como la acaba de dar nuestro invitado, yo no la había escuchado en ninguna parte.
1: Sí, es válida, obvio. Es válida, pero bueno, todo parece indicar.
2: Créame que, gracias a Dios, yo en las dos veces he decidido quedarme en el sistema viejo. Porque si a mí me dicen que eso va a pasar, que es una proyección, que tiene que la variante y tiene que ver cómo está. Yo inmediatamente creo que entraría a la página para ver si puedo revertir eso. Porque de verdad que hay que explicar las cosas como son. Ese es el futuro de la gente. Yo vuelvo y repito, la jubilación y ni lo que usted recibe de atención en la caja del Seguro Social no es algo que le dan a ustedes por gracia, por lástima, por misericordia. No, esos son sus aportes.
1: Sí.
2: Esos son sus aportes.
1: Sí, cuota obrero patronal, sí. O sea, eso es su aporte.
2: Ahora, también yo le decía a esa persona que me conversaba ayer sobre este tema y los afectados. Ni aunque el que reciba la jubilación más alta puede fiarse, hay que abrir un fondo de jubilación. Sí. Hay que hacer otras cosas para poder, porque no es lo mismo cuando tú recibes tu salario neto a cuando tú vas a recibir una parte de ella. Entonces hay que prepararse para sí. Ese paso de la vida.
1: Sí,
2: no deja que ningún nieto, tío, sobrino lo encasquete usted en préstamo.
1: Sí, esa es una realidad socioeconómica que viven muchos jubilados, muchos nuestros jubilados, abuelos sobre todo. Pero sí, a ver, yo siempre lo digo y lo reitero, Griselda Esther Melo, usted tiene que construir su retiro, construye su retiro. No dependa solamente de la jubilación. Si usted tiene terrenos en el interior, póngalo a producir. Si usted tiene de repente una casa, un apartamento aquí en Capital, póngalo a producir y vaya sumando todos esos ingresos para que usted tenga por lo menos un retiro digno, ¿no? Y no solamente valerse del tema. Y qué bueno que tú traes a colación ese tema. Si nosotros analizamos los números, muchos de nuestros jubilados, muchos, están pagando responsabilidades que no le competen, de los hijos, de las hijas, de los nietos. Y cuando tú ves, obviamente están endeudados porque están pagando un colegial y una computadora laptop y una escuela privada, que no es competencia de ellos. Suena duro, pero no es competencia de ellos. Es de sus hijos. Entonces muchos dirán, pues que la cosa está dura, sí, pero entonces, ¿qué pasa? Si son dos hijos, los dos hijos vienen con sus esposas, sus chiquillos, a la casita de barriada que el pobre jubilado compró en los 80 y que ya pagó. Y ahí viven hacinados. Es una realidad, señores. Es una realidad. Entonces,
2: de una casita salen hasta 4 núcleos familiares. Y ese hijo que usted le dio tiene otro hijo y el hijo tiene su familia ahí también y se la da al bisnieto. Yo conozco casos hasta de 4 generaciones viviendo así.
1: No, no, y no, y cuando mueren los viejos se forma el quilombo, quién se queda con la casa y el terreno y todas las cosas. Ese es, de verdad, haciendo otro costal, pero es una, señores, es una realidad que se está viviendo a diario. A diario.
2: Nos guste o no.
1: Sí, suena duro, suena difícil, la gente se ofenderá, pero hagamos el ejercicio. Hagamos el ejercicio. Hagamos el ejercicio. Hay todavía abuelos y abuelas endeudados con responsabilidades que no les corresponden. Uh-huh. Que no les corresponden. Pero bueno. Qué interesante, vamos a estar pendientes. Reitero, teníamos a la ingeniera Ámbar Moreno acá de la Caja del Seguro Social, pero bueno, nos cancela por asuntos de fuerza mayor. Está volando toda la información también. Y bueno, el cierre es ahora a las 12 medianoche. Pero vamos a estar pendientes a ver cómo termina este proceso que en el día de hoy, pues, aquí está las personas con determinar cuál es su futuro en cuanto al, aquí dice el futuro jubilatorio, ¿no? Definir su futuro jubilatorio, su futuro de jubilación con los dos sistemas que existen. Siempre lo conocí este como sistema viejo y sistema nuevo.
2: Ahora, puesto,
1: yo digo que tantos nombres y tantos calificativos como que al final también como que de repente enreda un poco, ¿no? Pero bueno.
2: Vamos, oiga, quiero hablar de un hecho que se dio en la provincia hoy en la provincia de Colón.
1: Cuénteme.
2: Donde estudiantes, un estudiante perdió la vida y otra persona resultó herida porque dentro de un bus, sicarios se vistieron de estudiante y arremetieron contra la vida de un estudiante que estaba a casa.
1: Nuevamente, estudiantes.
2: Sí, y otra persona en el metro de Panamá, en el área de la 24 de diciembre, se metió.
1: ¿Pero qué le pasa a una persona con problemas mentales, salud mental, algún problema externo? ¿Qué se ha sabido de eso?
2: No lo sabemos, solamente que las autoridades pues lograron sacar a la persona.
1: Sí.
2: Y de inmediatamente la operación volvió a la normalidad.
1: Sí, usted no sabe, de verdad, usted no sabe cómo se afecta esto en materia de seguridad. Ahí vi en la cuenta de @pulso60news, la policía correteándolo por todo el carril del metro. Al final no se sabe exactamente la persona qué problemas tenía. Pero bueno, al final la afectación obviamente fue bastante fuerte mientras se lograba neutralizar la situación. 7:55, me dice César, que no hay tiempo para más. Esther, ¿nos vamos?
2: Nos vamos.
1: Bueno.
2: Pero hasta mañana, si Dios nos da permiso.
1: Primero Dios, exactamente. A todos, mil gracias por su atención. A todos también. Buenas noches.
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2: Buenas noches, damas y caballeros, ladies and gentlemen, good night, welcome to La Cancha en directo. Así con todo el Spanglish, con mucha energía, mucho sazón, recibimos este martes por la noche. Sean cordialmente bienvenidos y bienvenidas a estos 60 minutos llenos de todo el análisis y toda la acción, solo como en La Cancha en directo, a través de los 97.7 FM de Arca Media en directo para Panamá, Colón y Playas, y obvio, en el YouTube Live, el canal de YouTube de Arca Media en directo. Ya estamos activos por estas vías para traerles todo lo que corresponde al mundo del deporte para que cierren su día de la mejor manera, lleno de pasión, y que junto a nosotros desde la cancha se pongan la camiseta. Les saluda Héctor Alemán en compañía de Mr. César Salazar en controles. Aquí a mi mano izquierda tenemos a Mr. Enrique Henrini Rivera. Buenas noches, Henry, ¿cómo va todo?
3: Buenas noches, Héctor. La verdad que, bueno, ya va avanzando poco a poco la semana y ya entramos ahora sí ya en otros temas a medida que se va terminando el mes de agosto. Solo para recordarles de que hoy ya arranca lo que es el Match Day 4 de lo que es el CONCACAF Central American Cup, donde, solo para recordarles, mañana juega UMESID. Pero hoy arranca ese, para quienes quieran ver hoy fútbol, hoy martes, hoy arranca ese juego entre Cartaginés y Los Verdes y Xelajú contra Dirian Gen, señores.
2: Bueno.
3: Ese juego de Xelajú versus Dirian Gen. Importante. Hoy 10 p.m. a los Placinos, le va a interesar bastante.
2: Definitivamente, y mucho más ver qué panorama le queda favorable posiblemente, o también le exige aún más a buscar la suma de puntos allá ante la Alajuelense para el equipo de los Leones, que esta semana tiene descanso de Copa Centroamericana. Ya tendrán que empezar la próxima semana cuando viajen al país hermano de Costa Rica. Acá hablando de hermanos, a mi mano derecha está el director deportivo de la cancha con nosotros desde cabina, Miguel Ángel Cuadra. Buenas noches, ¿cómo va todo?
4: ¿Qué tal, Héctor? Un saludo para ti, para Henry, para César, para toda la audiencia de la cancha de Arca Media. Ya estamos listos para iniciar esta edición de hoy, martes 18 de agosto, cada vez más cerca de que llegue el día D.
2: Yes, sir.
4: Así que todo el mundo pendiente. Henry debe estar en la cabeza ahora mismo, es que el día de que...
2: Y que hasta nos lo adelantaron, nos lo pusieron miércoles.
4: Y señor.
2: Miércoles 9 de septiembre.
4: Así que nada para que sepa.
3: Ay, ¿pero se está hablando de quincena?
2: No, hombre. Chotaleo todavía.
4: La quincena es una palabra que aquí yo tengo varios años no escuchar. Hace poco la gente hablaba de que no, que este, no sé, creo que fue la semana pasada, pagan el décimo y que eso qué.
2: Ah, sí.
4: Esa palabra no existe en mi vocabulario hace rato ya. Uno tiene que adaptar a la nueva jerga común. ¿En qué sistema mixto estás tú? Directamente de la Caja de Seguro Social. Eso es lo primero que me tienes que preguntar, viejo. No sé ni dónde estoy parado con la Caja de Seguro Social. Y ya es tarde para rebusca, así que sí. Chao, que te vi, papa.
2: Es un tema serio.
4: Álgido, es un tema álgido, serio. Viejo, ¿dónde está mi plata? Lo que yo quiero saber.
2: Bueno, en verdad sí, he escuchado mucho así estos últimos días.
4: Ustedes se ríen porque ustedes no saben ni lo que va a pasar cuando se vayan a jubilar.
2: No, ya, ese asunto de nosotros no, todavía nos falta, pero Eva, bueno.
4: Te digo algo, cuando ustedes se vayan a jubilar, la Caja de Seguro Social ni va a existir. Se la van a llevar en pedacitos.
3: Sí, sí. Mira, en broma y en serio, y tío, yo sé que tú a veces has comentado sobre ese... sobre ese documental de ESPN 30x30 que es Broke.
4: Broke, sí, claro.
3: Acerca. Pero, ¿cómo es la realidad de los atletas una vez terminan acá de jugar fútbol y ya?
4: Bueno, o sea, mira, yo te voy a poner algo.
3: Acá en Panamá, me refiero. A los que la rompieron duro, como se dice así, o a los que le fue la selección nacional, perdón. Sino, digo, ¿cómo es ese ocaso deportivo y ya después lo que sigue para muchos futbolistas aquí en Panamá?
4: Es difícil. Y mira, sin ánimo, quería meterme en un plano que tal vez yo no manejo al 100%, porque yo desconozco cuáles son las realidades de cada uno. Pero en un plano general, si tú lo conceptualizas de que nosotros en nuestro fútbol, históricamente no es que tengamos los salarios más altos, y los jugadores que tienen la dicha de salir como legionarios a jugar, tampoco es que mantengan unas carreras tan extensas por tantos años jugando en clubes donde realmente está claro que le van a pagar un salario que sea bastante interesante. Entonces tú te puedes dimensionar varias cosas. Si tú no tienes una educación o una formación financiera, es difícil que tú puedas saber exactamente qué hacer con tanto dinero cuando lo recibes de una vez. Y muchas veces piensas que eso no va a tener un fin. Lo que pasa es que ahí es donde entra la explicación que hemos dado muchas veces en el término de la longevidad que tienen los atletas de alto rendimiento. En las carreras más extensas, que son las, digamos así, las excepciones, tú puedes ver en el área del tenis jugadores como Roger Federer, Djokovic, Nadal, que construyen carreras larguísimas y además de eso sobrepasan las edades de competencia para mantenerse a un alto nivel. En el fútbol lo hemos visto con jugadores como Ronaldo y como Messi. Pero eso no es el típico común. En el baloncesto lo estás viendo con LeBron James, pero eso no es el típico común. En el fútbol americano está pasando algo que es bien distinto. En el fútbol americano las franquicias han optado por resumir la carrera de los jugadores de fútbol americano a un periodo donde ya más de 30 años ya tú eres un jugador veterano de fútbol americano. Excepto para posiciones como kicker y algunos quarterbacks, que son los mariscales de campo. Entonces, ¿qué sucede con eso? Si tú contemplas que estos muchachos suben a la NFL, por ejemplo, en una edad de 22, muchos casos 23 años, y ya los 32 años se consideran viejos, efectivamente, para poder cobrar la plata que cobran, entonces tú tienes 9 años de vida útil, deportivamente hablando, para poder hacer lo que puedas hacer. Sin embargo, tienes que tomar en consideración que tú cuando entras como rookie, a menos que seas una superestrella, tú vas a entrar con un salario alto. De lo contrario, tú vas a entrar con el salario mínimo referido para los rookies. Y tendría que esperar 2 años o 3 para poder entonces negociar un nuevo contrato o una extensión de contrato.
5: Que ese es el valor agregado del first pick.
4: Exacto. Por ejemplo, te pongo un ejemplo sencillo para no meterme con el tema del fútbol en Panamá porque el margen de salarios aquí es muy diverso. Entonces sería injusto. Pero te voy a poner un ejemplo sencillo que ni yo sabía y en estos días me enteré de fútbol americano. Tú sabes que mientras que ellos están en la pretemporada, los jugadores de fútbol americano no cobran. Los jugadores de fútbol americano lo que hacen los equipos es que por los años de seniority que tú tengas de estar en la liga, los que tienen más de 5 años, si no me equivoco, creo que es, a ellos les pagan $3,000 semanales mientras que están en pretemporada. Y a los nuevos o los que están por debajo de los 5 años, te pagan $2,000 semanales. Pero eso no es ninguna garantía que tú vas a estar en el equipo de 53 hombres cuando empieza la temporada que empieza el 9 de septiembre. Tú empiezas a cobrar tu salario cuando tú haces el roster. Y ese salario te lo difieren en el plazo de meses que terminas jugando. Desde el 9 de septiembre hasta cuando tú terminas de jugar. O sea, que llega un plazo de tiempo que puede ser de 4 o 5 meses donde tú no estás recibiendo ningún tipo de ingreso. Entonces, por eso, ¿por qué te hablo de fútbol americano? Para dimensionarle un ejemplo de gente que recibe mucho dinero y después no tiene nada. Porque si tú no tienes buen manejo, va a llegar un momento donde esos gastos se van a sobrepasar tus ingresos y vas a quedar metido en un problema bastante serio.
3: Eso son impuestos, básicamente.
4: Por eso te digo. Entonces, ¿qué pasa con el jugador de fútbol? Vamos a hablar del futbolista nacional. Si tú no sales del plano internacional a una liga que te pague mucho, tú puedes estar rondando, tal vez yo me atrevería a decir, por lo que yo he escuchado y conversando con algunos, que te están pagando en Centroamérica $5,000, $7,000, que puede ser buen dinero. Sí, pero hay que ver también cuál es el tema impositivo en cada país. Yo no sé exactamente si me pagan los $5,000, cuánto tengo que dejar yo de impuesto de lo que estoy devengando allá, porque allá no somos como Arabia Saudita que están exentos de impuestos. Y entendiendo eso, tú tienes que proyectar, bueno, pero ¿cuánto tiempo yo me puedo quedar por fuera jugando? Porque si te das cuenta, a veces hay jugadores que se van y no regresan más. Caso, voy a poner un caso puntual. Manota Mejía. Yo Manota Mejía lo recuerdo que él se fue desde el 2011, cuando estaba jugando con el Nacional de Uruguay, y más nunca ha regresado a jugar al fútbol panameño. Manota Mejía tiene su vida hecha en Uruguay, él ha jugado en 3-4 clubes en Uruguay,
5: pero consolidado.
4: Tiene, él tiene toda su vida hecha ya en Uruguay, futbolísticamente hablando, y familiar. O sea, que él, más allá de eso, la pregunta sería después, ¿él vendrá para Panamá? No lo sabemos. Otro caso, Cecilio Waterman. Waterman, cuando se fue de aquí, después no vino más. Entonces tú tienes jugadores que han tenido esa dicha de poder construir una carrera a lo largo del tiempo muy holgada. Pero cuéntalos con las manos, porque al final yo también he visto muchos que se fueron por mucho tiempo y hoy día tuvieron que regresar.
3: Sí.
4: Y que tampoco fue que tuvieron la mayor dicha ni la mayor suerte al momento de tener esos contratos tan largos, tan extensos y tan jugosos. Entonces, es bien difícil, Henry, te lo digo con honestidad, es bien difícil tener una panorámica, porque esa es una de las condiciones que aleja muchas veces al futbolista de las canchas en Panamá. Y no deja de ser una realidad lo que dijo una vez el dirigente guatemalteco, que señalaba lo de que en el fútbol panameño a los jugadores no se les paga bien. Pero no se les paga bien no porque no se les quiera pagar bien. Es que nuestra estructura de fútbol depende mucho de la parte de los accionistas o de los miembros de la junta directiva que puedan gestionar patrocinios y que puedan conseguir el dinero, porque esto es una empresa. Esto no es un tema recreacional, esto es una empresa. Una empresa que demanda insumos, recursos, logística, transporte, traslado, alimentación, procesos, de todo tipo de cosas. Y yo recuerdo, te hablo de hace muchos años atrás, hablando con uno de los directivos de un club, como se va a dar el nombre, me decía: Miguel Ángel, nosotros por semestre nos estamos gastando casi entre 330 mil a casi 390 mil dólares solamente en la estructura nuestra. Entonces imagínate, cuando tú miras, hoy día tú tienes categoría mayor, Liga Pro, categoría juvenil.
5: Si tienes infanto.
4: Si tienes femenina. Entonces, todos esos detalles hoy día te llevan a pensar que la inversión que hay que hacer en el fútbol es muy alta. Pero Miguel, entonces, o sea, eso es un tema que tiene que impactar la diferencia de poder mantener una liga como la
5: nuestra. Y a nivel provincial, ¿qué pasa en béisbol? Que son muchas más categorías.
3: Es que esas son las cosas que tío, a mí me ponen a pensar. Yo tuve en Costa Rica muchos familiares deportistas y a algunos les fue bien, pero la gran mayoría lo hubiese ido mejor si hubiesen planificado. Digo, 400 mil dólares. Digamos que tú eres deportista, está llegando a mi edad, 43 años, y tienes 400 mil dólares guardados. Dejando de lado los impuestos, digamos que si no tuviese que pagar impuestos, eso fue ingreso extranjero. Son 1.600 dólares mensuales a 20 años, básicamente, te digo. Y tú no te jubilas todavía, o sea. Entonces, te digo, es algo que es complicado, y ahí es donde uno más o menos entiende, por ejemplo, cómo funciona la MLB, por ejemplo. La MLB hace mucho deferral, y creo que después de X cantidad de tiempo te dan una pensión. Si pasa, creo que son los 9, 10 años, no recuerdo.
4: Hay deportes en los que tú tienes derecho a esa pensión vitalicia, que es por el hecho de la cantidad de años cuando tú lo señalas, pero eso en nuestro deporte no existe. Entonces, fíjate, ¿qué pasa en la mayoría de los casos nuestros? Tú puedes tener jugadores en el plano local que tienen mucho tiempo de estar jugando aquí en Panamá. Y tal vez esos jugadores pueden estar percibiendo un salario máximo, tal vez entre los 1.500, 1.700 dólares, tal vez, me atrevería a decir. Hay otros que están en el orden de los 400, 500 dólares, que no ni siquiera cubre el salario mínimo. Sí. Pero es que ahí es donde entra esa diatriba que tenemos nosotros con relación al deporte. Ningún deporte está regulado en Panamá por el Código de Trabajo. Por ende, yo no me puedo aplicar. Dije, no, espérate, que eso no está dentro de la cobertura del salario mínimo. Pero es que, ¿cuál salario mínimo si el deporte no está en una categoría laboral? Y ese es el gran impasse que hay inicialmente. Porque si tú lo miras en el contexto de lo que hablábamos hace un momento, la Caja del Seguro Social, yo ni siquiera puedo estar en la Caja del Seguro Social porque yo no trabajo. ¿Ves? Yo como deportista tendría que hacerlo a título personal, de meterme yo a la Caja del Seguro Social.
3: Tienes que pagar
4: para, o sea, por eso te digo, o sea, tengo que hacerlo yo, porque tú no tienes un contrato de trabajo para poder decir que es que te van a descontar nada de la Caja del Seguro Social. Entonces, ese es uno de los grandes impases que hay, y que entiendo, más allá de que me digan todo lo que me quieran decir, que se viene gestionando y buscando la vuelta, claro, porque esto tiene otra connotación. Es la connotación del peso financiero que hay para el club. Y vuelvo y repito, pero entonces ahí es donde entra el gran detalle, que no es un tema de voluntad, es un tema de dinero. ¿De dónde sale ese dinero para poder absorber y asumir esa carga social que te va con, o sea, que es considerable? Porque claro, tú tienes una nómina que es extensa. Tú tienes equipos, vamos a poner el Plaza Amador, tiene una nómina donde sus jugadores, casi todos son jugadores que tienen un alto perfil. Y yo no me debería decir cuánto puede costar la nómina del Plaza hoy. Pero ese mismo problema lo tuvo en su momento el Sporting, cuando estaba Felipe Borowski. Ese mismo problema lo tuvo el Tauro en su momento.
5: Así es.
4: ¿Y cómo terminaron esos proyectos?
3: No, sí, definitivamente que es muy complicado.
4: Es muy complicado tener ese detalle. Entonces, por eso es que hoy tú ves que tal vez uno de los temas que tanto la gente ventila es decir, bueno, pero es que cómo funcionan los equipos. Bueno, es con el tema de la proyección de los jugadores juveniles que los puedan vender. Ahí está el caso de Plaza Amador, que vendió a Mijair Jiménez.
3: Correcto.
4: Pero es que el año pasado había vendido a Rafa Mosquera. Y el año anterior habían vendido a no sé quién más. Entonces, cuando comienzas a ver, es la única manera que los clubes puedan recibir dinero. Y ese es el tema que hace que muchos equipos tengan esa distorsión con relación a lo que está pasando económicamente en nuestro fútbol.
5: Y como tienen doble pensar sobre lo que hay también saliendo de la Liga Canalera, por eso los clubes también tienen que esperar y tienen que ceder el jugador por un torneo corto donde algunos no saben, pero en la mayoría de los casos de préstamo te divides salario del jugador con el club que lo presta.
4: Lo único que a mí me gusta, o que tengo que decir que avalo hoy día, es que cada día son menos los casos que tú escuchas de que los jugadores salen a préstamo o que el jugador sale como a hacer una prueba. Yo recuerdo muchos jugadores buenos en su momento de fútbol panameño que salían pensando que iban a salir contratados de Panamá.
5: Es correcto.
4: Y cuando llegaban al lugar donde iban a jugar, resultaba que no era como les habían contado la historia. Y decían que entonces tenían era que venir a una prueba. Entonces yo dejé de estar en Panamá jugando para irme supuestamente por un contrato que me estabas dando, que ojo, tampoco sé cuánto era. Pero llego allá y resulta que las condiciones no eran esas. Entonces muchas veces pasaba, yo creo que eso se dio reduciendo un poco, cuando tal vez el jugador no te contaba con esa asesoría que necesitaba tener para poder tomar decisiones de esta índole. Y hay un tema, vuelvo y repito, y esto no es un tema que va con el fútbol, esto va con un tema de la educación en Panamá. Nosotros en Panamá, el sistema educativo panameño no educa o no forma a las personas para ser emprendedores o entender cómo es el sistema del dinero. Nosotros le enseñamos a las generaciones a meterse en el chip que tienes que estudiar y graduarte para conseguir trabajo, no para generar un negocio. Y mira que la tónica y la mentalidad cambia completamente, porque quienes tenemos empresas sabemos que el que tiene trabajo cobra, a la empresa le vaya bien o mal, cobra los 15 y los 30.
5: Sí, así es.
4: El que es el dueño de la empresa no sabe ni siquiera de dónde va a sacar la plata para pagar los 15 y los 30 a la gente.
3: No deja trabajar.
5: Y por eso hemos visto casos en los últimos años de clubes que hasta categoría ya se perdió por este tipo de
4: situaciones. Y a eso quiero llegar. Entonces, muchas veces, si tú no tienes esa noción de educar al ciudadano en ese manejo, imagínate cuando tú recibes esas cantidades de dinero a veces que tú nunca has visto, ¿qué es lo primero que tú haces? Empieza a comprar cosas que no necesitas. Y eso está comprobado técnicamente. Es más, en estos días salió en estos días un documental donde yo no me acuerdo si era alguien estaba hablando de Charles Barkley y la mamá de algún jugador, creo que era la mamá de Shaquille, que le dijo a Charles Barkley cuando Charles Barkley empezó a ganar mucho dinero que para qué él quería 4 carros, para qué él quería tantas casas. Y cuando le empezaron a explicar exactamente cómo ellos visualizaban el tema del dinero, entonces él entendió por qué se lo decían.
3: Sí.
4: Porque dice, en el futuro tú no puedes pretender que directamente esto va a ser para siempre. Entonces, si tú te acumulas mucha riqueza y no la sabes mantener, va a llegar el momento donde tu deuda va a ser más que tu ingreso y vas a terminar obviamente colapsado. Mientras que si tú administras tus recursos y los inviertes de manera correcta, que eso es otro tema que los atletas a veces no saben hacer.
3: Sí, te va bien.
4: Por eso, y a veces los atletas no lo saben hacer porque invierten en cosas que no saben y tampoco saben con quién lo están invirtiendo y terminan perdiendo la plata porque los terminan estafando. Entonces terminas metido en un problema. Entonces yo creo que hay un tema que va muy ligado, que es el tema de que hoy yo esperaría, no es que pretendo, esperaría que cada día nuestros jugadores o nuestros atletas de todas las disciplinas deportivas salgan con más información con relación a su gestión.
5: Así es.
4: De qué hacer con lo que recibo, cómo gestionarlo, cómo administrarlo y cómo salvaguardarlo. Porque fíjate, aquí yo no me atrevería a poner la mano en el fuego, pero yo creo que muy pocas personas en Panamá tienen el hábito de ahorrar. ¿Ves? Y como una situación como la que estamos hablando hace un momento de la Caja del Seguro Social, que va a la redundancia, en algún momento a todos nos va a pasar, porque en algún momento todos vamos a dejar de ser productivos dentro de la edad productiva del trabajo. Y cuando vayas a ver la sorpresa que te vas a encontrar de con qué te vas a jubilar, te vas a encontrar con una triste realidad que en Panamá lo que tú recibes para pensionarte no te sirve para vivir.
3: Tú sabes que, bueno, fuera de tema, tú sabes que a mí me ha sorprendido mucho cómo ahorran algunas personas de Sudamérica, por ejemplo, comprando cosas. O sea, comprando cosas y esperando que no se deprecien. Por ejemplo, cadenas de oro, ese tipo de cosas. Es la manera en la que ellos...
5: Bueno, hoy en día hay gente que hace dinero con el tema de las tarjetas coleccionables. No,
3: pero compran cosas para sentir también que compran.
5: No,
3: y
5: claro. Por eso digo, hay de todo tipo de casos. Pero nada más aprovechaba también, escuchando a Miguel Ángel, yo veía en un documental hace como 1 mes y medio más o menos sobre el tema también de por qué muchos atletas buscan asesoría financiera. Porque alguien decía muy puntualmente, creo que este era un jugador de NBA, si no me equivoco, mi agente no necesariamente me asesora bien financieramente. Él me puede ayudar con los negocios de
4: los contratos
5: y todo lo demás. Pero no, si yo lo voy a involucrar a él como mi asesor financiero también, puedo estar perdiendo. Entonces, buscando apoyo y ayuda, yo tengo a alguien que me ayude en cada quien. Obviamente eso aplica también en esa dimensión. Mira, que puedes costear ambas cosas.
4: Yo en esto
5: pero sí es importante brindar ese apoyo. Y creo que debería existir coaching para
4: Y mira que por eso te digo que a veces uno leyendo cosas se entera de cosas, vaga redundancia, que tal vez no conocía. Yo en esto ya estaba viendo y estaban explicando las maneras de poder generar ingresos. Y decía, usted sabe que un dólar americano equivale a no sé cuántos millones de la moneda iraní. Uh-huh. Pero la moneda iraní está hecha directamente con un material aleatorio especial que es de cobre y de aluminio. El cobre y el aluminio hoy en el mercado internacional está a un valor de tanto.
3: Sí.

0: pues yo sé que el valor va a subir, subiendo. Es correcto. Y de esa manera, calladito, tú los ves que se mantienen. Sí. Pero el tema es que generalmente nosotros no tenemos ese hábito porque no tenemos esa instrucción, esa información, sí, ni ese manejo.
1: Bueno, ya regresando a lo que es la realidad y la actualidad, los resultados de la jornada 4 de la Liga Panameña de Fútbol, solamente para repasar, San Francisco de la Chorrera le había ganado a lo que es el CAI en ese derbi chorrerano. Lo que es el derbi de Coclé, el Club Deportivo Universitario le había empatado a lo que fue el Unión Coclé. En otros partidos, Jumensit pierde, caen contra su visitante el Sporting San Miguelito. Ese empate que conversábamos ayer, Miguel Ángel 2-2 entre Herrera y Veraguas. Alianza pierde 2-4 contra Plaza. Y el partido de ayer, ese duelo de copas, quedó 1-0 a favor de lo que es el Árabe Unido. No sé si vieron ese partido.
2: Por supuesto. Yo sé que Henry quería irse por esa línea porque él estaba contento, estaba gozando. Nada más le faltó estar allá con la barra atlántica, cuando con la farándula
0: hecho,
2: y todo.
0: Cuando le dije que habían hecho gol, no cabía en el pellejo. Sí. De una vez se quería ir y que espérate, que vamos a terminar el programa. Me faltan como 10 minutos y que espérate, que ya vamos a terminar el programa.
2: Oye, aquí yo sí tengo algunos comentarios del juego, pero antes aprovechar para mandar los saludos. Acá me reportan sintonía desde la cancha. A mi madre que está en sintonía, a mis dos madres que están en sintonía aquí en la cancha, y también a los compañeros Abdel y Luz que están reportando su sintonía. Agradeciéndoles. Y bueno, hablando de la LPF, yo quiero hablar del tema, porque yo estoy impresionado.
0: ¿Con qué?
2: Yo estoy impresionado con... Lástima que no está Juan David Paniza aquí con el Tauro. Pero yo estoy impresionado de mala manera, Miguel Ángel Cuadra.
0: ¿Pero de ahora o de hace rato?
2: No. Ya hace un rato. Pero ahora le tuve por lo menos una fe de ver la mejoría y el progreso. Pero
0: no.
2: Este juego es un 1-0 engañoso, favorable para el Deportivo Árabe Unido. Un juego que yo creo que pudo haber quedado 3-1 a favor del Árabe. Y le doy el gol al Tauro. Es más, el Tauro, si se hubiera puesto para la vuelta, hubiera encajado un poco más. Jean Carlos Vargas falla uno. Pero la que más se queda en el recuerdo y a quienes vimos ese compromiso es la de Saed Díaz, el portero polo del Árabe Unido. Casi le cuesta los 3 puntos con ese error, para mí innecesario la acción. Y bueno, queda Saed Díaz recibiendo, roba la pelota de espalda, logra dar la media vuelta rápido, pone un globito o un sombrerito, como les guste llamarle de mejor manera, y se va por un costado. La más clara que tuvo el Tauro. Y allá le sumamos que en la primera parte el gol del Árabe Unido cae de una total desatención de la defensa taurina, en donde primero viene un gran centro y de ahí el remate de Tijera que ataja monumentalmente Guerra. Y después viene otra tajada más de Guerra, porque Cooper tuvo buena reacción, sí, ahí. Y en el tercer remate viene el gol.
1: Que fue un gol de cabezazo por parte de Gran.
2: Es correcto.
0: Estaba en la selección sub-20, si no me equivoco.
2: Es correcto. Y también entendiendo de que, obviamente, esto lo trae a colación cómo se dio toda la jugada del gol del Expreso Azul, porque eso refleja mucho lo que ha pasado de páramo el Tauro en sus partidos. Es el portero dando su máxima exigencia, y yo creo que nadie le puede quitar el trabajo que ha hecho Guerra en estas 4 jornadas, pero lastimosamente en la saga defensiva puntualmente no ha tenido un equipo que lo respalde, y creo que Gonzalo Soto todavía no encuentra las piezas que le ayuden no solo a evitar los goles, Miguel Ángel, sino a concretarlos. Entendiendo que hubo refuerzos ofensivos para el equipo taurino con experiencia de Juventud.
0: Lo que pasa es que tal vez tocaba dar en el punto. ¿Dónde ha padecido, cuál ha sido el talón de Aquiles del Tauro en los últimos torneos? Ha sido su bloque defensivo, sobre todo el bloque de centrales. Pero tú refuerzas el equipo en un aspecto que no es el que te va a resolver el problema de fondo, porque tú traes jugadores ofensivos, teniendo claro que también estabas padeciendo en el tema ofensivo.
2: Correcto.
0: Pero la pregunta que yo hago es, cuando tú traes jugadores ofensivos que vienen con esa característica de ser ofensivos, ellos van a venir a defender. Y lo más probable es que no. Y entonces te encuentras en la cancha jugando un equipo de 11 contra 8. Porque esos jugadores ofensivos no van a venir a hacer permutas ni basculaciones defensivas. Porque ese no es su rol. Entonces el equipo se desgasta. Y si ya tienes obviamente una fractura, digámoslo así, en el esquema táctico, ¿cómo la compensas teniendo estos jugadores que solamente van a venir a ser jugadores de tener la pelota y de poder generar y tratar de crear un volumen ofensivo para el Tauro?
1: Miguel, el Tauro no es la primera que empieza así. Sin embargo, siempre como que se nivelaba en esos juegos de interconferencia, pero realmente yo no lo veo.
0: Cuando llegue la interconferencia hay que ver, porque fíjate, hoy día hay que ser honestos, vamos a empezar a ver los

0: más allá del orden en el que están hoy, es cómo están en contexto. Unión Coclé hoy no es el equipo que fue el torneo pasado.
1: Ni cerca.
0: El Universitario ni cerca de ser el equipo que ha sido en los últimos torneos. CAI mucho menos. Herrera está mejorando en relación a lo que vimos en los dos últimos torneos.
1: Sí, eso es cierto.
0: Tienes directamente a San Francisco que está jugando un buen nivel. Y por otro lado, Veraguas United. O sea, que ahora los roles se invierten.
2: Sí.
0: Los equipos que en los torneos anteriores eran los que mostraban ese perfil más débil, hoy están mejorando y están jugando bien. Lo que pasa es que antes los que están jugando bien, hoy ya no lo están haciendo. Entonces, el Interconferencia tiende a hacer eso. Es el equilibrio de una conferencia que tiende a ser muy sobresaturada de talento, como la Conferencia del Este. Y no por eso quiere decir que la del Oeste no lo tenga. Pero es que en esa conjugación de que roto este torneo, estoy en este equipo y el otro, me voy para el otro y el otro, pero los equipos no terminan de estructurarse. Y eso es lo que le está pasando factura al Tauro. Fíjate, cuando tú miras el contexto del Tauro, el Tauro tiene dos o tres torneos que tal vez no llegan ni siquiera a clasificarse a la siguiente ronda.
1: Ni por ahí.
0: Y el Tauro es un equipo protagonista de nuestro fútbol. Entonces, si el Tauro, como tú lo señalabas ayer, Henry, si el Tauro, que es uno de los protagonistas, y el Ara, que es otro de los protagonistas, que son los equipos más ganadores, han perdido ese norte de poder ser equipos sostenidos, digamos así, con un proyecto sólido, entonces, ¿cómo haces para recuperarlos?
2: Sí.
0: Y yo recuerdo que en el torneo pasado, todavía cuando estaba, yo no me acuerdo cómo se llamaba este técnico, que era el que estaba antes de Jeringa, que él decía que si Colón pudiese tener a todos los jugadores colonenses que están en la liga jugando para el Árabe Unido fuera un equipo grande nuevamente.
1: Pero Jeringa vino después de Perlo, si no me equivoco.
0: No, pero es que después, o sea, antes de Jeringa había otro
1: técnico. Ah, el interino.
0: Ajá, que era un técnico que ya había estado también, sí, en su momento.
1: Ya le valió.
0: Había estado con Atlético Chiriquí, también había estado, si no me equivoco, en su momento con...
2: Mira, interesante.
0: No me acuerdo cómo se llama el equipo, pero yo sé que él había dicho ese comentario, como que lamentablemente uno de los temas que le estaba pasando factura al equipo colonense es que muchos de los jugadores colonenses no querían jugar con el Árabe Unido, tal vez porque no habían terminado de la mejor manera con las directivas del Árabe Unido en su momento. Entonces, para mí había sido muy interesante, y yo lo dije al inicio del torneo, que Armando Cooper, que es uno de los jugadores insignia de este club, regresara a jugar a Colón.
1: Sí. Javier Einstein. Javier Einstein sí vino después de Fran Perlo un torneo, ya me acordé.
0: Pero es que después vino otro más.
1: No, aquí tengo que estaba Alberto Nino Valencia.
0: Nino Valencia
1: y después vino Perlo.
0: No, por eso, Nino Valencia fue el que lo dijo. Uh-huh. Nino Valencia lo dijo cuando él llegó a tomar las riendas del equipo, que fue cuando se fue Einstein.
1: En el 2024.
0: Exacto, que fue cuando se fue Einstein. Entonces, lo que quiero decir es que si el equipo está estructurado, en este caso vamos a hablarlo del Árabe Unido o del Tauro, en base a este tipo de jugadores, ¿cómo los compensas? ¿Cómo compensas el equipo teniendo claro que ellos son uno solo y no van a ser un bloque de jugadores que van a llegar? Entonces, yo siento que el Tauro, y fíjate, y ahí hay que decir las cosas como son, tal vez muchos de los jugadores juveniles del Tauro que ya ascendieron a jugar desde hace varios torneos a la categoría mayor, no están rindiendo en el torneo mayor como se esperaba que rindieran cuando estaban en categorías juveniles.
1: Claro.
0: Entonces, eso es un detalle. Sí. Y ahí es donde está el detalle más grande de la diferencia de por qué hoy, sin ánimo de querer traer esto a la mesa, por qué el Plaza está en la situación que está. Porque Plaza no solamente tiene buenos jugadores que ha traído para formar el equipo, sino que también muchos de sus jugadores que no han salido todavía al fútbol internacional están en un buen nivel de fútbol. Entonces eso le permite tener una base sólida de jugadores con los que tú puedas contar. ¿Que te puedas equivocar? Claro, si no lo intentas no te vas a equivocar. Pero los otros equipos, ¿qué hacen?
1: Y también lo involucró que está el DT en las categorías inferiores, porque Mario Méndez le da un alto seguimiento.
0: Y ese es otro detalle. Entonces, todo ese relevo generacional que debe existir, ¿qué está pasando? Porque fíjate, me retrotraigo, yo lo puedo decir yo, que narro también en la Liga Prom. El Tauro hoy en Liga Prom también está hecho pedazos, con el respeto que merecen.
1: A diferencia del Árabe, está más.
0: Y el Árabe, que vino a ser campeón en el torneo pasado y que este torneo ha empezado a jugar también a un buen nivel. Entonces, y vino a lo contrario. Esta edición, el de la Liga Prom, el Plaza es el que está pasando problemas. Está hecho pedazos el Plaza. Porque gran base de su núcleo de jugadores ya subieron. A otros han tenido que ceder para buscarle espacio en clubes de la LPF porque ya no caben todos en el Plaza Amador, y hay otros que están haciendo pruebas afuera. Entonces tú dices, si ese relevo generacional natural se tiene que dar, ¿qué está pasando con las filiales del Tauro? Y es ahí donde tú preguntas. Adrián Olivardía, te pongo el caso. El chico tiene 17 años, tal vez, y ya hoy es el capitán del Tauro. Imagínate, o sea, un chico de 17 años que acaba de subió el torneo pasado y hoy es el capitán del Tauro. La pregunta es, ¿y qué pasó con todos los demás veteranos que estaban en el Tauro? No tienen la personalidad para que el técnico los vea como unos líderes del equipo.
1: Puntualmente, entonces, Vargas.
0: Le dejan la responsabilidad exactamente a un muchacho que acaba de ascender. Claro. Que no es solamente por la edad, es un tema de liderazgo. O sea, ¿qué personalidad tiene él para decir a los veteranos qué es lo que tienen que hacer? Y es ahí donde te das cuenta dónde está parado el proyecto. En un crecimiento y un desarrollo, pero va a tomar un par de tiempo.
1: Sí.
0: ¿Están los fanáticos del Tauro dispuestos a esperar eso? Lo más probable es que te van a decir que no. porque el Tauro no le gusta, y a ningún equipo que ha sido ganador le gusta estar, obviamente, recibiendo críticas y señalamientos que por qué el equipo no está funcionando.
1: Oye, yo me atrevería a decir que, por más de que el caso del rival de ayer del Tauro, que es el Árabe, es un buen ejemplo a seguir. El Árabe no tuvo la mejor temporada ayer, la temporada pasada con Jeringa. Sí, tuvieron buenas jornadas, pero después poco a poco vino sufriendo y perdiendo el rumbo hacia los playoffs. Pero, a pesar de lo que pasó en el primer juego, después cómo pierden puntos con el Alianza y demás, creo que ya poco a poco entonces Jeringa Guzmán también se va encontrando con su equipo. Y es lo que pasa. Aquí muchas veces, y puntualmente en el fútbol panameño, y cierro de mi parte el tema del EPF con esto, son, yo me atrevo a decir, alérgico a los procesos. La palabra proceso en el fútbol panameño es escasa, y es por eso que muchos dicen, aquí los entrenadores se rotan de un lado para el otro, pero qué tanto tiempo o qué tanta paciencia tienen los clubes con estos entrenadores. Y doy el ejemplo, miren el proceso, Jair Palacio con el Alianza. Creo que ya obviamente Jair Palacio ha llegado al punto, Miguel Ángel, donde tiene que conseguir el título, ya. Pero llegó a la Alianza a esto nuevamente, cuando ya ellos habían quedado en los cimientos, prácticamente con todo el respeto que se merece la institución, después de que casualmente con Jair ganaron esa primera estrella y única.
0: Yo, bueno, primero le extiendo un cordial saludo a Eduardo Linjuen, que siempre está en sintonía del programa.
1: Oiga, saludos.
0: Colonense de pura cepa, él sabe que se viste de los colores, se inmola en la camiseta del Árabe, así como Henry, que salen corriendo con la bandera de que I'm the king of the world, y sale corriendo solito porque hay 50.
2: Pero yo soy fanático del Árabe, yo soy simpatizante.
0: Tú eres fanático del Árabe, viejo.
2: No, yo soy el único equipo que es fanático de la Liga Deportiva de los Veneces que le va a poner en su lugar a Plaza Amador.
0: En el lugar que tiene que ser, nos va a levantar y va a decir, uy, va a
2: poner en su lugar.
0: Champions.
1: Cada, está claro que cada quien actúa a su conveniencia.
2: No lo creo.
1: Tú estás viendo la cosa, cada quien actúa a su conveniencia.
0: Cuando le conviene.
1: Él ya no es. La temporada pasada ya no era fanático del Madrid, era simpatizante del Madrid. No, ahora es simpatizante del Árabe.
0: Es que así son, cuando te dejen problemas te sueltan la mano y te dice, seré tu amante, bandido. Es que, bandido.
2: Para mí, realmente tú no puedes llamarte fanático de un equipo si tú. Si su infancia no estuvo involucrada con ese equipo.
0: A la madre, todos los panameños desistan de ser fanáticos del
2: Madrid. Te lo pongo de esta manera, digo, en el caso mío, de el Árabe, yo desde el Infuna siempre fue un equipo que medio seguí y todo, pero no he sido así, que fanático full, pero siempre he tenido lo que es mi simpatía. Pero es que la liga es la liga, así que, tío, son a niveles.
0: Bueno, yo lo he visto caer también. Lo he visto así, te veré caer. Pero mira, hablando un tema del Tauro, y es un tema que es bastante delicado, ¿por qué lo digo? Porque fíjate que el proyecto del Tauro cambia, y es lo que yo puedo percibir, desde el momento que el Tauro decide, va a decirlo con mucho respeto, vender el club directamente a los nuevos directivos que tienen que ver con el fútbol colombiano. ¿Pero por qué cambia? Cambia porque precisamente cambia la visión del juego. Cambia la visión y la identidad de lo que tú estabas creando. Y hoy día, si te das cuenta, es un proyecto que no tiene tal vez esa connotación. Vamos con el amigo oyente. Adelante, bienvenido. Buenas noches.
1: Aló, buenas noches. Bienvenido a la cancha.
3: Bueno, buenas noches.
0: ¿Qué dice, señor Cedeño?
3: Bueno, escuchando su comentario, y es cierto lo que ustedes dicen, lo que dice el señor Miguel, pero hay una cosa que me preocupa. A mí me preocupa que muchos panameños dicen que muchos jugadores de la selección nacional, porque no han tenido goles en el Mundial, o sencillamente ellos quieren ver otros jugadores nuevos y que para que hagan goles y cuestiones. Pero a mí lo que me preocupa es que no terminamos de desarrollar a los jugadores que tenemos, que se están haciendo. Ya están diciendo que para la gira esta de la China y no sé para dónde va, que vayan novatos. Y eso a mí no me gusta, porque si hay jugadores que todavía están desarrollándose, que ya tienen cierta experiencia, pero que no tienen mucha, esos son los que deben ir. Pero ya están diciendo, por ejemplo, también que hay un este jugador, ¿cómo se llama este? Cecilio Waterman, ya parece que no lo quieren, que vaya otro nuevo. Yo no sé, eso es lo que me preocupa a mí, que todos no terminamos de jugar, no lo terminamos de desarrollar a los jugadores que estamos haciendo. Ahora, vamos a esperar a ver cuáles son los jugadores que van a la gira esta de la China y de Japón, yo creo. Vamos a ver qué, y hay que ver qué es lo que dice el director nuestro.
2: Sí.
3: Así que vamos a seguir escuchando el programa. Gracias.
2: Oye, sí. Pero ¿sabes qué? El señor Cedeño sí levanta una pregunta interesante. Yo se la haría a Héctor y a Miguel. Solamente detalles. 1 de octubre, Nueva Zelanda, ¿no?
1: Sí. Y de ganar, vamos a una final hipotética, por así decirlo.
2: Sí, bueno,
1: es una final, ¿no? Porque es un torneo. Sí.
2: Japón o Ecuador.
1: Si pierde, juegas tercer lugar con el que pierda de Japón.
2: Pero yo hago la pregunta a Miguel Ángel. ¿Qué tiene que ir a hacer Panamá ya? O sea, ¿cuál debería ser la meta de Panamá? Y el señor Rosedeño dice algo que es interesante. O sea, a Cristian se le preguntan ayer de que si ya estaba preparándose, si ya tenía pensado que jugadores para lo que es la gira asiática. Pero la pregunta es, ¿cuál debería ser el, más allá de dar una buena presentación y todo, para lo que es el crecimiento del equipo, cuál debería ser el la meta? O sea, ¿probar nuevos jugadores o afianzar lo que ya tiene?
0: No, yo digo, si tú me preguntas a mí, yo siendo Tomás Christiansen hoy, este tipo de partidos los usaría como para ver variables opciones.
1: Sí, señor.
0: Sobre todo jugadores que en su momento le estuve dando seguimiento previo al Mundial, que no terminaron haciendo la lista del Mundial, pero también ver el funcionamiento. Y por eso es que yo hablo siempre de rendimiento. A mí no me gusta hablar del jugador a título personal, porque yo primero no los conozco y segundo no tengo ninguna relación ni afinidad con ninguno para estar haciéndole ni campañas ni tratar de destruirle su futuro. Pero lo que quiero decirte con esto es que, por ejemplo, si tú tienes jugadores hoy que van a necesitar en ataque, que es lo que tú más o menos adoleciste durante el Mundial, para jugar a nivel alto que tú estás esperando, tú necesitas empezar a buscar variables. Entonces la pregunta sería, bueno, ¿cuáles son esas variables? Pero no me hables de lo que hiciste, háblame de lo que estás haciendo. Porque lo que estás haciendo es lo que me va a servir para medir si exactamente lo que tú estás haciendo me sirve para lo que yo estoy buscando. Pero nosotros tenemos aquí una connotación de decir que es que no. Es que estos son los jugadores. ¿Pero por qué estos jugadores? Yo pongo no en duda, mira que no lo estoy poniendo en duda. Pongo en la palestra por lo menos lo que pudimos haber analizado nosotros del partido de Esteves y López días atrás. No todos los partidos tienen que ser partidos brillantes. Hey, puedes tener malos partidos, puedes tener un partido donde no funcionaste y te terminan sacando en medio tiempo. Tal vez entraste y no pudiste hacer la diferencia, vaya la redundancia. Pero ¿qué haces con los jugadores que sí están rindiendo? Y que no tienen esa vitrina, no tienen ese portafolio de gente que lo esté aplaudiendo, ni que esté empujando por detrás para que los convoquen a la selección. Yo te puedo dar varios nombres. Ahí está el caso de Héctor Ríos de Plaza Amador. Está Carlos Hernández de Veraguas, ahorita mismo, que es el líder anotador del torneo con 5 goles. Sí. Y ese chico viene de jugar en Uruguay. Pero como no tiene vitrina y no tiene cantalantes, entonces la gente dirá, ¿y este pelado quién es? Pero lo que veo es eso, Everardo Rose regresó a la lista haciendo goles de nuevo en el torneo local y en el torneo internacional.
1: Y comenzó flojo, ya estas últimas 2 semanas entonces, se han reincorporado.
0: Lo que quiero que visualicemos más allá de dónde juegan los jugadores es qué necesita la selección.
1: Y ojo, no solo a nivel local, también hay muchos detrás de frontera que la gente pasa por alto.
0: Y por eso que yo hablaba puntualmente también del tema de que a veces nosotros pretendemos decir, no, es que este jugador ya no puede ser de selección. Hoy día, para mí, uno de los mejores jugadores que tiene la liga en Panamá es Miguel Camargo, que está jugando a un nivel altísimo desde el torneo pasado. Algunos dirán que ya es un veterano, pero tú en estos partidos necesitas gente también que te pueda ir a aportar, teniendo claro que esto no es fecha FIFA. Y lo más probable es que muchos de los jugadores que tú vas a tener que llevar van a ser de plano local, porque no te van a dar los equipos, tal vez esa disposición para que tú vayas allá. Ojo. Puedes verificar, Héctor, Henry, no sé si
1: creo fecha. Sí, es fecha FIFA.
0: Yo creo que sí va a ser fecha FIFA, sí, porque fecha creo que ya empieza Nations League, precisamente, sí. Y por eso que se está haciendo este torneo. Pero si fuese fecha FIFA, tú podrías pedir jugadores como Mijair Jiménez, directamente del New York Red Bull, si lo quieres evaluar. Tú pudieses pedir jugadores como Newton Williams, del Saprissa, si es que lo quieres evaluar. ¿Ves? Pero no, es que la pregunta sería...
1: Sí, en efecto, estaba en lo correcto. Es fecha FIFA.
0: No, la pregunta sería, es que no todos caben a la vez. Entonces, estos partidos van a servir para poder llevar a un grupo de gente. Y dependiendo de los que puedan estar, entonces el grupo, el técnico lo irá formando. Porque es que la gente tiene en su forma de verlo como que mínimo los 26 jugadores que fueron a la selección ya no van a estar en la selección. No, los jugadores que no van a estar en la selección son 6, 7 jugadores nada más.
1: Ya y de dijeron, esos 4 son retirados.
0: Por eso, ya, y eso de los que dijeron, por delante ya nosotros no vamos a jugar más con la selección. Ah, la gente no quiere que lleguen a Fajardo, porque, pero Fajardo es el jugador de confianza y el centro delantero de Thomas Christensen, eso no lo va a quitar nadie.
1: Y además tiene el sustento que está goleando.
0: Y además está haciendo goles. Entonces, ¿cómo lo dejas por fuera?
2: Chico, Miguel Ángel, yo tengo abierto aquí, le puedo mostrar a Héctor, digo, los últimos juegos del Botafogo. No, señor, yo quiero irle a la boca a la gente que me mentó la madre arroba la cancha, señora, arroba la cancha en Instagram para que nos sigan.
0: Eso es crear, eso es crear más problemas del innecesario.
1: Oye, yo que iba a mencionar que me ha gustado, porque he tenido que buscar así al buen panameño de forma chiviada, porque me generó curiosidad ver su performance, y he visto los últimos 3 partidos de Giovanni en Ucrania, y digo, quitándole el juego del gol y demás, creo que se ve cómo ha evolucionado Giovanni Herbert, y considero que entendiendo, hablando de relevo generacional, en un punto muy importante como lo es la media cancha, viendo de antemano situaciones como las que pasó en el Mundial, es destacable.
0: Bueno, y por eso te digo, entonces ya entra el tema del listado, ¿no? Yo he escuchado gente que dice que no, que es que tienen que llevar a este. O sea, yo no puedo ni pensar en quiénes van a llevar, porque tampoco estoy claro qué es lo que quiere hacer Christensen, si él acaba de llegar. Pero más allá de eso, es
1: tener. Sí, porque claro, no lo han dejado ni bajarse del avión.
0: Sí, y es tener claro exactamente qué es lo que él pretende. O sea, Christensen, primero que nada, no va a cambiar su forma de ver a la selección de Panamá. Él no pretende cambiar el estilo de juego. Va a traer a los jugadores con los que él se siente cómodo.
1: Estamos pendientes del asistente panameño todavía, ¿verdad?
0: Sí. Y va a hacer exactamente entonces el trabajo de. Oye, darle oportunidad a la gente para ver quiénes sí y quiénes no. Pero no va a ser que a todos los va a meter de una vez a jugar.
1: Es correcto.
0: Y a todos los va a meter de una vez en la selección. Por ejemplo, vuelvo y repito. A veces que nosotros queremos condicionar porque este jugador está en tal lugar y hace goles. Vamos a poner el caso de José Vergara, que estaba haciendo goles en Letonia. Pero ahora está jugando. Tiene 3 partidos, creo que es allá en el fútbol belga. Además tiene un solo gol. Entonces, es distinto el nivel con el que está jugando.
2: Claro.
0: Nadie está diciendo que el chico no sea bueno.
1: Y 2 son de conference y goleó en el de la liga.
0: Nadie dice que el chico no sea bueno y que no tenga potencial. Pero la pregunta es lo que está buscando Thomas Christensen hoy. Entonces, hay que darle oportunidad para que él lo pueda evaluar y verlo con la selección y demás. Entonces, ese tipo de cosas son cosas que a veces tú tienes que considerar. Porque no todos los jugadores, primero son de selección y segundo, no todos los jugadores en un momento particular pueden estar en la misma convocatoria. Porque se anteponen uno con el otro, todos se terminan obstruyendo. Entonces, ¿qué es lo que busca esto? Que haya una competencia sana, los jugadores puedan elevar el nivel, que el técnico tenga opciones y alternativas por las cosas que van a venir. Ya Panamá se también tiene que ir mirando con luces cortas lo que va a ser la Nations League en noviembre, donde le va a tocar jugar o con Costa Rica o con Honduras, que van, en teoría deberían terminar primeros cada uno en su grupo.
1: Es correcto.
0: Entonces, uno de esos dos rivales es el que le va a tocar a Panamá. Ojalá fuera Costa Rica. Porque no, y no por algo malo, sino que Costa Rica es un equipo más accesible para Panamá que lo que ha sido Honduras últimamente. Honduras le ha costado mucho a Panamá últimamente poder competirle. Siempre terminamos empatando. Y cuando le ganamos es como que pero siempre Honduras tiene un equipo que físicamente también se simula muy parecido a Panamá.
1: Digo, igual que tenemos
0: no tanto.
1: Tenemos con los dos una vara de medir que superar, porque los últimos partidos con cada una de estas selecciones no fueron los mejores. El de Nation League con Costa Rica, que nos salvamos.
0: Por el VAR.
1: Y en Copa Oro, que quedamos eliminados con Honduras.
0: A eso voy.
1: Pero yo creo que la verdad, si a mí me preguntan, esta fecha FIFA de octubre es la fecha FIFA donde tú tienes que ver variantes que puedas utilizar en la Nations League. Porque hay que entender, y recordándoles un punto muy clave, se ha dicho que una de las cláusulas por la cual Thomas Christensen está aquí es un campeonato. Entonces, si tú lo puedes, dicen por ahí, entonces, si ya tú lo puedes asegurar, como quien dice, salir del paso de ese peso, yo creo que la Nation League es una opción viable.
0: Pero ¿sabes qué? A mí ese tema me preocupa más que cualquier otra cosa, te digo por qué. Y yo le explicaba días atrás. Si tú condicionas la gestión del técnico, olvidémonos del nombre, a que tiene que ganar un título solamente porque tú quieras decir que tiene que ganar algo, perfecto. La pregunta sería entonces, si yo gano el trofeo este que vamos a competir ahorita en octubre.
1: El de la gira asiática.
0: ¿Se cuenta?
1: No lo van a contar.
0: Ah, okay, listo. Entonces voy y gano la Nations League.
1: Un título oficial, vamos a decir.
0: ¿Se cuenta? ¿Gano la Nations League?
1: Ese sí lo van a contar.
0: Listo. ¿Y no clasifico al Mundial?
1: Bueno. Ahí estamos en problemas, para no usar el término panameño.
0: Y es el tema que quiero que
1: ponamos. ¿Qué le pesa más a la gente? Porque eso es lo
0: claro,
1: que pasa.
0: Porque, o sea, el objetivo.
1: Y tuvimos final, esta discusión en el proceso anterior.
0: Exacto. El objetivo final, entiendo que es ponerle métricas a Panamá. Sí. Olvídense del nombre del técnico. No estoy hablando de técnico. A Panamá, al que esté sentado en el banquillo. Pero a veces también se nos va de largo que en el fútbol tú no puedes medir esto por nada más por este tipo de torneos. Porque pasaba antes que cuando tú ibas a ver la Copa Oro. Había Copa Oro donde Estados Unidos o México iban con selecciones alternativas.
1: Es correcto.
0: Porque tal vez en ese momento del fútbol no se estaba compitiendo por nada en particular. Entonces decían, ¿para qué voy a mandar mi equipo A? Si digo, con el equipo B yo puedo ganarle a Panamá, Costa Rica, Honduras, todos los que van.
1: Claro, ellos entendiendo la distancia que todavía claro, era muy entonces, marcada.
0: Hoy día, tal vez por un tema también de competitividad y demás, tú ves que ya los equipos tratan de ir con sus estructuras más armadas. Pero yo te diría, si esa fuera la connotación, Panamá gana la Nations League, ¿y qué logramos con eso? Ya con eso salvas al técnico. O sea, ya como que le quitas la presión al técnico. Es que la presión del técnico nunca va a dejar de ser llegar a la etapa donde todo el mundo quiere ver a Panamá clasificado nuevamente al Mundial. Porque yo puedo, imaginémoslo así, yo lo traslado a ese escenario, lo que le pasaba a Mario Méndez con el Plaza cuando perdió las dos finales. Y empezó el tercer torneo y empezó Plaza perdiendo. Y pierde el clásico. Y la gente automáticamente, no, que hay que sacarlo, que hay que sacarlo, que hay que sacarlo. Yo quiero que le vayan y le pregunten a mis propios hermanos placinos si hoy quieren que saquen a Mario Méndez de la selección. Digo, del equipo del Plaza. Que alguien me diga si es que eso es lo que quieren.
1: Y entendiendo que a ese nivel, que el contexto es distinto, porque hay que entender que una cosa es en club, donde si el título es más... Es más fuerte de medir porque es lo que tienes
0: y
1: año tras año y temporada tras
0: día a día.
1: Y ahora, ya que Mario Méndez cumplió a nivel local, por así decirlo, él tiene que pensar en la Copa Centroamericana, que es lo siguiente que se le tiene que exigir. Entonces, ahora, Tomás Christiansen, sí, obviamente, se le pide el título y digo, aquí ninguno de nosotros nos vamos a poner bravos si ganamos la Nation League. Vamos sí. a estar en calle 50 celebrando con todo el mundo. Míralo. Pero si llegamos al Mundial... Porque nada más para darle el pase. Sigamos al Mundial de nuevo, con el favor de Dios, y ojalá las cosas se den. Entonces, ¿cuál va a ser la métrica? Ya competiste Mira. En el Mundial anterior y ahora sí, a la tercera, si no puntúa, aquí te lincha.
0: Entonces, fíjate que, y ahí es donde yo te digo que a veces, cada quien usa la información de la manera que la quiere usar. Cada quien la analiza y recibe lo que quiere recibir y lo que quiere interpretar. Pero yo he escuchado tantas veces los análisis de comparar un proceso con el otro, el de Bolívar Gómez con el de Tomás Christiansen. Y me llama poderosamente la atención porque la gente quiere demeritar la clasificación de Panamá del reciente Mundial porque dice que no estaba jugando ni Canadá, ni Estados Unidos, ni México. Perfecto, no estaba jugando ni Canadá, ni Estados Unidos, ni México. Pero yo recuerdo que cuando nosotros clasificamos al Mundial de 2018, Canadá tampoco estaba jugando. O sea que veamos lo del tema de México y Estados Unidos. Y la pregunta que yo es, ¿y en ese mundial o en esa eliminatoria, a cuál de esos dos países nosotros le ganamos? Para poder decirle a la gente, pues no le ganamos a ninguno de los dos. Entonces la gente, ¿de qué habla? Que porque no estaba México y Estados Unidos, igual a ninguno de los dos países le ganamos. Con los dos países perdimos. ¿Ves? Y empatamos aquí en Rommel y perdimos afuera con los dos.
1: Y ojo, y entonces, hay gente brava porque dice que en el mundial del 18 goleamos y en este no.
0: Pero por eso, pero la gente ve lo que quiere ver, por eso repito... Porque precisamente la comparativa es no de que en esa clasificación era más difícil. Panamá en esa clasificación sacó 13 puntos de 30.
1: Menos de la mitad.
0: Eso quiero ir, menos de la mitad. Entonces, que el formato de la clasificación de este mundial fue distinto, eso no fue culpa de Panamá. El del 2022 también fue distinto porque lo cambiaron precisamente por el tema de la pandemia. ¿Ves? Y cuando cambiaron el de la pandemia, Panamá hizo 22 puntos... de los puntos que tenía que haber logrado. Y nos quedamos por fuera por dos puntos, que fue cuando perdimos con Costa Rica. Entonces, al final de la historia, no importa lo que quieran medir, siempre pareciera que lo que Christiansen ha hecho no vale la pena. Entonces, la pregunta que yo me hago es, ¿pero hemos mejorado futbolísticamente o no hemos mejorado futbolísticamente? Porque con Bolívar jamás le ganamos a Costa Rica. Con Bolívar jamás le ganamos a Estados Unidos. ¿Ves? Entonces, jamás le ganamos a El Salvador y jamás le ganamos a Guatemala. Entonces, ¿de qué me están hablando? O sea, ¿cuál es la consideración o la métrica que la gente quiere utilizar? La que quieren escuchar. Bueno, pues se les ha dicho mil veces. ¿Qué hicimos nosotros en el Mundial? ¿Fuimos a competir o fuimos a pasear? Porque en el Mundial 2018, lo puedo decir yo que estaba ahí, fuimos a pasear. ¿Ves? Porque no teníamos cómo competir con las selecciones que nos tocó jugar. En esta edición del Mundial nos tocó un grupo tan difícil y más difícil que el del 2018 y pudimos decir, hey, competimos con las tres selecciones. Que nos llevan años luz hablando de selección y de talento y de jugadores. y competimos de tú a tú con esas selecciones.
1: Es correcto.
0: Y no lo digo yo, lo dice la prensa internacional. Ah, que los números no, pero es que los números son fríos y duelen, duelen en el alma. Pero eso no es el reflejo de lo que hizo Panamá en cancha. Ah, que para qué llevó un poco de gente, pero los 26 jugadores jugaron. No, entonces, ¿cuál era tu preocupación? O sea, ¿de qué sirve que haya llevado 26, que haya llevado 25, que haya llevado 16, si al final le jugó con los que quiso jugar? Y lo que hay que rescatar es que los que entraron a jugar dejaron todo lo que pudieron haber dejado, que se pudieron hacer cosas distintas. Sí, pudo haber sido, pero no se hicieron. Entonces, ¿ya qué nos queda? Como decimos, tenemos que seguir aprendiendo. Si no, este es nuestro segundo mundial nada más. Es nuestra segunda experiencia. Entonces, bueno, nos toca seguir aprendiendo. No podemos hacer otra cosa. ¿Qué queríamos? ¿Cambiar el estilo de juego que habíamos practicado durante 5 años porque sencillamente Coco no estaba jugando y porque Eric Davis no estaba en condiciones? ¿Y cómo lo cambia? Ahí está el cambio. Nos tuvimos que defender, ¿no? Y esto sí lo anunciamos antes de que ni siquiera fuéramos al Mundial y antes de que iban a la lista de la convocatoria. Lo habíamos explicado y lo hemos anunciado aquí. Que Panamá no iba a ir a hacer lo que habitualmente nos había mostrado, porque ese no era el estilo de juego que podía hacer.
2: Pero es que aún con estos jugadores al 100%, pensar que Panamá iba a hacer algo
0: diferente, podía ser, tener, pero...
2: Pero es tener la realidad alterada.
0: Es que nosotros a veces...
2: Antes se la cree y esto está bien.
0: Pero está bien. La gente puede...
2: Es de camiseta, hay que decirlo.
0: La gente puede entender y interpretar lo que quiera porque tiene todo su derecho. Pero el problema sería que nosotros estuviéramos malinformando a la gente con datos que son errados. Y por eso lo digo. Yo no entiendo cuál es el análisis que quieran llevar. ¿Se clasificaron a los mundiales? Sí. ¿Cómo? Eso, ¿a la gente le preocupa cómo? No. Porque nadie habla de que con Christensen sacamos el 67% de los puntos y clasificamos con una diferencia de más 20 goles. Ah, pero es que jugamos con un poco de muertos. Pero un poco de muertos. ¿Y por qué entonces Suriname estaba ganando todo el mundo?
2: Sí.
0: ¿Por qué Curazao en el mundial estaba, en la cuestión estaba ganando todo el mundo?
1: Pero yo no vi a Francia Bravo con la mano de Henry con Irlanda.
0: Por eso te digo, entonces, cada uno hace lo que tiene que hacer. Pero nosotros queremos siempre demeritar como panameños lo que estamos haciendo los propios panameños. Entonces la pregunta que es, ¿pero qué queremos nosotros? Porque yo escuchaba a la gente decirlo, ¿para qué va a renovar a Christensen si no ha ganado nada? Entonces que me traigan y me sienten aquí a la mesa al técnico que ha ganado algo con Panamá, que solamente es Sir Gary Temple. Dígame quién ha ganado algo con Panamá para saber. Y cuando lo pusieron con la selección, dice, pero es que no puede dirigir a la selección de Panamá si ese fútbol ya es obsoleto. Entonces, ¿quién los entiende? ¿Ves? ¿Quién los entiende? Hasta quién entienda al fanático. Nadie lo va a entender porque el fanático va a pensar lo que quiera y se va a hacer su idea en su cabeza y se le respeta. Correcto. Pero esa idea de pensar que es que el técnico es el único responsable. No, señor. No, señor. Eso no puede ser. El técnico puede tener malas decisiones, pero también hay malas ejecuciones en cancha. Y esas cosas afectan, Miguel, al grupo.
2: Hablando de técnicos y selecciones, a fin de cuentas, bueno, se acabó, pasó lo de la sub-23, pasó lo de la sub-20. ¿En qué ha quedado esto, sobre todo lo de la sub-20?
0: No he escuchado nada, la verdad, pero ya entiendo que llegó Christensen y esto va a cambiar.
1: Es correcto.
0: Porque definitivamente esas eran las condiciones que él pedía. Y ojo, y va a cambiar precisamente por lo que ya hemos tratado de explicar. No porque él tenga la varita mágica. Es para poder darle una estructura al concepto que se quiere manejar. Por ejemplo, yo lo voy a decir con mucho respeto. Esto que pasó con el caso de Estevis López no debió haber pasado, puntualmente, porque me parece que fue más un tema de capricho que un tema de decisión objetiva.
1: Es correcto.
0: Y por eso lo señalo, ¿por qué? Porque tú no le haces daño a Estevis López, le haces daño a la selección de Panamá. Y por eso que yo decía lo mismo que decía cuando hablaba del tema de Kadir Barría para que pudiese estar con este grupo. Y la gente decía que no tenía nada que hacer con este grupo. Bueno, esa es la forma de pensar de
2: ahí
0: la gente.
2: Ahí está Alejandro Banca.
0: No, pero por eso, pero esa es la forma de pensar de la gente. Y por eso yo le digo, hey, el tiempo siempre te da la razón. ¿Por qué? Porque cuando tú no tienes procesos, tú tienes que ganar confianza en tu proceso. O sea, si tú en tu proceso no eres un jugador contundente y dominante, ¿cómo esperas hacerlo en otros procesos donde vas a competir con gente que tiene un desarrollo futbolístico más alto que el tuyo? Por lo menos hoy. Entonces yo decía, si él no iba a estar con el equipo del Botafogo jugando mucho tiempo y la selección de Panamá lo iba a necesitar para poder competir y poder clasificar al Mundial, ¿dónde debía estar él? Ah, bueno, pero es que el Botafogo no lo ve como que sea importante, pero es que no es el Botafogo, es Panamá. Sí. Porque Botafogo, si Panamá bueno va, es para Botafogo que le importa, pero es a Panamá que le importa estar en el Mundial. Entonces, si Panamá no clasifica este Mundial, entonces hoy lágrimas de sangre, por eso no clasificamos. Pero entonces, ¿cómo vamos a clasificar si el grupo que llevamos no era la mejor escogencia de jugadores? ¿Pero de quién fue la decisión? ¿Del técnico? Nadie dijo nada. Entonces la gente trabajó con lo que había. Pero,
2: Miguel Ángel, o sea, yo el otro día leía la noticia de ese Mijail...
0: Mijail Jiménez.
2: Va para Red Bull, ¿no?
0: Él ya está. Él ya está de hace 2 años.
2: O Ah, no, pero ya se hizo oficial y se
0: es que lo vendieron ya,
1: o sea,
0: que
1: ya se dio la venta completa.
2: Héctor, ¿tú como jugador preferirías estar en Brasil o en Estados Unidos jugando?
1: Yo en Brasil.
2: ¿Brasil tú?
0: Donde me paguen más plata.
2: ¿Donde te paguen más plata?
0: Donde me paguen más plata y donde pueda jugar. Porque al final, yo no conozco ningún jugador de ningún deporte que se quiera sentar a ver a los demás jugar.
1: No, eso sí, definitivamente.
0: Entonces es lo que yo he explicado muchas veces. Si yo soy extranjero jugando en el fútbol internacional y no veo minutos y no estoy rindiendo porque no estoy haciendo goles, ¿qué tú crees que va a pasar después?
2: Bueno, por fuera.
0: Entonces, ¿dónde está el riesgo de que precisamente yo no pueda mostrar mi talento? De que esto era un diamante en bruto que hoy no se pudo desarrollar. Y yo no estoy hablando de ningún jugador en particular, estoy hablando de la existencia que pasa con muchos deportistas. Pero si no se puede desarrollar, ¿qué hacemos? ¿Ves? Entonces ya sale de radar. Y eso es lo que la gente quiere. No,
2: y ahí está. Tío,
0: porque yo no veo a nadie rasgándose la vestidura porque el chico no juega. Y yo no veo a nadie comentando en ningún medio de comunicación hoy que el chico no está viendo minutos y no está haciendo goles y no está haciendo absolutamente lo que tiene que hacer.
2: 37 en una goleada olímpica que le meten.
0: La razón es no tendrá el técnico, pero lo que quiero decir, Henry, es que precisamente ese es el gran tema que hay. La gente tiene la expectativa de que él va a ser el salvador, pero ¿el salvador de qué cosa? Primero tiene que hacer su parte, pero si su parte no la puede hacer. Aquí decían que era porque los mismos jugadores de la selección no le querían dar la bola. O sea, siempre había como una razón.
2: Allá lo tienen jugando, o sea,
0: y allá lo tienen jugando, pero tampoco.
2: No lo tienen jugando. Es que no lo tienen jugando. Los últimos cinco partidos hizo 37 minutos. Entonces,
0: por eso te digo,
2: no estamos mencionando nombres, pero todo el mundo sabe. Pero
0: al final es lo que te digo. Entonces,
2: ¿qué haces?
0: ¿Qué haces? Pero entonces la gente que dice, cuando automáticamente llega Tomás Cristian, es que él tiene que estar. Pero, hijo, ¿cómo lo meto si no está jugando? O sea, ¿cómo lo meto si no está jugando?
1: Un gol en el MS. Tendría que buscar bien, en verdad, porque el contexto de la cantidad de los minutos baja, digo, puede ser que también vaya porque ha subido la competencia en la posición. Y eso le implica al jugador que pero tiene que hacer un valor agregado.
2: Justamente.
1: Porque, ojo, yo no puedo hablar con base porque yo no tengo el seguimiento interno del Botafogo. Pero si yo pensaría aquí, si voy a tener o quiero que este se convierta en mi asset o por algo, en el caso de él tiene una cláusula de rescisión tan grande, si yo no lo voy a utilizar, bueno, vaya y vuelva a ser titular y busque goles en la
0: sub-20. ¿Sabes qué pasa con esas cláusulas de rescisión, Héctor? Y es la parte peligrosa del deporte. Cuando tú le pones a los jugadores esa cláusula de rescisión, terminas condenando al jugador.
1: Claro.
0: Voy a poner un ejemplo puntual.
1: No, y lo pasa, y lo dejan en el Barça y en el Madrid.
0: Y estamos hablando de jugadores recientes, pero voy a poner uno que estuvo en el mejor momento de Real Madrid, Isco Alarcón. De Isco Alarcón, en su momento que estaba jugando con Real Madrid, que termina ganando los tres Champions consecutivas. Y Real Madrid dice, voy a poner una cláusula de rescisión de 1,000,000,000. ¿Dónde está jugando Isco hoy? En Real Betis. ¿Cuántos años ha estado Isco paseando de un lado al otro y ha perdido su plusvalía y su valor? Futbolísticamente hablando, un jugador de gran talento, porque el talento lo tiene. O sea, ¿a quién tú le haces beneficio poniéndole esas plusvalías a los jugadores que todavía no están tasados de esa manera? Bueno,
2: muchas veces esta cláusula es un palo loco.
0: Por eso te digo, porque tú estás jugando a lo que se juega en negocio.
1: ¿No? Ojo, y limitas a que hay equipos que sí te lo van a poner como titular indiscutible y no lo vendes.
0: Yo veo el potencial y digo, yo voy a hacer cash con este. ¿Me vas a decir a mí que el Botafogo está molesto con Panamá porque Panamá no lo llevó al Mundial? Pues si no me dicen aquí que el Botafogo es un equipo grande de Brasil, ¿necesitaba esa plata Botafogo?
2: No.
0: ¿Necesitaba la exposición del chico, a pesar de que el chico tal vez no iba a jugar? No. Entonces, ¿qué es lo que pretendía el Botafogo que iba a pasar? Pues el Botafogo quería presionar a la Federación Panameña para que lo llevaran porque estaban en el Botafogo. Pero cuando no lo ponen, entonces no lo vamos a prestar para que vaya al Mundial Sub-20. Pero entonces, ¿a quién estás haciendo
2: pero
0: el
2: es
0: daño?
2: Que
0: ¿al chico?
2: Jugando, Miguel Ángel.
0: ¿Al chico? ¿A Miguel la selección Ángel, o al jugador?
2: Miguel Ángel, tampoco lo tienes jugando.
0: Pero eso, por eso
2: la
0: te
2: parece la más consulta. Grande.
0: Por eso te digo, o sea, la decisión entonces de que no juegue
2: ya
0: es
2: vamos,
0: una decisión del
2: tengo
0: técnico.
2: Tengo que sacar el número, pero yo creo que llevamos 9 meses, un solo gol.
0: Pero tú le dices eso a la gente se molesta, porque la gente no quiere entender eso. La gente dice que es que él está jugando en Brasil. Perfecto. Pero una cosa es jugar y producir, y otra cosa es estar practicando y entrenando y no ver minutos. Y es lo que siempre hemos explicado, pero la gente no lo ve de esa manera.
2: Y te digo una cosa, y seamos objetivos. Digo, eso no fue un golazo. Porque no fue
0: ya esa parte no me voy a meter, ya es un tema secundario.
1: Pero goles aquí han dado de todos los tipos, Henry.
2: Pero digo, o sea, hay que decirlo, pero...
0: Sí, pero gol es gol, vamos a poner que gol es gol.
1: Al final fuese con Panamá y aquí estamos celebrando que porque es gol,
0: porque necesitas. Fíjate, porque al final... Y mira lo curioso, que yo me pongo a pensar, ¿no? De los viejitos que la gente decía que para qué los quieren en la selección fue lo que le dieron la asistencia porque le hiciera el gol cuando jugamos aquí aquella vez.
2: Claro.
0: En el último partido en el Rojo,
1: sí,
0: que hizo gol. esos mismos viejitos que la gente no quiere en la selección.
2: Son las ironías de la vida.
0: Son las ironías del fútbol. Porque Miguel, los otros, ay, que lo que decía la gente, Fajardo, no es que los otros no le quieren dar la hora porque Miguel, no lo quieren.
2: Por ejemplo, o sea, antes de irnos, Fajardo, ¿ha estado en un momento similar a este o ahorita mismo está?
0: Fajardo, Fajardo, como todo delantero, Henry, está.
2: ¿Pero en este momento está en uno de esos picos?
0: Está en ese pico alto, haciendo goles.
1: Pero el que tuvo mal la temporada, estuvo mal la temporada.
0: Y tuvo lesionado, y tuvo mala temporada, y bajó el rendimiento con la selección.
1: Sí, señor.
0: O sea, pero obviamente todos los deportistas tienen ese alto y bajo.
1: Es correcto.
0: Y en esas posiciones más. Porque dependen de muchos elementos. Fíjate, vamos, ya estamos sobre la hora, ya nos vamos a pasar, pero rapidito. Tomás Rodríguez, cuando venía la época del Mundial, ¿cuál era la preocupación de Tomás? Que no estaba haciendo goles y que lo podían dejar por fuera.
1: Y que no estaba jugando.
0: Empezó a hacer goles y lo convocan. Pero Tomás Rodríguez ahora sale del Saprissa, que Saprissa estaba desesperado para que saliera Tomás Rodríguez. ¿Y cuántos goles lleva hecho directamente en el fútbol Ecuador? Uno. Entonces lo que te digo es un tema de momentos. Pero que puede ser, sí, puede que un momento se destape, se adapte y pueda hacer goles, como puede que no. Y le termine pasando como le ha pasado a otros jugadores, que llegó, no rindió y terminaron sacándolo y lo mandaron para su casa. Y yo recuerdo cuando Gaby Torres fue directamente a Pumas viniendo del fútbol chileno. Yo creo que yo estaba viendo ese día el partido en vivo, cuando Pumas lo iba a recibir. Y la gente decía, llegó Gabriel, en vivo. Mínimo había llegado el salvador de Pumas. Y después lo tenían sentado en la banca. No lo querían dar a bola. Y cuando Gaby entraba a la cancha, no le querían dar pase. Entonces, ¿cómo hago goles si no me involucran en el juego? Le pasó la NURS Special. Y es lo que te digo, o sea, eso va a pasar en todos los equipos, eso no va a pasar nada más aquí. En todos los equipos pasa eso. Entonces es el jugador que tiene que crearse las oportunidades, pero ¿cómo me las creo si directamente la gente no me da la oportunidad? Entonces por eso yo decía, si él tuviese la oportunidad de estar con la selección, hubiese entrado en confianza, y entonces, ven acá, llega un buen momento y tal vez, a este pelado hay que darle más minutos. Pero si no está jugando ya, y no está jugando acá, entonces ¿dónde está jugando para saber dónde lo vamos a meter? ¿Porque está en Brasil? No lo sé. Para mí no es suficiente. Para mí... Vuelvo y repito, pero esa es mi óptica, porque yo no estoy analizando a la persona, estoy analizando los datos. Y sobre los datos, ¿cómo llevo un delantero que no ha hecho un gol en 9 meses?
1: Para ustedes, damas y caballeros, si esto sale clip en redes, nos lo dejan en los comentarios.
0: ¡Hombre, no!
1: Porque si Henry encendió la caldera, eso es porque eso tiene un destino. Eso va en vía vuelo charter. Damas y caballeros, en nombre de César Salazar, Enrique Rivera, Miguel Ángel Cuadra y su servidor Héctor Alemán. Nos despedimos de esta edición de La Cancha en Directo. Mañana volvemos con más de 8 a 9 p.m. aquí a través de los 97.7 FM de Arca Media. ¡Que descansen!
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1: La vida es un regalo de Dios. No la destruyas.

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0: Vaya, vamos a interpretar un número de mi nuevo long play, el nuevo LP. Vaya, que está nominado como uno para los Grammys. La primera vez que he sido un long play mío. Se ha colado para los Grammys, que este año serán en Nueva York. Y el long play se llama Héctor Lavoe Strikes Back. O sea, ¡pum!, mete mano de nuevo. Y dice el número así.
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1: Son las 6 en punto de la mañana, sean todos y todas bienvenidos a un nuevo capítulo, un nuevo espacio de Panamá en directo a través de la señal de Arca Media 97.7 en la ciudad capital, pero también a través de Top 95.7 en David Chiriquí, Bocas del Toro, al sur de Costa Rica. Estamos en la Vox 103.5, allá en Aguadulce, en Coclé, y le damos también los buenos días a cada uno de los televidentes que sintoniza ya este espacio por la señal de Hispania TV. Mi nombre es Gonzalo Lázaro y junto a Alfonso Carrasco en los controles, Melissa Lázaro en la producción y Iker Reyes, que en minutos se une a esta mesa de trabajo todos bajo la dirección del profesor Edwin Cabrera. Tenemos una página web, panamendirecto.com, usted la conoce, ya se puede conectar para que nos vea, para que nos escuche. A su vez, usted tiene la posibilidad de sintonizarnos en arcamidiendirecto.com, pero también si quiere estar enlazado al espacio vía YouTube, ahí tenemos un canal, Panamá en Directo. 20.900 personas hacen parte de esta comunidad que a diario trae el debate, el análisis, los comentarios. Estamos en cada una de las plataformas, incluso estamos en Amazon Podcast. Hoy es miércoles 19 de agosto y así iniciamos.

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1: Buenos días. Panamá tendrá la oportunidad de ver el eclipse lunar parcial del próximo 27 de agosto si las condiciones meteorológicas lo permiten. Inicia la fase a las 9:33 y estaremos dándole mayores detalles en los próximos informes del tiempo. En el Caribe panameño ha estado acumulando calor, humedad y nubosidad y ese ambiente puede favorecer que haya más inestabilidad en Panamá, por lo que se esperan lluvias y aguaceros acompañados de tormentas eléctricas, especialmente hacia Bocas del Toro, comarca Nueva Buglé y sectores de Colón, que mantienen mayor probabilidad de actividad lluviosa. Las provincias del Pacífico panameño tendrán lluvias que pueden desarrollarse especialmente durante la tarde y con la posibilidad de tormentas puntuales después de las temperaturas sofocantes que tendremos durante la mañana. Y es hora de pasar a las mareas. A las 8:13 tendremos la primera marea aquí en el Pacífico de 14.4 pies y a las 8:36 de la noche con 13.9 pies. Vamos al Caribe, donde a las 7:04 de esta mañana alcanzarán 0.6 pies y a las 6:46 de la tarde 1.3 pies de altura. El sol está por salir a las 6:10 de esta mañana y se estará ocultando a las 6:33 de la tarde. Que tengan un excelente día. Soy Annette Quinn para Arca Media.
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3: Hablemos del agro como usualmente lo hacemos, ¿no? Con el propósito de fortalecer la presencia institucional, conocer de primera mano las necesidades de los productores y articular respuestas integrales para el desarrollo del sector. El viceministro de Desarrollo Agropecuario, José Aníbal Rincón, encabezó una gira técnica en la provincia de Darién. Durante la gira se realizaron visitas técnicas, reuniones y acercamientos con productores y comunidades con el objetivo de identificar sus principales necesidades.

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13: Hablemos del agro como usualmente lo hacemos, internacionales. ¿Cómo me le va, Melissa? Muy buenos días.
14: Buenos días, buenos días, Gonzalo.
13: ¿Qué pasa? ¿Qué pasa? ¿Cómo está usted, Melissa?
14: Ay, bien, ¿y tú?
13: Muy bien. Le damos la bienvenida a cada uno de los oyentes que ya a esta hora se conectan con nosotros. Estamos viendo algunos que ya están escribiendo. Por ejemplo, aquí está Aldo Rivera. Iban varios, hasta ahora él y otros. Melissa, hablemos del presidente Donald Trump, ¿no? Porque ayer el presidente Donald Trump elevó la presión sobre Irán y abrió un nuevo frente de incertidumbre internacional al presentar a través de su red social True Social una imagen con el estrecho de Hormuz en el que decía nuevo territorio de los Estados Unidos. Pese a que se trata de un corredor en donde Irán tiene presencia, al igual que Omán. Esta, digamos, declaración a través de su red social coincide con lo que ya había dicho el presidente Donald Trump el día viernes, de que estaría pensando en declarar el Estrecho de Hormuz como territorio estadounidense. Pero bueno, así, a la ligera. No se sabe a qué puede conllevar esta decisión, que, repito, únicamente fue una imagen en True Social, pero lo cierto del caso es que sí hemos conocido ya que, por ejemplo, los Emiratos Árabes Unidos han cortado cualquier tipo de relación comercial, incluso con Irán, porque ayer hubo intercambio de misiles en esa zona del planeta. La situación difícil en Estrecho de Hormuz, mientras China está buscando mover barcos por la nueva ruta del Ártico. ¿Usted cree en el cambio climático?
14: Sí, claro.
13: ¿Usted cree que el fenómeno del Niño es algo que hay que prestarle atención?
14: 100%.
13: Muy bien. Señora, yo se lo vengo diciendo y aquí deberíamos repetirlo a diario. El Centro Nacional del Clima de China pronosticó la formación de un superniño, que podría ser el más intenso jamás registrado. Se espera que las temperaturas de la superficie del mar en la franja ecuatorial del Pacífico Central y Oriental aumenten de forma constante y alcance su punto máximo entre noviembre y diciembre de este año. China ha dicho ya que los desastres naturales en torno al cambio climático, y aquí hay una paradoja porque China es uno de los países que más contamina en el mundo, ya habían dejado un saldo de 318 muertos. Pero lo importante aquí tiene que ver con el golpe a la economía. 8.500 millones de dólares en lo que va de año han sido las pérdidas económicas directas por el cambio climático y las afectaciones a los suelos, por ejemplo, y al tema logístico. Hay que decir, Melissa, que los precios del sector logístico en cuanto a traslados de un lado a otro hoy están acercándose a momentos de pandemia. Entre el Estrecho de Hormuz, la reducción de calado en algunas zonas, el tema logístico se está complicando. Ya lo habíamos hablado, ¿no? Lo que pasa en el Danubio, etcétera, etcétera. Por otra parte, Melissa, hay que hablar en estos momentos de Venezuela. Métale el ojo a Venezuela, Melissa. Uno, porque ya el aeropuerto internacional de Maiquetía, que sirve a la ciudad de Caracas, estaría a puertas de abrir sus puertas ya definitivamente el 24 de agosto. Por los momentos, quienes vayan a viajar a Caracas tienen que llegar a través de la ciudad de Valencia, que está a una hora 45, dos horas. Pero al día de ayer se anunció que todo estaba listo para la reapertura del Aeropuerto Internacional de Maiquetía, al menos un espacio que han dedicado con unas estructuras parciales que harán de aeropuerto mientras arreglan toda la estructura oficial de dicho terminal. Pero además, hay que decir que el Banco Central señaló que la economía venezolana creció 7.14% en el segundo trimestre del 2026, impulsada por el repunte de los precios del petróleo y la exportación. Lo cierto del caso es que ayer el secretario de Energía de los Estados Unidos dijo que la mitad del petróleo que exporta Venezuela está yendo a ese país, o sea, a los Estados Unidos. Ayer hubo elecciones primarias en Florida, en Wyoming, en Alaska y en California. Candidatos claves para las elecciones de mitad de término de los Estados Unidos que podrían definir el futuro del presidente Donald Trump. Y digo, evidentemente, no es que si los republicanos pierden el presidente Donald Trump se tiene que ir. No, pero se puede abrir el boquete, por llamarlo así, el hueco, en el que, uno, Donald Trump se interese más en temas nacionales que internacionales. Dos, quien quita la posibilidad de que los demócratas, dependiendo del resultado, empujen a un impeachment como ocurrió en su primer término. Hoy, el presidente Donald Trump, según las encuestas, podría estar perdiendo el Senado, más no la Cámara. Habrá que ver qué tanto le puede impactar eso al presidente de los Estados Unidos. Señora, mire usted la vaina. Aquí yo llevo 2 días con el profesor, o llevamos, para decirlo claro, llevamos todos 2 días hablando del tema fintech, ¿verdad?
14: Sí, claro.
13: Sí. ¿Usted estaría dispuesta a pasar plática a través de TikTok?
14: ¿Pasar plata?
13: Sí, señora. Sí, señora. Así como se hace en Rappi, en Colombia, y en otras aplicaciones, a través de Rappi Pay. No sabe. No sabe, no contesta.
14: O sea, no te sabría decir si por TikTok, pero bueno, justamente cuando estuve en China Civil, casi todas las aplicaciones tienen para chatear, uh-huh, para mandar plata, para pedir comida, para ver videos, o sea,
13: todo
14: en uno.
13: Bueno, señora, TikTok, la red social de ByteDance, está estudiando una función que permitiría a los usuarios enviar dinero entre sí mediante mensajes directos, una medida que ampliaría la incursión de las aplicaciones de redes sociales en servicios financieros. La función en desarrollo, de ser lanzada, utilizaría el servicio de TikTok Pay, ya disponible en el sudeste asiático, como usted lo acaba de mencionar, esto para generar transacciones. ¿Estarían hablando de esta modalidad en países como China, evidentemente, pero también Vietnam, Malasia y Tailandia?
14: Tailandia.
13: Perdón. Ahora bien, un portavoz de TikTok, Melissa, afirmó que la función aún se está probando a lo interno, no en ningún mercado, lo que indica que se encuentra en una fase inicial de desarrollo. Son las 6:17 de la mañana. Vamos a hacer una pausa y ya venimos con más.

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8: 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Ya son las 6:23 minutos de la mañana, Gonzalo.
9: 6:23 minutos de la mañana. Muy buenos días, don Ricardo.
10: Buen día, ¿cómo está, Gonzalo?
9: Buen día, Meli, ¿cómo estás? Buen día.
8: Buenos días.
9: Poncho y Controles, buen día. Y a la audiencia también que nos privilegia todas las mañanas, muy temprano, buenos días también. Plataformas digitales, redes sociales, nuestras emisoras aliadas del interior también, buen día. Y obviamente Hispania Media TV. ¿Cómo va todo?
10: Vente, contento, bien. Contento.
9: Yo me imagino, ¿no? Por el nuevo impuesto, ¿no?
10: No, bueno, los impuestos, yo soy creyente de pagar los impuestos siempre y cuando los impuestos se utilicen bien, ¿no? Pero hay que pagar, Ricardo.
9: Mira, ahora que estoy en estas lides de pagar impuestos de forma natural, toca pagarlo por la tramitología. Obviamente una cosa te detiene la otra y la otra te detiene la otra. Es un efecto cascada. Pero, como usted dice, ¿no? Hubo una propuesta, se presentó ayer.
10: No, ayer no.
9: ¿No fue ayer?
10: No, eso ya viene desde la semana pasada.
9: Pero le escuché sustentar al ministro.
10: Ayer hubo una sustentación, pero se presentó la semana pasada. Lo estamos hablando ayer aquí.
9: Pero, ¿cómo hacen? Estábamos preguntando ayer casualmente, nos estaban chateando, para el caso de estas empresas que venden afuera.
10: Pero, pues, eso fue lo que se presentó ayer. Lo hablamos aquí ayer.
9: ¿Cómo se tasa?
10: Al 7%.
9: Sí, ¿cómo hacer? Ok, yo puedo comprar aquí, ahora mismo. Yo puedo comprar aquí todo lo que quiera, las tiendas, todo lo regula el ITBMS. Sí. Pero si yo compro desde afuera, ¿se le carga a mi tarjeta?
10: Yo entendería que sí, dependiendo de dónde esté el VPN. Por ejemplo, si yo compro aquí, uh-huh, o yo reservo desde Panamá una habitación en Washington, uh-huh, yo tengo que pagar un impuesto. El impuesto de los Estados Unidos por la reserva de esa habitación en
9: Estados Unidos.
10: Plataforma.
9: En Estados Unidos.
10: Pasa lo mismo en Colombia. Yo tengo que pagar 19%. 19% de ITMS. Pero creo que hoy tenemos un invitado, ¿no, Melissa?
8: Sí. De igual forma, está en nuestras redes sociales el video del Consejo de Gabinete de ayer del ministro Chapman, donde estuvo conversando sobre eso. Y una nota en nuestra página web, panamendirecto.com.
10: Unas por otras, ¿no? ¿Usted quería el ITBI? Bueno, el ITBI lo tiene, señor. Pero esa plática tiene que salir de otro lado. Y además por constitución. No, claro. ¿Usted cree que eliminaran el ITBI? Bueno, pero por constitución eso tiene que salir de otro lado.
9: Mira que no hablan de renta. Mira, yo estaba leyendo la nota, no habla de renta sustitutiva, habla de renta equitativa. Estaba viendo la nota ayer y la conferencia de prensa. O sea, no están creando un impuesto nuevo. Sí. Para ellos decían, no estamos creando, estamos nivelando el que se cobra en el territorio nacional.
10: No, evidentemente no es un impuesto nuevo porque es el ITMS, pero sí están grabando las empresas que antes no hacían.
9: Sí, las Airbnb y las compras por internet.
10: Pero dicho eso, la gente sí es buena, ¿vale? Yo no sé, ¿usted coincide en las coincidencias? ¿Usted cree en las coincidencias?
9: ¿Que la gente es buena?
10: No. Yo digo, la gente es muy buena. Acto seguido, coma. Uh-huh. ¿Usted cree en las coincidencias?
9: De repente sí creo, de repente sí. Coincidencia, ¿qué pasó?
10: Icar, dos banqueros, no uno, dos banqueros me escriben ayer en medio del debate que hemos tenido sobre los métodos de pago, el Open Finance.
9: Eso fue el lunes.
10: Por
9: el señor Berguido, ¿no?
10: Fue el lunes. Exactamente. Ayer, dos banqueros me escriben, Icar. ¡Pum! Titular. Banca Nacional avanza hacia la interoperabilidad total de los pagos instantáneos entre bancos, fintech, cooperativo y financiero.
9: Sí, yo te puedo entender la parte de instantáneo, ¿sí? Y es que ese servicio algunos los tienen, otros no los tienen. Si se hace en la mañana, se refleja antes del mediodía. Si se hace después del mediodía, se refleja al día siguiente. Me ha tocado, creo que con bancos estatales, yo creo. Me ha tocado con bancos estatales.
10: Javier Carrizo, gerente general de la entidad estatal, adelantó que el banco trabaja en la construcción, sí señor, de un riel público de pagos que complemente el riel privado existente. No sé si coincidencia o no.
9: Ahora, me toca cuando estoy tramitando de un cajero que no es de la línea de mi banco, obviamente me cobra que era un 1.25, ¿no?
10: 1.25.
9: Por el servicio, ¿no?
10: Dicho esto, Icar, y agradeciendo al Banco Nacional, si es que no se escuchó, oiga, ¿qué pasó ayer en la Asamblea Nacional, Icar?
9: Hubo como dos, tres rifirrafes. El último que me enteré fue el del ministro Navarro.
10: Con el diputado Lucho Duque, ¿no?
9: Ajá, y después se metió señor Robinson. Me imagino que el señor Robinson va a defender a Navarro. Son PRD, ¿no? Los dos.
10: Sí. hubo un rifirrafe fue por la forma, ¿no?, en la que el diputado Lucho Duque le habló al ministro de Ambiente.
9: Oye, es que yo no entiendo. O sea, hay formas y formas.
10: Sí, claro.
9: O sea, aquí hemos tenido también nosotros nuestros rifirrafes y nos encontramos. Hay formas y formas. Pero yo no entiendo cuál es el objetivo, la razón o la circunstancia de que cuando uno va a la comisión de presupuesto uno tiene que aguantarse. De verdad, falta de respeto. Entonces, el estribillo, la frase, porque a mí me puso el pueblo aquí, porque yo me debo al pueblo. Como que dice el ministro, o sea, tú eres un funcionario de quinta, porque a ti te designa el presidente. Pero es una realidad, te designa el presidente. Te guste o no, soy ministro de Estado. Sí, claro. Te guste o no. Y merezco respeto. Tienes que respetarme.
10: Y yo creo que las formas importan.
9: Claro, oye.
10: Creo que las formas importan. Creo que el tono del diputado, en lo particular,
9: Sí, vi la parte de Estado del ministro exaltado, pero no vi exactamente
10: el tono. El diputado creo que el tono...

0: No, pero si tú te das cuenta, desde Yaribel Ábrego para abajo, a mí me tocó ver N cantidad de diputados. Que la misma pega es esa. A mí me nombró el pueblo, a mí me puso el pueblo. Yo estoy aquí por el pueblo. A mí me eligieron por voto popular, no como usted, por el dedo. Siempre buscan esa forma para denigrar y hacer sentir mal al ministro de turno. Yo estoy defendiendo al señor Navarro. Ojo, no estoy defendiendo al señor Navarro. Estoy haciendo énfasis de lo que por muchos años yo cubrí en esa comisión de presupuesto.
1: Usted tiene el audio de allí, Melissa. El diputado Lucho Duque con...
2: Me das un momento.
1: Perfecto. Porque para ser más claro y preciso.
0: Al final, también el diputado Vega no fue con el ministro de Obras Públicas también. Entonces, hey, hagamos nuestro trabajo, obviamente, de fiscalizar, de preguntar, explíquenme este renglón. Estamos viendo que se han subido dietas, estamos viendo que se han subido viáticos, ¿por qué en este punto? Explíquenme.
1: ¿Por qué la señora X está peleando tan temprano?
0: ¿Qué pasó, señora
1: X? ¿Por qué? No sé, está peleando. ¿Pero
0: tiene
1: ahí
0: que ir para el mercado hoy temprano?
1: ¿Ella?
0: Sí, a comprar el bofe y la pajarilla, ¿no?
1: Sí, santo Dios.
0: Déjeme,
1: mire.
0: Saltada.
3: Eso fue lo que ocurrió en la Asamblea Nacional, pero Icar.
1: Yo no sé si el señor viene con globos, con la champaña, viene con la comida que tanto le guste a usted.
0: Y fuerte.
1: ¿Qué cosa?
0: Las formas también importan cuando se dirigen a los oyentes. Ojalá recuerden eso siempre.
2: Bien hecho.
0: ¿Eso con quién? ¿Conmigo?
2: Con ustedes.
0: Ay, ¿viste? Por su culpa. Por su culpa. A ver, Icar, cuénteme esto. A ver, dígame esto.
1: No, pero ya quiere pelear.
0: No, pero nos está llamando la atención la señora X.
1: Está bien. No pasa nada. No, pero agradecemos cada uno de sus comentarios.
0: ¿De aquí necesita el espacio de alguno de los dos? ¿A traer algo?
1: Seguramente, seguramente.
0: Fuerte.
1: Ligando que algunos nos vayamos de acá.
0: Dijiste el espacio.
1: Mire, dicho eso, Icar, yo no sé si el señor viene con globos, viene con champaña, viene con, no sé cómo decía aquí, la serpentina, ese que usted sopla como y sale como el papelito enrollado.
2: Ya. Yeah.
1: Bueno. Porque ayer se dio una noticia que él venía empujando, y ya la vamos a decir. Mientras tanto, Melissa, el video del rifirrafe entre el diputado Lucho Duque y el ministro Navarro. Así fue el tema.
4: Preguntas todavía. Ministro, pedirle que la próxima, entiendo que estamos aquí y hay que explayarse en algunas respuestas, pero tratemos de ser más breves porque tengo múltiples preguntas que realizarle y el tiempo es corto. ¿Okay? Ahora vamos a una segunda.
5: Cuestión de orden, señor presidente.
6: Tiene la palabra.
5: Discúlpeme, yo vengo aquí como ministro de Estado. A mí nadie me va a decir aquí que yo sea breve o no lo sea. Usted, señor diputado, tiene los diputados tienen todo el derecho. Los diputados tienen todo el derecho a hacer sus preguntas y yo tengo todo el derecho a contestarlas.
6: Ministro, un momento.
4: Ministro, con todo el respeto, presidente.
6: ¿Tiene usted la palabra?
4: Gracias. El diputado aquí soy yo. Usted vino a esta comisión y usted tiene que recordar dónde usted está. Está en la Asamblea Nacional, ministro.
7: Para cuestión de orden, señor presidente. Para cuestión de orden.
6: Orden, el diputado.
7: Yo estoy pidiendo cuestión de orden. Tengo el derecho también como tú lo tienes.
4: Sí, pero estoy hablando.
7: Simplemente, pero yo puedo
4: pedir cuestión de orden. Uno no puede pedir cuestión de orden.
7: No se respeta.
0: Ahí claramente un PRD defendiendo otro PRD.
1: Sí,
0: claramente.
1: Pero ahí está.
0: Por tratarse de la irrupción de ministro Robinson, lo digo yo.
1: Le digo lo siguiente. El ministro también responde la forma del ministro, digamos que no fue la respuesta más...
0: No vi un tono burlesco ni sarcástico del señor.
1: No, pero si fue yo soy ministro y no me va a decir...
0: No, del señor Duque.
1: No, claro, pero...
0: Le agradezco, por favor, por efecto de tiempo, porque oye, la vista presupuestaria, te digo yo, me la he tenido que volar tardísimo.
1: No, entonces el ministro le responde como le responde y Lucho Duque responde como le responde.
0: Sí,
1: repito, no creo que sea un tema de fondo. Un tema
0: pero,
1: de forma.
0: Pero al final, ¿qué le dice? Recuerda, estás en mi terreno.
1: Estás en la Asamblea Nacional.
0: Estás en mi finca. Estás en mi...
1: Oye, tampoco así, pues.
0: Palabras más, palabras menos.
1: En mi finca. Bueno, Icar, entonces, dicho eso, ¿usted vio las palabras ayer del Ministerio de Obras Públicas?
0: ¿Con qué tema?
1: Ayer hubo rueda de prensa. Señor, se viene el reacomodo, se viene... el restablecimiento, por llamarlo así, de todas las obras alrededor de una vía llamada La Randolph. El gabinete aprobó el mejoramiento de La Randolph.
0: Bueno, gracias al profe Cabrera.
1: Mire, Melissa, sonriente.
0: Agradecemos al profe también.
1: Vítores. Gracias.

0: al profe Cabrera.
1: Tuve que ir allá y explicar cómo está la condición de esa vía, importante.
0: Le voy a pedir algo, que tenga esa misma vehemencia para que acaben a la ATTTT. Sí. Tal vez lo escuchan usted y la terminan de acabar.
1: ¿Te quiere que el profesor Báez forme allá?
0: ¡Eh!
1: Un webenele en las oficinas.
0: Ahí está el video.
1: Que toque patio limoso.
0: ¿Qué es eso? Escuchemos al ministro de Obras Públicas. Esperemos ahí un momento. Que ayer dio esa declaración tras el gabinete en presidencia.
2: Quiero informarles pues que el 23 de julio se realizó un gabinete logístico en la ciudad de Colón, donde los usuarios de esta vía, que son los puertos, zona libre, expresaron su preocupación por el estado de dicha vía. El Ministerio de Obras Públicas recibió instrucciones de hacer la evaluación del proyecto. Lo evaluamos y entre las bondades que tiene es que esta vía, que ahora es de asfalto, será de concreto, tipo lo que estamos haciendo en los Cuatro Altos. Tendrá losas de hormigón de 30 centímetros de espesor y con resistencia a las 24 horas para poder mantener lo mejor posible el flujo que tiene esa vía. Adicional a esto, el Ministerio de Obras Públicas hizo sus cálculos del proyecto e invitó a tres empresas a participar dando precio. Las empresas invitadas, una fue Ininco, que ofertó 16.724.000 balboas. Constructora Roxa ofertó 16.434.000 y Transec 15.916.000. Sin embargo, el precio del Ministerio de Obras Públicas era 15.766.251.85 y se le solicitó a Transec que bajara su precio y llegara al precio oficial del Ministerio de Obras Públicas, lo cual hizo.
3: A poder ver en nuestras redes sociales.
0: Ahí lo tiene, Icaro. Profesor, 637, muy buenos días.
4: Buenos días a todos y a todas, incluyen a todes también. Hoy, miércoles 19 de agosto de 2026. Tranquilidad total. Ayer le dije a un amigo mío, el país está tranquilo, y se puso bravo.
0: ¿En serio?
1: Es que la gente se acostumbra a que siempre hay quilombo. ¿Por qué la gente se acostumbra al quilombo?
0: ¿Y por qué dice, y por qué se puso bravo?
4: Porque yo le digo, el país está tranquilo, y él dice que no, que donde tú aprietas sale pus. Oh. Es que bueno, pero es que depende de lo que te estés hablando. Hay varias acepciones de un país tranquilo. Temas hay. Ayer Webenel en la asamblea, esto, el otro, aquello.
1: No es como para creer,
4: pero entre eso y que el país esté intranquilo, que haya protestas. Que haya zozobra. No, el país está tranquilo.
0: Le hago la pregunta. ¿Usted cree que el país anda en automático?
4: Casi. Casi. Eso es como me han explicado los conocedores del fútbol. Que cuando en un juego de fútbol el árbitro no es protagonista,
0: es un buen partido.
4: El juego está bien.
0: Sí.
4: Entonces, bueno, que el gobierno esté allí, el gobierno, órgano legislativo, órgano ejecutivo, órgano judicial, estén allí haciendo su trabajo y no tengan tanta preponderancia en el juego desde el punto de vista de que se meten aquí, se meten allá en esto, aquello y lo otro, entonces el país está tranquilo, ¿o no?
0: Sí, claro.
4: ¿Que haya temas escabrosos? Mm. Por supuesto que sí.
1: Sí, es normal, profe. Pero, entre las mejores familias hay problemas.
4: Sí, pero claro. Pero es el país. ¿Cómo que es? ¿Les voy a encender el país por las cuatro esquinas? Sí. No, el país no está para eso.
1: Hay gente que le gusta ver paredes ardiendo. Disfrutan eso. No.
4: Sí, pero no. Tranquilidad total. Espero que los usuarios de la carretera Randolph estén.
0: Felices. Oiga, felices. Láncese a diputado en esa zona.
1: ¿Ah?
0: Claro.
4: ¿Pero por qué?
0: Porque va a obtener los votos.
4: ¿Usted no se acuerda que el presidente me escribió y me dijo que lo leyera al aire? Eso dijo el ministro que había sido en el gabinete logístico el jueves no sé cuál.
0: Que el viernes
4: y el viernes allá. Yo estaba allá. Y entonces le escribió molesto. Estás haciendo ver que es de Siria. Y dilo.
0: Bueno, pero decidía era. No sé si es su gobierno, pero sí decide, pues.
4: Y yo lo dije. Si voy a tenerle miedo, yo iba a decir qué cosa. Y yo lo dije. Y bueno, lo que decidieron el gabinete logístico, el gabinete ayer martes decidió ejecutar. Lo que no entendí es por qué invitaron a 3 empresas. Y no, ¿por qué no fue abierto? ¿No? Esa parte no...
0: Ni idea.
4: Esa explicación no la escuché en lo que ustedes acaban de poner.
0: Ahora, sí. dicho eso, profesor...
1: Digamos al ministro.
0: Dicho eso, otra vez, pero si vino hace una semana... Traigámoslo de nuevo.
1: Con ese tema yo lo trajera.
0: Sí,
1: hay una figura de invitación.
4: Eso también estaba.
1: Hay una figura por invitación, profe, también lo establece
4: la invitación. Igual que los llaves. Hay varias figuras.
1: Sí.
0: Bueno, pero.
4: Pero no entendí por qué nada más 3, pero bueno. El asunto es que lo van a ejecutar.
0: Pero la consulta yo no entiendo. No es que no había plata para hacer el proyecto.
4: Bueno, pues apareció.
1: A ver, Gonzalo, prioridades. La vida es de prioridades. La ejecución de gobierno es de prioridades. En la casa, la economía familiar es de prioridades también. A ti te indica exactamente que son las prioridades del gobierno de turno.
0: Sí, claro.
1: De turno. O sea que...
0: Bueno, el profesor...
1: Coadyuvó.
0: Sí, claro.
1: Y eso está bien.
0: Ahora, yo espero que usted haga causa común conmigo para lo de la ATTT.
1: Bueno, le tengo noticias.
0: ¿Usted vio las noticias alrededor de la Autoridad de Tránsito que se han dado estas 2 semanas? Uh-huh. Esta semana. No sé si la fotografía del vehículo de la TTT que debe $30,000 en,
1: sí.
0: En corredor.
1: Bueno, pues, y no pasa nada.
4: Un automóvil.
0: $30,000 no en nada. Corredor.
1: Y no pasa
0: nada. De la ATTT. Y dos, bueno, el video que postea Mayer Mizrachi. Uh-huh. ¿Usted vio ese video, Melissa? ¿Te lo oyó, Icar?
1: No, yo no, un poco escucho.
0: Mayer Mizrachi postea en Twitter un video de, me entendería que es él, me dice, el que está manejando.
3: Es lo que entendí también, que era él.
0: En primera persona.
3: No estoy segura, no lo confío.
0: Manejando por el carril de los buses. Y una persona que iba en el carril del medio, uh-huh, se mete y cruza a la derecha. Porque uno no puede ir por el carril del bus. Y el alcalde titula su tweet con ese video, animal. ¿Usted sabe quién le puso la multa? ¿A quién le pusieron la multa? ¿Al alcalde
4: o al
0: alcalde que cruzó? No, señor, al que cruzó. No, al que iba por el carril del bus.
1: O sea, el alcalde está manejando un carril exclusivo para Metrobús.
0: Sí.
1: Y se graba.
0: Sí, va como en primera persona.
1: ¿Pero qué espera si hace años se pavoneó llevándose una butaca del estadio?
4: Es correcto.
1: Se pavoneó.
0: Pero a mí lo que me llama la atención es por qué la Autoridad de Tránsito multa el que está cruzando.
1: Bueno, pues. Y no al alcalde. Usted vea por este país. Le tengo noticia. La Autoridad del Tránsito va a licitar el sistema de semáforo con inteligencia artificial para 16 intersecciones.
0: Santo Dios.
1: Y se dice el Estermelo cuando se colocaron los inteligentes, que el inteligente fue el que vendió el proyecto. Porque cuando yo vengo para acá, yo tengo que usar, profe, ¿cuál es esta? ¿Dónde estábamos nosotros antes en el World Trade? Esa es la
4: 53.
1: A la 53.
4: Acá estamos en la 56.
1: Cruce con la calle 50. Toda la mañana adelante se pone un busito a vender fritanga y desayuno. ¿Qué crees que hace la gente? Auto rápido para comprar comida.
4: Y no le importan los que vienen.
1: Nada.
0: No pasa nada.
1: Con una verde que tiene, adivine cuánto, 56 segundos a esa hora. 56 contados. Cuando abre la calle 50 tiene 90 y algo, no sé, 100 y algo segundos. Eso es inteligente. Si todo el mundo está entrando a la ciudad.
0: Yo le estoy diciendo, Icar, esa autoridad tiene que desaparecer. Pero bueno, desaparecer.
1: Es decir, esto es Panamá.
0: Desaparecer.
1: Ese busito hace ahí un auto rápido de comida.
0: Pero Icar, los taxistas no se paran a hacer...
1: Sí, son los que se paran
0: piqueras ellos. Frente a las estaciones de metro.
4: Y en el metro, así es.
0: No pasa nada. En el carril de mi bus.
4: Buen día. Invitaron 3 empresas y a una de las 3 empresas le pidieron que se ajustaran al monto que propuso el MOP. Escuchó al ministro decir en la grabación. También me llamó su atención, pero yo, como yo no conozco qué dice la ley
1: en materia de contratación
4: pública, en esas materias, porque son varias figuras que tiene la opción, no puedo terminar de reaccionar, pero no deja de llamarme la atención. A ver, para beneficio de nuestros oyentes, artículo 165 de la Constitución Política de la República de Panamá. Las leyes serán propuestas, uno, cuando sean orgánicas, uno, por comisiones permanentes de la Asamblea Nacional, dos, por los ministros de Estado en virtud de autorización del Consejo de Gabinete, tres, por la Corte Suprema de Justicia, Procurador General de la Nación, el Procurador de la Administración, siempre que se trate de expedición o reformas de los códigos nacionales, cuatro, por el Tribunal Electoral cuando se trate de materia de su competencia. Dos, cuando sean ordinarias. Uno, por cualquier miembro de la Asamblea Nacional. Dos, por los ministros de Estado en virtud de autorización del Consejo de Gabinete. Tres, por los presidentes de los consejos provinciales con autorización del Consejo Provincial. Todos los funcionarios antes mencionados tendrán derecho a voz en las sesiones de la Asamblea Nacional. En el caso de los presidentes de los consejos provinciales y los magistrados del Tribunal Electoral, tendrán derecho a voz cuando se trate de proyectos de leyes presentados por ellos. Las leyes orgánicas necesitan para su expedición del voto favorable en segundo y tercer debate de la mayoría absoluta de los miembros de la Asamblea Nacional. Las ordinarias solo requerirán la aprobación de la mayoría de los diputados asistentes a las sesiones correspondientes. ¿Por qué les acabo de leer esto? Porque el ministro Navarro hizo uso del artículo 165. Tú tienes derecho a voz, lo único que no tienes es derecho a voto, ni en la comisión ni en el pleno como ministro de Estado. Entonces, al tú tener derecho a voz en la comisión, tú también tienes derecho a pedir cuestión de orden. Tú también tienes derecho a, en base a lo que establece el reglamento interno de la Asamblea y las normas de debate, hacer uso de determinadas prerrogativas. Pero, ¿de dónde han inventado los diputados, no solamente estos, sino anteriores, que cuando los ministros vienen a la Asamblea, pues lo pueden tratar como unos perros? Estoy exagerando, obviamente. Y no es así. En lo único que ellos no son iguales entre pares es que en el derecho al voto. En el tema del debate, en el pleno y en las comisiones, el ministro puede llegar ahí. El ministro, imagínense ustedes que el ministro, un ministro de Estado, no requiere de cortesía de sala para entrar ahí y sentarse en el pleno. Obviamente, en la parte donde van los invitados. Cortesía de sala necesitan el viceministro y todos los demás funcionarios que le acompañan. El ministro no requiere de cortesía de sala. A ese nivel es la interpretación y ejecución de esta norma. Entonces, ese guaguancó, porque hay un elemento político que se los voy a decir. Un ministro que es vivo, porque los comisionados, al igual que en el pleno, tienen un tiempo para intervenir, ¿no es así? Entonces, un ministro que es vivo le mete guaracha en la respuesta y le va quemando el tiempo al diputado que quiere ser necio. Es por eso que el diputado dice que respóndame rápido. No, tú no me puedes decir a mí que yo responda rápido. Yo te voy a responder como yo considero que te tengo que responder. Acuérdese que usted está aquí y el diputado soy yo. No, si yo me acuerdo de eso. Pero es que yo sé también cuáles son mis prerrogativas como ministro de Estado. Pero los diputados no les gusta leer la Constitución ni les gusta leer el reglamento interno. Obviamente los que preguntan y los que fiscalizan son los diputados. Eso no, ni siquiera es tema en discusión. Pero para todos aquellos que nos escuchan y le dan seguimiento a estas discusiones en la Asamblea, no piense usted que los ministros, algunos son dóciles o congos y otros son rofiones y siete machos. No, algunos se leen la Constitución o algunos tienen asesores que le dicen, mira, tú tienes derecho a llamar la atención, tú tienes derecho a esto, tú tienes derecho a lo otro. Porque así como hay un reglamento interno, existen las normas de debate, que son casi que universales las normas de debate. ¿Queda claro entonces?
0: Sí, señor. Muy claro.
4: Entre otros, en base al artículo 165 de la Constitución.
0: Yo ayer lo pensé mucho. Lo pensé mucho en la tarde.
4: ¿El debate?
0: No, usted.
4: A mí, ¿yo qué hice ahora?
0: Usted puede preguntarle a algún topo que tenga si la relación entre el contralor y
4: de
0: el
4: nuevo.
0: Fiscal.
4: ¿Y el quién?
0: Está, y el fiscal, el procurador. ¿Está bien? La cosa no...
4: ¿Quién anda por ahí?
3: Arlet.
4: Ah, Es evidente que el contralor, cada vez que puede exhibir al procurador, lo hace.
0: Ayer lo volvió a hacer.
4: A mí me queda clarísimo. Ayer me puse, cuando me puse a ver redes sociales, ayer vi que había estado en TVN.
0: Sí.
4: Y ahí exhibió al procurador una vez más. Una vez más, por no la primera vez. Parece que tiene su picazón. Parece.
0: Le dijo, y hemos hecho el trabajo, ya es donde no están haciéndolo.
4: Sí, señor. ¿Pero por qué será que dice eso? Es que a veces el procurador se parece a algunos oyentes nuestros. Que algunos oyentes nuestros que nos dicen hasta perro muerto, nos lo dicen porque no decimos lo que ellos quieren escuchar. Los que son oposición o los que son de gobierno desde el punto de vista político. Lambón, perro arrastrado, mulinator, todo tipo de insultos. Porque no oyen lo que ellos quieren que uno diga. Parece que en el diferendo entre el procurador y el contralor es porque el contralor quiere ver reacciones y la procuraduría no tiene reacciones. Lo que más me llamó la atención, cuando vi eso anoche, es que el contralor, y ahí tengo que coincidir con el contralor porque yo lo dije aquí también, él habla, mira la contradicción del Ministerio Público. El señor Publio de Gracia dijo que él se presentaba al Ministerio Público y el Ministerio Público prefirió ir a patearle la puerta. Mientras que una señora que era del gobierno de Cortizo,
0: sí,
4: fue y la mandaron para su casa. En eso fue un cuestionamiento, para mí, uno de los más fuertes que le escuché ayer al contralor contra el procurador. ¿O no es al procurador o al Ministerio Público en general?
0: También. Ay, por favor.
4: ¿Qué?
0: Al procurador.
4: Bueno, es que usted quiere promover la pelea. Yo no estoy en eso, eso no es mi juego.
0: Pero no es promover. Si el contralor sale a decir...
4: está fomentando.
0: Es que, por ejemplo, respecto a Panama Ports, no hemos visto ningún tipo de movimiento de nada del Ministerio Público sobre el tema de la posible corrupción que hubo ahí. ¿Qué interpreta usted? ¿Qué mensaje para los fiscales que están allí? En el Ministerio Público.
4: Pero yo, esa es que yo no entiendo la parte de la diferencia.
0: Porque tanto así que la Procuraduría le respondió el contralor.
4: Yo sigo pensando que Martinelli está mandando en el Ministerio Público. Sigo pensando eso.
0: ¿En el Ministerio Público?
4: Sí. Él no dijo, va a pasar esto y esto y esto con fulano, mengano y perenceo. Y no ha pasado.
0: Pero entonces también dirige la Contraloría, porque unas por otras.
4: ¿Por qué? Él no ha dicho que en la Contraloría esto y esto y esto aquello. Él ha dicho en el Ministerio Público. Yo no he escuchado de lo, digo, no, yo no estoy pendiente si Martínez dice chompeo, pero yo no he escuchado a Martínez diciendo que la Contraloría va a hacer esto y esto y esto y esto y esto. En el caso del Ministerio Público, no es que haya dicho que el Ministerio Público, sino, le va a salir esto a fulano, a mengano, y esto y esto, y se lo van a llevar. Y en el caso de Publio de Gracia, dice, pero yo les he dicho que yo voy.
0: Pero una pregunta, ¿la auditoría en contra o la denuncia en contra de Publio no la intercede el Contralor de la República?
4: Es que son tres casos diferentes.
0: Okay.
4: El caso por el que le patean la puerta, ¿cuál es? No es el de lavado.
0: El de lavado.
1: El enriquecimiento
0: justificado. Está el de FCC.
4: Pero la pateadura de puerta es por eso.
0: ¿Y cuáles son los otros dos? ¿El de FCC y cuál es el otro?
4: El de
0: FCC.
1: ¿Contra el señor Publio?
4: Sí.
1: Ese sí no sé.
4: Yo creo que son tres, ahora no me acuerdo.
0: Bueno, aquí lo que le dice el procurador o la procuraduría a la Contraloría, para no poner aquí personal el debate, la rapidez no puede sustituir el rigor, la objetividad, la transparencia y el cumplimiento de las reglas y etapas.
4: ¿Qué estás hablando? ¿Qué?
1: Los tiempos mediáticos.
0: La respuesta de la Procuraduría es lo que dijo el Contralor. Ella salió respuesta de la Procuraduría. En un comunicado salió respuesta.
4: Este Camacho es malo. Aquí me escribe Camacho y dice, hace unos días tuve que llamarle la atención a los pupilos de Gonzalo porque querían que se pidiera cortesía de sala a un ministro. Yo voy a pensar que Camacho me está jodiendo la paciencia. Que un diputado no sepa que un ministro no requiere cortesía de sala. No, horrible. Horrible. Eso significa, eso confirmaría que no se leen ni la Constitución ni el reglamento. Dice el oyente acá, yo realmente no creo que el que él controle el Ministerio Público. Más bien pienso, dice el oyente, que dentro del Ministerio Público hay gente que le está pasando información y él, para hacer ver que controla o dice que controla el Ministerio, entonces hace públicos esas incidencias del propio Ministerio Público.
0: Hay que un oyente me dice, versión, hay más cercanía de Bogotá hacia la Contraloría que de Bogotá hacia la Fiscalía.
4: Bueno, pero públicamente se exhibe otra cosa. Públicamente yo puedo reaccionar a lo que yo veo, no a lo que yo no veo. O sea, nuevamente, ¿por qué si llámese público o llámese X? Le dice el señor Ministerio Público. Yo voy, usted me cita, yo voy. Porque vas y le pateas la puerta. Y con la espectacularía. Y además, y usted no se haga el turista, ¿quién distribuyó el video a los medios?
0: Sí, se filtró desde el...
4: Se filtró, claro, sí, claro. A esta altura de mi vida tú me vas a decir que se filtró. El Ministerio Público lo mandó a los medios. Con esta espectacularidad de los hombres de negro y todo. Y el señor te dijo, yo voy. Dime y yo voy para allá. Y si te quedas conmigo, te quedas conmigo. Pero yo voy.
0: Fue enviado y era Tinajitas.
4: Lo que ahora lo cambiaron para Tinajitas. Bueno, estamos en Panamá. Nunca se le olvide eso. Fíjese que el amigo Gerardo Berroa, que tiene un medio digital, hoy editorializa sobre eso. Perseguir el delito sin humillar. El límite que el poder debe respetar. Y es que la persecución del delito no puede interpretarse como una autorización para humillar a las esposas, hijos y demás familiares de una persona investigada. Y sigue el editorial de, ¿cómo se llama? destinopanamá.com.pa. Hoy, ese destinopanamá.com.pa, que es el amigo Gerardo Berroa, editorializa al respecto. Perseguir el delito sin humillar. Mira, hasta los gringos cuando se llevaron a Noriega. Ay, yo le iba a preguntar si usted se acordaba, Vicar, pero usted estaba en tercer año, ¿no?
1: Tercer año.
4: De escuela.
1: Y se ríe.
4: Porque cada vez que usted le da un año, usted dice que estaba en tercer año. En el año 75, estaba en tercer año. En el año 85, estaba en tercer año.
1: La invasión fue en el 89.
4: Sí.
1: Y él se entrega en enero del 90.
4: Sí.
1: Estaba en tercer año.
4: También. Ok, pues no hay problema.
1: Acuérdese que en ese año que cayó la invasión, se cierra el sistema educativo con 3 bimestres.
4: Sí.
0: Bueno, pero yo lo...
4: Y los gringos se llevaron a Noriega con toda la dignidad del caso, ¿no?
1: Él pidió que uniformarse.
4: El uniforme y todo, sí.
0: Yo
4: sí.
0: Así...
4: Después le pusieron el mono ese que le ponen.
0: Yo así le digo lo siguiente. El tema es, ¿a quién le creo? ¿Le creo al contralor que dice que el Ministerio Público no actúa?
4: Vuelve el perro.
0: No, pero...
1: Vuelve el perro arrepentido, con el rabo entre las patas.
0: Pero que también hay un tema político de por medio.
1: Señor, ¿a quién le creo?
0: No, pero... Yo no entiendo cómo ustedes no, o sea, no, o se sea, le pregunta. No,
1: es un dilema.
4: Pero partamos de un hecho.
0: El Ministerio
4: es Público... normal que haya diferencia entre los funcionarios.
0: Sí, sí, perfecto.
4: Normal
0: que pero una consulta, si el contralor dice, es que el Ministerio Público no ha hecho nada en un año, y el Ministerio Público dice, pero es que yo le pedí a usted ampliación de auditorías y no me la ha dado. Entonces, ¿qué quedamos?
4: ¿Pero en qué quedamos? ¿En qué?
0: ¿En qué? ¿A quién le creemos? ¿Quién no está haciendo el trabajo?
4: Es que los dos, el uno presentó la denuncia y el otro la está tramitando.
0: Pero,
4: es que no va a la velocidad que tú quieres.
0: No, que es que el Ministerio Público respondió, entienda, respondió a lo que dijo el contralor y dije, y dice, señor, ¿y dónde está la ampliación de auditoría que yo le pedí a usted y no me la ha dado? Entonces, ¿a quién le creo? ¿Al que dice que el Ministerio Público no ha hecho el trabajo?
4: ¿A quién le quieres creer?
0: Yo no sé. No tengo ningún bando.
1: Él tiene un dilema, profe.
4: Total.
1: Un dilema. ¿A quién
4: total
1: le creo?
0: Por supuesto.
1: O sea, le hay que dormir.
4: Voy camino de Zúrich a Milán y los estoy escuchando y me están informando. Uh-huh. Les mando un saludo cordial, incluyendo al poco simpático Gonzalo. Mire, usted cómo trasciende fronteras.
1: Al poco simpático.
4: Pues cómo trasciende. Nada, un oyente que escribe en Europa, viajando en tren y está escuchando.
1: Pero como dijeron, ayer la oyente de allá de
0: claro, pero le
1: usted
0: dijeron
1: el día, usted
0: le dijeron
1: día.
0: Que lo habíamos mencionado a alguien.
4: No, sino que él dice que voy en el tren de Zúrich a Milán y estoy escuchándolo y me están informando de lo que está pasando en el país.
0: Oiga,
4: el que tiene la champaña obviamente es usted, porque a usted le gusta que nos pongan impuestos.
1: Yo se lo dije cuando
4: está feliz, aquí. Sí, está escuchando, está feliz.
1: Tasaron nuevos
4: impuestos. Finalmente me hicieron caso y le metieron más impuestos al bolsillo de los
1: panameños. Come las bebidas azucaradas.
0: Pero,
4: ¿no? Sí, le faltan bebidas.
0: Pero, a ver, no diga la información a medias. No la de a medias.
4: ¿Cuál?
0: Lo que está diciendo.
4: ¿Están creando nuevos impuestos, sí o
0: no? No están creando nuevos impuestos.
4: Ah, no.
0: Están, no. Están regulando
1: unificación del
0: un sector sí. Que no estaba regulado y que no estaba grabado. Pero, ¿qué pasa? No se le puede olvidar. Ahí está usted con el Camacho y Camacho fue el que lo logró. Y hay que darle gracias.
4: Camacho no propuso impuestos.
0: Camacho.
4: No, señor. Camacho no ha propuesto impuestos.
1: Eso me sonó.
4: Ahora quedo yo de Camacho, no, como el Camachito.
1: No. Eso me sonó a dolor.
4: Camacho no ha propuesto impuestos.
1: Esto me sonó a dolor. ¿Te duele algo? ¿Sientes que?
0: No. Pero una pregunta: ¿la decisión del ITBI dónde se va? ¿De dónde surge?
1: Oye, de legislativo.
0: De la comisión que el señor dijo ayer que Camacho había liderado.
1: Y presentó la iniciativa al señor Camacho.
4: Pero Camacho no ha propuesto impuestos.
0: Yo no he dicho eso.
4: Ni tasar a nadie.
0: Yo no he dicho. Bueno, pero ¿y dónde sale la plata entonces?
4: Espérese un momento. Espérese.
1: Estoy buscando la nota porque fue claro el ministro en la conferencia diciendo no es renta sustitutiva.
3: Tengo el video también, si lo quieren. Y está en nuestras redes sociales ya el video y hay una nota en la página web panamendirecto.com.
1: Compras por internet y alquiler tipo Airbnb pagarán ITBMS bajo el nuevo proyecto de ley. El gobierno presenta la iniciativa de renta sustitutiva para eliminar el ITBI en la compra de la primera vivienda y crear nuevos impuestos. Miren lo que dice aquí al final. Dicen, a ver, está. Ajá. El director de la DGI, Camilo Valdés, reforzó el argumento apelando al principio de igualdad tributaria. Si dos contribuyentes prestan el mismo servicio o venden el mismo producto, ya sea de forma tradicional o a través de una plataforma, ambos deben cumplir con las mismas obligaciones tributarias, es decir, el pago del ITBMS. La figura se llama igualdad tributaria.
0: Perfecto.
4: Pero es renta sustitutiva.
1: Obvio, porque,
0: claro
1: porque
0: que lo
1: eliminamos
0: es.
1: Uno.
0: Es renta exactamente.
1: Pero no
4: en el mismo año.
1: Pero no se ha creado, profe. O sea, no se ha creado un nuevo impuesto para los locales.
4: Sí, sino están tasando algo nuevo.
0: No, se actualiza el código fiscal, básicamente.
4: Está feliz.
0: Bueno, ustedes no querían que le quitaran el...
1: Se revuelca.
0: No, sale el señor. No, aquí Camacho, el señor Camacho fue quien
1: empujó. ¿Qué toca el señor Camacho aquí?
0: Porque el señor Edwin Cabrera ayer y el
4: diputado... Claro, porque como Camacho es RM y no es vamos.
0: Yo no estoy diciendo eso. Yo estoy diciendo
1: que... ¿Qué le molesta al señor?
0: Usted dijo...
4: Porque Camacho no ha propuesto impuestos.
0: No, yo no. En la comisión... Usted dijo...
4: Fomentó...
0: Que el tema del ITBI surge en dónde.
4: Y lo sostengo.
0: ¿En dónde?
4: Es correcto, en la comisión.
0: Perfecto. ¿Y usted dónde cree que iba a salir esa platica?
4: Ya le tocaba al Ejecutivo.
0: Ajá, y no se iba a generar un nuevo impuesto en este caso.
4: No,
0: o se iba
4: no
0: a
4: necesariamente. Un código. No necesariamente. Pero si esa es la vía, no hay problema.
0: Bueno,
4: el Estado gana más por otro lado.
1: El señor Camilo puede. Viene acá.
4: Jamás. Él ni coge los teléfonos.
1: Tampoco.
4: Ni a sus amigos.
1: ¿Y el estudiante suyo?
4: Camilo, no. Camilo Valdés.
1: Milagro.
4: Cuando no estaba en la DGI, era gremialista, abogado y de clubes cívicos, cogía las llamadas. Ahora ya no le cuesta llamar ni a sus amigos, me han dicho sus amigos.
1: Wow.
4: Oiga, yo no estoy en contra de que me cobren impuestos por el... bueno, yo Airbnb no uso aquí, pero por el Netflix y por no sé cuántas otras cosas. Primer elemento, nuevamente, es mejor y más fácil y más rápido tasar estas cosas que hacer al Estado más eficiente cobrando impuestos. Siempre. Eso es más cómodo y más fácil. Pero yo sigo sosteniendo mi propia teoría de como un ignorante que soy en esa materia de tributos. Yo prefiero que tú me castigues en el consumo y me quites un poco de impuestos. Si tú me dices que me vas a subir el ITBMS de 7 a 10%, listo. Yo de eso no hago problema.
1: ¿Pero en qué producto es
4: consumo? A cambio de eso, no, el ITBMS, en todo lo que tú pagas, en todo lo que tú pagas el 7%, súbelo a 10%.
1: ¿Y la comida no lo paga?
4: No, pues la comida no paga 7%. No paga.
1: El guaro, profe.
4: El guaro, súbele todos los impuestos que quiera.
1: Y lo paga.
4: Todo. Es porque ya es tu decisión. Pero yo prefiero que me castigues en el impuesto, en el consumo, en lugar de estarme creando más impuestos. Porque si hay un impuesto que le da el chorro de plata al Estado, el impuesto al consumo. repito, lo digo como consumidor, yo sé que para mucha gente es un trauma hablar de que le suban el ITM, somos el país que probablemente menos impuestos paga en materia de consumo.
0: El ITM es el más bajo de la región.
4: Cuidado que del mundo.
1: Yo creo que del
4: cuidado
1: mundo.
4: Que del mundo.
1: Yo creo que del mundo. Ahora, que no se malinterprete que estamos diciendo que se, usted
4: es
1: feliz.
4: No, es que por mí que lo suban, pero que no me creen más. O sea, ya, ey. Esa es plata directa que le entra al Estado, sin intermediario.
0: Usted
1: para la planilla legislativa.
0: Usted es de los que cree...
4: Esa es la otra discusión.
0: Usted es de los que cree que, digamos, estaría de acuerdo en que suban el ITMS en cuanto a valor, pero no crear un nuevo impuesto.
4: Así es.
0: Ok. Del 7 al 9.
4: Al 10. El 7 al 10.
0: Usted hace bastante, esa vaina y incendia el país.
4: Bueno, no incendia el país, pero le crea chorrito de impuestos, chorrito de impuestos, chorrito de impuestos.
1: Es bastante plata, profe.
4: Billetón son.
1: Ahora, en otros países, por lo menos la placa de circulación vehicular va dependiendo a el tipo de auto.
0: Sí, por supuesto.
1: Si un auto de lujo paga más.
0: Por supuesto. Pero también usted tiene que ir así como modifica y actualiza el código fiscal con esta nueva incorporación de grabar a las plataformas, también deberían pensar en otras cosas.
4: Aquí está tu misil. Tenemos el principio de igualdad tributaria. Si van a cobrar ITBMS a los Uber, igual deben hacerlo con los taxis, ¿no?
0: Que lo cobren. Los taxis no dan factura.
4: Vale, proponlo. Por supuesto que no. Tenemos llamada, profesor. Por supuesto
0: buenos
4: que no.
0: Buenos días.
4: Buenos días con la llamada.
0: Buenos días.
5: Hola, buen día.
4: Fue para adelante. Será Camilo, seguramente.
0: Oye, ¿usted tiene problemas con Martín Torrijos?
4: ¿Quién, Icar?
0: No, usted.
4: Yo, Edwin Cabrera. Con pero Martín Torrijos.
1: A mí me consta que...
4: ¿Y por qué voy a tener yo problemas con
0: Martín Torrijos? Yo pregunto nada
1: más.
0: Yo estoy preguntando.
4: No, pero esa pregunta que...
1: Sí, es envenenada. Te voy a responder tu pregunta envenenada.
4: Con veneno.
1: Te voy a responder tu pregunta envenenada. En España, al mediodía se le invitó hasta la saciedad, nunca fue.
0: ¿Y le respondía los mensajes?
1: En su equipo de prensa.
0: ¿A mí? Bueno, yo no exijo que me respondan ni nadie, que no me quiera responder, pero el señor ha dado gira de medios, ¿no? Por todos lados.
1: Normal.
4: Hasta en Panorama Católico.
0: También.
1: Normal.
0: Y aquí no ha venido, ¿no?
4: Normal. A mí yo le puedo mostrar mi chat con él. Cuando anunció que iba a lanzar el partido UNE, yo le escribí el fin de semana. Si quieres, más que invitado mañana lunes.
1: ¿Y qué le dijo?
4: Y me contestó. Ah, ya tengo la agenda armada. Te aviso. Estoy esperando que me avise.
5: Tenemos llamada, profesor.
4: Pero no, Martín Torrijos, bienvenido. Como todos como a todos los de la clase política de este país, son bienvenidos a esta emisora. Buenos días con la llamada.
6: Aló.
4: Diga.
6: Sí, buenos días. Profesor, yo tengo entendido que los restaurantes donde usted come, en un momento dado, si tienen expendio de licor, también le cobran el 7%.
4: Es correcto, sí, es correcto.
0: Dije así.
4: Sí.
6: Entonces, no significa que la comida no, porque usted de repente va nada más a comer, pero como está dentro de un restaurante que venden licor,
4: pero
6: le cobran
4: es por
6: el 7%.
4: Licor, no es por la comida.
1: Sí, a mí me pasó una vez que estaba lavando el auto.
6: Y lo otro es que yo pienso que nosotros estamos pagando, ahorita mismo con este alza, es lo de las viviendas, o sea, y todo el mundo no va a comprar vivienda, profesor, usted lo sabe perfectamente.
4: Yo no lo sé, gracias. No tengo idea. Imagínate que habrán hecho sus cálculos.
1: Una vez yo fui a lavar el auto y cuando yo veo el
3: te cobran impuestos.
1: Ajá, hay que impuestar
3: sí,
1: licor.
3: Yo pero si pagas con el Yapi, no.
1: Dije a la China, pero si yo no he consumido nada. Es que no, pero mi auto
4: por
1: rápido
4: tener licencia
1: tiene un restaurante con licencia de venta de licor y eso se carga.
3: Exacto.
1: Ella me da la Codeco para preguntar. Dice, esa es una norma del 80, Icar, y todavía está vigente. Yo, bueno, ni modo. Pero me enteré porque vi el recibo en donde estaba la tasa. Si no, no hay percance.
4: No, igual el restaurante, como dijo el oyente. Tú puedes ir, nada más comes y no y tomas agua. Igual te van a cobrar el impuesto, pero no es por la comida, es por la licencia para vender.
1: Exactamente, la licencia.
4: Licor.
1: ¿Te paga licencia?
4: Aquí les han dicho a ustedes, viejo, porque yo no me consigo.
0: ¿Qué cosa?
4: Martín Torrijos está visitando medios que enganchan chiquillos primero. Doble a Morisqueta que a Melisa lo invita a su caóticamente y va corriendo. Mira.
0: No, mira está, este o sea, nos está diciendo viejos.
4: Mire el análisis de este oyente que No me suena descabellado.
1: Invítelo para ir.
3: Bueno, lo voy a invitar para ver. Bueno. A ver si quiere.
4: Yo no correteo a nadie. Literalmente a nadie. Yo, eso sí.
1: Yo lo que hago es que, bueno.
4: No tengo personalidad.
1: Profe, yo lo que hago es que, bueno, a la fila. ¿Te invito?
4: Yo no tengo personalidad. Yo te invito. Los políticos de este país todos saben que si quieren venir aquí, basta con que me llamen o que llamen a Melissa directamente y se les abre el espacio. En el caso de los políticos. Pero no sé. Martín y su equipo tendrán su evaluación, ¿no? Asumo. Oiga, las reglas del juego, ¿en qué momento usted las puede cambiar?
0: ¿Las reglas del juego?
4: Sí, de cualquier juego.
0: Bueno, en el momento de que las partes se sientan a debatir las reglas. Oye, hay que actualizar.
1: Antes, ¿no?, de que inicie el juego.
0: Sí, también.
4: Antes. Sí. E incluso después también.
1: Para tener las reglas.
4: Para claras. Los juegos posteriores. Sí, exacto. Pero tú no puedes cambiar las reglas en medio del juego.
1: No.
4: Eso es impensable.
1: ¿Quién cambió eso?
4: Bueno, eso le está pasando a, yo no sé llamarle estudiantes, porque ya dejaron de ser estudiantes. Ya que culminaron su etapa de estudiante de odontología. Usted sabe que los que estudian odontología tienen proporciones guardadas, el mismo problema que los que estudian medicina. Tú te gradúas, en el caso de los médicos, tú tienes que ir a hacer una práctica, ¿no?
3: Y veterinaria también.
4: Ya sea en el seguro, ya sea, y peor aún, imagínate, veterinaria, uh-huh. Ya sea en el seguro, ya sea en el MINSA. Pero obviamente puede ocurrir, como en efecto ocurre, que se gradúan más estudiantes de las plazas que están disponibles. Eso es perfectamente posible. Y bueno, saben que tienen que esperar. Los que no pudieron entrar, tienen que esperar. ¿Qué pasa con los de odontología? ¿Qué está pasando en estos momentos? Supongamos que se graduaron 250. Supongamos. Y supongamos que nada más hay plaza para 200.
1: ¿Plaza?
4: Plaza para que...
1: ¿En ambos, privada y pública?
4: No, en el MINSA, uh-huh, y o el Seguro Social. Estado. Pero se graduaron 250 y son 200. Pero resulta que los odontólogos, al igual que los médicos, también los someten a una prueba. En el caso de los odontólogos, no lo sabía ni tengo por qué saberlo, es una prueba oral, que usted sabe que no es cualquiera que se somete a una prueba oral. Uh-huh. Una prueba oral. Y entonces hay 200 plazas. Y bueno, pues calificaron 200 para... El 201 tiene que formar la fila, ¿no? Para la siguiente vuelta.
1: Sí.
4: Y esperar a que se le abra la plaza y sea convocado. El 201. Los 200 entraron. El 201, bueno, tiene que esperar. Supongamos que para el siguiente año. Ah, ahora hay un funcionario o funcionario, no sé si hombre o mujer, o unos funcionarios o una funcionaria que quieren cambiar la regla del juego en medio del juego. ¿Por qué? Porque lo que está establecido es que en la siguiente vuelta, ¿quiénes van de primero en la lista? El 201, ¿no?
1: Uh-huh, que quedó pendiente, sí.
4: Ah, no. El 201 y los que siguen, junto con los que se graduaron el siguiente año, vuelvan a hacer el examen y se hace ahí el
1: rechazo. Pero el 201 ya lo pasó.
4: Ya lo pasó, exactamente. Ya lo pasó. Pero en medio del juego quieren cambiar la regla. Los que se graduaron el año siguiente tienen que ir más atrás.
1: Profesor.
4: Es natural que tienen que esperar más atrás.
1: ¿Usted no se acuerda de un diputado?
4: Que cambió una...
1: ¡Fuerza, un hija! Diputado, ¡fuerza, fuerza! ¡Resiste, hija!
4: Un diputado es cualquiera.
1: ¿No se acuerda?
4: Cristiano Adame.
1: Con su hija que...
4: Para beneficiar a su
1: tres,
4: hija,
1: cuatro veces
4: cambiando no la pasó ley. El examen. En ese caso era medicina, ¿no?
1: Medicina.
4: Bueno, en este caso es odontología.
1: Me acuerdo clarito, lo decía ahí gritando en la curul.
4: Entonces, como bien me pregunta Lin Yuen, el hijo de quién se quedó. No es que se quedó. Es que es del otro grupo de más atrás. Se tiene que esperar más tiempo. Pero ¿qué pasa? Que ahora, como quieren beneficiar a alguien, quieren revolver al 201 hacia abajo con los que también ahora se acaban de graduar. Eso no es ni justo ni correcto. Yo voy a decir que ni justo ni bueno.
1: Pero, profe, de estudiantes de odontología de todas las facultades o de La Nacional, de Panamá.
4: Bueno, yo no sé si hay otras universidades dando.
1: ¿Hay otras universidades en América dando odontología?
4: De odontología no lo sé. De odontología no lo sé.
3: Universidades que dan odontología. Ajá, la UIP da odontología. Sí. Déjeme ver si la latina.
4: Pero igual se tienen que someter a esa misma.
1: Igual también,
3: sí, exactamente. Todos tienen que pasar por el mismo proceso.
5: Tengo una llamada, profesor.
4: Hay una llamada, buenos
3: días. La latina
4: días.
3: También.
4: Si grabar esa actividad. Ah, no, pero esto qué.
0: Vuelve el tema del impuesto. Oye, tienen que pagarlo ya, se acabó. O sea, ya.
4: El único que le gusta pagar impuestos es
3: No. Hay un oyente que nos dice: Gonzalo es la única persona que veo que está feliz por pagar impuestos.
4: Ciudadano ejemplar.
0: No. A ver, no, yo no estoy.
1: Medalla al mejor
0: yo voy. Yo no estoy feliz ni hago fiesta por pagar impuestos. Ahora, yo sé que los impuestos son necesarios para que las cosas funcionen. El debate es si los impuestos realmente se utilizan bien en este país. Sí.
4: Espérese, nada más estoy buscando a alguien de odontología que nos venga a echar el cuento, porque mejor es que lo cuente alguien que lo está viviendo a nosotros. Coja para usted su garrotazo, dice el oyente. El MEF, con la aplicación de las compras por internet, está metiendo un gol. Netflix y las compras por internet, dice el oyente, son situaciones distintas. En Netflix hablamos de un servicio digital que se consume en Panamá, por lo que existe un argumento válido para aplicar ITBMS por el lugar de consumo. En cambio, si compras un producto por Amazon o a una empresa en Estados Unidos, la venta ocurre en el extranjero y la renta del vendedor no debería considerarse de fuente panameña solo porque el comprador esté en Panamá, porque eso chocaría con nuestro principio de territorialidad. Cuando el producto entra a Panamá, puede pagar arancel de importación, pero no ITBMS. Saludos.
0: Pero una consulta.
1: Pero importante, eso se aporta en el debate porque es un proyecto de ley y tiene que ir a la comisión, ¿no?
0: Yo estoy de acuerdo con lo que dice el oyente. Yo aquí defiendo el hecho de un gravamen nuevo, digo nuevo porque es a las plataformas. A mí me parece que la explicación que él da sobre productos que uno compra en Temu, en Amazon, no lleven ITBMS, pero sí aplicaciones de servicio como Airbnb, Spotify, YouTube, lo que usted pague aquí en Panamá. Lo que dice él es totalmente cierto.
4: Bueno, entonces yo quiero verlo usted en la asamblea, en el primer debate, oponiéndose a eso. Usted como ciudadano ejemplar.
1: Anótese.
0: Pero, o sea, yo le digo algo.
1: No, sí, porque debata, ¿no?
0: A nadie le gusta pagar impuestos, pero no son necesarios para que el país pueda funcionar.
4: Y es una responsabilidad ciudadana.
0: Listo.
4: Lo es.
0: Entonces, yo sí le digo algo. Amén. Lo que pasa es que estamos viendo, en lo particular, el vaso medio lleno. Y aquí entonces saldrá, y puede poner la música si quiere, otro a decir que yo soy camachator, ¿no? Es que, ¿qué es más beneficioso para el país? ¿Quitar el impuesto del ITBI para que se mueva la construcción de casas de interés preferencial y se vendan casas y se desarrolle el sector constructor que a su vez genera empleo y además por otro lado genera un nuevo gravamen a los impuestos? Yo entendería que la jugada sí es muy interesante hablando en términos económicos. Quitar un impuesto que va a beneficiar a la economía del país generando empleo, esperemos que así sea, por un gravamen que también le va a generar ingresos al Estado.
4: Yo sé que usted me va a decir que tiene mucho tiempo de no viajar para ese lado de allá, pero usted vio la cantidad de proyectos que quedaron parados por el cierre de la mina, allá en Peronomé.
0: No.
4: Bueno, más de uno.
0: He pasado por ahí, me quedé loco con un centro comercial inmenso que construyeron allí.
1: En la misma Panamericana, sí.
4: Más de un proyecto de urbanizaciones en Peronomé. ¿Por qué? Porque el proyecto de mina es un proyecto de 30, 40 años. Entonces, ¿por qué yo menciono esto? Porque si aquel problema no ha terminado de ser resuelto aún, es apertura sí o no, yo estoy de acuerdo con que el tema del ITBI, revivirlo con el ánimo que la construcción reviva.
0: Sí.
4: Pero no hemos resuelto aquel, que hay un poco de gente engrampada, tanto familias, que algunos ya habrán perdido la inversión, porque no han podido seguir pagando, y empresas constructoras y promotoras. Acá lo estamos haciendo para promover eso, pero aquello no lo hemos resuelto. Entonces, por eso que el oyente que llamó hace un momento dijo, usted bien sabe que nadie va a comprar casas. Bueno, no es que yo no lo sé, pero que hay un porcentaje de desempleo que te dice, bueno, ¿quiénes son los que van a comprar esto?
0: Usted lo van a regañar. ¿Quién? Sigue con la vaina.
4: ¿Quién?
0: Sí. Alguien lo va a regañar. Ayer me escribieron en la tarde y me dijeron, dígale al profe que no joda más con el tema de la mina. Los 25 meses, dígale así.
4: Al pero dije algo que sea mentira.
0: No.
4: ¿O es jodedera?
0: Hay quienes...
4: Yo no dije
0: la fuente me dijo, dile que no joda más.
4: Bueno, pero ¿qué debo interpretar, Icar? Es un mensaje.
5: Tenemos llamada, profesor.
4: Mensaje de
0: terror. Pero ¿por qué usted no le dice nada a él con el tema del web, el Pedro arrepentido con el tema de la mina? O sea, y a mí sí.
1: ¿Le mandaron una amenaza al profe?
0: No. Usted siempre sale con la cantaleta de vuelve el perro arrepentido. Cuando el señor saca el tema de la mina, no se lo dice a él.
4: Dígaselo. Bueno, porque no es un problema, debe ser. ¿Cómo? O sí lo es. Buenos días con la llamada.
7: Muy buenos días. Yo hasta ahora he escuchado en el pronunciamiento oficial que hablen sobre las compras en línea, de Amazon, Temu, etcétera. Igual, si se ha hablado, ahorita mismo hay una regulación de que si uno compra traen menos de $100, incluyendo que demás, eso no paga impuestos. Si se ha hablado, sería bueno saber si eso se va a eliminar, ese límite. Lo otro es que hay empresas que venden en línea aquí en Panamá, pero que cuando uno procesa la tarjeta de crédito, el pago se procesa en Europa. Hay una muy famosa que se usa mucho para carros y demás, y sería bueno si esas empresas y otras que venden cupones de descuento también van a entrar dentro de la legislación. Saludos.
1: No, son varias gracias, preguntas amigo. Son varias preguntas que el debate va a permitir, profe.
4: Claro. Aquí me mandan un gráfico y gritaban, cierren la mina. Me mandan el gráfico del precio del cobre desde el 2022, desde antes de 2022 al 2026.
0: Que usted lo que quiere ya que el gobierno diga
4: 6.42 y no, sigue
1: pero
4: subiendo.
1: A ver, Gonzalo, yo en una parte coincido con el profe.
0: ¡Ah!
4: Claro, ahí no hay perro arrepentido.
0: Perro arrepentido, ¿no? Está bien.
1: Escúchame. Cualesquiera que sea el proyecto, quita la mina. Pero tiene que haber, yo no sé si una obsesión enfermiza por generar puestos de empleo.
0: Y vuelve el perro arrepentido.
1: Para que pague tus impuestos, que a ti te gusta pagar impuestos.
0: Pero, Icar, entonces, lo que es mismo para el pavo, es mismo para la pava. Si yo tengo una cantaleta con una cosa y usted sale con el.
1: Pero, ¿cómo affair, vamos a pagar impuestos si no tenemos empleo?
4: Si no hay empleo.
0: ¿Cómo va a pagar impuestos de un servicio que
1: el
0: no puede pagar?
1: El poder adquisitivo. No pagamos los impuestos, no somos sujetos a crédito. Ese es el punto.
4: Y no hay gente.
1: Quita la mina.
4: Para pagar los impuestos.
1: Quita la mina. Mira, ahora mismo, y yo te voy a ser bien sincero con una cosa. Yo conozco personas que tienen trabajo formal, que ganan medio. La gente necesita trabajo adicional, un ingreso adicional, honesto, pero adicional. Y lo siguen buscando y lo encuentran para poder nivelar su economía.
3: Aquí dicen, yo sí estoy enojada. Hay a Gonzalo que le sobra para pagar impuestos.
0: Pero bueno, y entonces vuelve y trabaja.
4: Ciudadano ejemplar.
1: Para pagar impuestos hay que generar empleos dignos y empleos permanentes.
0: Primero
4: usted. Digno es una cosa y bien remunerado.
1: Exactamente, digno y bien remunerado.
0: Partemos del hecho. Es que usted nadie lo está obligando a utilizar el servicio de Netflix.
4: Es correcto. Sí,
0: o sea, usted si no quiere utilizar.
1: Yo no lo uso.
0: Bueno, entonces no va a pagar impuestos sobre ese servicio.
1: No pago impuestos.
0: Y no va a pagar impuestos sobre el servicio de Spotify o YouTube. Si usted no los utiliza porque no tiene la plata para poder utilizarlos o comprarlos, no va a pagar impuestos.
4: Yo sí voy a quitar mi suscripción de Spotify.
1: Dios mío, se fue la economía del país al piso.
4: Se fue. Dios y mío, Spotify. Por Dios.
3: O haga como yo.
4: Es que yo nada más la uso cuando estoy en la playa.
1: No, chivio.
3: Use la cuenta de alguien más.
1: Mire usted.
4: Mire la ruindad.
0: Usted y...
4: La ruindad.
1: ¿Usted sabe que a mí me ofrecieron ese pago y me lo quitaron porque yo nunca vi en un mes nada? Yo dije, quítalo. Nada más era para abaratar costos. Para la mensualidad, no sé cómo es.
3: Sí.
1: Yo no, de veras, yo no sé, porque yo no tengo tiempo para también una serie de 20 capítulos y estaba enganchado.
3: Por eso yo no tengo ninguna plataforma, porque realmente, no tengo el tiempo como para quedarme viendo todo el día y todos los días una serie. Así que si yo quiero ver algo, yo le pido la cuenta a mi hermana cuando tengo chance.
1: Llegó un momento en que a mí me hablaban tanto de dos series. Que yo pagué la plataforma para ver las dos series.
3: Yo, si acaso dije, Netflix,
4: o sea, ¿cuál,
3: una vez cada tres meses?
1: No, Betty la Fea, yo la he visto 16 veces.
3: Sí, porque la dan en todos lados.
1: No, era La Casa de las Flores y la otra era una casa también, La Casa de las
3: Flores. La Casa de Papel.
1: Y La Casa de Papel. Y todo el mundo me habla de ese tema. Pagué la suscripción, me puse a ver. Dios mío, yo no puedo creer esto.
4: Dice aquí el oyente, no, pero profe, usa Spotify sin pagar, solo escucha sus comerciales.
0: Sí, exacto.
4: Bueno, yo no quería escuchar comerciales y me aboné. Pero ya nada más lo usaba en la playa. Entonces,
3: Y dicen, yo ni tengo TV.
1: No, pero es que es verdad. Mira, ahora tú puedes, con un, obviamente, una pantalla inteligente, puedes enganchar tu YouTube y tú ves el contenido que tú quieras.
3: Es el mismo
0: ejemplo que nos podemos quejar. Cuando la gente critica a Copa por el alto costo de los impuestos aeroportuarios. Señor, si le molesta, no viaje. Así de sencillo.
4: Y entonces le echan la culpa a Copa.
0: Y le dicen,
4: el impuesto del Estado.
0: El impuesto del Estado, ¿qué hacemos? Bueno, y le digo algo. En Colombia es 19%. 19%, que es el IVA que se le aplica a todo, la mayoría de productos en ese país, ¿no? Aquí es el 7%. Entonces yo siempre lo he dicho. Queremos servicios de primer mundo pagando impuestos muy bajos. Y ya por ahí estoy leyendo. Es que los diputados que no tienen exoneración de impuestos y porque ellos no pagan y nosotros sí.
4: Porque son diputados.
0: Y así está la norma. Pues.
4: ¿Qué se le hace? De verdad que, bueno, para mí esa discusión es aldeana, ¿no? Que el diputado tenga un carro exonerado. O sea, explícame eso. ¿Qué le quita al país? Que 71 personas, por el cargo que ocupan, ojo, porque a los ministros, ¿quién le da el carro? ¿Quién le da el carro a los ministros de Estado? El Estado.
0: Sí, claro.
4: Por el cargo. Dice la Constitución, lástima que ya la quité de la pantalla, los diputados tendrán las mismas remuneraciones que los ministros. Remuneración que no es lo mismo que prerrogativas. Pero, ¿qué tiene de parte? Yo de verdad, de eso yo no hago un tema. De que tengan carro exonerado. De eso yo no hago un tema. Son funcionarios electos y legislan para todo el país. Yo prefiero que compren su carro, así sea exonerado, a que el Estado tenga que estar comprando 71 carros. Si fuera el caso, pues. Si fuera el caso. Porque por más exonerado que tengan al comprar el carro, también mueven la economía.
0: Pero además, yo le preguntaría, más allá de los temas del tecnicismo per se, a los oyentes que se quejan, ¿por qué no habría que pagar impuestos sobre los servicios digitales y plataformas que...?
4: No, yo estoy de acuerdo contigo, Gonzalo. En principio estoy de acuerdo contigo. Yo creo que pagar impuestos es una responsabilidad. Uno exige que el Estado tenga mejores servicios y la gente no quiere entender que eso cuesta. Pero también la gente te dice, oye, pero los servicios, pago impuestos y los servicios no son buenos igual.
0: Sí, aquí hay un oyente indignado, profesor, indignado.
1: ¿Quiere?
0: El problema es que siguen poniéndole impuestos a la gente, pero no hacen absolutamente nada para tratar de bajar el costo de vida, porque todo está por las nubes. Somos malos produciendo, tenemos altos impuestos de entrada para muchas cosas y encima siguen metiéndole impuestos a todos. Yo estoy de acuerdo, por ejemplo, hay temas arancelarios de Panamá que yo digo... ¿Por qué tenemos un arancel a un producto que ni siquiera producimos acá?
4: Por eso yo le digo, castígame con el consumo y elimíname una cantidad de impuestos.
1: Profe, ¿y si suben los impuestos a las casas de educación? Igual la gente lo paga.
4: Las casas de educación, ya no pagan impuestos. Los push-votos.
1: Le suben, dije.
4: Los push-votos no pagan impuestos. ¿Cómo que no van a pagar impuestos?
1: Sí, que pagan impuestos. Dije, le
4: suben. Pero espérate, pero ahora has hecho una pregunta... Que de pronto el invitado.
1: Al cigarrillo y al licor. Tres cosas que sale
4: plata. Yo iba a decir de pronto el invitado, pero no quiero comprometerlo. Porque. Una cosa que paguen.
1: No, para. Espere, el invitado por su especialidad, obviamente, en tributos.
4: Espere. Una cosa que paguen impuestos como empresa, eso voy a referirme. Ajá. como empresa, como una sociedad anónima que paga sus impuestos como toda sociedad anónima. Y la pregunta que me hago, porque los hoteles formales
0: pagan impuestos.
4: Tú pagas impuestos por la utilización por noche.
0: Que ese es el debate que tienen con Airbnb.
4: Con Airbnb.
1: Pero tengo entendido que no tienen problema con
4: eso. La pregunta es, los hoteles de ocasión, le hace push button, ¿pagan impuestos por cada vez que son utilizados las habitaciones?
0: Es una buena pregunta.
4: Ese es un huevenel, ¿eh?
1: ¿Por qué se ríe, Meli?
4: Sí, ¿qué le

0: y si coincide con décimo y todas estas cosas, en una, en 24 horas una habitación, o sea, calcúlete, dice son 2 horas. Y son 24 horas.
1: Dice Fulo.
0: ¿Qué dice? ¿Qué?
1: Que los push paga más impuestos que los negocios normales.
2: Y la demanda es grande. ¿Y la demanda
0: sí,
2: es grande?
0: Pero esa no es la pregunta mía, Melissa. La pregunta es si pagan por cada vez que se utiliza la habitación.
3: Yo entendería que sí.
0: Porque fíjese este, porque los hoteles sí pagan por cada vez que se utiliza la habitación. Por una noche, por dos noches, por tres noches.
2: A ver, ¿el arriendo de cuánto es? Foncho, ¿cuánto es el arriendo de esas habitaciones? ¿15, 20? ¿Cuánto?
4: Bueno, lo
0: 20 palos. Que, o sea, le da pena.
4: No, mire, y le voy a decir algo, profesor, para que sepa. Cuando uno paga en Yapi, le cobran 21 centavos más.
1: ¿Ah?
2: Sí, señor.
4: Sí, señor.
0: Es la ventaja de ser soltero, ¿no?
2: Y paga por
0: Yapi. Paga con tarjeta.
2: Cuando supuestamente.
0: Porque lo que andan en trampa. Sí,
2: cuando supuestamente.
0: No quieren dejar huellas.
1: Sacan el efectivo antes.
2: Sí, cuando supuestamente el anonimato forma parte de ese servicio.
1: Exacto.
0: Dice aquí alguien que estuvo vinculado al MISI que sí pagan. Antes del MISI tenían que ir a contar sábanas. ¡No! ¡No, hombre! ¡No saco chino! ¿Qué pasa? A contar las sábanas.
2: La gente está desayunando.
0: Dice el señor que estuvo vinculado aquí.
2: Llama la cordura, profe. La gente está desayunando.
0: ¿Por qué? Porque si tú pagas en efectivo, yo me quedo pensando cómo tú le cobras impuestos. Obviamente que si pagas con tarjeta, sí.
3: Pero ¿y por qué no le cobraría buen impuesto si pagan en efectivo?
0: ¿Cómo haces para saber que hubo o no hubo?
2: A lo mejor ya en la tasa estás contando, ya está.
3: Pero lo que te estaba diciendo es que si no pagan en efectivo hay un tema de evasión. Básicamente.
0: Pero, ¿tú no has visto que hay unos que no cierran las cajas?
3: Sí, yo sé.
0: Eso me lo explicó una vez Alberto
3: Gallarino. Igual le dicen a usted en cualquier comercio, si pagan en efectivo no paga impuestos.
2: A ver, lo que yo había propuesto...
0: Hay comercio, no hay comercio que te dicen de que Yapi o en efectivo.
2: Exacto. Sí, exacto.
0: Porque no es lo mismo.
2: Para no cobrarte impuestos.
3: Sí, claro. Y está mal.
2: Obvio.
3: Está muy mal.
2: Si al mismo presidente no le preguntaron en un restaurante. Él lo dijo.
0: ¿Tú no sabes quién soy yo?
3: No, pero era si le da la factura.
2: La factura fiscal.
0: Por eso, porque si el comercio no te da la factura, pues hace un juega vivo.
3: Bueno, pero también hay gente que dice, yo no quiero la factura. No me
2: Ahora, yo estaba, era preguntando de esos ajustes, de como que a usted le encanta el del impuesto, a tres aspectos importantes, el cigarrillo, el licor y las casas de ocasión.
3: Y el azúcar, al azúcar. Pero
2: usted el azúcar.
0: Vuelve, ¿no? Ay, sí, vuelve. Porque él es el que va a revivir el bioetanol. Oiga lo que estoy diciendo.
3: No, pero
0: él es el que lo va a revivir.
3: O sea, yo. Aquí a usted le importa 5 la salud de la gente, le importa 5
0: todo. No, porque es la decisión de cada uno.
3: Por eso, entonces no se queje del 7% en Netflix o en Spotify, porque su decisión es si adquirir el servicio o no. Entonces, el señor tiene problemas de salud y le estoy ayudando a que ese tipo de productos que le dañan la salud se lo encarezcan para que no los compre.
2: ¿Qué señor tiene problemas de salud?
3: Yo quiero ayudarlo.
2: Hipertensión.
3: Y quiero ayudarlo.
2: Desde los 29.
3: Y usted se molesta conmigo.
2: Digo, de los 39.
1: Dice Fulo que hay un impuesto diario por habitación, se use o no se use.
2: Impuesto
0: pero
2: diario.
0: Pero yo no entiendo eso. Ah, o sea, ¿la usa o no la usa? Según Fulo.
1: Fulo dice, sí.
0: O sea, si el negocio tiene 20 habitaciones, igual las paga si las usan o no las usan. Según Fulo.
3: O sea, por ejemplo, hay impuestos innecesarios, como por ejemplo, el impuesto que le cobran a usted por el aviso, así no tenga usted una sede.
2: Ni me acuerdes eso, ¿eh?
3: Bueno.
2: Ni me acuerdes eso.
3: Uno dice, bueno, pero si yo no tengo una sede, porque tengo
2: que pagar. Mucha gente cierra en Capital y abre en otras alcaldías que no cobran ese impuesto para profesiones liberales.
0: Qué bárbaro. Mire, cada uno, locura, pago y me cobran impuestos, entonces me van a tener que dar la factura y pueden haber operativos afuera para revisar si me dieron o no recibo. Y que no se te quede el papelito por ahí. Sí, porque tú nunca sabes cuándo hay un operativo afuera del restaurante para ver su factura, la pidió o no la pidió. Por eso que el otro le dijo de que tú no sabes quién soy yo.
2: ¿Pero quién va a hacer un operativo afuera de una casa de ocasión?
0: Bueno, la DGI tiene todo el derecho a hacerlo. ¿Por qué no?
2: Nadie va a ir. Ve un patrullero, debe entrar allí. Voy a espantar a los clientes.

0: Mire por dónde va la discusión aquí con este otro oyente. Los push ofenden menos que los embalses, la mina, el tren de David, etc.
1: ¿Qué tiene que ver eso?
0: Relativismo moral.
1: ¿Qué tiene que ver eso?
0: Sí, te cobran por el aviso de operación, pero en el hotel cobras por, el Estado cobra por noche el impuesto.
2: Tiene más presión.
3: ¿En Panamá hay impuesto al lujo?
0: ¿Cómo así?
3: Sí, sí.
0: ¿Al lujo? ¿Y qué es el lujo?
3: Ya que lo explique.
0: ¿Pero
3: el
0: qué
3: señor?
0: Es el lujo para él.
3: Ya que lo explique, señor.
0: O sea, que no es lo mismo yo tome tequila a Cuervo que tome tequila
3: a 1980. Que lo explique el invitado.
0: Bueno, buenos días.
1: Dice Fulo ya. Ah, hay un oyente.
4: Aló, buen día.
3: Ya está un segmento, dice Fulo.
4: Hola, buen día.
0: Buenos días.
1: Bueno, Fulo dice que él un tiempo atrás fue abogado de la Asociación de Push Buttons.
3: ¡Ah, ya la rareza! ¡Vos entonces, me estás jodiendo!
1: Él tiene experiencia en el tema.
0: Okay.
1: Él puede venir a hablar de eso.
3: ¿Asociación de qué?
0: Push de Buttons. Hoteles de ocasión.
1: De Panamá.
3: Hay una asociación y todo.
0: ¡Qué manera de Fulo!
4: Se llama Asociación de
3: Pulpotos. Aquí dice el amigo Luis Cigarruista. El problema es que siempre buscan como la solución más inmediata la presión fiscal hacia ciudadanos. Es que la única forma, don Luis, de buscar más platica es hacer, digamos, una implementación o el gravamen hacia nuevos sectores. Eso es así. Entonces, la consulta que yo le hago a usted, con el derecho a debatir, es, como sociedad, hoy, ¿qué necesitamos? Que se imponga un nuevo gravamen, en este caso a las plataformas que utilicemos en la nación, y se reduzca o se elimine el impuesto al ITBI para impulsar la construcción y mover la economía en ese sector, o hacer otra cosa, porque hay que repetir, esto es básicamente una renta sustitutiva, así el gobierno diga que no.
0: ¿Qué es equilibrada? ¿Cómo que dice que?
3: Quito este impuesto que me genera este movimiento en la construcción, y se lo pongo a otro lado.
2: Bueno, el señor Valdés dice principio de igualdad tributaria.
0: Igualdad tributaria.
2: Pero bueno, no sé.
0: Oiga, y antes de presentar al invitado, ¿qué le mandaron los amigos de Nexo?
3: Oiga, ayer hablé con la gente de Nexo, agradecido porque han puesto partes de este espacio, digamos, en sus redes sociales. Yo no sabía, ¿usted vio? ¿Heineken ya compró el 100% de Cervecería Nacional?
0: Sí, pero reciente, yo había entendido que...
3: No tenía ni
0: la menor idea. Ya le cambiaron hasta el nombre, ya no se llama Cervecería Barú Panamá.
3: ¿Ahora cómo se llama?
0: Heineken.
3: ¿Heineken?
0: Heineken Panamá creo que se llama.
1: Ah, mira, sí, está. Se llama Heineken Panamá.
3: Bueno, en Nexo también estamos viendo el tema de la licitación de Tocumen, el tema de la Randolph, 15.8 millones de dólares. Eso sí. Un año de obra sin una ruta alterna, ¿no? Vamos a construir en medio de la única ruta que hay.
2: ¿Qué decía el ministro Colamarco, profe?
0: Las molestias pasan, las obras quedan.
2: Así que bueno, pedimos la Randol.
3: Y mire, le digo otro. Y este estudio está muy interesante porque además, digamos, esto es un debate que se está dando a nivel global sobre si el Estado tiene que adentrarse en un tema de subvención, si se puede llamar así, a los medicamentos GLP-1, que son estos, el Mounjaro, el Ozempic, etcétera, etcétera. Y aquí Nexo hace una tabla que le dice cuánto le cuesta a usted un medicamento de esto en base a su salario. Y una pluma de esas, que uno yo la utilicé, le cuesta a uno casi el 60% del salario en Panamá.
2: ¿Eso para rebaja?
3: Señor.
2: Tengo entendido que el efecto rebote es horrible.
3: El efecto rebote es horrible si usted lo hace al garete. Pero eso es lo que dice.
0: Si lo hace guiado, le
3: debe. Sí, pero, muy bien.
0: Es lo que entiendo. Bueno. De todo esto y más, de todo este tema de impuestos, de no sé qué... Ciudadano ejemplar Gonzalo, que le gusta pagar impuestos.
3: Ah, bueno, pues.
0: Está aquí el casi miembro de esta mesa, porque nos ayuda a entender estos temas, don Gerardo Herrera. Gerardo, buenos días, bienvenido como siempre y agradecido por adelantado que nos expliques.
5: Profesor, muy buenos días Melisa, Gonzalo, Icar, Foncho y a la audiencia que nos escucha. A Fulo por esa docencia que nos ha regalado sobre este modelo de negocio tan importante. Creo es importante, profesor. Bueno, sí, yo creo que el debate se da pues partiendo de una premisa creo que lógica, Gonzalo, y es este tributo genera o no genera realmente una sustitución con relación a la renta. Porque sí, en efecto, no sé si tuvieron la oportunidad los amigos oyentes, Gonzalo y demás, de leer la exposición de motivos del proyecto presentado por el ministro y en efecto textualmente establece que el gravamen sobre estas transacciones en economía digital es la sustitución al impuesto que se dejará de percibir por ITBI. Literalmente lo dice, no queda en el aire. Pero ahí me genera una duda porque el cambio en el ITBI es progresivo. No es solo sobre inmuebles de 120, sino que establece una tabla para aquellos que pasan los 120.
3: Okay.
5: Y ahí me gustaría un poco dejar sentado quizás la inquietud, a ti que te gusta investigar tanto y a la audiencia, de cuál es el alcance real frente a la posibilidad de recaudación. Creo que eso es un primer análisis que vale la pena hacer.
3: O sea, saber hasta qué punto llega la eliminación de ese impuesto.
5: Claro, en ITBI, con relación, porque si es 120, agarramos inventario, tomamos a COVID y demás, digamos, inventario que tenemos en la ciudad, profesor Icar, y luego calculamos cuánto es más o menos lo que se deja de percibir y hacemos una proyección sobre el tema de ITBMS, cuántas personas consumen en redes y demás. Pero luego tenemos una complejidad, Gonzalo, y recordemos, amigos oyentes, que este esfuerzo no es novedoso. Ya en el 2019 se intentó, profesor, en su momento, introducir una norma que grabara algún modelo de negocio. Porque esto también es importante, Icar. En la economía digital hay más de un modelo de negocio. Está, por ejemplo, el de economía de intercambio, que conoces que es, tú tienes un auto, lo pones a disposición de otra persona para que lo use y por eso percibes entonces un ingreso. Tienes, por ejemplo, generaste una plataforma y Gonzalo la utiliza ahora que puedes crear programas por doquier con inteligencia artificial. O tienes lo que él utilizó el ministro como ejemplo, que es un marketplace o un mercado común donde usted llega y compra el vaso que el profesor quiere vender. Entonces, tan diversos son los modelos como tan complejo el problema, profesor. Porque aquí entonces es importante dejar sentado algo. El ITBMS nace de la premisa de dos lógicas. Una es donde usted dice, voy a grabar en el país de destino del consumo. Es decir, voy a grabar si el profesor se lo consume en Holanda. Allá voy a grabar ese impuesto. O lo voy a grabar en el lugar de origen. Yo produje el vaso en Panamá y yo voy a grabar el ITBMS acá, indistintamente en qué país del mundo se consuma. Entonces acá cambia un poco la lógica y eso va a ser un elemento súper interesante. El cambio no es trivial en el 1057V, que es el artículo del Código Fiscal. Porque allí vamos a tener entonces que entrar a buscar elementos de nexo.
3: Okay.
5: ¿Qué son elementos de nexo? Gonzalo tiene una tarjeta de crédito que le emitió el banco en Venezuela. Sí. Tiene nacionalidad española, pero alquila la plataforma en Panamá. ¿Ok? Puede pasar que Venezuela, ¿ok? Porque ve pasar el cargo por tu tarjeta de crédito, como pasa en Costa Rica, y tiene como dirección grabable en ese país con IVA, Disney Plus, en Costa Rica te cobre el IVA sobre Disney Plus. Pero Panamá, porque vio que lo consumiste en Panamá, porque el IP de consumo está en Panamá, también te lo graba. Entonces puedes tener, sin lugar a duda, también problemas de doble tributación.
3: Pero si el usuario está registrado en la plataforma como Panamá, como sede, cuando usted le dan la opción de escoger.
5: Eso no es transparente para las administraciones tributarias en ningún modelo en el mundo.
3: Okay.
5: ¿Qué hace Costa Rica, por ejemplo? Costa Rica emitía para el año 2023 una lista de direcciones de Internet en donde decía, estas son las 100 direcciones que más utilizan los costarricenses, Banco Central de Costa Rica. Si usted ve pasar una transacción de Gonzalo Lázaris o pago a cualquiera de estas plataformas o de estas direcciones, grabe el ITBMS o el IVA aquí. Okay. Eso es un modelo. El otro modelo puede ser el modelo de registro, en donde el gobierno, que creo me parece es el más prudente, es el que se recomienda en el toolkit que emitió el Fondo Monetario en el 21, y donde le dice a la plataforma, venga y regístrese en Panamá. Venga a Panamá, deme su dirección, quién es usted, quién va a ser su representante y págueme el impuesto acá. Entonces, digamos que es buena la conversación, pero creo que hay un poco más de donde echar mano.
3: Yo estoy de acuerdo con usted y más sobre lo que decía el oyente en el tema de las compras en servicios como Temu o Amazon, que son completamente diferentes a un servicio en una plataforma de streaming. Pero aquí escribe un oyente. Son varios. Dice, los streaming y los portales de venta como Temu o Amazon son servicios de lujo como el cable. El impuesto al lujo, entramos en este debate.
5: No, ¿qué es? Yo no lo veo como impuesto al lujo.
3: Esto, no, yo sé, pero primero entender qué es un impuesto al lujo.
5: Vale. Hay ciertos productos que por su, digamos, por su precio o por su destino se consideran de lujo. Y estos son grabados en la República de Panamá con el impuesto selectivo al consumo. Tiene usted típicamente joyas allí. Tiene usted también, por ejemplo, el servicio de cable. Si usted ve su factura de cable, usted va a ver que tiene impuesto selectivo al consumo. Ese impuesto selectivo al consumo, que no es ITBMS, es el impuesto que se graba sobre algunos bienes que se consideran que no son necesarios para que la persona tenga un nivel de vida decoroso. Y el Estado los graba con un impuesto que se llama selectivo al consumo. El licor está grabado con eso. Lo que sucede es que usted no se da cuenta porque cuando usted importa la botella, dependiendo del tipo de licor, si es un licor spirit, usted graba sobre los grados de alcohol. Si, por ejemplo, fuera un licor como la cerveza...
2: O sea, el tequila del profe, ¿cómo quedaría el tequila?
5: Depende si es de producción nacional o si es importado, pero sí paga.
0: Dios guarde que sea nacional.
5: Pero al final del día está grabado. Por eso yo no estoy tan de acuerdo con tu teoría, Icar. Yo hice un artículo sobre los impuestos al pecado, que un día se lo compartí a Gonzalo.
2: ¿Impuestos al pecado? ¿Por qué mire eso?
5: Que se denominan impuestos al pecado, que son los impuestos, por ejemplo, al tabaco, al licor, al juego juego azar.
2: No metí azar, metí nada más tres.
5: Al juego azar, por ejemplo.
2: Licor, casa ocasión y...
5: juego azar, que es parte de esos. Pero ahí te va a encontrar, de hecho tengo ahora pronto la dicha de poder juntarme con Fulo, que va a ser una conversación súper interesante. Ya tengo el primer cuento que le quiero preguntar, pero ahí, Gonzalo, nos vamos a encontrar de frente con un tema, y es la libertad de mercado por la que mucha gente propugna. ¿Qué pasa, por ejemplo, si la carne en exceso es mala para la salud, que decía en mi artículo? Uh-huh. En algún momento puede determinarse entonces que también se va a grabar con un impuesto adicional la carne porque genera, por ejemplo, problemas con las articulaciones.
0: ¿Qué es lo que el señor quiere con las bebidas azucaradas?
5: Por supuesto, profesor. Entonces ahí usted tiene que mantener una lógica razonable cuando establece una política pública de este tamaño. Es más, profesor, hay un diputado actualmente en la Asamblea que propuso una norma con relación al ITBMS que está en primer debate. Lo dejo de tarea a Gonzalo. Uh-huh. En donde se le reconozca al consumidor final un porcentaje de lo que paguen en ITBMS, incluyendo bares, contra el impuesto de la renta. Eso tiene una lógica que no es recaudatoria, en mi opinión. Tiene una lógica que es de información para que usted pueda visibilizar cuánto recibe un local comercial, por ejemplo, como el del amigo.
2: A ver, don Gerardo, el tema me preocupa y quiero hacer un alto en el tema de la carne, ¿en qué sentido? O sea, por consumir carne te puede generar algún tipo de enfermedad y termina siendo una carga para el Estado en los centros.
5: Claro,
2: es por ahí, ¿no?
5: Por
2: ahí
5: claro, es que la lógica...
0: Por eso es que, por ejemplo, en Colombia el tema de que dice Gonzalo...
2: Las bebidas azucaradas.
0: Y el licor y el cigarrillo, un porcentaje de la recaudación de impuestos se va para el área de la salud pública.
2: De salud. Sí.
5: Entonces, digamos que, por ejemplo, puede estimar el Estado, como pasa en Panamá, que la ludopatía es una enfermedad que puede tener serios problemas. Bueno, vamos a ponerle un impuesto adicional. El tema es qué llamamos realmente un problema y dónde estamos entrando en lo que le llaman el notch o el empuje de la política pública a controlar las formas de comportamiento del Estado. Pero no me quiero ir hacia allá porque eso es un poco, digamos...
3: Pero entonces, digamos que usted no cree que si ya nos explica el impuesto al lujo, que incluso está supeditado al cable... Uh-huh. ¿El gobierno no debió utilizar ese impuesto al lujo para las plataformas de streaming?
5: Mira, lo que pasa es que típicamente este tipo de consumos está grabado en Latinoamérica, al menos en Latinoamérica, sí, claro. Con IVA.
3: Sí, exactamente.
5: ¿Okay? Con ITBMS. Porque, bueno, al final se considera que es el impuesto de más fácil recaudación.
3: Sí, de acuerdo.
5: ¿Dónde vas a tener un inconveniente, en mi opinión, en lo que acabo de decirte? ¿Cuál es el nexo, digamos, de vinculación para poder grabar en Panamá? En principio, vas a necesitar, por ejemplo, Gonzalo, y ahí celebro el anuncio del ministro y obviamente la referencia que hace el director general de ingresos ayer, porque creo que sí trata un elemento que es importante, Gonzalo y Cari, profesor, y es dejar la cancha nivelada. Sin embargo, no debe perderse de vista algo en este tema, Gonzalo. Particularmente en los modelos de negocio de importación de artículos, profesor, se debe pagar ITBMS en aduana. Entonces, es importante dejar sentado que, en efecto, la importación de artículos debe tributar en aduana, que eso no está exento, que podemos tener algunos problemas que debemos revisar, pero exento no se encuentra. Entonces, en ese modelo de negocio, creo que merece la pena mirar con un poco más de detenimiento si ese es realmente la, digamos, el tema que queremos atender o si queremos atender el consumo de intangibles, como es el caso de música, películas, softwares y demás. Que ahí vas a encontrar otro problema, Gonzalo, y es que ya los softwares no se venden con licencia como hacíamos hace 20 años. Se venden como servicio, software as a service, que es un método donde el programador siempre conserva la licencia y solo te cobra mensualmente por proveerte de un servicio de acompañamiento en el uso de la plataforma. Si eso realmente es lo que estamos persiguiendo, Icar, profesor y Gonzalo.
0: Dice que hay, es que no entiendo lo que manda el oyente. Hay un tema que nadie toca: la ejecución presupuestaria de inversiones en las instituciones públicas. Dice, recomiendo, pero no entiendo qué es lo que quiere decir. Al final de la historia, yo sigo pensando, Gerardo, que, pero es mi opinión muy propia, castígame con el consumo y no me crees más impuestos.
5: Ok.
0: ¿No sería eso más práctico para el Estado?
5: Mire, hace muchísimos años, y hace días conversaba con una persona súper interesante para hablar, hablamos durante 3 horas sobre diversos temas. Porque sí, probablemente el impuesto al consumo, por ser el más sencillo y probablemente el más tendiente a una muestra real de capacidad, Gonzalo, pudiera considerarse justo. El gran problema que tenemos en algunas sociedades o en algunos países es que no gozan de las exoneraciones que tiene Panamá, por ejemplo, con relación a bienes que son vitales, la alimentación, la educación y demás, la medicina, por ejemplo. Entonces puede pasarte que si amplías la base solo en el indirecto, que es ITBMS, vas a necesitar incluir eventualmente algunos bienes. De hecho, en algún momento en el 2022, yo participé en un estudio en donde tratábamos de analizar cuál era el impacto, Gonzalo, de eliminar las exoneraciones, por ejemplo, en bienes de consumo alimenticio que solo consumen los deciles más altos. Por ejemplo, el caviar que se come el profesor todas las noches con su galletita.
0: No me gusta. Yeah. ¿Okay? Vas muerto, yeah. Mío, no me gusta el caviar.
5: El salmón que se come, Gonzalo, sí. En la noche.
2: Importado.
5: El salmón importado o, por ejemplo, el guayú que te comes tú, que te vi haciendo una ensaladita para un guayú y cagué en estos días. Ese tipo de cosas, ¿ok? Al final del día no están grabadas, pero no son de consumo diario del panameño común. Claro. Son de consumo realmente de personas que tienen cierto nivel adquisitivo. Por eso yo te decía en ante, Gonzalo, creo que la propuesta es interesantísima. Yo solo verificaría que en efecto voy a tener el umbral de recaudación para sustituir
0: ahí
5: la renta.
0: Ahí está.
5: Eso es lo que probablemente me preocupa, porque lo que veo de la política de ITBI es que no solo... Y ojo, no nos hagamos ningún tipo de historia en la cabeza. En efecto, la construcción dinamiza la economía año tras año. Sí. Es uno de los, digamos, de los sectores que más aporta al crecimiento económico. Eso no es discutible.
0: Mire, yo me acuerdo, Gerardo, que un día yo estaba entrevistando al señor Dulcidio de la Guardia cuando era ministro del MEF. Y él estaba hablando, elaborando sobre esto, las recaudaciones y los subsidios. Yo le digo, ministro, el pasaje del metro cuesta 35 centavos. Cifra demagógica, por decirlo menos. ¿Qué pasa si de 35 centavos lo subimos a 50 centavos? Dulcidio de la Guardia no tuvo ni que buscar la calculadora. Me respondió, nos ahorramos 20 millones de dólares en subsidio, así. Con 15, en aquella época. Son 20 millones de dólares menos en subsidio si aumentamos 15 centavos.
2: Del metro.
0: Del metro. Del pasaje del metro.
2: Del metro. Del tren.
0: Uh-huh. Sí.
2: Nada más como una sola línea, la línea 1.
0: La que cuesta 35 centavos. Sí, pues entiendo que hay otra, hay una Es una ruta que cuesta un poco más, tengo entendido. Pero tú no puedes pretender que el Estado simplemente no te cobre por usar el metro. Porque no es justo que los chiricanos y los bocatoreños que no usan el metro paguen por el metro también. Que sea un pasaje subsidiado, por supuesto que sí.
3: Como en todo el mundo.
0: Por supuesto que sí, porque tienes que subsidiarlo. Porque lo que quieres es mover mucha gente en poco tiempo. Pero de esa parte de la discusión yo no la escucho. Un 1% en el ITMS de aumento, que usted se acuerde, ¿cuánto le ingresa al Estado? Wow.
5: Revisaba, porque no había visto desde marzo, la recaudación preliminar. Siempre digo preliminar porque es la que es pública, aunque sé que Contraloría debe revisar la recaudación al final del periodo, profesor. Si usted sube un 1% en términos de ITBMS, usted deberá subir, en mi opinión, será $300 millones más probablemente, en términos entre importaciones y ventas. Probablemente es lo que pudiera pasar.
3: Aquí tengo varias preguntas. El primero dice lo siguiente. Pregúntele, ¿por qué ese ITBI que tenía 50 años de no cobrarse genera la obligación de renta sustitutiva a las viviendas nuevas?
5: Que tenía 50 años de no cobrarse. ¿Qué? Vale, eso no es correcto técnicamente. El ITBI se cobra siempre, lo único es que había una norma de interés preferencial que incluía un artículo que fue modificado, luego fue traído nuevamente a la vida para un periodo un poco más largo, de 6 meses creo, o un poco más en el 2025, si la memoria no me es infiel, en viviendas nuevas. ¿Qué es lo que aquí puede pasar y puede ser objeto de una conversación, Gonzalo, que probablemente es hacia donde quiere orientar la pregunta el oyente? Y es que este tributo, Gonzalo, es competencia de quien vende la vivienda, no de quien la compra. Entonces, si usted tiene entre su estructura de costo un tributo, 2 puntos, el que sea, es muy probable que usted considere al momento de establecer el precio de la vivienda, ese costo, y usted se lo traslade al consumidor, en este caso a quien la compra. Y el consumidor, Gonzalo, tendrá, como probablemente no tiene la liquidez para abonarlo de contado, el precio, tendrá que incluirlo dentro del valor del financiamiento. Esa es, digamos, la razón o lo que veo en la pregunta del oyente, pero no, el ITBI siempre se ha abonado, profesor Gonzalo y Icar, que es 2%.
3: Dice por acá lo siguiente. ¿Cuál ve Gerardo como una solución real a la poca recaudación? ¿La facilitación a la formalización de los negocios informales y generación de nuevos empleos o la carga tributaria de plataformas digitales?
5: Fíjate. Y esto va a depender mucho de la lógica que usted utilice para construir la política fiscal. Yo sé que me vas a regañar, Gonzalo, que tú dices que tengo que ser un poco más concreto y menos formal. Pero si mi lógica es que debo recaudar de quien tiene mayor poder adquisitivo, probablemente me vaya por la vía de plataformas digitales. Lo cierto es que hoy, Gonzalo, yo no conozco de manera clara un umbral que me diga cuánto es el potencial de recaudación. Yo tengo un informe del 2022 que se hizo con el Centro Interamericano de Administraciones Tributarias, en donde eventualmente en una línea de tiempo de 7 a 10 años creo que podíamos llegar a recaudar entre 70 a 110 millones de dólares si nosotros grabamos plataformas digitales. Pero todos los modelos de negocio. Ahora, la generación de empleo siempre resulta, en mi opinión, ser un poco más eficiente porque toca todos los sectores de la economía. Y al tocar todos los sectores de la economía, tienes un crecimiento, en mi opinión, un poco más heterogéneo. Entonces, se generan nuevos mercados, se generan nuevos, digamos, focos de productividad. Así que, si me preguntas, yo apostaría siempre a esta segunda con relación a la primera. Pero no debo dejar de lado que la recaudación en términos de ITBMS en la economía digital no es una opción para ya el gobierno ICAR. Es un elemento que tiene que tocar sí o sí, porque el mundo lo está haciendo y Latinoamérica lo está haciendo también, ¿no?
3: Otra pregunta. Aquí le dice lo siguiente, un oyente. Hay contrabando de algunos P.O. Box por más de 100 millones de dólares al año.
5: Sí.
3: ¿Por qué no se hace nada?
5: Wow. ¿Por qué no se hace nada? Fíjate que no lo sé. Yo creo que, Melissa, aquí valga la pena invitar a la directora de aduanas probablemente para que la directora de aduanas pueda responder. Yo no creo que no se hace nada, Gonzalo. Yo creo que eso sería irresponsable de mi parte decir que no se hace nada. Lo que hablábamos hace un par de semanas, Gonzalo, yo creo que las administraciones y las autoridades hacen lo que pueden, pero hay que dotarlas de recursos, darles escáner, darles más funcionarios, darles instalaciones. Si has ido a aduana, ¿sabes? Las aduanas del mundo son robustas, profesores, son aduanas que tienen un core y demás. Entonces, pero vale la pena que invitemos a la directora de aduana. No me atrevo a contestar eso porque probablemente lo que me quiere preguntar es si el contrabando está o no azuzado por una autoridad. Esa sería mi opinión, ¿no?
0: Sí. Bueno, para recuperar la construcción se toma esta decisión y en el camino de tomar esta decisión, pues se van a grabar esta figura que se nos han mencionado. Listo. Pero cada vez que el debate de recaudación de impuestos se abre en Panamá, siempre surge la deficiencia del Estado en cobrar impuestos. No me estoy refiriendo a evasión, que es un delito, ¿no?
5: Sí.
0: Ni nada que se le parezca, sino ¿qué hace falta en el Estado panameño para que él mismo sea más eficiente en los cobros? Y tanto los que gobiernan como los que somos gobernados, tengamos claridad de que, mira, se está haciendo el recaudo al máximo posible para poder satisfacer necesidades.
5: Yo creo que si usted le pregunta al director actual, y lo escuché hace poco, al doctor Valdés en una exposición, en un congreso, yo creo que él ha sido bastante objetivo y autocrítico. No creo que siempre se puede mejorar. Pero hay una realidad que, al menos, Gonzalo, a ti que te gusta investigar y está ahí, las cifras interanuales de ITBMS muestran una mejoría. Yo creo que eso no es mentira. Cuando usted ve, no es fácil identificar estacionalidades, que creo que el propio director lo decía, usted esperaría, Gonzalo, que en diciembre se dispare el ITBMS. O en noviembre, que yo te preguntaba en algún momento, profesor, ¿cuál es el mes del año en que usted considera que más alcohol se consume? La mayoría de las personas pensarían que es noviembre, que es carnavales. Curiosamente no es carnavales, es noviembre.
2: ¿Por qué noviembre?
5: Hay más días libres y puedes organizarlo, o sea, de forma mucho más distendida el consumo. Entonces, esas estacionalidades no son fáciles de identificar en la recaudación de ITBMS, profesor. ¿Qué creo que puede hacerse? Bueno, yo identificaría algunas cosas. Yo creo que número uno, siempre lo digo, dotar de mayor recursos a la administración tributaria para que pueda tener modelos tecnológicos que permitan ubicar eso, profesor. No veo a la DGI yendo a los push buttons a pedir tiquetes, sí, como quiere Icar, pero creo que con tecnología lo puede hacer. De hecho, ya tiene toda la información, profesor. O sea, cuando usted consumió ayer en La Rocha la galleta que usted compró y usted dijo la factura a nombre de Edwin Cabrera, ya la DGI la tiene. Con lo cual, cuando usted le dice a final de periodo fiscal que usted se ganó $100 y la DGI ve facturas por 3.000, dice, bueno, explíqueme usted los otros 2.900, ¿de dónde lo sacó, por favor? O sea, eso ya existe. Esto lo que probablemente no es transparente para el ciudadano.
0: Pero
5: ¿no?
0: Por eso digo, Gerardo, o sea, castígame con el consumo y así me evitas otros impuestos, porque es que el impuesto de consumo va directamente a las arcas,
5: sí,
0: sin escala. Y allí no tienes que estar rompiéndote la cabeza y dotar a la DGI de más recursos, no, etcétera.
2: Pero tanto.
0: Mire, ayer martes, le doy el dato para que, no tengo problema, aunque no son anunciantes míos, lo digo. Todos los martes de agosto, hoy es
5: 19.
0: O sea, todavía le queda un martes más, el 25. Si usted tiene tarjeta de crédito Visa, Banco General, Connect Miles, que es la de Copa,
5: sí,
0: Connect Miles. Los martes, cuando tú echas gasolina al carro y pasas y la pagas con la tarjeta, te creo que te multiplica por no sé cuánto los puntos para las millas.
5: Okay.
0: Una oferta que tiene. Eso durante todo el mes de agosto. Todos los martes de agosto. Y ayer yo fui porque me acordé de la oferta y voy a ir. Primero, había más carros de lo normal a la hora que yo fui. Okay. Fui de noche. Usualmente el panameño que cree que se ahorra una gran plata y no se ahorra nada al otro mundo, cuando le anuncian que los viernes va a subir la gasolina, ver las gasolineras llenas,
5: claro,
0: y que para ahorrarse los centavitos eso, acá ganas, porque acá te están multiplicando tus millas. Pero yo me quedaba pensando cuando el señor que me atendió, por cierto, muy gentil, y iba a querer la factura. Yo, sí, deme la factura. Con nombre, sí, con nombre. Me quedé pensando en eso mismo. Esta plata va directamente a las arcas del Estado. La cantidad de gasolina que puse y el impuesto que paga esa gasolina.
5: Sí.
0: Me parece que eso es mucho más práctico.
5: Sí. El gran problema que usted va a tener, profesor, en ese argumento es Foncho que no decide cuál es el precio de mercado del combustible y él se gana acá $4,500, por decir algo. Su peso relativo del consumo de combustible contra su salario no es el mismo de Icar que se gana $300 y pulpea todos los días. Ajá. Entonces, allí sí cobra relevancia, profesor, un impuesto como el impuesto a la renta, que es un poco más, si le quieres llamar, justo, porque considera realmente el tema de cuánto es tu capacidad o tu productividad. Y hay una precisión, profesor, con relación al aviso de operaciones, Gonzalo. Aunque se llame aviso de operaciones, su arquitectura es la del impuesto al patrimonio que conoces en otros lugares como Colombia, Venezuela, Brasil y Argentina, aunque se llame impuesto al aviso de operaciones. Lo que probablemente es una diferencia es lo que el municipio hace, que es cobrarte desde que emitiste ese papel, que es lo que tú mencionabas, Icar.
2: Sí. Pero lo que dice el profe y lo que usted dice, Gerardo, de robustecer la institución recaudadora de impuestos, porque aquí lo dijimos, el chinito, por lo general el chinito te pregunta, ¿cómo quieres pagar? Para no cobrarte los impuestos. O sea, ¿cómo se hace para enfrentar casualmente ese punto que imagino que también forma parte de la evasión fiscal que tanto cuestionan las autoridades?
5: Mira,
2: y muchos sectores también.
5: Yo veo en las abarroterías un problema con relación a la renta. Pero eso lo podemos hacer. Te voy a contar una anécdota. ¿Recuerdas que en algún momento, hace 10 años o más, se implementó, después de que ya lo hacía el Estado, una forma de recaudación en el ITBMS por retenciones? ¿Ok? Es decir, quien te pagaba, como era un gran pagador o un gran consumidor a nivel nacional, y tú le pasabas una factura con tu ITBMS, decía, yo tengo que pagarte $10.07, ok, yo te voy a pagar $10.35, porque yo los otros 3.5 se los voy a mandar yo a la DGI. Aunque técnicamente se lo tienes que mandar tú. ¿Qué pasó? Pasado el tiempo, ¿ok? Una gran compañía que básicamente entregaba bebidas de estas gaseadas que se toman cuando hay mucho calor, empezó a emitir facturas y obviamente a recaudar y a remitir la información a la administración sobre quién le compraba, cuánto le compraba y en qué precio le compraba, Gonzalo. Así que cuando la administración empezó a recibir esa información, ya sabía que Gonzalo había comprado 3.200 cajas de bebida gaseada que se toma cuando hace mucha calor, por ende sus ventas no podían ser menor a esas 3.500 bebidas gaseadas, por ende su utilidad no podía ser menor al valor de compra. Cuando eso empezó a pasar, ya dejaron de comprar en esos lugares o esas abarroterías. Empezaron a surgir entonces lo que le llaman las distribuidoras. Y las distribuidoras le venden entonces a estas abarroterías. ¿Por qué esto es importante, Icar? Y aunque parezca, digamos que estoy yendo por las ramas. Porque en las abarroterías no se cobra ITBMS, se recuerda que esos son víveres. Ahí el problema es de impuestos sobre la renta. Y de margen.
2: Sí.
5: Entonces, ahí el problema de la administración es otro, y es cómo yo realmente conozco cuál es tu margen, cómo yo te alcanzo. Y yo creo que siempre existe la posibilidad de hacerlo. Entonces, yo creo que es robustecer a la administración, sin lugar a duda, Icar, profesor y Gonzalo.
0: Hola, Gerardo. ¿Qué es esto, hombre? ¿Sí? Gerardo es comisionado de boxeo, ¿sí? Profesional.
2: Sí.
0: Pregúntale si habrá cambio en lo mismo. Cada loco con su tema.
1: Bueno, aquí seguimos preguntando, oyente. Dice, ¿qué opina de igualar la exoneración para la compra de la primera vivienda, aunque sea reposeída? Una vivienda reposeída también genera trabajo al remodelarla.
5: La exoneración sí se iguala. El precio sobre el cual usted presenta, dependiendo del tiempo que le queda a la vivienda, usted presenta un proceso ante la administración que se llama de igualación de valor, y allí las mejoras que usted tenga le igualan el valor. Está durmiendo, Foncho.
2: Foncho.
5: Ya está cabeceando.
3: Sí, cabeceando.
2: Pero mira, a ver, es que la vez pasada estábamos viendo ese tema de bancos que tienen carteras de casa reposeídas, sí, o apartamentos reposeídos. Y le preguntamos al profe, porque nos quedamos en el aire, si el banco... Hombre, el banco no le conviene quitar un bien que...
5: Tiene castigado el capital ahí.
2: Exactamente. Y los tiene guardados, tiene sus apartamentos cerrados, tiene esas casas cerradas, tiene sus carros parados. Y de repente una casa y va un posible comprador a verla. Y un oficial del banco le ve las llaves, la revisa. Hay rajaduras, hay grietas, hay infiltraciones y demás. El coste de esa casa al cierre, al quitarse ese activo, ¿cómo sería la transacción? ¿El banco va a cobrar a partir de lo que quedó por recuperar o va a agregar un precio mucho más alto al tomando en cuenta que hay que hacer mejoras, obviamente?
5: Mira, yo te soy honesto, yo no soy un gran experto en remates.
2: Pero la norma, ¿okay?, que dice...
5: ¿Okay? ¿Qué decía la norma en el 25? Uh-huh. Que esa norma se modificó hace poco. Antes del 24, o del 24, si la memoria no me es infiel, el banco llevaba a remate la propiedad por su crédito. Si la propiedad valía 1,000,000 y usted hubiese pagado 900,000, dejó de pagar y usted le debía 100,000 al banco, el banco la llevaba al remate por 100,000.
0: Por el saldo.
5: Y
0: ahora ya no.
5: Luego hubo una modificación a partir del 24 en donde el banco tenía la obligación en la primera fecha de remate de llevarlo por el valor de mercado. Si tu propiedad valía 1,000,000, aunque le debieras 100,000 solamente, el banco tenía que llevarla por 1,000,000. Recientemente se hizo una modificación para devolverlo a como estaba antes y que el banco pudiera llevarla por el saldo de la obligación. Porque es que lo que terminaba pasando es que si no el banco tendría que devolverle a el titular, en este caso usted, los 900,000 dólares. Entonces por ahí va el tema. Pero sí, en ese caso eso es lo que debería pasar, Icar. Y bueno, no sé si habrá modificaciones en la comisión de boxeo, pero sí hay evento el 5 de septiembre.
2: Pero es miembro, ¿no?
3: Sí.
5: Soy comisionado. Soy el secretario de la comisión, sí.
0: Oye, pero ahora que ¿cómo se llama? Que Icar lo mencionó, Gerardo. Porque igual, de verdad que yo desconozco muchísimo estos temas. El Estado panameño en materia de impuestos favorece la primera vivienda. Me imagino eso es parte de los incentivos.
5: Sí.
0: Y tiene una serie de exoneraciones, creo. Y
5: sí,
0: demás.
5: Tiene una exoneración sobre el impuesto de inmuebles y ahora una ITBI.
0: ¿Por qué el Estado no... Digo, no es que se meta, sino que también no fomenta esa segunda casa y hasta tercera, si ese propietario también está, le hace inversiones, le hace gasto, le genera, donde el Estado también puede recoger?
5: Bueno, yo entendería que el Estado lo que intuye es que en el primer adquiriente ya hizo el esfuerzo de exonerarle el impuesto de inmueble, por ende ya ese primer adquiriente... sencillamente gozó de ese beneficio. Entendería que el segundo adquiriente, profesor, sí tiene una posibilidad. Ojo, no es que no la tiene. Y es que si usted compra una vivienda y usted esa vivienda es su primera vivienda, es su vivienda principal, donde usted vive si usted es soltero, o es su residencia familiar, en el caso, por ejemplo, de Icar, de Gonzalo, de usted, profesor, usted puede presentar a la administración una solicitud para que le exonere del impuesto de inmueble. ¿Qué veo, profesor? En el 2018, se implementó una exoneración al impuesto de inmuebles que tuvo un impacto tremendo. Cuando usted ve la recaudación del impuesto de inmuebles, tuvo una caída interesante. Ahora tenemos una caída con relación al impuesto de la transferencia de bien inmueble. Yo creo que valdría la pena construir como Estado una lógica de si eso es lo que queremos, que es garantizar vivienda, tener una política pública que sea de largo plazo. porque estos golpes en la recaudación no son sencillos y los vamos a ver en el tiempo, en mi opinión. Y con relación a la recaudación de economía digital, yo creo que es una galaxia, un hoyo negro, Gonzalo, porque no tenemos claramente determinado cuál es el universo, en mi opinión. Al menos no he visto un informe todavía de la Administración Tributaria o del Ministerio de Economía y Finanzas, Gonzalo.
0: Bueno, ahí tienen ustedes el panorama.
3: A pagar, señores. A sí, pagar.
0: Ciudadano ejemplar. Ciudadano ejemplar, le gusta pagar y quiere más. Dice, dame más impuestos, Estado.
5: No. Profesor, eso no es así, porque cuando hablábamos de lo que cobraba Migración y Ministerio de Trabajo por traer artistas, decía, no, eso está muy caro, hay que pagar menos.
3: No, es que, a ver, una cosa es pagar impuestos.
2: Por traer artistas.
3: No, es que una cosa es pagar impuestos bajos, como los pagamos en Panamá, y otra cosa es decir, yo no voy a pagar. Bueno, ¿Y por qué no va a pagar?
2: ¿Por qué cuando traen estos artistas, la venta de boleto y la promoción, siempre sale que a beneficio de X organización?
0: Eso es para chifiar. ¿Por qué metes a Gerardo en problemas?
2: Porque cuando hablo con esas organizaciones, dice, o sea, no hay específicamente un porcentaje establecido para dar a esa organización.
0: Se lo inventan a veces.
3: Eso es un tema de fundaciones.
5: Yo escucho este programa todos los días.
2: Me llama la atención.
5: Todos los días.
2: ¿Por qué? ¿Sabe por qué? Porque le pregunté a la Codeco. La Codeco dice que, no te metas en esto. Porque este es un...
5: Y yo vengo una vez cada cierto tiempo. Y yo vengo hoy y usted me quiere meter en semejante problema.
2: Pero dice Gonzalo que es para...
0: Dice aquí el oyente, las reposeídas gozan de la ley de interés preferencial. Pregunta. Uh-huh. Eso lo eliminaron y es malo para los bancos y... sus reposeídos.
5: Sí, el interés preferencial no es más que un reconocimiento sobre la tasa de interés que el Estado paga, a diferencia de lo que paga cuando usted la compra. Si la tasa es, por decir, 6%, el Estado le va a pagar 4%, que eso acaban de modificarlo hace poco porque esa norma quedó sin efecto, si la memoria no me es infiel, en el 2024, en diciembre del 2024, y se discutió todo el 2025 o parte del 2025. Lo que pasa es que, a ver, profesor, las viviendas que están construidas ya tienen el mismo impacto en el sector de la construcción que aquellas que se van o que están por construir. Yo creo que esa es la lógica económica detrás del análisis. Entonces usted lo que persigue ahí es que, como usted decía, profesor, ya no se construía más, por ejemplo, hacia la era este de la provincia de Panamá. Empecemos a construir en Penonomé, en Santiago, en Chitré, allá en Las Tablas, en Tonosí.
2: Es más barato.
5: Es mucho más barato.
0: Claro.
5: Mucho
2: más. Más terreno.
5: Claro. Consigue una casa acá de 350 metros cuadrados. Y
2: no fíjese cuánto ya cuesta. No hay.
5: No hay.
0: No, es que si hay, cuestan una fortuna.
2: No, el terreno ya no hay.
3: Sí.
5: Por supuesto. De hecho, los apartamentos, ¿te acuerdas, Melissa, una de las veces que estuvimos conversando, 60 metros cuadrados en el centro de la ciudad, 200 y pico mil de dólares costaban?
3: Sí, señor.
5: Es complicadísimo.
3: Sí, señor.
5: Que llamó un oyente y decía que yo estaba loco, que Panamá era un país que era de los más baratos de la región.
2: Si los comparas con otros países, tengo entendido. Pero yo he visto también apartamentos en Colombia que son mucho más pequeños que los de aquí.
5: Claro. Sí, yo creo que hay que adecuarse a nuestra propia realidad, profesor Gonzalo y amigos oyentes.
0: Bueno. No queda de otra. No queda de otra. La ecuación al final de esta historia, y ahí sí, pues, es difícil estar en contra. Si lo que queremos es que la construcción, que es un factor clave de para mover la economía del país, retome el ritmo y gestione más, pues la ruta es haber revivido esto del ITBI.
5: Claro.
0: Esa era la ruta. Revivirlo implicaba buscar una renta sustitutiva. Y todo indica que los especialistas, tanto de la DGI como de el MEF, han encontrado este camino para esa renta sustitutiva. Es lo que entiendo en síntesis.
5: Sí. Lo que revisaría yo, como acabo de decir, es el calce entre la recaudación por plataformas y cuánto realmente dejamos de percibir. Porque el ITBI antes tenía un valor estable, 60.000, o luego se fue aumentando. Ahora es progresivo, profesor, entonces tiene reconocimientos hasta 1.8 cuando la vivienda llega hasta $200,000. Entonces eso te pone una presión también en la recaudación que creo, por sanidad, vale la pena revisarlo, ¿no?
0: Oye, ahora que dice aquí el oyente, para no dar descuento a los jubilados se hacen a beneficio de tal fundación. Ahora que leo eso,
2: sí,
0: pues, yo no sabía que si yo voy a un restaurante, pido mi cuenta, digo que soy jubilado para que me hagan el descuento, no puedo pedir la factura a nombre, voy a usar mi propio ejemplo. Yo puedo pedir facturas a nombre de esta emisora, de esta empresa, porque es un almuerzo de trabajo. Uh-huh. Pero cuando pido la cuenta, digo jubilado, porque me apliquen el descuento de jubilado, en mi plato.
5: Sí.
0: Cuando hago eso, no me pueden hacer la factura a nombre de la empresa.
5: Porque eso tiene una razón pragmática, no legal. Eso tiene una razón pragmática.
0: ¿Cómo va a tener una razón y no legal?
2: ¿Quieres doble descuento?
5: No, le voy a decir por qué le voy a decir por qué no legal y pragmática. Usted pondera qué es lo más importante para usted. Si usted pide la factura a nombre de la compañía, es porque usted la va a deducir como parte de todo, por ejemplo, atención a un cliente y usted se sentó y demás. Así que esa lógica es razonable. Ahora usted pondera realmente qué tiene mayor valor. Si usted quiere pedir su descuento, el restaurante está obligado a presentar a la administración tributaria un informe de la persona con número de cédula a la cual le otorgó eso, porque eso tiene un impacto directo por un crédito fiscal que tienen los restaurantes contra el impuesto sobre la renta que ellos pagan. Así que ellos presentan ese informe y dicen cuántas veces Edwin Cabrera comió allí, cuántas veces comió Juan, Pepe, Jacinto y Chucho, y eso sumó $1,000. Esos $1,000 van por un crédito contra el impuesto sobre la renta.
2: ¿De ese restaurante?
5: De ese restaurante. Ahora, de todos los demás restaurantes. Cuando eso se implementó en el 2022, profesor, lo que hacía el restaurante era una lista así como a mano alzada. Pregúntele a su amigo Justo, el del Trapiche.
0: Ajá, Domingo.
5: Domingo, que era el presidente en ese momento de la Asociación de Restaurantes. Y luego eso se ha venido refinando hasta que termina en un listado que por eso no pueden emitir la factura, porque si no la dejé y le dijera, oye, Arcamidia no es jubilada. Entonces, esa es la razón de fondo. Pero si tiene una norma o es legal. O sea,
2: es que él quiere doble descuento. Eso es lo que
5: quiere. Sí.
0: No, porque no es lo mismo.
2: Usted lo va a presentar en una declaración
0: después. No, señor. Sí, no es lo mismo. Profe, no es lo mismo. O sea,
3: ¿quiere doble descuento?
0: Una cosa es el descuento de tuyo, jubilado, que tú tienes derecho por ley individualmente.
2: De una reunión de trabajo.
0: Ajá. Sí. Y otra cosa es que dentro de lo que la empresa puede registrar están ese tipo de eventos.
5: Sí, usted lo puede registrar en la empresa. Lo que probablemente no le van a reconocer es el beneficio. Porque la factura tiene que estar emitida a nombre o del jubilado o de la empresa.
0: No.
2: ¿Qué me parece?
0: No me parece. No, es que son dos temas diferentes.
2: El
0: uno es un descuento al individuo.
2: Exacto.
0: El otro es a una empresa.
5: Profesor, hágalo simple. Divida la cuenta. Su plato, pida lo que se lo traigan. La factura aparte con el descuento.
0: Y tú me vas a ver a mí con esa ruindad.
2: No, pero que sí. No, mire. La factura es su descuento. La factura es su consumo más su descuento. Y el resto, una factura a la empresa.
5: Claro.
0: Y ahí, con entonces, un solo plato. Sí, porque si somos dos personas, tú lo que me estás diciendo es que cóbrame aparte lo mío con mi descuento.
5: Claro.
0: Y cóbrame aparte al mi invitado con el nombre de la empresa.
2: Una sola factura no se pueden hacer dos tributaciones.
5: Profesor, se lo pongo más sencillo. Incluya el impuesto dentro de la plusvalía del precio que está estableciendo y ya.
0: Está bien.
5: Y pase eso.
0: Lo tengo clarísimo. Pero no me parece, porque el uno es personalísimo.
5: Claro.
0: No tiene nada que ver con la empresa.
2: Pero es como cuando usted va a comer a un restaurante, usted es jubilado y va a comprar algo, tengo entendido, y usted es jubilado y hay una promoción, usted tiene que escoger, dicen las autoridades. ¿O qué te conviene más? ¿La oferta
5: o el descuento
2: de jubilado? Sí, pero no los dos.
0: Eso te lo aplican en las farmacias, que como hay una competencia feroz, algunas están dando descuentos más altos que el descuento de jubilado.
2: Sobre todo de medicamentos.
5: Sí,
0: obviamente, medicamentos. Y entonces lo dan más alto en la promoción que en el descuento de jubilado. Entonces yo digo que también es injusto.
2: También quiere dos descuentos.
3: Ahí sí lo que pasa es que usted es vagabundo, usted no quiere pagar nada.
0: Es que el descuento es tuyo.
2: Maleante.
0: El descuento es tuyo.
3: Se da cuenta, ¿no? Que es el que si no quiere aprovecharse de todo.
2: A él le gusta todo gratinán, todo.
3: Todo
0: el gratinán. El descuento es tuyo.
5: Profesor, hay algo que muy poca gente le presta atención y está casualmente en esa ley 4. Mi memoria puede ser, yo no tengo tan buena memoria como Fulo, pero que se acuerda de unas cosas. Pero en esa norma que reconoce los descuentos a jubilados como en 4 segmentos, profesor, hay una que muy poca gente utiliza, que es la de estabilización del impuesto de inmueble para los jubilados a pesar de que aumente el valor. Usted que compró su propiedad hace 30 años, profesor, hoy no vale lo mismo. Se supone que el impuesto de inmueble es consono con el valor de mercado actual o con el valor de la propiedad. Usted puede pedir, según esa norma, que le estabilicen porque su capacidad adquisitiva disminuyó el impuesto de inmueble. Así que para que lo tenga presente ahí, profesor, en los jubilados. ¿Vio? Una de sal y una de cal y una de arena.
0: Una de cal y una de arena.
5: Claro que sí.
3: Qué barbaridad.
0: Pero yo digo que ese impuesto es mío. Digo, ese descuento es mío. Es mío como que la ley me da en este país por llegar a ser jubilado. Si tú me quieres hacer otro descuento, es asunto tuyo. Si no, es asunto mío.
5: Claro, es libre oferta y mercado.
0: Eso es así.
5: Por supuesto.
0: Pero dicen que no, porque el descuento que están dando es mayor al descuento de jubilado.
5: Bueno.
0: Estamos en parada. Eso nunca se nos debe.
3: Profesor, ya que usted está despidiendo al oyente, ¿ya lo despidió al invitado? ¿Ya lo despidió o todavía no?
0: Ya lo iba a despedir.
3: Ah, no, no. Es
0: que, no.
5: Me está echando Gonzalo.
3: No, es que le quiero hacer una pregunta, pero despídelo.
0: ¿Para hablar de la comisión de boxeo?
3: No. No, en lo absoluto.
0: ¿De la próxima velada boxística?
3: No, tampoco.
0: ¿Cuándo va a ser
2: la de MMA?
5: 5 de septiembre. Lo voy a invitar a Gonzalo para que vaya.
0: A Gonzalo, que nunca ha ido a un boxeo aquí.
5: ¿Tú nunca has ido a un boxeo?
3: No. Yo he ido a lucha aquí.
0: Al lucha.
2: Al
0: lucha. ¡Qué locura!
2: Hay los sillazos del Yujin, ¿será?
3: No sé, fui una vez a lucha, dije, oiga.
0: A lucha, o sea. De rato no había una vez de boxeo.
3: No, tengo que ir. Me ha invitado.
2: ¿Pero cómo es MB?
5: No, depende del título, puede ser AMB, CMB. De hecho, la campeona mundial, Natalie Delgado, es campeona de Super Mosca del Consejo Mundial, de la Asociación Mundial de Boxeo, perdón. Y bueno, acá su servidor.
2: Pero usted es de la AMB, ¿no?
5: No. Yo soy parte de la Comisión de Boxeo Profesional de Panamá. Uh-huh. Y trabajo algunas cosas con el Consejo Mundial de Boxeo.
2: Es otra ente.
0: No pregunte quién es el viajero.
5: Sí.
0: No pregunte.
3: El viajero del boxeo. Santo Dios, pero aquí hay una cantidad de títulos.
0: Amigo de esta emisora. Y anteriormente vecino.
3: Alberto Guerra Padre.
5: Ese es mi jefe.
2: Yo lo veo en Power Club. Yo lo veo ahí.
5: ¿Ah, sí? ¿Todavía entrena?
3: Sí.
1: Que todavía, dije. Todavía entrena.
0: Todavía tiene para.
5: Sí.
2: Mire cómo es Panamá tan pequeño, profe.
0: Sí, Alberto Guerra es un top, ¿no? Está muy bien.
5: Es el vicepresidente, es el presidente de la Confederación Latina y del Caribe del Consejo Mundial de Boxeo. Y por muchos años, casi 10 o 15 años, fue presidente del Consejo de la Comisión de Boxeo Profesional de Panamá.
2: ¿Y era pugilista también?
5: Yo no sé si era pugilista.
0: Ni en la Salle era pugilista.
5: Yo creo que él pasaba por fuera del gimnasio y veía, pero un enamorado
0: de ese deporte. Pero a cada momento va de comisionado a velada boxística en el extranjero.
5: Sí, siempre, claro. Sí. Está muy,
0: tiene
5: está
0: muy buena reputación, tengo entendido, ¿no? Así internacionalmente,
5: es.
0: Alberto Guerra.
5: Así es.
0: 8:28, Gerardo, como siempre, agradecidos por este tiempo y estas explicaciones que nos ha dado.
5: Muy profesor, amable. Muchas gracias a usted, muchas gracias a los oyentes, muchas gracias Gonzalo y demás. Disparó un par de preguntas, pero hoy fue...
3: No, tranquilo.
5: Hoy fue tranquilo.
2: Me sentí como en la comisión de la asamblea, tranquilo, una comisión.
5: Tranquilo. Sí.
2: Y tiene la palabra el
3: diputado. No, tranquilo.
2: Me sentí así como que...
3: Profesor.
2: Para responder, tiene la
5: muchas
2: palabra.
5: Muchas gracias.
3: Mire esto, le hago una consulta.
0: Diga.
3: Me lo envía un oyente, así, aquí. Me dice, ayer yo escribí un trino sobre lo que nos costaban... 3 planillas de diputados a los panameños.
0: Lo vi.
3: $500,000 al mes. Y me manda un oyente lo siguiente.
2: Pese, 3 planillas
3: de 3 diputados.
0: Nos cuestan uno de cada uno.
3: Nos cuestan $500,000.
2: $500,000.
3: Al mes. Sí, al mes.
2: Wow.
3: Y me manda un oyente lo siguiente. Me diga, buenas tardes. Respecto a su información con las botellas, sé de una persona, evidentemente no voy a dar el nombre de la persona, que está en planilla hace años y aún lo está en la Asamblea Nacional. Es estudiante de medicina en Santiago Veragües. Y la tienen como asistente administrativo $1,500 al mes. ¿Una persona que estudia en Santiago Veragües medicina puede ser asistente administrativo en la Asamblea Nacional?
2: Está en dos lugares al mismo tiempo.
3: Le hago una consulta.
0: Para empezar, no sabía que daban título de medicina en Santiago Veragües. No tenía ni la menor idea. Dicho eso, una persona nombrada en la Asamblea puede estar donde ellos le dé la gana, porque así funcionan ellos. Y nadie le pone el cascabel al gato. Olvídate que sea estudiante. Pero que, ¿cómo es? ¿Promotores de qué?
2: Promotores de culturales y deportivos.
0: Y promotores deportivos. Dirán que a lo mejor
2: en los circuitos.
0: A lo mejor el contrato dice que es promotor cultural. Y ya.

0: Y no hablemos la... Le voy a decir algo. El PRD es una máquina de despilfarro de plata. A mí no me vengan a decir que eso es inversión. Eso no es inversión. Eso
1: el
0: es
1: valor
0: de despilfarro de plata. Escúchese
1: lo que le estoy diciendo. El valor del PRD está ¿dónde?
0: En su gente.
1: En su gente, no lo olviden.
0: Ahí está. Es como el meme del bebé que lanza plata por la ventana. Así.
1: No de ahora.
0: No.
1: Ojo, no de ahora.
0: Todos PRD.
2: No en vano. Incluyendo cuando están en oposición.
1: Exactamente. No en vano, ojo, no en vano, tienen más de 20 años. Muchos ahí en esas.
0: Y Car, 500,000 en tres diputados. Y no meto a Crispiano Adames.
2: 500,000
0: mensual. Mensual. No meto a Crispiano Adames y no meto a Raúl Pineda.
2: O sea que son 6 millones al año.
0: Ahí está, pues.
2: Muertos de la risa.
1: Pero ayer estaba entrevistando a un diputado que dice: hey, ya. Traté, pero no pude.
2: Sí. A la verdad que sí da mucha pena escuchar
1: eso. Sí, a mí me dio mucha, de verdad que sí.
2: Traté, pero no se puede.
0: No pude.
2: No se puede, así es.
1: Con 2 años, ojo, con 2 años, viene un tercer año de ejercicio en el legislativo y con un tipo de reflexión como esa. Ya, sí. De verdad te das cuenta como...
2: Frustrante, ¿no?
1: Frustrante. Pues.
2: Traté y no pude. Bueno, o sea, significa que tiene que haber mucha más para que pueda... producirse los cambios. 8:32 minutos, señor Alfonso. Vamos al cambio que está pendiente, porque de regreso vamos a hablar con los amigos de la Aeronaval.

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3: Ya son las 8:38 minutos de la mañana. Estamos de vuelta aquí en Panamá en directo y está con nosotros el mayor Israel Salcedo, quien es oficial del Servicio Nacional Aeronaval, porque van a celebrar su aniversario número 18 y nos va a estar comentando aquí todas las actividades que se van a estar realizando. Bienvenido.
4: Para que llegue a la mayoría de edad, 18.
3: Oye, sí, ve. Felicidades.
5: Sí, muy buenos días.
4: Buenos días, mayor. Buen día, bienvenido. Mayor.
5: Muy buenos días, muchísimas gracias por esta oportunidad y este espacio brindado. Y bueno, más que todo, también darle las gracias a nuestro Padre Celestial por estar aquí presente. En efecto, el Servicio Nacional Aeronaval, como una institución de seguridad pública, adscrita al Ministerio de Seguridad Pública, estamos cumpliendo 18 años de servir a la patria. En este sentido, sí les puedo mencionar, hablando un poquito de la base legal, nosotros llevamos a cabo en el 2008 una fusión entre el Servicio Marítimo Nacional y el Servicio Aéreo Nacional, constituido mediante lo que es la Ley 93 del 7 de noviembre y nuestro Decreto 219 que desarrolla nuestra ley. Les puedo mencionar y ampliar un poco que el Servicio Nacional Aeronaval se ha enfocado en tres pilares fundamentales en lo que es desarrollo social, ayuda humanitaria y seguridad pública. A lo largo de todo lo que es la República de Panamá, con las loables funciones que llevan a cabo día a día nuestras unidades. En este aniversario, nuestro 18 años, como lo dijo la compañera acá, que estamos cumpliendo la mayoría de edad, les podemos mencionar que tenemos diversas actividades que estamos llevando a cabo. Por lo menos el día de ayer tuvimos lo que fue la condecoración de nuestras unidades, de igual forma la jubilación de algunos oficiales que cumplieron sus 30 años de servicios continuos. El día de hoy estamos televisando lo que es la Lotería Nacional. Podemos mencionarles también que este viernes estamos ya celebrando lo que es el aniversario con las Dianas y el evento en general de todo lo que compete con el aniversario de nuestra institución. Y le hacemos una cordial invitación a todas las personas para que nos puedan acompañar este sábado 22 de agosto. Vamos a tener lo que es la parada aeronaval. Se llevará a cabo en Amador. Están cordialmente invitados. Vamos a tener diversas actividades, van a haber amenidades y pueden participar. Es libre para todas las personas desde las 2 de la tarde.
6: Parada aeronaval.
5: En Amador.
3: ¿Cuándo es eso, el sábado?
5: Este sábado 22 de agosto, desde las 2 de la tarde en adelante.
3: De la parada aeronaval.
6: ¿Qué verá la gente?
5: Van a haber shows aéreos, van a haber amenidades con los caninos. Vamos a tener el personal de niñez y adolescencia. Con los pintacaritas, brinca-brinca, va a haber comida, va a haber refrigerio, van a haber muchas actividades. Tenemos también lo que es la orquesta noraval, la banda de música y mucho más.
6: Qué belleza, ¿eh? La orquesta noraval.
3: Qué chévere,
6: ¿eh? Sí. Actividad familiar, importante sobre todo también, ¿no?
5: Claro, claro.
4: Ya saben, tienen algo que hacer. Mayor, yo escuché recientemente en una disertación, un discurso que dio el presidente Mulino en la cena de gala de APEDE. Todavía para ese día no había tomado posesión el presidente Abelardo de la Espriella en Colombia. Y él anunciaba ahí en esa cena que él iba a ir a la toma de posesión del presidente de la Espriella. Pero también comentaba el presidente Mulino que, pues, como país vecino que somos de Colombia, pues vamos a estar muy pendientes, decía él, de todo lo que vaya ocurriendo por el discurso que él, en el entonces candidato de la Espriella, hoy presidente de Colombia, ha estado aplicando, que de hecho en los días que lleva entre el tema del terremoto y lo que ha estado diciendo sobre el tema del narcotráfico y demás, usualmente cuando Colombia se calienta con esos temas, nos dicen que la frontera también se calienta. Y no es que le voy a preguntar detalles, pero ¿sienten ustedes que en el Servicio Aeronaval tienen la tecnología necesaria para la vigilancia requerida en la frontera con Colombia? Porque evidentemente, bueno, ustedes no son Senafrón, eso lo tengo claro. No es lo mismo patrullar la frontera con Costa Rica que con Colombia, desde el punto de vista aeronaval.
5: Sí, te puedo mencionar, para ampliar un poquito, que nosotros como una institución de seguridad pública, cuyo mandato estamos enfocados en lo que establece el artículo 310 de la Constitución Política, que se crean los diferentes estamentos de seguridad pública con escalafón y mando separado. En este sentido, cada institución de seguridad pública tiene una especialidad y está enfocada en diversas misiones de seguridad pública. En cuanto al tema de la tecnología, en el periodo que nosotros llevamos actualmente, sí te puedo mencionar que hemos logrado un avance operacional y en los medios para poder mitigar y también contrarrestar lo que es el crimen organizado y el narcotráfico. En este caso, y enfocándonos nosotros en nuestra especialidad como Servicio Nacional Aeronaval, sí manejamos muchísimas estadísticas en lo que va del periodo de estos dos años, en lo que se ha llevado a cabo diferentes incautaciones en temas de sustancia ilícita y de igual forma también con trasiego de droga, con personas también requeridas. Pero en la tecnología, para poderte mencionar, sí tenemos algún avance, algunos adelantos para poder mitigar, y día a día estamos tratando de fortalecer más lo que son las capacidades de nuestras unidades para trabajar en conjunto, ya que SUENAFRON y Frontera es un aliado de nosotros, otra institución de seguridad pública, pero trabajamos de la mano mancomunadamente, como estamos adscritos al Ministerio de Seguridad Pública, los cuatro estamentos de seguridad pública, ¿no? La Policía Nacional, el Servicio Nacional de Migración, el Servicio Nacional de Frontera y nosotros como Servicio Nacional Aeronaval. Te puedo decir que con tendencia a mejorar, ¿no?
4: La práctica que hubo recientemente, creo que financió la semana pasada, que vino el secretario de, ahora le llaman de guerra, de los Estados Unidos, Pete Hegseth, a la aeronaval, me imagino que participó de esos ejercicios.
5: Sí, en efecto, llevándolo a cabo mediante lo que se estableció con el memorándum de entendimiento, como una institución de seguridad pública, es un mandato constitucional y enfocada en nuestra ley 93 y toda la base legal que establece la República de Panamá. Tuvimos parte en esos diferentes ejercicios como seguridad, y es un detalle de que al final del camino nuestra institución ve los tres pilares, ve las tres funciones especiales, que es terrestre, marítima y aéreo, y en este sentido entonces todas nuestras unidades se contemplan y se involucran en diferentes actividades enfocado en lo que es la seguridad del Estado panameño.
4: ¿Tienen ustedes actualmente jóvenes, tanto en el área aérea como en el área marítima, estudiando fuera?
5: Claro que sí. Hay muchos convenios con diferentes países para que ellos puedan estudiar una carrera afín. Eso se lleva a cabo mediante nuestra Dirección Nacional de Docencia para poder aplicar y poder entonces estudiar en el extranjero. Y sí, en efecto, hay muchos países en los cuales nuestros muchachos se están preparando, no solamente como seguridad pública, sino que también vienen con una especialidad, ya sea naval o aérea.
4: Porque eso me asumo yo, pues, asumo que es importante, ¿no? El ir preparando nuevas generaciones para este tipo de servicios, porque además también vienen nuevas generaciones de tecnologías aplicados, ¿no?
5: Claro, te puedo mencionar que de verdad nuestra institución, como ve todo lo, ve diferentes ámbitos, no solamente se enfoca en la parte marítima, en la parte aérea, sino que también nosotros tenemos una jurisdicción grande en lo que es la parte terrestre, con nuestras zonas aeronavales y nuestras regiones. La preparación día a día es muy importante, y lo que ha llevado a cabo el Servicio Nacional Aeronaval con otras instituciones de seguridad de diferentes países con estos convenios es poder llevar a cabo el acercamiento y que nuestros jóvenes puedan venir preparados con estas especialidades, ya que es algo que nosotros mantenemos como lo autóctono, que es la especialidad naval y aérea, y poder llevar a cabo entonces la seguridad en general de toda la República, de todo el Estado, en todos los ámbitos, ¿no? Viendo también los diferentes pilares fundamentales que nosotros tenemos, que es enfocándonos también en lo que es el desarrollo social, la ayuda humanitaria y la seguridad pública también.
4: Bueno, qué importante e interesante saber que el servicio aeronaval, que forma parte de la fuerza pública de este país, no solamente llega a los 18 años de existencia, una vez, como nos explicó el mayor, una vez se fusionaron ambas entidades, el Servicio Aéreo Nacional y el Servicio Marítimo Nacional. Eso fue en la En la administración del presidente Torrijos, si mal 2008, no recuerdo.
5: 20 de agosto. 2008. 2008, exacto.
4: Mal no recuerdo, fue la administración del presidente Torrijos que ocurrió eso. Y que, para mí, por lo menos, yo de estas cosas no sé prácticamente nada, pero sí creo, o soy un convencido que en tiempos modernos, además de contar con el recurso humano, la persecución, sobre todo el delito, hoy en tiempos modernos se da con alta tecnología. Sin eso puedes tener a la gente mejor preparada y entrenada, pero sin tecnología estás fuera.
5: Claro, ahí se está fortaleciendo mucho lo que son las capacidades operacionales. De igual forma también las capacidades en el personal de nosotros, de nuestras unidades de recursos humanos, porque tenemos que contemplar de que no solamente salimos de un proceso de formación, sino que día a día estamos tratando de llevar a cabo lo que es la educación continua con todas nuestras unidades, porque tenemos un reto. Así mismo como el narcotráfico va mutando, nosotros también tenemos que estar un paso adelante con estas capacidades y poder entonces establecer parámetros y lineamientos para poder contrarrestar lo que es el crimen organizado y el narcotráfico.
6: Veía siempre esos vídeos que suministran cuando hacen las persecuciones en alta mar. Sobre todo lanchas, que intervienen estas lanchas.
5: De interdicción marítima, sí, rápida.
6: Por efectos de narcotráfico también. O sea, sigue siendo la ruta marítima una ruta preferida por el crimen organizado para mover.
5: En efecto es lo que está marcando más, porque las mayores capturas que se han llevado a cabo con el crimen organizado y el narcotráfico, hablándote de sustancias ilícitas, uh-huh, se han llevado a cabo más por el tema marítimo. Y por eso que se está tratando de fortalecer más las capacidades, de igual forma también con los equipos operacionales, con diferentes lanchas, con diferentes medios navales y marítimos, de igual forma también lo que es la enseñanza y la educación continua a este personal para que también puedan entonces fortalecer y tener las herramientas para poder contrarrestar el crimen organizado. Y bueno, nos hablan lo que son las estadísticas, hemos llevado a cabo muchísimas capturas, te podemos mencionar que llevamos 278 operaciones en lo que va del periodo de estos 2 años, con un aproximado de 1,58 toneladas capturadas, un aproximado, de sustancia ilícita.
6: Wow.
4: Se dice rápido, sí, pero no es poca cosa, y además me imagino toda la logística que hay que tener para cuando hacen eso, ¿no?
5: Sí.
4: Bueno. Melissa, ellos no nos tenían amenazados que nos iban a llevar una transmisión en una de sus estaciones.
3: Ya fuimos.
6: Nosotros fuimos al astillero.
4: ¿Y dónde estaba?
6: Oiga, por cierto, yo quedé sorprendido.
4: ¿Dónde estaba yo?
6: Astillero ahí.
3: No me acuerdo.
5: En Amador, en Perico.
6: En Perico, de verdad.
3: Sí, fue Icar. Ajá, usted se quedó en la cabina ese día.
4: ¿Y dónde estaba?
3: Aquí en la cabina.
4: ¿Yo?
6: Sí.
4: Yo no me acuerdo.
3: Ay.
4: Ese yo me quedé en mi mente más que ir a Perico. También nos decían que también podíamos ir a no sé dónde y a no sé dónde.
3: Sí, fuimos a Amador, el señor
6: Amador.
4: ¿Hay algunas estaciones fuera de aquí? Sí, claro que sí las hay, ¿no? Fuera de la ciudad de Panamá.
5: Sí, en el interior tenemos en Santiago, Darién, Colón, Chiriquí, Mensabé también.
6: Pero astillero como astillero, Amador y Colón. Exacto, tengo entendido.
5: Solamente.
6: Que reparan las embarcaciones.
4: Claro. Mensabé en la península de Azuero. Sí.
5: Los Santos.
4: Está allá en la punta, ¿no? Donde hay un faro.
5: Mensabé en la tabla, en Los Santos. Al final, en el puerto.
4: Un día, tío, yo me acuerdo, no, una playa. Mensabé. Fui a una playa allá en las tablas y había un faro. Me llamaba la atención. Estaba como en el extremo.
5: Es un pequeño puerto ahí.
4: Pero, en fin. Bueno, le agradezco al mayor Israel Salcedo esta visita y esta información. Ya saben, el sábado, si quieren un momento de entretenimiento, de esparcimiento, familiar, sobre todo de distracción para los niños, que son los que más les gusta ver estos eventos, el sábado a partir de...
5: Sí, el sábado a partir de las 2 de la tarde, esperemos su presencia, sí, que nos puedan estar acompañando a esta parada aeronaval.
6: Me dice, bueno, será designada ella, claro, ella vaya. Y el la orquesta, ya baila,
5: bueno,
6: ¿no?
5: Que también. No, y a última hora y se anima, ya que tiene el porte y la estatura. Y
6: mire,
5: bueno, la inscribimos entonces a la fila, que pueda participar en nuestra institución, ¿no? Formar parte.
6: Ya se pueden enrolar las filas también.
5: Claro.
4: Vaya, Melissa, con paso firme.
6: Y se calza las botas.
4: Y hace como de despliegue, ya mire como de despliegue.
5: Vivir esa experiencia nueva.
3: Pero por un par de semanas.
5: Puede ser también.
4: Bueno, pues va por un par de semanas.
5: Ambientándose y posteriormente ya toma la decisión para poder entonces.
4: Primero que le han dicho, tiene el porte.
6: Que tú sabes si descubres algo que nunca habías descubierto, que te gusta el aeronaval.
4: O sea, le han dicho, tiene el porte.
6: Y logra ser capitana.
3: Capitana Lázaro. Creo que sí me gusta. Sí, creo que sí me gusta.
5: Qué bueno, qué bueno.
6: Ah, ¿te gustó? ¿Viste?
4: Oye, acaban de ascender en el ejército de los Estados Unidos a un panameño, me imagino que está nacionalizado gringo, general de brigada. Muchacho de apellido Villalaz, fue alumno nuestro en La Salle. Así que usted.
3: Pero ahora que me pongo a pensar, eso es de familia.
4: Ya le dijeron, tiene el porte.
3: Tengo varios premios allá que hacen.
6: ¿Viste? Tienes esta vena. Sí, la vena la de. Sí,
4: sí. A lo mejor la descubre el sábado. Sí, sí, claro.
6: Pero no, mientras súbete a la orquesta a bailar, la orquesta va a tocar en vivo. Así.
5: Abierta la invitación. Y bueno, esto, exhortar a la ciudadanía, los que quieran participar de igual forma también, que tengan pleno conocimiento que el Servicio Nacional Aeronaval, como una institución de seguridad, estamos 100% seguros del apoyo y el trabajo en conjunto que llevamos a cabo con la ciudadanía, que no solamente es mantener lo que es la presencia, sino que también, como ciudadano, es reportar a tiempo lo que es el delito para que nosotros podamos establecer nuestros parámetros y mitigar y atender inmediatamente cualquier llamado de auxilio o de situaciones que se den en todo el sector. Así que, bueno, muchísimas gracias por este espacio y por
4: gracias.
5: El tiempo.
4: Gracias a usted, mayor. Muy amable. Bueno. 8:53 minutos de la mañana y tenemos, hoy es miércoles.
3: A veces de seguros, pero tenemos una pausa.
4: Hoy es miércoles, a veces de los seguros, así que señor Alfonso, vamos a el cambio para regresar con don Jorge Barreiro.

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7: Señor Jorge Barreiro, bienvenido. Buenos días.
8: Muy buenos días. Panamá en Directo, Arca Media en Directo, Metro Radio Escuchas, Ombligo de la Semana, Miércoles Seguros. Hoy, como siempre, vamos a tratar de compartir con ustedes temas muy interesantes. Y hoy tenemos un invitado, como siempre, de lujo, pero este es especial porque yo siempre he dicho que yo como, ahora hablo como corredor. Uno vende en todas las aseguradoras, pero hay algunas con las que uno crea un vínculo casi de familia. Estos son nuestros amigos de Acerta, compañía de seguros, que hoy los tenemos aquí para compartir una información sumamente importante. De hecho, yo tenía y tengo una tarea que hacer con eso, pues yo creo mucho en la educación y más en lo que vamos a ver hoy. Y esta compañía de seguros, pensando siempre que es mejor prevenir que lamentar, está lanzando una campaña que ustedes van a ver, ellos van a explicar, y que tenemos dos personas de lujo que nos comparten hoy, que son, por un lado, la niña Digna.
9: ¿Cómo está? Buenos días. ¿Qué tal? ¿Cómo está? Buenos
8: días. Y aquí el feo, mi sobrino Feyo Alfredo, lasallista, sí, roca en lasalle, no me importa, lo digo, y jugador de baloncesto muy bueno y gran profesional ambos. Saludos a Carlos Tribaldo, saludos a Indira, saludos a mi especial Ricardo, con el que todos los días estoy luchando, porque el tema de fianza se ha vuelto una lucha por todas las situaciones que están pasando, en fin, todo ese compo ahí que que nos ayuda a Jared, compañía limitada. Recuerden que este es un programa de docencia, aquí no venimos a vender ni nada, sino a darte esa capacidad que necesitas para que en ese momento sublime contratar un seguro, escoja el que tú necesitas y no el que te quieren vender. Docencia total. Y antes de ya continuar, dale, pasarle el dado, como dicen allá en el interior, a nuestros invitados, vamos obviamente a la frase de hoy. Dice, reclamar por nada y quejarse es perder el tiempo. Mejor observa, calla, analízate y aléjate de esa gente, porque así tú aprendes y creces. Bienvenidos, Digna, bienvenidos, Alfredo. Les paso el micrófono para que expliquen qué vamos a hablar hoy y vamos llevando entonces este excelente programa con ustedes. Saludos.
10: Muchas gracias, señora Jorge. Buenos días a todos. Señor Alfredo, buenos días. Bueno, señor Jorge, gracias por el espacio. Más que nada, pues, súper agradecido con usted. El día de hoy estamos aquí, pues, para presentarles el lanzamiento de nuestra campaña que se efectuó hace unos días atrás. El nombre de la campaña es En la Vía Cada Decisión Cuenta, en alianza con el equipo de AP Consultora Audiovisual, Fundación Grupo Privar y Fundación de Educación Vial, decidimos pues hacer esta alianza para crear conciencia sobre los accidentes de tránsito, accidentes que se viven cada día siendo una de las principales pues causas de lesiones y pérdidas humanas que muchas veces son por decisiones. Y como bien lo dice el eslogan pues de la campaña, cada decisión cuenta. Y bueno, comentarles más que nada pues que estamos muy contentos de haber hecho este lanzamiento. Son 8 cápsulas que se van a estar haciendo públicas a lo largo de 8 semanas. Ya arrancamos el viernes pasado con la primera cápsula. Contentos porque este proyecto fue una idea que llegó a nosotros y que nosotros en el marco de la celebración de nuestros 15 años de Acerta Seguros, pues contentos de efectuarla en conjunto con la Fundación de Grupo Privado, la Fundación de Educación Vial y AP Consultor. Comentarle pues que estas cápsulas fueron también creadas por el equipo AP Consultora en conjunto con colaboradores del grupo, así que eso es puro talento directo de aquí de la casa.
8: Perdón, estaba con buche de café. De la mala costumbre, lo dejo en la boca como para... Talento sobre en Acerta. 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
11: Feyo. Profe, buenos días. Digna, buenos días. Saludos al profesor Cabrera también. Mira, yo creo que todo el tiempo cuando hablamos de seguros, hablamos siempre de los productos, de las tarifas, de los siniestros, de si van a subir las primas, de muchos de esos temas que yo creo que son oportunos e interesantes, pero hoy queremos dejar eso a un lado y tratar de enfocarnos más en crear conciencia de que las calles no son ni las vías de circulación, ni el lugar de competencia, ni el lugar para lucirse. Yo creo que es un sitio de convivencia. Las calles de nuestro país son lugares donde nos encontramos con cientos y miles de panameños a diario, y ahí es donde debemos demostrar realmente quiénes somos y cómo convivimos. Por eso es que la campaña de Cada Decisión Cuenta de Acerta en sus 15 años pues va enfocada en eso, en que la gente reconozca a las compañías de seguro también como entes promotores de una vida más segura, no solo de venderte un producto o de generar alguna protección o beneficio, sino también de crear esa conciencia de que podemos ser mejores. Yo comentaba en el lanzamiento de esta campaña que Panamá tenía una de las mejores tasas de fallecimientos por accidentes de tránsito en Latinoamérica. Panamá, según la Organización Mundial para la Salud, tenía en el 2024 7.7, casi igual que Portugal, de fallecimientos por cada 1,000 habitantes, lo cual era muy bueno porque en Latinoamérica la tasa habitual es entre 14 y 16. ¿Pero eso qué significa? Eso significa que un panameño por día va a perder la vida en la calle por accidentes de tránsito. Y nosotros queremos llevar esa cifra a cero. Nosotros somos un país muy pequeño, de gente muy capaz y gente muy consciente, y consideramos de que tenemos todo en las manos para poder generar esta campaña y llevar esa tasa de mortalidad en las calles, si no a la mitad de eso, al mínimo posible, porque de verdad que la decisión está en nuestras manos. Acelerar para llegar más temprano, creer que puedo pasarme un carro, creer que en la noche, porque no me está viendo nadie, puedo acelerar más para llegar más rápido a casa. Son muchos factores.
8: Tú sabes, Fello, en ese sentido, yo trato de darle a la sociedad el retorno que la sociedad me ha dado. Yo no me quejo. Para empezar, tengo salud. Eso es lo más importante. Con salud se busca todo lo demás. Y no me ha ido mal. Tengo para pagar mis deudas. Entonces, siempre tengo un programa y yo me debo a mí mismo esto. Mira que yo hace rato, el año pasado, traté de, pero para mí solo se me hace complicado. Entonces, yo estoy súper contento que una compañía segura haya tomado esa bandera. Pues yo me voy a sumar a ustedes en la medida de lo posible. Porque yo creo que en la medida, y hay un eslogan que dice que como el consumidor que sabe, tiene poder. Pero es que eso va a todo nivel. Y voy a lanzar, como le he dicho varias veces, creo que el profesor Cabrera también comparte conmigo eso. En las escuelas deberían tener un programa de educación vial en el último. El último año, el sexto año. Porque, es que yo no voy a comprar carro. Tú eres una mente de un fracasado, que eso no quiere que saque de todos lados. Esa gente que todo es negación, ahí está el puente en América, tírate. Pero todos caminamos, todos cruzamos calles. El tema de seguridad vial no es solamente un carro. Y a mí me duele tanto. Yo tomé un momento, una campaña, hasta que me llamó un abogado, mi viejo, le te van a demandar. No, yo le tapo la cara. Deja de estar tomando fotos de la gente. Familias completas debajo de un puente nevado, cruzando las calles. Debajo, entonces cierran calles porque quieren un puente nevado. Se le hace y no lo usan. Entonces, como dices tú, Alfredo, o sea, 3 minutos, 5 minutos, 10 minutos que te ahorres, puede ser que más nunca vivas. Vivimos en un mundo acelerado. Ayer yo venía de una reunión por Santa María. Me llamó la atención, que me llama siempre, aunque no sé, a las 8 de la mañana, de la noche, la fila de carros que iban para el oeste. Pero es una cosa bumper con bumper. Y veías de lado, llámese, que no es una vía, sino que es para que tú pares y se dañe el carro. Era la cuarta vía y la gente volando por ahí. ¿Cuánto se va a ahorrar con esa maniobra, Fe? ¿Cuántos minutos? Otro se sale adelante porque no es una vía. ¿Me explico? Entonces, al final del camino, como dices tú, Feyo, si yo fuera a resolver el mundo en 10 minutos que llego a mi casa antes, no lo vas a resolver. Aparte que quieres llegar para qué, para echarte a dormir, no, es que no sé. Entonces, yo sí siento que esta sociedad que nos lleva estresados por muchas cosas, lo paga el volante. La gente se saca la frustración digna y Feyo manejando. ¿Me explico? Entonces, yo los exhorto que que lo sigan haciendo. Yo me voy a montar en su campaña para que después yo lo siga, porque cada vida que se salva puede ser una mentalidad que haga en Panamá su trabajo.
10: Y así, y lo que usted comenta, señor Jorge, bueno, es que buscamos que esta campaña, pues, logre que la gente tome conciencia al volante y también los ciudadanos que caminan, que cruzan calles, todos los peatones, también tengan un poquito de conciencia y que, como usted dice, ¿no? Te vas a ahorrar 10 minutos, pero ¿por qué? O sea, no, tengo un poquito de paciencia. Hoy justamente venía en la mañana manejando. Y coloco mi direccional hacia la derecha pensando, o sea, haciendo todo correctamente. Y la persona que venía detrás de mí, en vez de darme chance, lo que hizo fue tirarme el carro. Y yo decía, a esta hora tan temprano, ¿por qué tienes que tomar esa acción, esa decisión de como de tirar el carro a otra
8: A las
10: persona?
8: 5 de la tarde te choca. Si en la mañana que está
11: Exacto.
8: supuestamente fresco,
10: Exacto, o
8: recién
10: sea.
8: bañadito.
10: Ya, yo soy de las que piensa que cuando voy tarde, bueno, ni modo, pero voy a llegar bien. O sea, también tener esa conciencia de que uno no puede andar a la defensiva todo el tiempo en la calle, ¿no? Tenemos que respetar el entorno, hay familias, que tenemos en casa, que nos esperan, queremos que las vías pues sean más seguras, ser más conscientes, una ciudadanía más consciente. Y yo creo que lo que buscamos con esta campaña pues es que así sea que le llegue un público pequeño, tenga impacto, que genere algo en las personas que la ven.
8: Una vida que ustedes
10: Así
8: salven,
10: es.
8: una sola.
10: Así es. Y que el cambio
8: La
10: empieza
8: meta es
10: con
8: uno, o
10: nosotros.
8: sea, olvidemos uno por día, uno que sabemos al año. Fíjense, yo no sé si ustedes recuerdan cuando una campaña contra los peatones, porque es que yo, en otros países el peatón es sagrado. Aquí no, aquí la gente ve un peatón y es como si estuviera jugando arca, eso de arca, ¿no?
11: Arcadia ahí.
8: Pero es que el peatón también abusa, tiene el cruce de cebra 10 metros adelante y bufea a los carros. Entonces, él tampoco ayuda, uno viene estresado y uno se molesta, este tipo se tira. Entonces, yo me acuerdo que hace un tiempo atrás, ahí en el paso peatonal de el Banco Nacional en España, se pararon unos policías y si tú cruzabas por el lado te quitaban la cédula o te ponían a subir y bajar el paso elevado como 10 veces. Porque yo creo, y este es un tema que aplica para todo, la certeza del castigo y llevarse consecuencias tiene que ser parte de todo. Porque el día que, y no quiero entrar al pasado porque usted no es nacido, yo me acuerdo cuando estaba chiquito, yo era solo en el canal, y tengo que decirlo, y yo agarraba un papel y decía, ¡ah! Mi papá, no se te ocurra tirar aquí, deja que pasemos a Panamá y Bavienta. O sea, y más, pero ¿por qué? Certeza del castigo. Entonces, tenemos que ver cómo, sin castigar, pues hay una política de premiar, reforzar el refuerzo positivo, pero hay que hacer algo, porque sí es triste que una persona la maten, la asesinen, porque cuando tú matas a alguien es un asesinato, ¿verdad? De un puente elevado. ¿Por qué tienes que? Ah, es que lo que pasa es que tengo que subir las escaleras y bajar las escaleras. Entonces, no,
11: Sí,
8: acá hay un
11: sí.
8: fu, pero ese
11: No, y
8: fu puede ser que no
11: si
8: llegues
11: quieres
8: al otro lado.
11: ponerlo más dramático, profe, ¿no? Es un homicidio culposo, o sea, ni siquiera
8: Así
11: el
8: es.
11: asesinato, o sea, homicidio. Pero bueno, realmente hay quienes les falta un poquito conocer la norma, hay a quienes les falta un poquito más de paciencia en la calle, hay a quienes les falta un poco más de conocer cuál es su rol en la avenida para poder convivir bien. Hay quienes la ven contra el peatón, hay quienes la ven contra los motorizados, hay quienes la ven contra los
8: Pero
11: taxistas,
8: es
11: hay
8: que,
11: quienes
8: mira,
11: la ven contra...
8: hay fe, yo te dije una palabra que me causa, porque yo sí
11: Ya
8: tengo que
11: le dio
8: aceptar
11: agrura.
8: públicamente, públicamente. O sea, yo no digo que todos los motorizados son irresponsables. Yo no digo eso y tengo una empresa de mensajería. Pero es que, bueno, no tengo que decir las cosas. Ahora no solamente que zigzaguean entre los vehículos, ahora se van en vía contraria.
11: Sí,
8: Yo
11: hasta
8: tomo
11: en
8: un
11: las
8: video.
11: aceras.
8: Y cuando voy a acera y me dice el abogado, no se te ocurra subir eso. No, yo le tapé la alarma. No te vas a meter en un problema. Iban en como 8 o 9 en vía porras, en vía contraria. Y como tú dices, en aceras con las personas. Entonces, no puedo poner un policía. No puedo poner un policía en cada esquina. Pero a mí nunca se me olvida que yo me fui con mi esposa en un viaje a España y ella es más que, no es que es más creyente que yo, ella es más practicante. Yo soy un poco así como que más de
11: Usted es más
8: creer, pero a veces,
11: pragmático, ella es más devota.
8: uff, hasta la muerte. Entonces, igual creemos bien y todo, pero quería ir a una iglesia donde había los restos de esa, de Loyola, en fin, fuimos allá. ¿Qué pasa? Estábamos medio perdidos. Las carreteras en España te invitan a correr. O sea, de verdad, tiene un letrero que corre, corre. Y yo me pegué esa carretera para llegar a tiempo. Estando en Panamá 2 meses después, me dio por correr una boleta. Por correo en Panamá 2 meses. Foto, así como en la chita de las películas, de que saludando así. Pasémosle que nos permite a sus hogares para continuar con este espectacular tema.
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8: Fíjate, Feiva, aquí hablan de que los impuestos, las cosas, me van a caer pandilla. Pon estas cámaras en los cruces de los semáforos, donde la gente sabe que no puedes pasar, porque sabes que aunque tienes la verde, estás cruzado allá, y empieza a mandar boletas por correo. De verdad, o sea, cuando eso pase, la gente aprende porque el órgano más sencillo del cuerpo humano, ¿cuál es, Feyo y Digna? El bolsillo. Entonces, cuando tú le empieces a pegar el bolsillo a la gente, ¿qué pasa? Yo lo hago porque entonces ellos cuando tienen la luz roja se tiran, todo el mundo lo hace porque el otro lo hace, somos hasta Nostradamus, ¿no? Actuamos porque el otro, entonces yo siento que tenemos que empezar de cero. Mira, si tú no educas al niño, ya tú castigas al hombre. Entonces, ya nosotros, yo ya que voy a aprender, el oro mío no a la pata. Entonces, esta educación hay que hacerla de tal forma que el hijo te diga, papá, te estás pasando la luz roja. Yo creo que mi hija chiquita me decía, papá, esas balas tuyas están feas. No se dice, ella me corregía, que yo no aprendí es otra cosa, ¿no? Entonces, pero a los adultos que no nos da la gana, porque no nos da la gana, porque no, ese man se va a pasar a luz roja y me va a cerrar y me va a dejar, hey, tu boletón por correo, y si no pagas en 30 días, recargo, y cuando vas a sacar tu placa, recargo. Suena feo, feo, suena feo, Digna, pero es que la única forma de empezar a corregir ya es tomando una medida drástica. Porque parte de los tranques en Panamá es que la gente los cruce no los respeta. Si no te importa, está, lo tienes en verde, sí, ¿verdad? Pero mira, está tapado, ¿qué te vas a tirar? Entonces, como nada pasa, se gritan, se sacan la mano por la ventana. Yo creo que lo que están haciendo ustedes, Fello, es muy bueno, porque siempre la educación, el conocimiento te ayuda y la palabra de ustedes es certera, decidir. Yo decido si soy parte de la solución o si soy parte del problema. Entonces, una pregunta, ¿cómo es la dinámica en la campaña? ¿Ustedes van a salir por la radio? ¿Van a salir? Básicamente, ¿cómo va a ser el tema?
10: En las campañas, a partir del viernes pasado, salió la primera cápsula. Van a estar saliendo todos los viernes al mediodía, por 8 semanas consecutivas. También, pues, estamos buscando la promoción en las televisoras. Entiendo que ya hay algunas televisoras, porque en conjunto con Fundación Vial, ellos están, pues, promoviendo todo este tema con las empresas de televisión. Y bueno, en nuestras redes sociales, acertaseguros.pa, perdón, Fundación Vial, Fundación Grupo Prival, AP Consultora también, ellos están promocionando todo lo que son las campañas durante todos los días. Así que con gusto, pues pueden seguirnos en nuestras redes, ahí van a estar viendo todas las cápsulas que vamos a estar lanzando, información también importante sobre los siniestros que mantenemos en nuestra actualidad. Vamos a estar lanzando algunos posts sobre este tipo de información. Y bueno, contentos de que se haya hecho esta promoción, este
8: Mira,
10: lanzamiento.
8: yo lo voy a invitar y lo voy a comprometer. Ahí me van a regañar a ustedes. Este programa, gracias a Dios, no es un programa de lucro. O sea, si yo viviera el programa de radio, estuviera muerto. Pero es porque yo siento que estoy obligado a compartir lo poquito que he aprendido con todos los que nos escuchan y nos ven por YouTube. Hagamos una cosa, escojan una vez al mes durante todo el año y hagamos un programa de educación vial con ustedes, pero de cara a que la gente interprete la póliza también. Porque al final del camino, todo esto genera unas situaciones de que una moto, por ejemplo, que va al lado, y este es un caso que nunca se me olvida, yo voy, bueno, no voy a decir nombre de corredor, muy amigo mío, vamos en nuestro carril, hacemos el alto, y cuando tomamos para la derecha, la moto estaba ahí, por supuesto, ¿qué le pasamos por encima? Mira, él no le pasó nada por el accidente, iba a pasar por mí porque bajé a agarrarlo por el cuello. Entonces, explicarles de cara a una póliza todas estas maniobras, cómo no te van a ayudar y vas a ser culpable. Y el ser culpable bajo la ley significa que tienes que pagar daños y perjuicios que no los cubre la póliza. Y después estás llorando que te van a cubrir ciertas cosas. Entonces, yo creo que es un momento interesante sin comprometerlo, pero sí comprometiéndolos. A que preparemos un programita que ya sea un poquito más de que vamos a tocar el bolsillo a nuestro radio escucha de cuando haces estas maniobras, tú vas a salir culpable. Que te aventaste en un el alto, la gente lo ve como corre, corre, que viene un carro. El alto, la gente lo traduce en Panamá, corre, corre, que viene un carro. Ceda el paso, lo interpreta como que no vas a pasar porque yo estoy más apurado que tú. todas estas cosas que hemos dicho que están en el reglamento de tránsito están tipificadas. Sales de un sea el caso, eres culpable. No haces el alto, eres culpable.
11: Es como la luz amarilla. La luz amarilla significa acelera, que viene la roja.
8: La amarilla significa dale, dale, porque si no...
11: Apúrate.
8: Y el otro, porque la amarilla tiene dos pensamientos. El que va, o sea, el que va para rojo y que va para amarillo, para verde. Entonces, estas cosas yo creo que, aparte de explicar lo delicado que tu vida está en juego, es darle como ese matiz, Alfredo. Es más, invitarlos de Mojica, que todos los días está pagando reclamos y todavía está viendo chancletazos. ¿Qué significa cuando tú haces estas maniobras de cara a tu póliza? O sea, no es solamente cometiste una falta, es que si chocas un carro, vas a salir culpable. Y si tienes un SOA que no se lo vendo ni a mi peor enemigo, pues eso no sirve. Y disculpe que hable así, pero es que eso es así. Por lo menos hay $5,000. Está bien, hay $5,000. Pero saca la cabeza por la ventana y dime cuántos carros valen más o menos de 5. Te aseguro que la mayoría valen más de 5. Ah, no, pero yo me he hecho con un carro feo.
11: Baratito.
8: Te aseguro. Párate un semáforo hoy. Ahora que me está escuchando, tengo bastante gente que me escucha. Miren alrededor. Dígame, ¿cuántos carros valen más o menos de 5? Cuidado que todos valen más de 5. Tienes un SOA que no te cubre uno de esos. Entonces, yo siento que aquí hay una importante, tomando la iniciativa de ustedes, que admiro, porque creo que es una de las que más he visto en los últimos años, hagamos como una especie de empírico, ¿no? Este es el mensaje. Pasemos a quien nos permite a sus hogares, por favor.
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8: No es obligación, se lo deja así como que tira la pelotita para que la pateen, porque, y lo otro que también los quiero comprometer, si pueden, escojamos algunas escuelas, Feyo, tú y yo tenemos una alma mater, regalemos una horita, una nada más, una vez este año, porque eso sí van a manejar. Y ojo, no estoy siendo clasicista, pero uno tiene que entender dónde hay más posibilidades de. Todos son futuros conductores. Todos somos peatones. Todos somos peatones.
11: Sí, todos somos usuarios de la vía, al final del camino.
8: Mira, y ya te digo una cosa. A mí me duele tanto cuando veo que los peatones, o sea, se tiran, porque esa es la palabra, se tiran. El chiste es que la vía es para allá, ¿no? La vía se tiró para allá y mira para el lado contrario.
11: Mira para el lado que no es.
8: Para el lado que
11: profe,
8: no es.
11: Yo le voy a intercambiar las figuritas ahí del compromiso. Me está chateando un colega docente y me dice cuándo van a ir a las escuelas a hablar de esto. ¿Sí? Así que yo le digo que le escriban por acá, por el programa, a través suyo. 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
8: Voy a poner mi número de celular, 6676-2971. Al que siempre se escribe en el programa o a cabina, y vamos a hacer lo posible, porque yo siento que ya el oro viejo no va en la pata. O sea, seamos honestos, ya todo uno tiene las malas mañas, ¿no? Pero los muchachos que están empezando su vida y que están en ese momento que van a manejar, yo creo que es importante. Mira, yo me acuerdo que una campaña que para más fue duró un poquito, pero otros países te ponen estos carros vueltos leña que parecen un chorizo chocado con un monumento en las esquinas. Cuando tú lo ves, tú dices, coño, ¿quién se murió ahí? Ese es el mensaje.
11: Exacto.
8: Ese es el mensaje. El vehículo se puede convertir en un arma mortal. No solamente para que estás afuera, para ti que estás dentro. ¿Me explico? Entonces, esa campaña de Panamá creo que se hizo un tiempito. Que de la gente que no, que los mosquitos a él. O sea, mira tú por dónde quedamos al final, quitando toda la chatarra. Porque hay que hacerlo bien, es cierto. Pero tenemos que llamar la atención, porque esto no es solamente que me choqué y te vas a disparar 6 horas esperando el tránsito, porque te tocan dos, que los dos son inocentes, y cuando es así no puedes hacer food, porque yo soy inocente, tú eres inocente, hay que esperar el tránsito. No es los 6 horas que pierdas de trabajo, es que te puedes morir. Sí. ¿Me explico?
11: Sí, esa cortesía es muy importante, educarla desde pequeño, como usted dice. Yo tratando de ver ahorita el ejemplo que usted estaba dando de España, un país de aproximadamente 50 millones de habitantes, ellos tienen una tasa de 3.3 fallecimientos por cada 100.000 habitantes. Nosotros tenemos el doble, imagínate. Y somos un país de 4,5 millones de habitantes.
8: Feyo, yo te he hecho una vaina, Feyo, ya que tocaste España. Yo te invito a que tú manejes España con las llantas bajas.
11: No,
8: No,
11: ¿qué
8: no
11: va eso?
8: entendí. No entendí. Ajá, tú vas a un semáforo, te para un policía, ¿cómo está? Toguito, no, para que no soples tú. Señor, aquí tiene 29 y tiene que ser 30. Tu boletón.
11: Imagínate.
8: Es que lo que pasa es que la gente no es que es más educada que el panameño o no es más inteligente, es que hay balance de consecuencia y certeza del castigo. Y eso te cuesta 500 euros. Cuando a ti te cuesta 500 euros tener la llanta baja, tú todos los días, cuando llenas el tanque de gasolina, o todos los días, cada vez que llenas el tanque, tú vas a chequear tus llantas. ¿Me
11: Sí,
8: explico?
11: no, y no solo eso, sino todos los componentes del vehículo, las luces, que
8: Espérate.
11: si funciona o no funciona bien.
8: Mira, yo me acuerdo que tenía bueno, mis padres tenían Panamá y un día vio estos carros que uno dice, Dios mío, si yo lo toco me da cáncer, me da gangrena, porque más óxido, tan pegado con chicle, ¿no? Y me decía, ¿ese carro cómo tiene permiso de movilidad?
11: ¿Cómo saca revisado?
8: ¿Cómo saca? Bueno, tú sabes cómo saca revisado. Me van a mandar en cualquier momento un mensaje
11: Ahora
8: que
11: sí le van a
8: me
11: chatear,
8: ponga la
11: pero no creo que sea
8: denuncia,
11: por nada
8: que estoy
11: bueno.
8: diciendo cosas que no son. A ver. Vaya, vaya, vaya por donde quiera. Todos sabemos cómo tú sacas revisión, hermano. Entonces,
11: Qué terrible.
8: volvemos a lo mismo, ¿no? Volvemos a lo mismo. ¿Y cuántos carros hay allá? Porque fíjate, decir que es la mitad, aunque suena que es la mitad, el parque vehicular es muchísimo más grande. Muchísimo más grande. ¿Me explico? Vamos a pasar el
11: Totalmente.
8: mensaje final, pero lo último que podamos comentar.
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8: antes de la parte final, sí quiero volver a reiterar que estamos con nuestros grandes amigos de Acerta, compañía de seguros. 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
8: 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Sí, les pido entonces ahora sus palabras, digamos, finales y los compromisos que hemos quedado en el aire que vamos a aterrizar poco a poco durante los días.
10: Claro que sí, señor Jorge. Vamos a verlo. La verdad que esa dinámica de ir a las escuelas me ha gustado muchísimo. Y bueno, nada, para finalizar, pues dejar el mensaje claro y cercano que, bueno, nos invita a reflexionar, a actuar con responsabilidad y más que nada, pues cuidar lo valioso que tenemos, que es la vida.
8: Así
10: Y
8: mismo es.
10: que el cambio comienza con cada uno de nosotros.
8: Así es. Feyo.
11: Bueno, que recuerden que nuestra campaña es que cada decisión cuenta, en la calle cada decisión cuenta, en la vía cada decisión
10: Día,
11: cuenta.
10: cada decisión. Bueno, así es.
11: Debemos tomar en consideración que los
8: Pero
11: demás
8: me
11: y la
8: están escribiendo
11: sociedad.
8: que si somos familia. Ya yo estoy acostumbrado al
11: Viste que hay
8: tema de
11: un
8: los papás con
11: parentesco.
8: los niños. De
11: Siempre
8: que tú
11: dicen
8: eres el
11: eso.
8: hijo de Carlos, de ese es tu hijo, tu
11: Siempre dicen
8: sobrino.
11: eso.
8: No, lo que pasa es que tenemos el mismo perfil griego, ¿no? El mismo porte de Liga se ríe.
11: Yo creo
8: Pero
11: que es
8: bueno.
11: más ibérico que griego, pero está bien,
8: Así,
11: profe.
8: más ibérico. Bueno, lo que pasa es que siempre la gente dice que el perfil griego por la quijadita. Nosotros somos ibéricos hasta la muerte. De todas
11: Así
8: maneras,
11: es.
8: sí, yo los felicito. Gracias a Carlos Tibado también. Mis saludos al cacique grande. Porque esta iniciativa no es para vender. Ese es lo más bonito. Esto no es para vender. Esto no es para que me compre más póliza. Es para que tú ahorres en sepelio. Para que tú ahorres en dolor. Para que tú el cariño no te quede en el aire porque la persona que tú amas muere en un accidente de tránsito o la atropella. Esto es lo bonito de esta campaña. Aquí no hay un tema comercial de fondo, que es un tema de educación, tema de llamar la atención, de que la vida es lo más valioso. No, que estoy hasta la chiquen con la deuda, papá, estás vivo. Si tú escuchas el programa de hoy, es porque tienes una oportunidad más. Dios te permitió levantarte. Deja de quejarte. La queja nada más te quita tiempo. Y haz tu trabajo y sigue adelante. Ah, que estoy muy contento con usted. ¿Esta campaña qué tiempo ha durado, Fello y Digna, más o menos?
10: La campaña va a estar 8 semanas, dos
8: 8 semanas.
10: meses. Dos
8: Ok.
10: meses, sí. Va a estar
8: Bueno.
10: rotando. Y bueno, eventualmente también si queremos extenderla, pues pueden verla también en
8: Yo
10: nuestras redes
8: creo,
10: sociales.
8: tomando, me ha escrito esta persona, no tengo el chat grabado, ahora les pregunto que si quieren charlas, me imagino que son escuelas. Yo creo, no sé, se me ocurre que ese fue una forma de la campaña mantenerla permanente todo el año, ¿no? Es con una escuela al mes, pues tampoco es como estar todo el día en las escuelas, y hacer esta charla concisa, precisa, y yo voy a decir, comprometo a mi compañera de los martes, que es de Educación Vial, que tiene un programa aquí, para que hagamos eso, porque la verdad es que en la
10: Claro que
8: medida que
10: sí.
8: nosotros salvemos una vida, Facebook, una sola vida, lo hemos logrado. Bueno,
10: Eso.
8: señores, como siempre, nuestro lema de guerra, nunca temas, solo ten fe, haz tu parte y el resto al de arriba, que no es el vecino. Papá Dios y la Virgen, nos vemos la próxima semana, 9 de la mañana, Arcamed en directo, Panamá en directo, por este su programa, donde decimos lo que otros no saben o no se atreven a decir. Saludos, bendiciones y nos vemos.
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13: Buen día, este otro capítulo más de la cita en directo, el programa de salud que usted sabe y lo conoce, que los orienta en temas de este tipo. Hoy me encuentro con el doctor José Leonardo González, médico ginecólogo obstetra y especialista en embarazos de alto riesgo, además de vesícula fetal. ¿Cómo está, doctor?
14: Excelente, pues aquí compartiendo un espacio importante para llevar información de salud para la mujer panameña.
13: Claro, 97.7 y FM y todas las plataformas que usted encuentra debajo en la pantalla. Con el doctor José Leonardo González vamos a hablar de un tema que siempre está en las conversaciones que hemos tenido con otras ginecólogos de embarazo y con el mismo doctor José Leonardo. Vamos a hablar de diabetes y embarazo. Recordemos un puntito, el doctor es especialista.

0: no dejar de lado que eso incrementa el riesgo de ser diabético a futuro, uno, y dos, que muchas veces estas diabetes que nosotros llamamos diabetes estacional, porque la diagnosticamos durante el embarazo, probablemente ya existía. Pero ocurre que durante el control de embarazo, en el cual la mujer comienza a visitar regularmente al médico, entonces hacemos el diagnóstico. Y de hecho, muchas veces sospechamos de eso porque encontramos que ya la madre tiene datos de complicación crónica por una patología ya de varios años, o empezamos a encontrar alteraciones importantes en el feto. Entonces, yo diría que hay mucho más de lo que imaginamos y cuando evaluamos en algún momento los datos estadísticos, también vemos que hay mucho subregistro. Pero como es una enfermedad que está muy ligada a la obesidad y la obesidad es una epidemia mundial, es una pandemia, entonces es lógico pensar que las tasas son mucho más altas de lo que nosotros creemos.
1: Claro, interesante, doctor, porque el doctor nos ha dicho que en ocasiones, y ahí es donde viene la pregunta, ocasiones la mujer puede tener una diabetes gestacional, sin embargo, tal vez ya es diabética, mucho antes de embarazarse simplemente se le encuentra, porque en los exámenes previos se detecta de controles se detecta la diabetes. La pregunta sería, ¿hay algunas embarazadas que pudiesen tener si sí, la diabetes estacionaria y perderla después del embarazo, doctor?
0: Ok, se dice que el 60% de las mujeres que son diagnosticadas con diabetes gestacional pueden terminar siendo diabéticas si
1: Wow.
0: no hacen un cambio en su estilo de vida. Y de hecho, nosotros siempre le hemos dicho a las pacientes que al final esto es una señal que te da tu cuerpo para que hagas grandes cambios, incluso no solo tener diabetes gestacional, el tener síndrome de síndrome metabólico poliendocrino, que pues ahora cambió el nombre, ya también son factores de riesgo. El tener obesidad ya son factores de riesgo. Entonces no es una cifra tan baja. Por eso yo le digo, más de la mitad que desarrolla diabetes gestacional va a ser diabética si no hacemos un cambio. No escuchamos a nuestro organismo diciéndonos: hay que hacer un alto, luego del parto tenemos que ir a un plan estricto de actividad física, alimentación balanceada y demás, porque si no, ¿quién va a cuidar a esa nueva criatura? Entonces, al final de cuentas, es importante establecer este cambio.
1: Y aquí volvemos a un punto que lo he tocado con el doctor José Leonardo González, porque si esta mujer, vamos a pensar que no fue un embarazo con el que se tropezó, aunque nadie se tropieza con un embarazo, obvio. Todo el mundo sabe que cómo nacen los niños, pero vamos a pensar que es una mujer que se embara, que se quiere embarazar. Vamos a poner el ejemplo que pudiese el más adecuado. Una mujer que se quiere embarazar, debería haberse hecho un control previo, doctor, y ahí descubrir que está es diabética, para no encontrarse esta sorpresa en el camino.
0: Eso es lo ideal. Y de hecho, entre el plan de educación a la población es importante promover en las nuevas parejas que desean procrear la evaluación preconcepcional. Y dentro de esa evaluación preconcepcional, es decir, hemos decidido tener hijos, vamos al médico para que nos evalúe, para decirnos si hay que hacer algún ajuste o hacer algo. Dentro de esa evaluación, el médico debe descartar que la paciente no tiene algunos trastornos metabólicos de impacto, como por ejemplo diabetes y trastornos tiroideos. Incluso ya hay recomendaciones internacionales de colegios en la cual solo tener una hemoglobina glicosilada de 8 o 10% es un motivo para retrasar la concepción hasta lograr un buen control del azúcar, porque está asociado a pérdidas de gestación, está asociado a malformaciones fetales terribles, cardiopatías complejas. Entonces, si nosotros volviéramos una práctica, ir a atendernos porque hemos decidido ser padres, eso permitiría que entonces nosotros podamos hacer este

0: diagnóstico de forma oportuna para hacer los cambios correspondientes. Y ojo, yo digo esto porque pues sí, es una enfermedad, pero incluso la obesidad es un tema que debería ser discutido y conversado antes de ir a buscar una gestación, porque también está asociada a muchas complicaciones, tanto de impacto materno como de morbilidad en el mismo feto.
1: Y yo le digo siempre, creo que al doctor José Leonardo, con otro médico, lo hablaba. Yo trato a veces de chifiar, como se dice en buen panameño, el tema de la obesidad, para que el que nos ve a veces en el programa y nos ve continuamente nos diga, bueno, este sujeto tiene sufre de gordofobia
0: No.
1: o sufre de un tema con la obesidad. Pero el gran tema, doctor, es que sí. Y he hecho la película no para atrás mío, sino para atrás del doctor José Leonardo, que es un hombre bastante joven. Y lo segurito que a mí me llama la atención, porque esta conversación la he tenido con una endocrino también, hace 20, 30 años, las mujeres que se embarazaban regularmente no estaban obesas. Antes de embarazarse, recién se casaban, no todos los demás, mantenían un peso bastante cónsono con el tamaño, la proporción de su tamaño y todo lo demás. Con su índice de masa muscular, creo que es que se denomina, IMC, ¿no? Doctor. Pero ahora estamos teniendo este tema permanentemente en la juventud, la obesidad. Y afecta enormemente a una mujer, no solamente creo que, lo hablé con el doctor la vez pasada, que hablamos de obesidad y embarazo, por el riesgo que representa, pero también representa un riesgo para embarazarse si lo deseara, porque no va a ser tan fácil, doctor, o me equivoco.
0: Sí, correcto. De hecho, la obesidad es una causa de infertilidad.
1: Ajá.
0: Reduce la posibilidad de tener un embarazo, pero también está asociada a pérdidas de gestación. O sea, no solo reduce la posibilidad de quedar embarazada, sino que si te embarazas, puedes tener una pérdida. Y obviamente se asocia a la aparición de algunas patologías durante el embarazo. Entonces, definitivo que no es algo que tenemos que controlar. Pero hablando solamente de diabetes, pues claro, que también tenemos complicaciones asociadas tanto para la madre como para el bebé. Y aclarando algo, no necesariamente hay que ser obesa para desarrollar diabetes, porque la diabetes tiene un componente multifactorial. Muchas veces puede ser hereditario, mucha familia diabética, muchas veces puede ser por una resistencia a la insulina propiamente dicha, que no va de la mano solamente con obesidad. O incluso el tener otros trastornos metabólicos, como por ejemplo hipotiroidismo, algunas enfermedades autoinmunes. Entonces, no es tampoco que pensemos ahora que todas las diabéticas son obesas. No, claro, el ser
1: Claro.
0: obeso también da la posibilidad de ser diabético en un mayor porcentaje. Pero acá lo importante es tener presente que esto es un elemento muy valioso a pesquisar antes de buscar una gestación. Y de hecho, por eso, dentro de los laboratorios iniciales que nosotros mandamos, apenas nos enteramos que una mujer está embarazada, está la glicemia en ayuna. Pero obvio, no queremos diagnosticar siquiera una diabetes en el primer control. Lo ideal sería, si es positivo, haberlo sabido antes. Pero claro, es mejor saberlo de forma temprana a no darnos cuenta hasta un momento más tardío, ¿no?
1: Y como dice el doctor, igual el síndrome poliendocrino, que ahora se denominaba antes ovarios poliquísticos, por ejemplo, hay mujeres que, lo hablaba con un colega suyo, decía, no todas las mujeres obesas, perdón, es como dice el doctor, no todas las mujeres que en un momento determinado pudiesen ser delgadas no pudiesen tener ovarios poliquísticos, pudieran tenerlo y no te desarrollar una obesidad. Pero el doctor José Leonardo González me dice algo que me llamó la atención. El examen de glicosilada entre 8 y 10 es riesgoso para una mujer en el embarazo, por tanto para ella como para la criatura. ¿Por qué,
0: Correcto.
1: doctor?
0: Sí,
1: Explíquese.
0: nosotros, esto es bien importante porque probablemente nosotros, dentro de nuestra concepción, fácilmente podemos ya entender o asimilar como población que hay algunos viruses o que hay algunas sustancias tóxicas que puedan alterar al feto. Pero quizás pocos internalizamos que el azúcar es tan teratogénico, deletéreo o de alguna manera lesivo para las células iniciales de la formación de un feto. Por ende, digamos que el daño que puede ejercer el azúcar en la formación de un feto es tan grave como el daño que pudiese hacer un virus o el daño que pudiese hacer una sustancia metálica tóxica. Entonces, nosotros no internalizamos la gravedad del asunto y no podemos
1: Sí.
0: entender a veces que el azúcar puede ser tan dañina para el feto. Y de hecho está considerada una sustancia teratogénica. Por eso es que cuando nosotros tenemos estaciones con glicosilada arriba de 8 y 10, la posibilidad de tener malformación fetal es altísima. Y ahí se vuelve un reto para nosotros los maternos fetales de tratar de darle la tranquilidad a la paciente de que no se dieron malformaciones cardíacas complejas, alteraciones de la columna, espina bífida, alteraciones en las válvulas cardíacas, sobre todo muy acompañada de patología a nivel del corazón, pero no son las únicas. Entonces, es por eso que cuando nosotros podemos darnos cuenta que una mujer tiene esos niveles de glicosilada, la recomendación es, no, señora, vamos a tratar primero de hacer un control glicémico, mejorar eso antes de que intentemos una gestación.
1: Y mira que el doctor me dijo algo que me ha llamado la atención porque entre las cosas que me habla de las malformaciones que pudieran desarrollar al feto, una glicosilada tan alta en la madre, es la espina bífida que no solamente está asociada entonces, doctor, a la falta de ácido fólico.
0: Correcto. Claro, el ácido fólico es una de las más conocidas y asociaciones vinculadas a la espina bífida, pero sabemos que la diabetes también. Incluso en épocas pasadas se están descrito síndromes en la que hay una agenesia totalmente caudal, totalmente ausente, lo que es la parte distal de la columna. O sea, son alteraciones muy, muy serias que puede dar esto y que obviamente ya cada vez, gracias a Dios, la vemos menos, porque pues eso ya serían muchos años de ser diabético sin saberlo, y muchas veces casualmente eso impide que quedes embarazada, pero al final cuando ocurre el embarazo a esas condiciones es terrible. Pero no olvidar que sí existe la condición también de diabetes gestacional propiamente dicha, que obviamente no estaba antes y que se da generalmente después que ya han pasado 5 o 6 meses de embarazo. Y esa es la diabetes gestacional, que quizás no nos cree tantas complicaciones en el feto en cuanto a formaciones y demás, pero que sí pudiese representar un problema para el nacimiento. ¿Por qué? Yo diría que esta es la paciente y que idealmente el cuerpo le dice, ok, te vas a salvar de esta, pero luego de esto haz un cambio. Porque esas son las que luego que paren y tienen su bebé, esas no vuelven a marcar alteraciones de la glicemia y tienen una oportunidad de vida para poder hacer los cambios y no terminar siendo
1: Claro.
0: diabético. Pero no olvidar que igual tenemos que hacer controles importantes porque estos son los bebés que si la mamá no se le hace el tratamiento adecuado en el tercer trimestre, los bebitos terminan naciendo un poquito gordos, hacen hipoglicemias, hacen alteraciones del calcio al momento del nacimiento y pues son estos bebés que nacen y están, como dice uno, abúlicos, nada más se la pasan dormiditos, no quieren comer y no regulan bien la temperatura ni los cambios de temperatura de forma adecuada. Entonces, ambas cosas hay que prestarle mucha atención.
1: Al doctor José Leonardo González, tenemos este panorama de la diabetes, doctor. Y la pregunta que tal vez la gente se hace en su casa, que sé que el doctor no tiene una respuesta correcta científica, ¿la mujer diabética puede o no puede tener hijos? ¿Debería o no debería tener? La pregunta es, ¿puede tener hijos bajo qué regulaciones, doctor? Tal vez la pregunta correcta.
0: Excelente pregunta. Hoy en día es importante valorar el derecho que tiene tanto la mujer como las parejas de decidir su vida reproductiva. Eso es lo primero. Entonces, como bien dice usted, mi papel como médico no es decirle a las parejas si puedes tener hijos o no puedes tener hijos. No, mi papel es
1: Exacto.
0: decirle, ok, ustedes ya decidieron tener hijos, pues entonces aquí va mi opinión médica. Lo positivo es que quizás si nosotros vemos literatura de hace 30, 40 años, incluso podrán leer recomendaciones médicas en las que se le decía a las pacientes, sobre todo diabéticas tipo 1, usted
1: Sí.
0: no puede tener hijos, ¿ok?
1: Exacto.
0: Esa era la recomendación taxativa. Hoy en día sabemos que no es tan así. Si nosotros tenemos una paciente diabética antes del embarazo que está bajo control metabólico, Claro que puede tener hijos. Entonces, hoy en día el control que nosotros podemos realizar, la monitorización que podemos realizar, que ya cada vez depende menos de estar puyándose con agujas a cada rato los dedos, ya tenemos ahora forma de proyectar los valores glicémicos intersticiales con algunos parches que pueden tener puestas las pacientes. O sea, tenemos una forma y que incluso le comunican al médico en forma directa cómo va su paciente hora por hora e incluso nos alertan de si por casualidad nuestras pacientes están haciendo trampa. Entonces, toda esa forma de monitorizar permite que hoy en día podamos lograr un control metabólico que reduzca en gran manera las complicaciones. Ahora, lo importante es que la pareja esté clara que las complicaciones jamás van a ser reducidas a cero,
1: Exacto.
0: pero que sí nos puede ir mucho mejor. Y dos, que lo ideal es que logremos los controles adecuados y que sea en manos de los subespecialistas que deben manejar ese tipo de patologías. Porque acá, como le menciono, no solamente es ver las complicaciones que puede realizar la mamá, sino también ver las complicaciones que se pueden dar en el bebé, porque esto tiene doble impacto. En el bebé puede afectarnos con parto prematuro, puede afectarnos con macrosomía fetal o pesos arriba de 4 o 5 kilogramos, puede afectarnos con hipocalcemia, hipoglicemia neonatal al momento del nacimiento, pero en la madre también pudiese ser tan grave como ocasionarnos comas cetósicos, incluso también está el famoso polidramnios, aumento del líquido amniótico, que hace que la barriga sea mucho más grande que lo que corresponde y hace que se den las complicaciones. Pero otra cosa que no había dicho, aumenta el riesgo de que se desarrollen otras enfermedades durante el embarazo, como por ejemplo la preeclampsia. Es más probable que una paciente que haga diabetes haga preeclampsia. Entonces, se siguen sumando más cosas y ya esas sí son enfermedades que incluso son causa de muerte materna si no son reguladas. Entonces, en resumen, licenciado, le diría, hoy en día la decisión de tener o no tener hijos es de la pareja, es de la mujer, pero luego nosotros tenemos que darle las recomendaciones que hay que seguir. Y hoy en día, pues no está proscrito, como decíamos antes, pero sí llevando el control adecuado y en manos de los especialistas que corresponden.
1: Y qué buen tema sugirió el doctor Leonardo González. Estaba analizándolo mientras el doctor hablaba de la preeclampsia, del riesgo de muerte para la madre, incluso para las complicaciones para el feto. Y venía a mi mente algo, doctor. Si una mujer decide embarazarse y en el embarazo descubre que es diabética, digo que debería ser un tema de pareja, de los dos ayudarlos. Esa paciente sí que no debería faltar a ningún control prenatal.
0: Correcto. Esto es un seguimiento estricto. Incluso los patrones de seguimiento ya no son los mismos. Nosotros a las pacientes diabéticas casi que las estamos viendo semanal a cada 2 semanas, una vez
1: Wow.
0: pasamos las 24 o 25 semanas de gestación. Y obviamente estamos dentro del protocolo de seguimiento, también hay que hacer estudios mucho más profundos en el feto. Por ejemplo, tenemos que evaluar el corazón. Tenemos que evaluar bien las estructuras cerebrales. O sea, hay que hacer estudios ya por maternofetales para evaluar estructuralmente bien el feto, pero lo otro es seguir este manejo. Hoy en día, quizás antes dependíamos mucho también de visitas con los endocrinólogos.
1: Ajá.
0: Gracias a Dios, hoy la especialidad de ginecología obstetricia ha avanzado bastante y tiene sus especialistas en medicina maternofetal. Y quizás con eso podemos reducir un poco las citas con los endocrinólogos que de por sí ya con la población adulta están copados en atención y en saturación. Y la ventaja que tenemos es que como maternofetales no solamente vamos a estar pendientes del control materno, sino que vamos evaluando el impacto en el feto y vamos haciendo los ajustes correspondientes para la salud fetal, porque obviamente todos los cambios son valiosos. Hoy en día nosotros nos apoyamos más con los endocrinólogos si son diabéticas tipo 1 o pregestacionales o incluso que son diabéticas de la infancia o mejor dicho juvenil, que eso ha cambiado un poco la nomenclatura. Pero las que hacen diabetes gestacional y todo, generalmente gracias a Dios, nos acompañamos de eso. Pero no olvidar el otro equipo multidisciplinario, licenciado, porque es que las citas se hacen más seguidas con el maternofetal o el ginecólogo, pero tenemos también que incluir a nutrición, que es un pilar importante. Tenemos que incluir también incluso a fisioterapia e incluso a psicología, porque no es fácil. La embarazada propiamente por esa vorágine hormonal, como dice uno, un poco de niveles hormonales que de por sí lograr un control dietético en una persona adulta sin gestación es complicado. Ahora a una embarazada que de por sí fisiológicamente podríamos explicar hasta los antojos a la hora que sea. Entonces, es un tema a veces también de trabajo, con salud mental, de fuerza de voluntad, de fuerza de equipo, de familia, de apoyo, y que no sea ese apoyo de que el doctor te dijo que deje de estar comiendo. No, no, ese apoyo no funciona. Hay que tener paciencia, hay que, porque no es fácil, no es fácil.
1: No, doctor, definitivamente que no. Y cuando el doctor hace un rato nos hablaba del tema de que hoy, por ejemplo, y existen tantas técnicas, doctor, modernas, afortunadamente, la medicina. En el tema de que usted también es médico fetal, doctor, el niño como usted dice, lo monitorean de tal manera que si trajese algún tema de espina bífida, trajese algún tema de alteraciones del corazón, pudiese ayudar a la paciente, perdón, pudiese ayudarse a este feto antes del nacimiento.
0: De hecho, correcto. Nosotros incluso tenemos ya historias aquí en Panamá, gracias a Dios. Ciudad de la Salud, Caja de Seguro Social, es uno de los pioneros. Tenemos médicos maternos fetales de mucha trayectoria que incluso ya han realizado cirugías intraútero de espina bífida que han tenido muy buenos resultados antes de nacer. Obvio. El origen es muy importante porque no sería la misma evolución cuando quizás sea una espina bífida por déficit de ácido fólico a que sea por una paciente diabética descompensada, porque incluso eso puede hasta limitar que podamos hacer una cirugía fetal intraútero antes del nacimiento. Pero hoy en día, pues sí, hemos avanzado un poco en cuanto a ofertar cirugías que cambian el pronóstico de vida en el neonato si lo hacemos antes de nacer. Y digamos que pues la Caja de Seguro Social tiene ya un recorrido que inició como en el año 2023, si no me equivoco, en la que uno de los colegas del equipo ha liderado este tipo de cirugía junto con el equipo complementario y pues han tenido buenos resultados dentro de la institución. Entonces, sí, ha ocurrido de esa manera. Pero bueno, al final, pues eso es algo que desde el punto de vista de salud pública es insostenible. Lo sostenible es lograr los cambios que impidan que tengamos espina bífida por déficit de ácido fólico, suplementando la nutrición, la alimentación, las harinas, los arroz y todas las cosas que se fortifican desde el punto de vista de salud pública. Y, ¿por qué no? Logrando un control metabólico adecuado con el azúcar y demás. Porque, licenciado, si nosotros vemos literatura mundial en global, el 15% de la embarazada pueden desarrollar diabetes. Y de hecho, nosotros acá en la Caja de Seguro Social, en algún momento, cuando se hizo una encuesta de patología crónica, se pudo documentar que se estaban diagnosticando por año hasta 35 mil casos nuevos. O sea, eso no deja de ser un dato de mucho impacto desde el punto de vista de salud pública. Y bueno, eso pues teniendo sus variaciones, si nos vamos a edad fértil, casi 12 a 14% de las estimaciones del 2024 para el mundo rondaban con diabetes. Entonces, no es una cifra despreciable y cuando yo escucho que algunas poblaciones o países reportan datos más bajos, termino pensando en que hay una deficiencia estadística más bien detrás. A pensar que es que ha habido algún cambio, porque obviamente los números no son
1: No
0: reales.
1: cuadran.
0: Cuando no cuadran cuando vemos la parte global. Obvio, existen grupos étnicos que, porque hay un componente multifactorial y muchas veces hereditario, van a tener mayor incidencia, como es el caso de los latinos. O sea, los latinos tenemos mucha más incidencia de diabetes que lo que podemos encontrar en Europa. Pero tampoco es que en Europa sea menos de 7%, eso tampoco. Entonces, por eso digo, no deja de ser un problema a nivel del mundo con el cual tenemos que seguir trabajando y generalmente el impacto No es complejo, no es costoso, pero sí difícil de implementar cuando se trata de cambiar actitudes del ser humano. La terapéutica no suele ser tan fácil y no podemos estar pensando que la solución van a ser medicamentos. En realidad,
1: Exacto.
0: cuando ya tenemos que usar medicamentos, la cosa no funcionó. Y eso es algo que hay que decirle a las pacientes. Gracias a Dios, pues los medicamentos que usamos en diabetes durante el embarazo son seguros, como lo es la insulina, como lo puede ser hoy en día la metformina, que si buscan libros para atrás, en algún momento fueron satanizados durante el embarazo. Hoy sabemos que son seguros, pero cuando ya esa es la herramienta que hay que usar, es porque fracasó la prevención y fracasó lo más importante.
1: Claro, doctor. Yo quería terminar con un mensaje y obviamente ha sido positivo todo este trayecto con el doctor José Leonardo González, con el tema de la diabetes y los riesgos del embarazo. Pero yo no puedo terminar y ser irresponsable, doctor, porque estamos en el 2026 con mujeres de veintitantos años, 30 años, que están presentando altos niveles de obesidad a la hora del embarazo. El embarazo, yo creo que el doctor José Leonardo, que es el médico aquí y es el ginecólogo, usted lo sabe, tiene las pruebas más fehacientes que lo que yo pudiera decir que percibo o que tengo una concepción de lo que ocurre. Y mi pregunta es, doctor, usted que es un hombre joven, y no existe que joven, pero es un hombre joven, ¿cómo vamos a enfrentar la sociedad hacia el futuro cuando tenemos un 70% de población obesa, y no es relajo, y que esas muchachas de ayer, como yo le decía al doctor, no eran obesas y algunas tenían complicaciones, con un 70% de población obesa, ¿cómo van a ser, cómo el doctor ve esta situación hacia los próximos 15, 20 años, cuando esas niñas que son niñitas hoy o tienen 12, 13 años van a ser madres, doctor, y que ya son obesas de niñas?
0: Esto es un problema que se va a ir dando en incremento si no hacemos algo. Y por eso es que yo digo que si hay algo que en este momento amenaza la salud pública del mundo, es la obesidad. Porque es lo que nos va a seguir incrementando todas las enfermedades crónicas no transmisibles. Y a la larga, no estamos hablando de cualquier cosa. Estamos hablando de que la principal causa de muerte en la mayoría de los países más avanzados en cuanto a su salud son las enfermedades cardiovasculares, que van de la mano de la obesidad, de la diabetes y de la hipertensión. Entonces, esto sí es un problema de salud pública. Y cuando nosotros vemos las grandes inversiones que están detrás de un presupuesto nacional del Estado, ahorita lo podemos discutir, ya pronto estamos aprobando el presupuesto para el año 2027, y vean las cifras astronómicas de miles de millones que se están destinando al sector salud, tanto al MINSA como a la Caja de Seguro Social. No piensen que son tantos, porque a la larga, cuando eso se diluye en los servicios y prestaciones que se llevan todas las enfermedades crónicas no transmisibles que tenemos en el país, resulta ser que termina siendo insuficiente. Y el próximo año, el MINSA y la Caja tendrán que pedir más miles de millones de dólares porque no le alcanza y nunca va a alcanzar mientras no logremos detener este problema. Pero bueno, no es un problema de Panamá, es un problema del mundo. Y a mí me
1: Exacto.
0: preocupa un poco, y voy a dejar un mensaje aquí. Sin comprometer ni decir mucho, pero sí para dejar la inquietud, que quizás la prevención de salud primaria o de atención primaria la estamos hasta orientando mal. ¿Por qué? Porque yo hoy veo mucha publicidad en torno a medicamentos milagrosos para perder peso, para bajar de peso rápidamente, y yo me pregunto, ajá, ¿y después qué? Si no le enseñamos a la par a cambiar su estilo de vida, a tener una dieta sostenida, entonces no podemos pensar que toda la vida vamos a pasárnosla usando medicamentos milagrosos.
1: Le quiero dar las gracias al doctor José Leonardo González por este espacio que nos dio. ¿Dónde atiende rápidamente el doctor José Leonardo González?
0: Correcto, atendemos en los Centros Médicos Royal Center frente pues, a Hospimet en el consultorio 229. 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Y institucionalmente, pues prestamos servicio en Ciudad de la Salud como maternos fetales, todos sabemos acá en la Caja de Seguro Social.
1: Gracias, doctor, y nos vemos.
0: Gracias.
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2: Señoras y señores, buenos días. Buenos días, ¿cómo estamos? Bienvenidos. Bienvenidos, queridos amigos redescuchas, a esto, tu programa Lo que hay que oír. Hoy miércoles 19 de agosto. Volando se ha ido el mes de agosto, lo dijimos. Agosto, septiembre, donde empieza el primer mes bre, que es ahorita, en menos de 15 días. Ya se fue el año, se fue el año. Sí, arranca, septiembre, octubre, noviembre, diciembre. Se fueron los meses bre, se fue el año. Ya se fue. Oye, hace un ratito nada más estábamos brindando Año Nuevo. ¡Hola! ¿Cómo estás? ¡Felicidades! Está en la resolución de Año Nuevo, que voy a bajar de peso, que voy a leer 2 libros este año, que este año voy a ahorrar más plata, que este año voy a ser un poco más proactivo y menos procrastinador. De todo dijimos, de todo. Pero ya estamos en agosto de nuevo. Ya parpadea y se acaba el año. Es más, ya hay lugares que están sacando los chocheritos de Navidad. Ya vi, en serio. La gente no me cree, pero ya yo vi. He visto nacimientos, he visto snowman, he visto de todo en las calles. Ya han sacado. No les voy a decir qué lugares, ya ustedes saben cuáles son. Miren, tú sabes cuando tú te das cuenta que Navidad arrancó, que ya viene Navidad, que vino con todo, que ya se fue con todo. Cuando aparece el renito encima del techo. Ya tú sabes, cuando aparece el renito encima del techo, cuando ese renito aparece encima del techo, ya te fuiste. Celebra el 2027. Empieza a celebrar el 2027 cuando ese renito aparece. ¿Ustedes saben de qué reno estoy hablando? De los amigos de la Rocha. El renito de los amigos de la Rocha aparece. No, pero la gente, los amigos de la Rocha son un poquito más recatados. Ellos aparecen y cuestión, pero no son tan. No arrancan tan abusivamente como. Yo no sé, mira, bueno, antes se daba. Yo no sé ahora, porque ahora la gente no ve tanto cable. La gente anda viendo Roku y Fire Stick y Chromecast y no sé qué. Y tienen todos los canales habidos y por haber, y Disney y HBO y whatever y whatever y whatever. Ya la gente no está viendo cable, no están viendo cable. Pero antes, hablando hace unos años atrás en cable, había una cosa que nunca logré entender. Oye, había un canal que se llamaba Cinecanal, me acuerdo. El canal daba película de Navidad como desde mayo. Yo no sé si los manes estaban jalando la Navidad o qué, o era que el programador de la estación televisiva era muy creyente en Navidad o algo, no sé qué era, pero mayo, dije, mi regalo favorito, dije, hoy en Cine Canal, mi regalo favorito. Y dije, ¿qué pasó? ¿Y esta ñamura qué fue? Y después dije, Milagro en la Calle 8. Y después ponían, dije, mi pobre angelito. Y tú no sabías que tú estabas viendo. Y dije, pero espérate, estoy mal, que estamos en mayo. ¿Qué está pasando? Y los manes ponían las vainas. Pero bueno, cosas que pasan en nuestro querido Panamá. Bueno, mentira, esto no es de Panamá, porque eso era de fuera. Que pasan pasa en las películas, pasa en la vida real. Señoras y señores, hablando de realidades, son cosas Vamos a hablar de un tema a esta hora de la mañana, que ya tengo mi primera invitada, por eso que no hable tanta ñamura, porque a veces hablo un poquito más. Traté de bajarla de la ñamura porque tengo entrevista. Hay que portarse bien. Hay que portarse bien, porque a veces uno se aloca hablando locura. Entonces, hablando de inteligencia, hablando de cómo nos está cambiando la vida la inteligencia, vamos a hablar de inteligencia artificial el día de hoy, porque la verdad que es un tema que mucha gente lo veía como en un gran futuro. Hay mucha gente que lo ve como enemigo. Hay mucha gente que lo ve como el gran aliado. Hay otros que no la saben usar, pero para nada. Porque yo creo que hasta para la inteligencia artificial, tú tienes que ser inteligente porque, o sea, ella no lo hace todo solita. Tú también tienes que hacer las cosas, ¿no? Y hay gente muy perezosa, pero perezosísima, que vamos a trabajar con inteligencia artificial. Y agarran y te hacen, no sé si ustedes se acuerdan de ese canal que te da, no es un canal, en verdad, una página en ese entonces, se llama Rincón del Vago. La gente agarraba Rincón del Vago, ¡pam!, pegaban la tarea de la escuela a sí mismo y la pegaban y se la entregaban a la profesora. Y la tarea estaba escrita por un mexicano que te hablaba güey, o por un español que te hablaba pozombre. Y eso estaba escrito porque estaba escrito en castellano castizo. Y tú la pegabas así, ya esa está mi tarea. Te ponían tu uno si estabas haciendo copy-paste. Ahora hay de todo. Ahora, a lo último que escuché fue que, de eso me va a sacar de la duda mi querida María Ángela, que ya está con nosotros por acá. María Ángela Pitti, que está con nosotros. Y viene a conversarnos acerca de un tema súper interesante. Es mujeres, el futuro de la inteligencia artificial. Si realmente necesita o no necesita, para mí sí lo necesita, la participación de las mujeres o más participación de las mujeres en este tema de la inteligencia artificial. Buenos días, María Ángela, ¿qué tal? ¿Cómo estás? ¿No me escuchas? Dame un segundito. Voy a poner musiquita, así como si tuviéramos un elevador. Denme un medio segundo y ya vengo con la entrevista.

0: que la gente a veces está sorda y pone, eso depende del volumen que la gente lo use. ¿Cómo estás?
1: Excelente.
0: Qué gracias. Bueno, me alegro que estés muy bien. Qué bueno tenerte por acá. Y hoy vas a conversar con nosotros acerca de este tema tan interesante, tan importante y tan amplio, tan vasto que es la inteligencia artificial y sobre todo la participación de las mujeres en este tema de la inteligencia artificial. Porque sí, es cierto que todos la estamos usando, tanto damas como caballeros estamos usando, pero hay cosas que pasan, hay cosas que uno ve, ¿no? Y es que, ¿será que realmente se necesita más participación de las mujeres en este tema de la inteligencia artificial? No solamente en saber usarla como herramienta, sino también en poder desarrollarla. De hecho, hay mujeres ya en este momento desarrollando también a la par o en compañía o en componenda con caballeros inteligencia artificial.
1: Sí, sí la hay, pero no suficiente, definitivamente no en la misma proporción. Y una de las cosas que rescato de lo que tú bien mencionaste era que hasta cierto punto, hasta hace poco, se sentía como una tecnología muy futurista, ¿no? Y era, cuando uno pensaba en inteligencia artificial, uno pensaba como en un concepto abstracto. Pero la realidad es que la inteligencia artificial ha existido desde hace décadas. Y una de las cosas por la cual las personas ahora empiezan a usar la inteligencia artificial, y algunos ya tienen algunos años de estar usándola, es precisamente porque en noviembre del 2024 ChatGPT salió y se hizo muy popular, ¿no? Que es lo que se llama la inteligencia artificial generativa. Sin embargo, esta inteligencia está alimentada por los datos históricos, está alimentada por nuestro criterio, está alimentada por la documentación en la cual, la que nosotros la hemos entrenado. Entonces, ciertamente hemos visto y hay muchos estudios que han demostrado que hay sesgos hacia la mujer. No es que la tecnología sea una tecnología discriminatoria, porque claro, no es la tecnología es bastante neutral. Es la información con la cual hemos alimentado esta tecnología que por ende produce resultados que pueden ser bastante sesgados, ¿no? Y esto sucede producto de los datos precisamente por los cuales se ha entrenado a esta tecnología y por el diseño algorítmico que se le ha brindado. Y entonces empieza a tener esta especie de bucles de retroalimentación, ¿no? Entonces, por eso, hacer un llamado a las mujeres a que participemos más de esta tecnología. Y no necesariamente tiene que ser del desarrollo de la tecnología per se, porque cada una desde su profesión, ya sea doctora, abogada, comunicadora, docente, puede realmente aportar su granito de arena, porque esta tecnología todavía es muy nueva y se está alimentando y se está capacitando y se está moldeando a toda la data que nosotros le estamos dando.
0: ¿Por qué, ¿por qué crees que se inclina más o por qué se está dando este fenómeno que se inclina un poco más hacia, a que la misma inteligencia sea un poco más masculina, que femenina? ¿Hay más hombres, obviamente, de repente usando? ¿Será por eso la inteligencia artificial que las mujeres?
1: Bueno, precisamente por lo que acabo de mencionar, por la data.
0: Por la data, claro. Por
1: la data histórica que se le ha dado a esta tecnología.
0: Claro.
1: Entonces, por ejemplo, hemos encontrado casos donde hay estereotipos como, por ejemplo, hubo un estudio que hizo la UNESCO en el año 2024, donde estaba asociando a las mujeres con términos como hogar, familia, hijos.
0: Oh, wow.
1: Sin embargo, a los hombres los estaba asociando con términos como negocios, ejecutivo, carrera profesional. Entonces, esto es algo muy interesante de la cual normalmente no estamos pensando. Y también quiero mencionar un estudio que hizo la ONU en precisamente este año, donde se evaluaron a 133 sistemas de inteligencia artificial y 44% hubo un sesgo de género y hubo un 26% con un sesgo de género y racial, ¿no? Entonces, también hay muchos casos documentados donde, por ejemplo, con una, no voy a mencionar la marca específica, pero con una tarjeta de crédito vemos donde una pareja de personas con un buen poder adquisitivo aplicaron para una tarjeta de crédito y resulta que al hombre se le otorgó un límite de crédito 20 veces mayor que el de su esposa. Y todo esto fue pese a que ella tenía mejor puntaje crediticio y finanzas compartidas con él. Y después cuando fueron a estudiar el caso, se dieron cuenta que era precisamente porque, encontraron evidencia de discriminación, no encontraron evidencia de discriminación intencional, pero sí pusieron en evidencia cómo el crédito algorítmico puede producir resultados dispares a las mujeres. Y esto también lo estamos viendo, por ejemplo, en los préstamos de créditos automotrices, por ejemplo. Hubo una investigación donde se encontró que la inteligencia artificial estaba usada en decisiones de préstamos automotrices y esto estaba generando condiciones desproporcionalmente menos favorables hacia las mujeres. Entonces, esto agrava el sesgo que ya existe, donde los vendedores negocian términos menos favorables para las mujeres, ¿no? Entonces, así hay muchos casos donde las personas no estamos conscientes, inclusive los gobiernos, las instituciones no están conscientes de esto. Y por eso creo que hago un llamado a las mujeres, tanto del sector privado, a que participemos un poquito más, y a las mujeres también del sector público a que participen más. E inclusive hasta los hombres pueden ayudar a que haya más inclusividad y trabajar un poco más en las políticas públicas para que sea un poco más equitativo tanto a las mujeres como hacia el hombre. Porque si no corregimos este rumbo, esta es una tecnología que está autoevolucionando, ya se está autocodificando, se está autotransformando y todo esto lo está haciendo con la información que ya tiene.
0: Claro.
1: ¿No? Entonces, la manera en la que muchas veces, cuando yo hago las capacitaciones, la manera en la que yo lo enseño es, imagínate a un niño que nació hace poco, pero es extremadamente inteligente, es un genio. Y sigue aprendiendo de su alrededor, sigue aprendiendo de su entorno, sigue aprendiendo de la información, de la data que le estemos dando. Entonces, no es que está escrito en piedra el nivel de inteligencia que tiene, sino que todos los días va mejorando y va cambiando. Y todo eso con la data que le estemos dando. Entonces, por eso, importante que estemos muy conscientes de la información que le estamos dando. Y creo que las mujeres jugamos un rol importante precisamente para que podamos estar construyendo y diseñando un futuro más equitativo.
0: Equitativo, exacto.
1: Para todos, exacto.
0: Sí, sí, sí. No, pero mira, y tú has dado un punto súper importante porque remontémonos al siglo XX. En el siglo XX o antes, más antes del siglo XX, algunos juguetes llevaban ese sesgo del que tú hablas. Y lo recuerdo perfectamente. Los juguetes de niña eran plancha, escoba, cocinita y todas estas cosas. Y los juguetes de niño eran pistolitas, carritos, jueguito de herramientas, entre otras cosas. Entonces, o sea, y tú acabas de decirlo. Imagínate a la inteligencia artificial como un niño hiperbrillante que necesita aprender de los dos, tanto de hombres como de mujeres, y no solamente quedarse con esa data hombre y mujer al hogar, mujer trabajo, mujer me explico, entonces
1: ama de casa,
0: exacto, ama de casa. Entonces me parece genial la manera que lo explicaste, porque definitivamente si tú te remontas al pasado, a veces las cosas eran así y no nos dábamos cuenta, por lo menos yo porque era muy niño, o tú en tu caso también porque era muy joven, pero no nos damos cuenta porque éramos niños, pero ese era más o menos el por dónde iba el movimiento. Y tú no sentías, tú no lo sentías así. Hasta que, bueno, pues abre los ojos y dice, ve acá. Pues yo no sé, yo no soy solamente de barrer y trapear y planchar y jugar cocinadito. Yo creo que yo soy una profesional con todas las de la ley que puedo hacer cosas exactamente igual que un caballero o hasta mejor. O sea, no tiene absolutamente nada que ver con eso, ¿no?
1: Correcto. Y además, esta tecnología hay que verla como un espejo. Hay que verla como un espejo que está reflejando los valores, las creencias, los prejuicios, las decisiones, los criterios, las opiniones de nosotros, los seres humanos. Entonces, habiendo dicho eso, necesitamos más liderazgo y desarrollo técnico por parte de las mujeres para ayudar a desarrollar y diseñar estos algoritmos, inclusive desde las fases iniciales, porque nuevamente no todo está hecho, todo todavía, estamos empezando realmente, claro, estamos claro. En nuestros pininos. Y también que las mujeres puedan ocupar cargos directivos en empresas tecnológicas, por ejemplo, y que apoyen a desarrollar modelos de aprendizaje automáticos, pero a la vez diversos. La parte de la ética y la reducción de sesgos, por ejemplo, ayudar a auditar sistemas para detectar la discriminación de género. Eso también es importante. Crear marcos normativos para el uso responsable de esta tecnología, que yo estoy constantemente hablando acerca del uso responsable, seguro, ético sobre esta tecnología. Esta tecnología es mucho más que un modelo grande de lenguaje, es mucho más que un chatbot, es mucho más que una aplicación que tú abres y que le conversas y te conversa de vuelta. Realmente esta es una tecnología que está transformando y va a transformar absolutamente todos los aspectos de nuestra vida, tanto profesionalmente como personalmente. Y no debemos mirar hacia el otro lado, ¿no? Y pensar, eso no es conmigo, no, eso es con todos.
0: Exacto.
1: Eso es con todos.
0: Definitivamente, yo creo que entre más personas, en vez de ver a la inteligencia artificial como un enemigo, a mucha gente que lo ve como un enemigo, me va a desplazar de mi puesto de trabajo, entre otras cosas, es yo creo que es mejor empaparte la tecnología, aprender de la tecnología y apoyarte de esa tecnología de la inteligencia artificial que tanto, digo, ya

0: utilizar el internet. ¿Dónde están esas personas? ¿Dónde están esas empresas ahora?
1: Así es.
0: Por otro lado, no creer de manera o a ciegas sobre esta tecnología. Esta tecnología alucina, comete errores, tiene sesgos y hay cualidades que son sumamente importantes y que si las tienes, mi consejo es refuérzalos. Y si no los tienes, aprende a desarrollarlas, como por ejemplo el pensamiento crítico. El pensamiento crítico es creo que lo más importante cuando estás usando esta tecnología. Y tener juicio, tener un sano juicio de cómo usarlo, para qué usarlo. No todo lo que se puede automatizar se debe automatizar. Así yo creo que eso es algo súper importante también. Y por último, realmente tomar ventaja de esta tecnología. Este tren ya salió, nadie lo para. Sin embargo, la manera en la que lo usamos depende de nosotros. Y no todo es perfecto, definitivamente tiene sus pros y sus contras. Sin embargo, si sabes usarlo para tu beneficio y te sabes apalancar sobre esta tecnología, realmente te puede ayudar a amplificar esa creatividad y a ser mucho más eficiente.
1: De verdad, qué grandes palabras. Muchas gracias, María Ángela, por estar con nosotros la mañana de hoy. De verdad, qué gran tema arrancando hoy miércoles. De verdad que yo creo que tenemos que hacer un poquito de hincapié en que en ese tema, en revisar, en ver. ¿Sientes que qué está pasando? Bueno, toma cursos, empápate.
0: Los invito a mis capacitaciones.
1: Por supuesto que sí. Adelante, te dígame. Díganos dónde la podemos localizar.
0: Bueno, yo tengo una página en LinkedIn, María Ángela Pitti, P-I-T-T-I Latina. La verdad es que debería estar más en las redes sociales, pero estoy más offline, ayudando a las empresas a armar su estrategia. Super. Haciendo las capacitaciones, las implementaciones, las integraciones de inteligencia artificial. Y bueno, haciendo mi pequeño aporte de arena, ¿no?
1: Gracias.
0: Gracias a ustedes por tenerme esta mañana.
1: De verdad que sí. Oye, vámonos a un breve cambio comercial. Muchas gracias, María Ángela, por estar con nosotros. Vamos al cambio comercial y regresamos con mucho más acá. Vamos a estar hablando ahora más adelante. Usted prepare el estómago mental porque vamos a estar hablando de asados. ¡Ay, padre! Señores, vamos al cambio comercial y regresamos con más. 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

0: Qué la vida, esto es como, me siento como una maratón. Esto es como una maratón porque uno piensa que uno aquí no, pero tú no me lo pasas hablando en cabina y eso no cansa. Claro que cansa, tú tienes que correr y sale y vuelve y entra y sube y vuelve y corre. Pero está bien, si ese así es. Así es la vida, se la vi. Espérate, ¿qué hacemos? ¿Los ponemos a los dos en una sola cámara? ¿O me quedo en una cámara para ver? Vamos a hacer algo. Yo puedo ponerlos a los dos. No, voy a poner cada uno en una cámara. Calma, que no cunda el pánico, que tengo que hacer algo aquí. Usted manténgase tranquilito. Esta que está aquí, esta no va, esta sí va. Aquí se queda. Listo, para ver, vamos, ahí estamos, bonito, bien, listo. Hoy vamos a estar hablando, ahora a esta hora, llega el momento que la gente está esperando, la gente, como usted no lo crea, la gente está ahora, yo le voy a decir algo, un buen asado uno se lo puede comer a la hora que sea, porque a mí me ha tocado domingo, cena, adiós, desayunar asado del día anterior, porque nada se pierde. En el tema de asado nada se pierde. Y cuando hay, y si estamos hablando en un tema de competencia, menos se pierde. Y el día de hoy vamos a estar hablando de competencias, porque ya llegaron los chicos. Y este tema es como, imagínense una batalla, pero de asados. Es una especie de batalla, pero de asados. La idea de esto, de esto, imagínense, esto arrancó, la gran batalla arrancó como un choteo entre pasieros. Era como un choteo entre pasieros, pero de repente ellos empezaron a rofear de que yo, pues, a mí me queda el brisket mejor que a ti, nada. Y era como un relajo, pero acá en Panamá. Pero eso trascendió. Y ahora se fueron a rofear con los ticos, con nuestros amigos y hermanos ticos. Y ahora, aquí en Panamá, va a haber una competencia de eliminación directa donde se enfrentarán los 8 mejores parrilleros de Costa Rica contra los 8 mejores parrilleros de Panamá. Y aquí están los chicos para que ellos nos hablen exactamente de qué trata, cuándo va a ser esto, qué día, a qué hora, cuánto cuestan los boletos, todo eso. Buenos días, ¿cómo están, chicos? ¿Cómo andan?
1: Hola, buenos días, ¿qué tal? ¿Cómo estás? Gracias por el espacio y por aportar siempre al tema de la cultura de los asados.
0: Por supuesto que sí. Cuéntame, ¿cómo nace esta historia, esta guerra de guerrilla de asados, y ahora hay una competencia internacional? Bueno, casi como vamos a recuperar Coto de nuevo.
1: Estás bien informado, porque lo que empezó, como tú lo mencionaste, como un hobby. Un shooting entre pasieros se convirtió ahora en una batalla que trascendió fronteras y vamos ahora a competir contra los hermanos costarricenses. Costa Rica tiene un muy buen tema de la cultura de asado bien desarrollada y bueno, ya todo está listo para este sábado 22 en Paddle City, antiguo Pescadito, en Brisas del Golf, desde las 12 mediodía, abierto al público para que puedan ir a acompañar y ver este espectáculo de cocina, de parrilla, de humo, entre los mejores 8 de Panamá y los mejores 8 de Costa Rica. A mi mano izquierda me acompañan dos de los competidores, Robby Iglesias, que es el actual campeón de la edición de Rips, y un experimentado chef parrillero también como lo es Mario Reyes, que van a hablar de su experiencia y de sus conocimientos en el tema de la cultura de los asados.
0: Cuéntenos, échenos el cuento, porque acá estamos ávidos de saber cómo va a ser esta competencia, cómo se va a realizar, cómo es esto de los retos, el tema este de yo te reto a ti, yo te elijo, y ¿cómo es esto?
2: Bueno, primeramente se va a dar un sorteo, ¿sí? Donde se va a elegir el competidor México contra el panameño.
0: Ok.
2: ¿Sí? O sea, la primera ronda va a ser la pelea de naciones.
0: ¡Ping, ping!
2: Así es. ¿Sí? Y posteriormente a eso, entonces ya las llaves que van quedando van compitiendo entre ellos hasta llegar hasta el final. ¿Sí? Y poder decidir el campeón.
0: Oye, eso suena genial. Suena genial. El tema es que esto va a ser... ¿Cuántos días de competencia son? ¿Un solo día de competencia o son varios días de competencia?
2: Es un solo día. Es una competencia de eliminación directa.
0: ¡Ah, caramba! O sea, ¿qué más?
2: El que pierda, papá, pa'lante.
0: El que pierde se va para su casa. Este es como octavo de final.
2: Te lo voy a poner así de fácil. El que pierde agarra su boleto de avión de vuelta para Costa Rica.
0: ¡Ay, madre!
2: No, así es que bueno. Va a ser.
0: Esto está bueno, suena bien, me gusta la idea. Entonces, ¿desde qué hora arranca este gran evento?
1: Bueno, el evento arranca desde las 12 de mediodía, que es la apertura al público, pero los competidores estarán desde muy temprano porque como es la proteína que se va a preparar, el Boston Bot lleva un tiempo prudente de preparación en todos sus aspectos que los competidores deben cumplir a total cabalidad.
0: Ok, entonces no es nada más prender, bueno, me da risa, yo siempre vacilo con eso de prender chacharcol, porque esa era la técnica de antes, tú agarrabas, prendía y ya se prendió y ya así que sepa querosín la carne. Querosín
1: con baturro.
0: Querosín con baturro, papá. Pero tú vas a decir una vaina, yo nunca lo ha pasado por la cabeza. Ustedes, en broma y en serio, ¿nunca les ha pasado por la cabeza después de... ya ustedes tienen una técnica, tienen una manera de marinar las carnes, todo esto. Volver de que... Hey, ¿por qué un día no hacemos un back to basic? ¿O no les ha pasado por la cabeza nunca ese back to basic? Digo, lo que pasa es que es muy difícil, y te voy a decir la verdad. Ya, a mí me ha tocado la experiencia de poder aprender cuál es la diferencia... porque antes tú decías, yo me acuerdo que antes cuando yo estaba más pelado, yo la comida, la carne, entre más tostada tuviera, entre más suela de zapato tuviera, para mí era mejor. Que en ese tiempo, yo no sabía ni qué era la mioglobina, correcto, siempre me enredo. Y que todo el mundo le dice que no, que yo no quiero mi vaina con sangre, que a mí no me gusta eso con sangre. Eso no es sangre, señores. Usted que me está escuchando ahí en la casa, la próxima vez que usted vea una carne que está medio rosadita, jugosa, eso no está crudo. Porque la gente dice, esa carne está cruda, yo no me la voy a comer así. Yo no me voy a comer eso así. ¿Cómo hacemos para explicarle a la gente que... ¿cuál es la textura de la carne? ¿Cómo podemos hacer si de verdad esa carne está cruda, si no está cruda? ¿Cómo podemos hacer para explicarle a la gente eso?
3: Bueno, primero que todo, el término de la carne es el que le gusta a cada quien.
0: Claro.
3: Hay cortes que se les recomienda ciertos términos por la condición del corte en específico, que se aprovecha mejor en ciertos términos. Pero definitivamente cruda vas a verla con un color... medio rojo, pero o sea, muy, muy notable. Cuando ya está rosada, está generalmente cocida. Pero si el rojo es muy prendido, como quien dice, muy fuerte, esa es una carne que todavía en el centro le falta.
0: Le falta todavía ahí mejengue. Pero, y entonces, eso se va aprendiendo, obviamente, con el tiempo, ¿no? Eso no es un tema de que de buenas a primeras tú vas. Porque la gente, lo que pasa es que el panameño es apurado. El panameño es apurado, esto es una cuestión de que el panameño quiere de ya, yo quiero saber todo y a veces no puede ser así. Yo creo que esto va con el tiempo, ¿no? Esto es un tema de que con el tiempo es que va adquiriendo la experiencia y pudiendo hacer esa, separación de, bueno, ¿cuánto es el tiempo de cocción de un pollo? ¿Cuál es el tiempo de cocción de un corte de carne en específico? Porque hay cortes que demoran un carajal de tiempo para poder que queden buenas, y hay otras que tiempo viste minuto que tú lo haces y de una vez ya está lista. Pero eso es, yo digo que es como todo, ¿no? Práctica, birria, hay que birriar.
3: Tal cual, así mismo es. Y bueno, también si ya es un poco más avanzada la persona, para los términos puede utilizar lo que es un termómetro.
0: Claro.
3: Va a tener su, ya él conoce las temperaturas para cada término. Pero si hay proteínas como brisket, proteínas que tienen mucho colágeno, las costillas de res, que también tienen, que esas son proteínas que la cocción es lenta. Así mismo como cuando uno va a hacer una sopa de pecho.
0: Exacto.
3: Que tiene que hacerla lento.
0: Para poder que quede suavecita, porque si no vas a comerte un chicle.
3: Exacto. Entonces el brisket es el pecho.
0: Claro.
3: Es lo mismo. Igual que las costillas representan lo mismo. Las patas, donde viene el jarrete, que es lo que también en ahumado ahora se le conoce como el mazo de toro. También tienes que meterle lento para poder que quede bien.
0: Por acá había llamada 360-2036. Me imagino que hay personas que quieren comentar o quieren hacerle preguntas. 360-2036 para que nos llame acá a cabina y haga sus preguntas a esta hora de la mañana en esta gran batalla. Entonces, ¿me recuerdan la hora, la fecha, la hora, perdón, la hora, la fecha y nuevamente el lugar? Bueno, sabemos que es lo que era Antiguo Pescadito, pero me recuerdan la hora, por favor, y la fecha.
1: Sábado 22 de agosto, desde las 12 mediodía, en Paddle City, lo que era el Antiguo
0: Pescadito. Antiguo Pescadito.
1: Sí, para la Batalla de Naciones, Boston Boat Edition.
0: Boston Boat Edition. Ok, una pregunta, ¿hay algún costo de entrada?
1: Sí, existe un costo de entrada, pero te doy un dato para la audiencia, que las 200 primeras personas que lleguen
0: serán
1: totalmente gratis.
0: Ajo, eso suena bien. 200 primeras. Ahí, pero apunten y no sean frescos de llegar tarde, porque el problema, ¿a qué hora arranca, me dijiste?
1: Puertas abiertas de las 12
0: mediodía. 12 mediodía.
1: Luego de ahí tendrá una módica suma de 2 balboas a la
0: entrada. Oye, eso es simbólico.
1: Los invitamos a que vayan a ver un show de los 16 mejores pitmasters entre Panamá, Costa Rica. Habrá música, diversión, habrá estación de hidratación y sobre todo mucho ambiente, y somos pet friendly también.
0: Suena bien eso de estación de hidratación, ¿eh? Me gusta. Suena muy bien. Ok, la última pregunta que quería hacer, esto, porque tú sabes que a la gente le gusta la buena comida. Las personas, los comensales, que los que lleguen a disfrutar del evento, van a poder disfrutar también del asado que ustedes están preparando ahí ese día.
1: Mientras esté la competencia y el competidor esté aún participando y no esté descalificado, sino que haya perdido la batalla contra su contrincante directo, no puede...
0: Claro, en ese momento no, pero obviamente después ya me imagino que habrá un gran convivio, ¿no?
1: Van saliendo de la jugada en el 1-1 o mata-mata, como se le conoce.
0: En el mata-mata.
1: La persona podrá degustar de los platos, pero si no, lo que se hace en una competencia de asado es que mientras los competidores están prácticamente preparando sus proteínas, hay lugares o casas de este tipo de restaurantes que están vendiendo lo mismo que están preparando.
0: Ah, mira, genial. Son como estaciones, pues, que van a estar por ahí. Ah, ok. Y ya para terminar esto, si yo quiero, bueno, yo sé que de repente si uno quiere inscribir un equipo para una próxima competencia, ¿En qué página puedo ver, o sea, meterme para poder de repente tener más información acerca de la actividad?
1: Sí, para futuras competencias pueden escribir a nuestra página de Instagram, que es @smokearena.
0: @smokearena, genial. Bueno, ya lo saben, esto, 22 de agosto. Tiene que estar ahí 12 del mediodía. Vamos a estar allá desde las 12 del mediodía, puertas abiertas para que usted pueda disfrutar. 200 primeras personas entran gratis, ya lo sabe. No digan que no se lo dijimos, que no me voy a perder. No te lo vas a perder. Date tu vuelta por allá, Pescadito, Brisa del Golf. Allá vamos a estar en el Smoke Arena. Muchas gracias, chicos, por estar con nosotros la mañana de hoy, ¿eh?
1: Gracias.
0: Un abrazo, saludos, éxitos a todos. Señoras y señores, pero adivinen quién llegó, quién está aquí en este momento. La tengo aquí conmigo, Pero le voy a pedir, le voy a pedir que se corra un poquito más. Vale, vale. Me escribe. Tú me escribes, vale. Vamos, Dani, hazme un favor ahí. Siéntate en esta de acá, en esa ahí. Por favor, para poder grabarte. Porque ella está aquí con nosotros, la dueña de los piqui piqui. Pero todavía voy a esperar para que ella se cambie de micrófono para poder conversar con ella. Porque tiene mucha información el día de hoy ahí hasta que le pica la mano para conversar con nosotros. Ya está con nosotros. Ella es la única, la inigualable, la irrepetible. Ella es mi queridísima Daniela. ¿Cómo está Dani? Buenos días.
4: Hola, hola, buenos días, ¿cómo están?
0: Muy bien, me encanta la energía con la que tú llegas en las mañanas acá.
4: ¿Cómo están?
0: Buenos felices días. Felices de escucharte y verte. ¿Cómo estás, Dani? Cuéntame.
4: Bien, ¿cómo estás?
0: Bien, genial. Oye, cuéntame, ¿qué hay para hoy en los piqui piqui?
4: Hola, gente, buenos días. Hoy es Día Mundial de la Fotografía y del Orangután.
0: Hoy también es Día del Orangután.
4: Ciencia humanitaria también.
0: Ok.
4: Hoy es Día de la Fotografía.
0: Día de la Fotografía. Ok.
4: A mí que me gusta tomar muchas fotos bonitas.
0: Qué bueno, a mí, no, sí, es que tomar fotos es genial.
4: Sí. ¿Qué?
0: Tomar fotos es genial.
4: Y me gusta tomar muchas fotos con mi celular y todo eso. Súper, bien bonita. Ajá. Súper. Y salen bien bonitas, la verdad que sí. Dice batido detox, batido desintoxicante o batido detox, pues. Un penca de nopal, un remolacha, jugo de dos limones, una ramita de apio, dos vasos de agua, licuas todo y listo. En ayunas, te lo tienes que tomar en ayunas ese batido, ese jugo, pues. Se tiene que tomar en ayunas.
0: Ok.
4: Como que te ayuda.
0: Sí, claro, bueno, pues, es un batido para desinflamar, para todo eso. Cosas, ok, sí. Ok.
4: Dice, el cantante colombiano Maluma anuncia una nueva gira mundial para el 2027 y 2028 con presentaciones en América Latina, Estados Unidos, Europa y otros mercados. Maluma va a tener una gira por Estados Unidos y Europa.
0: Ok.
4: Madonna festejó sus 68 años en la isla de Corfú, en Grecia, junto a familiares y amigos. Madonna estuvo de cumpleaños por ahí también. El álbum de Karol G, No Me Arrepiento de Sentir Tanto, se coloca en el puesto número uno en la lista de álbumes latinos de Billboard.
0: Oye, mira, qué interesante, ¿ah?
4: No, Karol G, este es Karol G.
0: Sí, por eso. Qué bien por Karol, por la Karol G.
4: Ajá, sí.
0: Sé la amiga suya, la Karol G.
4: Panamá. ¿Ah? Miss Mundo Panamá.
0: ¿Qué le pasó a Miss Mundo?
4: Madeleine
0: Leñadier.
4: Debuta en la competencia Top Modelo
0: Miss
4: Mundo 2026.
0: Es otra Madeleine. Ah, ok. ¿Y cómo le fue a Madeleine? ¿Le fue bien? En Miss Mundo. ¿Cómo le fue a Madeleine en el Miss Mundo? ¿Le fue bien?
4: Miss Mundo, ajá.
0: ¿Sí? Ah, ok.
4: Una panameña va a participar ahí.
0: Ok. Vamos a ver, ojalá le Dios primero, éxito, que le vaya muy bien.
4: Que le vaya muy bien
0: también. Claro, claro. Y cuéntame, ¿qué más tienes por allá?
4: Esos fueron todos los piquis.
0: Esos fueron todos los piquis para el día de hoy. Ajá. Oye, terminamos justo a tiempo para despedirnos nuestros queridos radioescuchas. Hasta mañana será entonces.
4: Hasta mañana.
0: Chao, cuídense, pórtense bien.
4: Con más.
0: Bye, exacto, cuando regresemos. Bye. Con más. Bye, pórtense bien. Chao, Dani. Bye.

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0: Buenos días, feliz miércoles para toda nuestra querida audiencia. Gracias por estar conectado el día de hoy en este almuerzo motivacional. Por aquí los saluda Ediarlis Rodríguez, acompañándolos el día de hoy. Yo súper feliz de poder compartir con ustedes, también de traerles invitados de lujos que traen temas súper interesantes y herramientas para que la puedan utilizar en su día a día y ayudarnos a ese crecimiento personal también. Y también me encanta informarles de eventos donde podamos ir tipo Helting o estos eventos también para poder hacer, relacionarnos con otras personas, hablar de libros, hablar de temas interesantes. Así que el día de hoy vamos a hablar de el Club de Lectura y su próximo evento el 25 de agosto. Recuerden que también estamos en vivo por el canal de YouTube, así que se pueden conectar por allí porque nuestra invitada del día de hoy va a estar conectada vía Zoom. Y también recuerden que nos pueden seguir por nuestras cuentas de redes sociales, @almorzandocon, @ediarlisrodríguez y Arca Media en directo. Buenos días, Foncho, ¿cómo estás?
1: Hola, ¿cómo estás, Edi? Buen día, ¿cómo andas?
0: Excelente, disfrutando de este miércoles soleado, a diferencia de cómo amaneció el día lunes, ¿cierto?
1: Sí, correcto. No, hoy el día está espectacular, el día guapo, como digo yo.
0: Exacto.
1: Está espectacular el día de hoy.
0: Para disfrutar, y me encanta y que se mantenga el día así, porque sí, también por tengo como un evento al aire libre ahora en la tardecita de la familia de Ibera que me invitó a este café de chicas. Así que,
1: mira, para que sea. Bueno.
0: Mira, nos vamos a vestir así súper lindas, tipo Pinterest, para disfrutar una tarde cool.
1: Tipo Pinterest.
0: Ok. Así va a ser
1: bien.
0: El outfit.
1: Outfit así Pinterest, como, nunca lo había escuchado, suena genial.
0: Tipo Pinterest, tú no. Bueno, nosotras las chicas que nos encanta siempre estar haciendo unos outfits, yo los busco en Pinterest, Foncho.
1: ¿En serio?
0: Claro, cuando tú me ves así vestida que la gente dice, ay, pero qué guapa. Yo, porque la cabeza no me da todo el tiempo como para ver qué me voy a poner, yo busco en Pinterest. O también vi que la herramienta de la inteligencia artificial, nuestro amigo ChatGPT, para utilizarlo de manera positiva, tú le mandas fotos de la ropa que tienes.
1: Y él te dice cómo combinarte.
0: Y él te envía cómo combinarte, Foncho. Te lo juro, te lo juro. Lo vi en TikTok en estos días y voy a comenzar a hacerlo.
1: Tengo que aprender de este. Yo te digo la verdad. Yo siempre he pensado, y de verdad que para mí uno de los libros más acertados que yo he leído en mi vida es Los Hombres Son de Marte, Las Mujeres Son de Venus.
0: Exacto, ese libro es espectacular.
1: Allá la vida. No, te lo digo porque en verdad nosotros pensamos tan, o sea, somos humanos, tenemos un cerebro igual, cada uno, hombre,
0: pero
1: tanto hombre como mujer.
0: Pero nuestra biología es diferente, hombre y mujer.
1: Totalmente distinta, una cosa distinto. Totalmente distinta, la manera de pensar. Yo me miro el closet y me quedo, dizque, bueno, esto con esto. Digo, yo la verdad
0: y ustedes son tan simples,
1: por eso te digo.
0: Tres pares de zapatos, negro, café, blanco. El mismo color de camisa, hay unos que es blanco y negro y ya. Camisa blanca y negra y pantalón jean y negro, listo. Y así andan todo el tiempo, o sea, ustedes simplifican.
1: Mira, yo te voy a decir algo.
0: Nosotros nos complicamos.
1: Ahí sí yo debo decir, ahora que se está muy en moda eso y que energía masculina, energía femenina. Yo ahí sí tengo mi energía femenina bastante bien definida. No,
2: todos
1: no
2: tenemos.
1: No me molesta. Y te digo por qué. Te voy a decir por qué. Porque yo soy de lo que. Yo tengo como 20 pares de zapatillas.
2: Ok.
0: Bueno, hay hombres que les encanta coleccionar zapatillas.
1: Tres pares de zapatos y tengo como 20 pares de zapatillas.
2: Del TDAH, te cuento, Foncho.
1: ¡Qué locura!
2: Te voy a decir algo.
1: Dime. Cuéntale.
2: Yo estaba sentado allá afuera así pensando.
0: ¿Qué?
2: Yo tengo rato allá afuera sentado.
0: ¡Ay, mentiroso! Yo, para decir
2: no
0: que
2: ha llegado.
0: Tarde.
1: No. Sí, yo lo vi.
2: Ediarly no ha llegado y cuando escucho. ¿Qué? ¿Y el cuadro de paso? Ella estaba aquí adentro.
1: Yo lo vi.
0: Y yo diciendo que Manuel siempre puntual, dejándome sola en el estudio.
1: Yo lo vi.
2: Y yo estaba allá afuera viendo, disociando. El TDAH a su máximo esplendor.
1: Diga, qué bonito está el sol.
2: Sí, y yo ahorita va a comenzar el programa.
1: Este árbol es nuevo.
2: Ay, sí. Ay, mira, Arcamedia tiene

0: limpio aquí en la pieza. Así estaba allá afuera.
1: Él estaba contando los carros que iban pasando.
2: ¡Qué loco!
1: Bueno, bienvenido, Manuel. Vamos, un aplauso, Manuel, que llegó temprano.
0: Claro, ay, siempre, claro. siempre. Ya le no está hablando
1: me
0: de la audiencia.
1: Solito, así. Pero bueno, llegó temprano. Se lo vamos temprano. A pasar.
0: Escúcheme.
1: Y bueno, sí, este es un tip, señoras y señores. Bueno, las chicas, más que todos, que somos las que siempre nos complicamos ChatGPT. Con este tema de... Vamos a utilizar también a nuestro amigo ChatGPT para que sea nuestro asesor, así quitarnos ese dolor de cabeza de qué nos vamos a poner el día de hoy, y hagan esas combinaciones con ChatGPT por allí. Y bueno, nos cuentan qué tal les ha ido con ese tipsazo.
0: Pero Foncho, yo te voy a ser sincero, yo también me he lanzado mis combinaciones con Chat.
2: ¿Sí?
0: Sí. Yo le digo, mira,
2: a mí mi mamá me enseñó de chiquito a cómo combinarme yo.
0: Tú siempre vas a estar en negro.
1: No, a mí a veces yo ando que no quiero pensar.
2: Hombre, ya a veces me pongo otros colores, no solamente negro.
0: ¿De qué estás vestido hoy?
2: De negro.
1: El día que Foncho venga de otro color.
0: Y el día que venga con una flor estampada, una cosa así, yo digo, ¿qué, Foncho?
2: Ya verás. Exacto, ya verás.
0: Te va a cambiar la vibra.
2: Te sorprenderé.
1: Bueno, Manuel, te cuento que hoy tenemos una invitada que ya está conectada vía Zoom.
0: Super.
1: Y ella nos va a venir a hablar y hacerle la invitación también a la audiencia para ir a el encuentro mensual del Club de Lectura, que es este martes 25 de agosto. Y vamos a compartir un poco de ella, que va a ser uno de los speakers de ese día. Y ella es Marisol Benavides. Buenos días, Marisol. ¿Cómo estás? Autora de... Tiene varios libros que se llama El Regreso, de Regreso a Ti. Buenos días, Marisol.
3: Hola, bendecido de mañana. Los acompaño Amén. Aquí en Los Ángeles, California. ¿Me escuchan?
0: Uy, está cerquita.
1: Sí, te escuchamos. Un saludo. ¿Cómo
0: claro
1: está el clima por allá, por Los Ángeles?
3: Hermoso. Estamos en un verano que está el calor al tope. Eso está muy lindo. Muy, pues, muy lindo tu vestido también, espectacular para
0: ti. Que ya llegaron alineadas, ya se vistieron de verde.
1: Le dije a Foncho que hoy ando vestida de Pinterest, porque hoy es miércoles de café de chicas.
0: Ajá.
1: Gracias, ¿ves? El color me resalta también, me fascina. Y no, y mírala, ella tan también, espectacular.
0: Yo le dije,
1: vestida.
0: Sí, claro.
1: Qué bella y maquillada.
0: Y nos encantaría saber qué contenido nos va a traer para esta conferencia.
3: Bueno, pues en primer lugar, muy, muy, muy bendecida de poder tener la oportunidad de estar en esta conferencia en el Club de Lectura y Liderazgo, que se llevará a cabo este miércoles, el próximo martes 25 de
1: agosto.
3: Martes
1: 25 de agosto, exacto.
3: A las 5 p.m. en el Banco Lafite. Eso los esperamos a todos por ahí, porque va a haber un equipo de speakers, de escritores, donde vamos a estar compartiendo experiencias maravillosas. Y bueno, pues a los que aman la lectura, les voy a estar compartiendo información sobre mi libro De Regreso a Ti. Tengo la bendición de haber lanzado este libro De Regreso a Ti en la Feria Internacional del Libro en Bogotá en abril. Y en esta oportunidad en Panamá voy a estar lanzando la adaptación de este libro a un cuento de niños que también se llama De Regreso a Ti. Estoy muy emocionada porque creo que la transformación hoy en día y poder... trabajar desde la niñez en estos aspectos de las emociones, de las áreas de la vida que constantemente estamos trabajando y viviendo día a diario, es algo muy valioso.
1: Claro que sí,
0: y
1: claro
0: este
1: que sí.
0: En este caso me gustaría preguntarle algo, y en función a cuando comenzó ese libro, ¿por qué usted dice que regresó? ¿Cuándo se perdió? O sea, ¿en qué momento se pierde y por qué regresa?
3: Bueno, la verdad que todos como seres humanos creo que nos perdemos en el mundo exterior y nos olvidamos de nosotros porque fuimos educados, digámoslo así, la sociedad nos educa, el mundo nos educa y nos programa para estar constantemente haciendo cosas para tener cosas y nos perdemos en el hacer, estamos siempre ocupados, siempre corriendo de un lugar para otro y llega un momento en la vida en la que estás cansado de estar afuera y quieres regresar a ti. A esa esencia, a ese ser maravilloso que eres, a encontrarte, a autocuestionarte, a autoobservarte y a conocerte un poco mejor, porque a veces no nos conocemos lo suficiente, conocemos muchas cosas que nuestros ojos ven o nuestros oídos escuchan, pero no los conocemos a nosotros mismos.
1: Claro que sí. ¿Y cuáles fueron de esas experiencias de la vida que te llevó a ti a sentarte, a escribir también este libro? Porque este es tu primer libro, ¿estos dos son tus primeros libros o anteriormente habías escrito?
3: No, estos son mis primeros dos libros. Este libro nace en un momento muy difícil de mi vida y la verdad, mi transformación inicia en el año 2019 con la muerte repentina de mi padre. y en el vivir este duelo y empezar esta transformación durante esa pérdida, porque realmente los seres humanos nos transformamos de dos formas, o porque elegimos transformarnos o por un impacto emocional, y un
1: Una
3: impacto
1: situación de la
3: emocional
1: vida,
3: es
1: exacto.
3: exacto, un terremoto, un matrimonio, un divorcio, la muerte de un ser amado. Entonces, en mi caso fue la muerte de mi papá lo que empezó mi proceso de transformación. Y 3 años después, mi mamá, a través de ese proceso de duelo que ella también tenía, pues empezó con demencia, tuvo un cáncer, y durante ese proceso de estar acompañando a mi mamá en esta transición de su vida, pues pasaba muchas horas con ella y me estaba consumiendo ese dolor, la tristeza, y también pues a la vez el amor de observar que podía compartir ese tiempo con ella y podía acompañarla, ¿verdad? Entonces, ahí fue cuando nació
1: Te
3: este
1: regreso a
3: libro,
1: ti.
3: Me regreso a ti, a mí, de regreso a ti, empecé a escribir cada noche mientras la cuidaba, buscaba esos espacios para escribir lo que sentía, lo que estaba viviendo, porque como les digo, este libro tiene 11 capítulos y habla de 11 esencias de la vida, que son 11 áreas de nuestra vida que constantemente estamos trabajando y que no nos damos cuenta, como son las relaciones, las finanzas, la espiritualidad, el liderazgo, la comunidad, la salud y la apariencia física. Y cada uno de estos capítulos habla sobre lo importante de estar trabajando en cada una de esas áreas en nuestra vida.
0: Súper, súper. Y entonces cuando una persona, esto es importante saber esas áreas y que es interesante entrar en ese espacio. ¿Cómo manejabas tú, cómo manejas el duelo? ¿Cómo lo estructuras para poder avanzar?
3: Bueno, pues en cada una de estas áreas, por ejemplo, yo inicié con la espiritualidad, que en el libro se llama La llama espiritual, y era buscar esos momentos de conectarme conmigo y con Dios para poder fortalecer mi fe y saber que hay esperanza, que hay transición, que hay un proceso que hay que vivir durante momentos difíciles. Entonces, en esa parte de la espiritualidad es buscar tiempo para siempre, en mi caso. Lo primero que hago al levantarme es nunca salgo de mi cama sin antes escuchar un devocional, leo mi Biblia, oro, hago todas estas cosas que me conectan, porque cuando pongo a Dios primero en mi vida, pues todo lo demás fluye, porque a
1: Todo lo
3: veces
1: demás
3: saltamos
1: llega por
3: de la cama.
1: añadidura.
3: Sí, lo demás, a veces saltamos de la cama y ya, nos vamos y empezamos a correr en todo lo que tenemos que hacer y nos olvidamos de buscar ese tiempo de espacio para nosotros mismos. Entonces,
1: Exactamente.
3: y así en cada área de nuestra vida, por ejemplo, en la salud y la apariencia física, es importante comer saludable, tomarse el tiempo para observar. A veces hay alimentos que no nos caen tan bien, tomar mucha agua, hacer el ejercicio, crear esas rutinas diarias en cada área de nuestra vida que nos permitan estar balanceados. Habrán áreas que en un día, por decir algo, si hoy tuve, digamos, una discusión con mi esposo o tuve alguna complicación, pues esa área de pronto durante el día está más bajita, pero la meta siempre debe ser qué voy a hacer para mejorar en esa área de la relación, qué voy a hacer para comer mejor hoy, qué voy a hacer para buscar un tiempo más para dar servicio a la comunidad en el tiempo, en el espacio del liderazgo también, para servir a otros.
0: Que es súper
3: Exactamente.
0: importante, ¿no? Servir a otros y todo este tema. Ahora que me genera curiosidad, ¿cómo lo adaptas a niños? ¿Cómo desarrollas esa información a un niño? A través de un
3: Bueno, pues
0: cuento, pues, ¿cómo lo haces?
3: sí, lo que se trabajó es con la casa editorial Panhaus. Ellos crearon este maravilloso proyecto y seleccionaron a algunos de los escritores que ellos lanzaron en este año en la Feria Internacional del Libro en Bogotá y nos presentaron un proyecto. Nos dijeron, el libro que tú tienes se puede adaptar a una versión para niños. Entonces, la verdad que fue algo maravilloso porque te
1: Claro
3: soy
1: que sí,
3: honesta.
1: una excelente herramienta.
3: Y nunca tuve un libro. Escribir un cuento para niños cuando yo de pequeña jamás tuve un libro ha sido una de las experiencias más maravillosas y más importantes en mi vida.
1: Claro.
3: Este libro se adaptó en las emociones porque los niños también pasan por este mismo proceso.
1: Claro.
3: Entonces, cuando como padre, o en ese caso como el cuento ayuda a su personaje Alma, que es Alma y Luma. Alma es esta niña que está como un poco triste, está observando cosas en su vida que no están pasando bien, y Luma es esa luz interior que le acompaña a decirle, debes aplicar la gratitud, debes ser agradecida, debes ser amorosa, debes entender que tienes emociones y que estas son las emociones y que están ahí para mostrarte cosas en tu vida. Entonces, es guiar a los niños a través de un cuento a entender que hay un proceso en la vida que ellos pueden todo el tiempo volver a ellos mismos.
1: Claro, es como dejar ese legado también, porque uno ve parte de la responsabilidad de uno como ser humano. No es porque si nosotros vemos lo que estamos hablando del tema de servirnos los unos a los otros, que es el segundo mandamiento más importante, amarás a tu prójimo como a ti mismo y amar a tu prójimo como a ti mismo, no es simplemente cuando yo esté bien, ayudo al que lo necesita. No, es dar desde donde puedas dar para ayudar a otros. Mientras tú ayudas a otro, te estás ayudando a ti mismo. Entonces, allí nos damos cuenta que no estamos separados del todo. No estamos separados esta generación con la generación que viene atrás. Porque cuando tú entiendes esto de lo que tú haces hoy, tú le estás dejando huellas, o tú tienes que ver muy bien qué le estás dejando a esas personas que vienen detrás de ti. Y qué bonito es poder transformar esa vivencia, ese dolor, esas pérdidas, todo eso que pasaste en tu vida, transformarlo en un camino, en dejarle como esa semillita a esos niños que vienen detrás de nosotros, la generación que viene. Porque, ¿qué está pasando? Esa generación que está ahorita creciendo es una generación muy despierta. Necesita esas herramientas que nosotros les podemos dar también. Siento que esa es parte de el servir. ¿Qué legado tú estás dejando?
0: Que está
1: Sí,
0: maravilloso.
1: me parece demasiado muy, muy interesante y me pasa mucho, por lo menos yo no tengo hijos. ¿Tú tienes hijos?
0: Sí.
1: ¿Tienes hijos, Marisol?
3: Yo sí tengo un bebé de 34 años.
0: Ay,
3: ¿Qué?
0: bebé de
3: ¿Y nietos?
0: 34, jovencito. Jovencito, está recién nacido, vale, ah, Marisol.
1: ¿Y nietos? ¿Tienes nietos?
3: Todavía no.
1: Todavía no tienes nieto. Bueno, en mi caso tengo muchos sobrinos.
3: Quiero nietos ya, pero mi hijo
0: no,
3: todavía.
0: No, lo va a querer,
1: no,
0: lo va a querer.
1: Es que
0: está muy bebé, está muy
1: sí,
0: bebé,
1: a esta edad
0: 34
1: nosotros nos
0: años, el
1: sentimos adolescentes, a
0: bebecito,
1: los 30,
0: pobrecito,
1: estamos
0: vale.
1: joven todavía.
0: Marisol, qué rico saber eso. Y el momento de exponer en la conferencia, ¿cómo vas a desarrollar esos temas a las personas que vayan? O sea, yo voy a ir, ¿qué herramienta me vas a brindar tú ahí durante ese podio o esa experiencia?
3: Bueno, pues el tema de la conferencia que voy a dar es De regreso a ti, liderazgo que trasciende generaciones, porque creo
0: Okay.
3: que no podemos liderar a los demás si no nos lideramos nosotros mismos, ¿verdad?
1: Exacto.
3: Entonces, este descubrimiento y este regreso a ti, cuando se trata de guiar a niños, en tu caso como padre, pues hay que acercarse más a trabajar en ti primero para poder transferir ese legado a tus niños. Entonces, si ellos te observan, porque los niños aprenden observando, ¿verdad?
1: Exacto.
3: Entonces, si ellos observan que estamos estresados o que está pasando alguna situación y nosotros podemos abiertamente hablar de eso y saber cómo se maneja y tener esas conversaciones con los niños. Y también que cuando a veces hay niños que lloran mucho y decirle por qué lloras, hacerle preguntas. A mí me encanta mucho esto de el liderazgo disruptivo, ¿verdad? Que todo es acerca de preguntas, es no darte soluciones, sino hacerle preguntas a un niño, ¿qué estás sintiendo? ¿Por qué te sientes así? ¿Qué podrías hacer diferente para cambiar lo que estás sintiendo? Y entrar más en la cuestión de preguntas y no quererle decir, no llores, eso va a pasar, no te pasa nada, sino es darles este tipo de herramientas en las que ellos pueden encontrar la respuesta dentro de ellos mismos, porque toda situación que nace afuera primero fue creada dentro de nosotros. Entonces la solución también está dentro de nosotros.
0: Ay, qué bueno saber.
1: Escucharse.
0: Mira, y es que
3: Exacto.
0: mucha de la gente no sabe que cuando tú haces preguntas es mucho más cómodo. Tu carga emocional es menos. Preguntar, o sea, ahí tú vas como soltando y las personas tienen la responsabilidad de hacer sus soluciones.
1: No, y que te sientes escuchado también, porque cuando lo que nosotros queremos es imponer nuestra opinión, allí es donde nos sentimos juzgados y nos retraemos de querer contar algo y resulta que pasa algo, que esto nos debemos hacer conscientes, ya uno que es adulto, la persona que quiere contarte algo. Quiere es soltarlo, desahogarse. Él no quiere una opinión en ese momento. Habrá un momento donde la persona te pida directamente una opinión, pero aprender también cuándo es momento de simplemente estar ahí para escuchar, hacer preguntas, como lo decías tú, como lo dice Manuel, para que la misma persona se vaya dando las respuestas y no
3: Sí,
1: sentirte solo en el
3: totalmente.
1: proceso.
3: Eso es muy lindo eso que acabas de decir, porque de verdad que aquí hablamos en el proceso de transformación, hablamos de la escucha activa, y la escucha activa a veces no solamente es escuchar lo que estás diciendo, sino escuchar lo que no estás diciendo, porque a veces de lo que estamos hablando no es realidad el fondo o la situación que nos está llevando a un quebrantamiento o algo, es algo más adentro. Entonces hay que tener esa voz, estar muy sensibles a escuchar lo que no se ve, lo que no expresa la persona. Ese es algo bien importante también. La escucha es súper importante cuando se trata de estas situaciones.
1: Exactamente. Y Marisol, cuéntanos dónde vamos a poder conseguir tu libro. Vas a participar en la Feria del Libro que comienza el 25, también comienza la Feria del Libro aquí en Panamá. ¿Vas a estar en algún stand?
3: Sí, bueno, pues el 25 estaré en la casa editorial, en el stand de la casa editorial Penthouse. Desde el 25 estamos hasta el 31, y el día 28 a las 11 de la mañana será el gran lanzamiento de mi cuento infantil, porque si quieres llevar
1: Wow.
3: a tu hijo, Manuel, ahí estaré esperándote con mucho cariño,
1: Claro que
3: y ese
1: sí.
3: día será el gran lanzamiento.
0: Súper.
1: A las 11 de la mañana.
0: 11 de la mañana en la Feria del
3: 11 de
0: Libro.
3: la mañana en la Feria del Libro,
0: Bueno,
3: sí.
0: es que lo que pasa, estamos en programa,
1: El
0: pero.
1: jueves, el jueves.
3: Ay.
1: Sí, porque el programa comienza a las 11:30, pero podemos
0: Pero bueno,
1: transmitirlo
0: si
1: en vivo
0: le
1: desde allá.
0: pregúntale a Penthouse, si nos deja transmitir desde allá, yo no tengo problema.
3: Oh, claro, que
0: Pregúntale a la editorial
3: viernes a las
0: Penthouse
3: 12 de la mañana. Ok.
0: que yo no tengo problema de transmitir el programa desde las 11:30 hasta las 12:30 desde el lugar ahí y conversemos, pues, y aprovechemos entonces esa
1: No, y esos
0: inauguración.
1: lanzamientos son hermosos. Yo
0: Son
1: tuve la
0: hermosos.
1: oportunidad de estar el año pasado todos los días cubriendo la Feria del Libro también, y espectacular. Conocí gente increíble, escritores nuevos, escritores panameños, escritores internacionales, y qué bonito de verdad poder conectar, y esos lanzamientos también son espectaculares. Así que también esto es una invitación a nuestra querida audiencia, que siempre por aquí le compartimos qué eventos de crecimiento personal, eventos donde pueden hacer relaciones públicas también, vayan a la Feria del Libro que comienza este 25 de agosto también. Y bueno, para que le hagas la invitación, Marisol, a la audiencia, de que disfruten de este evento del Club de Lectura y Liderazgo también, para que no se lo pierdan.
3: Bueno, pues los esperamos este próximo martes 25 de agosto en este maravilloso club de liderazgo, de lectura y liderazgo, en el Banco Lafice aquí en Panamá, para que puedan disfrutar de una maravillosa conferencia donde habrán muchos speakers y cuatro escritores de libros maravillosos. Yo seré una de estas personas y tendré el honor de presentarles ahí mi libro De Regreso a Ti. Y también, pues, en la Feria del Libro, como acaban de mencionarlo, ahí estaremos presente. Y también mi libro se encuentra disponible en Amazon. Los dos libros están ya en Amazon, por si están interesados ahí. Y síganme en las redes sociales, en Marisol Benavides Coach en Instagram.
1: Claro que sí. ¿Y qué
0: Súper.
1: mensaje te gustaría dejarle a la audiencia que nos está escuchando el día de hoy, ese mensaje poderoso sobre tu libro?
3: Bueno, yo les quiero decir que en este libro maravilloso podrás sanar tu pasado, vivir tu presente y diseñar tu futuro.
1: Qué
3: Excelente. Es súper
0: bello, me
3: súper importante
0: encanta.
1: tomarte este tiempo también de crecimiento personal y leer este tipo de libros que también edifican. Y claro, yo estoy súper emocionada porque ya me entusiasmé de querer leer el cuento de niños. A mí me
0: Sí,
1: encanta
0: está
1: todo lo que
0: divino.
1: son cuentos de niños, y para comprárselo también a mis sobrinitos. Yo no tengo hijos, pero tengo sobrinitos, y me encanta también compartirle cositas que edifiquen, que también es súper importante. Así los padres que nos escuchan, este es un libro que es tanto para el adulto, el de Regreso a Ti, como para el de niño, y qué bonito que lo lea la
0: La
1: familia
0: familia,
1: completa.
0: ¿no? Súper contento. Entonces, ya saben que el 25, nuevamente, el Club de Lectura tiene su gran conferencia. Ahí podrán compartir con Marisol. Y ahí nuevamente, el lugar donde vamos a estar, Marisol.
3: El Banco Lafice.
0: Ahí está, el banco. Así que
1: A las 5 de
0: a
1: la
0: las
1: tarde.
0: 5 de la tarde,
3: Santa
0: aproveche.
3: María.
0: Santa María, es totalmente gratis, para que sepan
1: Y este
0: eso.
1: evento es espectacular porque siempre hay bazar, vas a compartir con diferentes personas, vas a poder hacer networking también. Así
0: Todo.
1: que no aprovechen, si no han ido, vayan a este maravilloso. Esa es la conferencia mensual del Club de Lectura y Liderazgo. Y un saludito a nuestra querida Nelsari
0: Nelsari, que
1: también,
0: siempre está ahí apoyándome,
1: ahí
0: siempre nos está mandando
3: apoyándonos.
0: invitados Espectaculares. Bueno, que tengas un buen día, un placer.
1: Marisol, y nos vemos gracias, el 25.
3: Muchas gracias. Mi reconocimiento a ustedes por este maravilloso espacio en el que se conversa muy rico. Muchas gracias.
0: Gracias.
1: Claro que sí, Manuel.
0: Seguimos entonces, ya teníamos, aquí estamos, bueno, ya tú sabes lo que tienen que hacer, agendados para este 25, vayan a la actividad del Club de Lectura.
1: Y algo también que quería recordarle a la audiencia que está conectada el día de hoy, como estamos en el mes del libro y hemos traído a varios escritores, por aquí en Almorzando Con queremos premiarlos a ustedes que siempre nos están escuchando, que están siempre allí pendientes, y tenemos un libro de de la entrevista del lunes pasado, que fue con Rafael, que el libro es súper espectacular. Nada más el título, La madurez no llega con los años, llega con los daños. Ese libro lo tenemos aquí para regalárselo a la primera persona que nos llame el día de hoy al 360-2036. Se lo podrá llevar. Así que aprovechen, porque este libro es una historia real. Él cuenta su historia también de todos estos eventos que lo llevaron a reflexionar también sobre su vida, y está súper, súper interesante.
0: Llamen al 360-2036, aprovechen. Y también ya saben que el viernes de Confesiones al Aire. El viernes el tema es, adivina, Foncho, ¿cuál es el tema?
1: ¿Te recuerdas cuál es el tema,
0: Foncho? Vamos a ver, Foncho, que sí me lo dijo. Foncho sí me lo dijo.
2: La chapeadora y los manganzones.
0: La chapeadora y los hombres princesos.
1: Pero él lo dijo a los panameños, pero vamos a hablar de los hombres princesos. Y le dice, ¿cómo fue que le dijo Foncho? La chapeadora.
0: La chapeadora. Bueno, entonces si tienes historia, el viernes nos llama, la primera llamada, el viernes al 360-2036, coordinamos para darle su entrada al concierto de Ricardo
1: Montaner.
0: Y
1: estén pendientes, porque de verdad que los viernes se está llenando de... llamadas. Así que tiene que ser la primera persona, cuenta esa historia totalmente anónimo también, para también motivar a la audiencia, para saber, para que te desahogues. Me encanta el nombre que le dio Foncho ahora.
0: Manganzones.
1: Pantalones al aire, dijo Foncho.
0: Foncho, ¿qué es eso? Que pantalones al aire. Confesiones al aire.
2: Era Confesiones al aire, ¿verdad?
0: Y ya jueves mañana, ya sabes que también tenemos qué es eso de marketing con Roxana Chacón y el segmento de Meli de bienestar. Entonces, ahí estamos cuadrinando todo este tema para que ustedes tengan como una planificación semanal. Ya tenemos los lunes y tenemos información, tenemos invitados, tenemos el segmento de Reinaldo y de Manuel.
1: Manuel de comunicación también. Y para que estén allí conectados con nosotros del lunes a viernes de 11:30 a 12:30. Así que vamos a la primera pausa y ya regresamos.
0: Dijo que está a 3 minutos.

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0: Bueno, regresamos ya a las 12:05, hora de almuerzo. Buen provecho. Ajá.
1: Buen provecho para todos. Y bueno, los que se están conectando en este momento, vayan a agarrar su bebida favorita, su cafecito, su tecito, siéntense y aprovechen esta media hora que venimos con una invitada que viene con un tema súper interesante también, pero antes de eso, vamos a invitar también a la audiencia, Manuel, vamos a invitarlos a el teatro.
0: Tengo alguien conectado, me está diciendo Foncho. No.
1: Mi teatro, tu teatro, el teatro de todos, Manuel.
0: Así
1: y
0: es.
1: Que estrenaron nueva obra el viernes pasado y de jueves a domingo pueden ir a ver esta obra espectacular que se llama La Abuela Quiere Boda. Nada más el nombre. Hombre, entonces para que vayan a divertirse en mi teatro, un saludito a nuestro
0: tu teatro, tu teatro, César el teatro Mite. De todos.
1: Claro que sí, el teatro de todos, para que vayan de jueves a domingo a disfrutar de esta función. A mí me encanta el teatro, Manuel.
0: A mí también, así que
1: quiero tomar clases de teatro.
0: Bueno, tienes que Ciudad de las Artes y ya podemos hablar con César Mite para que te dé tu clase. Igual manera, el 4 de septiembre tienen un viaje hacia adentro en busca del amor, los voy a estar esperando. Pueden comprar sus entradas por Patsly a las 7:30 en mi teatro, tu teatro. Va a estar esa única función. Tomé la decisión que va a ser una única
1: Aproveche
0: función.
1: Aproveche porque se agota rápido los boletos.
0: Se agotar. Mira, es que yo estuve
1: para que vayan a ver a nuestro querido Manuel en su monólogo el 4 de septiembre. Manuel, ¿cómo está eso? ¿Cómo te preparas?
0: Mira, yo estoy en ese proceso de preparación, de construcción. Y estuve ya con Dilka Reyes, la directora, que me lleva en este proceso. Saludos a Dilka de Evolución Consciente. Saludito. Yo 2.0. Nos sentamos ayer a trabajar en la tarde y ella decía, ¿dónde tú sacas tanta locura?
1: ¿En serio?
0: Y yo le digo, pero si esa es mi historia de vida. Yo de repente no soy un buen escritor, pero si soy bueno, me gusta interpretar. Y ella se decía, pero es como tú lo fuiste dividiendo por secciones. Y eso es importante. Porque
1: ella te organiza las ideas.
0: Bienvenida. Ella me organiza las ideas,
1: pero
0: y yo le decía.
1: Espectacular este
0: te
1: invitado.
0: Te dije que mi invitada es lo máximo. Ella es una mujer increíble que llegó en mi vida hace 3 años. Es más, yo le voy a decir a ella, por eso yo me siento muy orgulloso. Yo tenía la emoción de que ella viniera, porque ella fue la que me enseñó a abrir mis posibilidades y entender que el universo tiene todo para ti, tomando en cuenta que qué más es posible. Bienvenida a este espacio, Aileen,
1: sí,
0: de
1: Manuel,
0: verdad. Estoy feliz,
1: ti,
0: no sabes qué más es posible que hoy te tenga esta oportunidad, porque cuando yo conocí a Aileen, yo estaba recién llegadito a Panamá y hace exactamente 3 años recibí mi taller contigo.
1: Oh my God.
0: Y por eso hoy es importante decirte estoy de aniversario y qué más es posible. Bienvenida, Aileen.
2: Oye, muchísimas gracias a ambos, de verdad que qué calurosa bienvenida. Aileen del Valle, para los que me están escuchando, tengo 4 años de estar compartiendo herramientas energéticas. Tengo 15 años en los medios, he hecho muchísimas cosas, pero en estos últimos 4 años me he dedicado full a que las personas aprendan y reconozcan y se acuerden de que están llenos de posibilidades, milagros, y lo bueno y lo malo siempre lo elegimos.
0: Viste, me encanta.
1: Totalmente. No, y Manuel también escogió un tema el día de hoy que él me dice que es súper interesante que lo conversemos, pero yo quisiera primero preguntarte, Aileen, yo encantada de que estés aquí, espectacular, una mujer hermosa.
0: Bellísima. La mamá de mi Chiriquí, señores, la mamá de mi Chiriquí.
1: Qué bella le queda.
0: Y hoy decreto que es la próxima a mi Panamá y se van a acordar de mí. ¿Qué más es posible?
1: Bueno, ya lo dijo Manuel el día de hoy aquí. Y lo que él dice, bueno, se cumple. Créalo que se
2: Me
1: cumple.
2: Me encanta.
1: Claro que sí. Cuéntanos, Aileen, ¿cómo llegaste tú a este proceso de querer dedicar tu vida a todo este tema de conectar con las energías?
2: Mira, yo creo, te lo voy a resumir porque pues es un cuento bastante interesante, pero con esta cosa de sanar. Ay, yo de sanar y que hay que arreglar algo, para los que no saben, fui mamá a los 16 años, o sea, yo he hecho las cosas en un orden totalmente diferente y con
1: bueno,
2: esta
1: me
2: cosa...
1: uno a ese team, de atrás para adelante.
2: Sí, y pasé mucho tiempo sintiéndome errónea por haber hecho las cosas de otra forma, o sea, no la estructura familiar regular, etcétera, etcétera, Aileen tiene otras pasiones y tal. Con todo este background empieza esto, lo de, bueno, hay que arreglar, hay que sanar, hay que algo. Y me fui a la India 2 meses y me fui como que a la, no sé, a la meca de la espiritualidad y tal. Y yo vine tan enredada de allá. Vine como que, o sea, tengo que volver a nacer. Todo lo que soy está mal. Y es en ese momento en cuando encuentro esta bendita frase de ¿qué más es posible? Y encontré otra frase que era universo, muéstrame. Y yo venía de India y la verdad que vine un poco desesperada. Yo dije, ¿quién me enseña a hablar con el universo? Porque yo había pasado por diferentes corrientes, llámese cristiana, la India, esto, o sea, como que buscando qué es lo que realmente me podía contribuir más. Y encontré pues las herramientas de Access. Y al encontrar las herramientas de Access fue como, espérate, ya va, tu vida no está mal, solo que no la estás disfrutando. Estás todo el tiempo juzgándola, cuál es la pata que está floja, y no estás disfrutando las patas que sí están andando. Y yo no te puedo explicar cuánto cambió mi vida completamente cuando yo integré estas herramientas a mi vida.
1: Ok, y cuéntanos qué son esas barras.
0: Las barras de Access. Yo creo que le expliqué a la audiencia porque la gente... Yo hablo, pero yo le dije, yo lo manejo, pero es un tema que es bien interesante, pero tú eres la experta en este tema.
2: Mira, exacto. Las barras de Access son unos puntos que están en tu cabeza. Okay. Y estos puntos se activan porque van de un hemisferio a otro. O sea, cuando yo te toco de un lado al otro, ahí hay dinero, control, creatividad, el sexo, tu paz, tu calma. Y lo que hace esto es que simplemente como que se te resetea. Las personas vuelven a estar mucho más calmadas, mucho más presentes, pero no esa calma de que no hago nada, sino esa calma de que confías, de que te mueves en confianza, de que creas en confianza. Hay infinitos estudios alrededor de las barras de Access porque es una herramienta cero invasiva. Es una herramienta que contribuye, no tiene límite ni rango de edad y lo que hace es calmar tu mente. Te lleva incluso, una sesión de barras te lleva incluso como si hicieras...
0: ¿Qué más es posible?
2: Hicieras, me encanta porque ellos estaban tratando de no hacer ruido y ¿qué más es posible?
1: Siempre
2: uno
1: le pasa eso, ¿verdad?
2: Y lo que hace una sesión es que te lleva a un estado como a tu cerebro, como si hubieras estado meditando sin tener que meditar. ¿Por qué te digo esto sin tener que meditar, sin pelearnos con ninguna otra herramienta? Sino que en las barras de Access tú no tienes que intencionar nada, no te tienes que relajar, por decirte, solamente te acuestas allí, puedes estar chismeando, puedes ver una película, puedes dormirte, puedes llorar, puedes conversar, puedes cualquier cosa, puedes hacerlo en una camilla, puedes hacerlo en el parque, o sea, no hay como un ritual alrededor de la sesión, simplemente puntos que liberan tus creencias limitantes. Depresión, ansiedad, todo ese tipo de cosas se transforma mucho porque cuando tú estás presente, pues no tienes problemas.
1: Ok, que estás que como sea. Que lo que
0: disfrutando
1: ella dice,
0: de todo
1: disfrutando
0: ese
1: las
0: tema.
1: Tres patas que te quedan
2: que
1: allí.
2: Que sí tienes.
0: Sí, que sí tiene, porque es que a veces hay como un cambio de enfoque y creo que cuando yo hice esta experiencia, mi vida hizo un cambio de enfoque. Empecé a visualizar.
1: Pero una pregunta.
2: Ajá. Cuestióname todo.
1: Porque cuestión. Me hace un poquito de ruido de preguntar. Recuerda que nosotros para poder cambiar una conducta o para darle al cerebro algo de lo que nos está limitando, tenemos que transformarlo por otra cosa. O sea, no podemos dejarlo vacío. Entonces, como tú dices que eso es algunos puntos allí en el cerebro, ¿cómo aparece esa transformación de que si estás en un estado de ansiedad o de depresión, que posiblemente estás arraigando muchas cosas de tu pasado, cómo se transforma eso en algo de la hora?
2: Ok, me encanta que me hagas esa pregunta. ¿Por qué? Porque tú agarras estas sesiones, te toco los puntos, la cabeza y todo lo que tú quieras. Las creencias limitantes no solamente son lo malo, que a mí me encanta aclarar esto. Porque, ¿cómo es tu nombre? Discúlpame.
1: Eddie Arley, pero me dicen Eddie.
2: Eddie, querida. Eddie, si yo te regalo $10,000 ahorita, eso sería algo grandioso, ¿no? ¿Pero es lo mejor que te puede pasar?
1: No. Hoy no.
2: Ajá.
1: No. Ya lo mejor que me pudo haber pasado, ya me pasó, desperté, estoy viva.
2: Bueno, ajá, pero si yo te regalo $10,000, de repente tú dices, wow, qué
1: claro,
2: genial.
1: Te emociona,
2: estás feliz. Y eso tú lo haces una creencia limitante también.
1: Ok.
2: Las personas están pensando que mi creencia limitante es que tengo un tema con mi papá, algo de sanar. No, las creencias limitantes es todo lo que te limita a recibir más.
1: Ok.
2: No es esto de que una cosa cambia por la otra, sino que empiezas a disfrutar más todo lo que está pasando. La ansiedad, y no es por pelearme clínicamente con nadie, cada uno es experto en su área, pero la ansiedad es tu preocupación por el futuro.
1: Exactamente.
2: El ¿Qué hago? ¿Cómo lo hago?
1: Pero el siempre querer y no disfrutar lo que tienes.
2: Exacto,
1: ahora.
2: Pero eso está muy conectado con la energía del control. ¿Cuánto estás tratando de controlar el futuro y no estás relajándote para recibir otro tipo de cosas? La mayoría de las enfermedades y las cosas que hacemos es la cantidad de control que nos hacemos a nuestro cuerpo. Entonces, cuando tú te haces barras, lo que haces es estar en un estado más presente. Y como les mencionaba ahorita, cuando tú estás presente, allí no hay problema. O sea, yo te dijera, tú tienes que pagar casa, carro, ir al súper, esposo, lo que tú quieras alrededor de eso. Pero si yo te preguntara en este momento cómo te sientes, en este preciso momento, ¿te sientes bien?
1: Sí, y me siento tranquila.
2: Ajá, y eso no es que...
1: Disfrutarte cada paso que das.
2: Exacto, no es que yo, ya se me olvidó pagar y pagué el otro año y
1: preocupaciones
2: no.
1: Sí, está viendo, sí, pero tú entras en ese momento...
0: Tengo que ir a Puerto Rico.
1: Exacto, de tú decir, estoy en el programa, voy a dar lo mejor de mí a mi audiencia, estoy aquí conectada con mi invitada, con la información que ella me quiere dar, y para eso yo necesito estar presente y recibir, porque si estoy pensando en lo que voy a hacer más tarde, créeme que voy a olvidar todo lo que tú me dijiste aquí y hasta se va a notar en mi semblante.
2: Y me encanta que menciones la palabra recibir, porque es una de las primeras cosas que te enseña Access Consciousness como herramienta, como tal, y es a recibir. Porque nosotros estamos dispuestos solamente a recibir lo que necesitamos o lo que podemos controlar. La mayoría de la gente dice, bueno, es que me quiero $10,000 y porque necesita 999, ¿sabes? Exacto. Pero no están dispuestos a decir, quiero $20,000. ¿Para qué? No sé, pero quiero $20,000. O sea, como la tranquilidad. O quiero 3 carros, porque ya eso es mucho, ya eso es avaricia. O sea, esto te invita a más, porque todo lo más está disponible. Quiero más calma. Tú puedes tener 4 domingos en la semana si así tú quieres. Pero es como invitarte a más. No vean esto como, ay, Aile, me estás vendiendo humo. Yo tengo un trabajo de oficina, tengo marido, 3 hijos. ¿Qué tomaría de que disfrutaras y no se sintiera como algo pesado, sino que la creación de tu vida constantemente? Porque allí sueltas las limitaciones, allí sueltas el estrés, allí sueltas la depresión. Ahí estás diciéndole a tu cuerpo que tú cuentas con él y él cuenta contigo. Porque cada vez que te vas a estos lugares de pasado, presente, dejas a tu cuerpo en la ecuación. Es como...
0: Claro.
1: Claro.
0: Y pero en el caso que final... me... Por ejemplo, la gente, las cosas que me pasan mal, que todo el tiempo me pasó mal y estoy enfocado en ese proceso, ¿cómo lo ves?
1: En lo negativo. O
2: sea, ¿cómo lo cambiamos? Ajá. Ok. Lo que pasa es que estamos acostumbrados a que todo nos salga mal. Y es normal. No nos vendamos, ay no, yo soy súper positiva. No, si ya tú vas tarde, tú dices, el tráfico, voy tarde, no voy a encontrar parking, no sé
1: ya
2: qué.
1: Ya te estás juzgando, ajá, ya no, te estás ya tú reclamando.
2: Estás, nosotros estamos acostumbrados a que nos salga mal. Tú te compras la lotería y tú, voy a ver.
1: La mentalidad.
0: Ajá, ya tú sales. Vamos a ver si sale, si tengo
2: nosotros
0: suerte.
2: Nosotros estamos acostumbrados, la estructura, esta red, esta realidad nos enseña a perder más que a ganar. Y pues cuando tú estás presente, pues realmente nunca puedes perder. Nunca. O sea, algo sale diferente, nunca sale mal. Siempre sale diferente. O sea, yo llegué y yo me metí un poquito más atrás y de repente salió un carro y apareció un señor... Y yo le dije, mi rey, ¿me ayudas? Y me ayudó a estacionarme. Y le dije, voy a la emisora. Dije, ajo, este no es el parking. Yo dije, mi amor, yo ahorita me compro un café. Y ya quedamos. Pero con toda la tranquilidad de accionar presente. Si yo voy y le digo, no, es que me quedo, es que dame chance. O sea, me pongo a pelear. Estoy creando más de eso. Tú eso. Como, si son, ustedes son, creen en Dios... a mí me encanta preguntarle a las personas, si tú crees en Dios, ¿tú estás adentro o afuera?
1: Eso es muy importante, sí.
2: Si tú crees en Dios, ¿tú estás adentro o estás afuera?
1: Yo estoy en una relación con Él.
2: Ajá, pero si tú percibes adentro, ¿tú estás adentro o afuera? ¿Qué te llega?
0: Ey, es que yo estoy como en el infinito,
2: ajá,
0: lo que está
2: pero
0: ahí.
2: Yo te hablo de Dios o puede ser el universo. Como tú te sientas identificado, ¿tú te sientes adentro o afuera?
0: No, yo puedo sentirme adentro.
2: Ajá, entonces la mayoría de las veces actuamos como si estuviéramos afuera.
1: Es verdad.
2: Yo le digo, mi mamá es súper
1: creyente. Inconscientemente.
2: Sí, total. Mi mamá es súper creyente. Mi mamá va a rezar los rosarios. Me encanta su pasión porque eso le crea más. Pero un día la agarré y le dije, ¿por qué estás accionando como si Dios no está en tu equipo?
1: Y mira que me, tú sabes,
2: porque
1: que
2: accionamos si el universo no estuviera en mi equipo, estuviera es como verdad. Que yo estoy en contra de mí, voy tarde, estoy gordo, estoy feo, no me sirve, el cliente me dice que no, todo me sale mal, me voy a enfermar, ya tengo 40, ya me pongo esto, ya no veo, o sea,
1: es verdad, porque
0: mira, ya va, tú mira, siempre me enseñas.
1: ¿Sabes algo? Lo que yo hablo de las diosidencias, qué casualidad, que bueno, diosidencias, de que hoy yo estaba hablando con mi mamá ese tema, de el hecho de que, ok, decimos creer en Dios, decimos amar a Dios, tenemos 1000 años en esta comunión con Dios, pero en realidad no tenemos una relación con Dios porque lo vemos afuera de nosotros, aparte de nosotros. Y yo le digo, y yo le digo a mi mamá, ¿por qué si tú crees y tienes fe en que, por decirte, Jesús es tu Salvador, te hizo una nueva criatura? Uh-huh. Es renovar tu mente. Tú tienes que accionar en renovar tu mente todos los días y vivir como ese hijo de Dios.
2: Mira que yo le digo a mi mamá, a veces mi mamá, yo le digo, voy a hacer tal cosa, ¿no? Y mi mamá me dice, bueno, Dios primero. Yo, mami, Dios ya quiso, ya me puso la idea.
1: Voy con Dios.
2: Acciona,
1: voy con Dios.
2: Acciona. Mira,
0: es que es importante.
2: Acciona. Yo a mí me encanta, yo soy mucho de, ¿sabes? Como jerga de señora. Yo sí, levántate, Lázaro, y camina. Acciona ya, porque
1: ya está sano. Si,
2: ya,
1: ve,
2: está.
0: Ya está listo.
2: Si te quieres quejar, ok, camina y quéjate, pero no te quedes quejándote sin moverte. Porque realmente...
1: Tienes que hacer tu parte.
2: Exacto. Mira, mi mamá, yo le decía el año pasado que pasó por un tema de salud. Llegó a mi casa y estaba en silla de ruedas, literal. Que la pierna, que se sentía con miedo y tal. Y yo la agarré, antes de hacerle barras y todas estas cosas, yo la agarré y yo le dije, ¿tú te quieres morir o tú quieres vivir? Y me dijo, quiero vivir, hija. Yo, ok, te voy a ayudar en todo lo que yo pueda, pero yo necesito que tú acciones como tú quieres vivir. Y mi mamá
1: la
2: le
1: mentalidad,
2: dice,
1: ya te lo creas.
2: Ajá, y a mi mamá le hice barras, le hice todas las cosas que pues yo practico con herramientas. Mi mamá a los 3-4 días ya estaba con bastón y a los 15 días nos fuimos a una boda y bailó 3 horas seguidas, que la gente en Chitré nos decía, oye, la señora Lina yo la había visto en la iglesia en silla de ruedas, ¿cómo así? Y yo, mi amor, los milagros están esperando que tú los veas, que los acciones. Y cuando tú estás presente es la única forma que tú puedas ver milagros y posibilidades. Porque tú en el futuro con ansiedad, tú estás preocupado.
1: Con
2: tú
1: caos,
2: en el pasado, exacto. Tú estás triste. Pero tú presente percibes milagros. Tú percibes las posibilidades y puedes accionar en ello. Y por eso que las barras cambian tanto a las personas. Ayer me decía una cliente, Eli, me he sentido la tarde, he tenido la tarde más ocupada, pero la tarde más maravillosa en años, porque sentí que todos los papeles simplemente se movían uno detrás del otro. Esto era una abogada. Y es lo que te digo, no es que, ay, me levanto y ahora veo arcoíris. Y... No. Esto simplemente te trae presente. No tienes una vida mala, solamente que estás acostumbrado a tener una vida mala.
0: Claro.
1: Y ese es un tema porque obviamente es como tú lo dices, no pasa de la noche a la mañana, porque para hacerlo tu diario vivir es como la disciplina, persistencia y constancia. Tienes que ser persistente y constante en todo lo que hagas para que puedas tener los resultados. No es que va a ser de una vez, pero también tienes que estar
0: abierta a las posibilidades.
2: Es como yo le digo a la gente, no es que me voy a hacer una sesión de barras y ya, y tengo 40 años tratándome mal. Vamos. Todas las cosas es como un músculo. Tú tienes que ejercitar la conciencia. Tienes que ejercitar estar presente. Esto no es algo que llega así. Yo pasé el primer año, yo dije, yo, ¿por qué estoy haciendo esto? Pero me siento tranquila. Y tenía pena de compartirle, hablar de herramientas y energía a las personas, porque pues aquí en Panamá no hay una cultura tan amplia y abierta acerca de esto. Y yo, con la responsabilidad de tener más de tantos años en los medios, era de que esta mujer se volvió loca, ahora está hablándome de energías. Y pasé un momento de mi vida que me decían, te vas a morir de hambre. Aquí en Panamá la gente no practica eso. Y yo dije, mira, no sé, pero yo siento mi llamado y yo voy con esto. Y tengo 4 años de estar compartiendo esto y ahorita mismo lo hago en diferentes partes del mundo, no solamente en Panamá. Y los cambios, te digo que simplemente me llenan.
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2: Mira, casa madre llegó con una clienta. ¿Qué? Esta amiga clienta que me dice, espérate, ya va, ¿cómo así? Yo a mí me encanta venir porque yo atendía en mi casa y me decía, a mí me encanta venir, pero más personas tienen que hacerse barras, más personas tienen que conocer esto, tenemos que, o sea, un lugar. Y fue súper loco. Me dice ella, bueno, vamos a ver. Y pasé por un lugar en Obarrio, por aquí cerquita de ustedes, y estoy en una llamada, y yo estoy así, y vi este lugar vacío, le tomé una foto y yo dije, ay, en este lugar a mí me gustaría dar mis clases.
1: Claro, el poder de la palabra.
2: Mira, una semana después llega mi socia, mi querida Nancy, y me dice, encontré un lugar en Obarrio. Yo dije, y me hace así, yo dije, no puede ser. Y le hago yo así, y era el mismo lugar. 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
0: Mira, pero es que yo también soy mal. El universo presta como debe ser. O Dios da en el camino.
1: Vamos
0: perfecto.
1: Vamos a ir a hacer un programa allá.
2: Por favor.
0: Sí, si no hablamos favor. Los lunes, porque mira.
1: Estábamos buscando ayer dónde hacer un programa.
2: Mira,
1: hoy.
2: Casa Madre les encantaría un montón. 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
0: Okay, me encanta. Perfecto. Bueno, ¿qué te parece si organicemos también? Porque me gustaría ya ir a agarrar. Y porque mira que se nos fue media hora y todavía nada más hicimos una pequeña introducción de toda la información importante que hay.
1: El próximo es de la abundancia. El tema que queremos hablar de la abundancia. Tus redes sociales para que te sigan también a toda nuestra audiencia.
2: 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Antes de cerrar el programa, quiero invitar a todos a, please, estén presentes. En la presencia no hay escasez, el dinero sigue al gozo. Cuando tú estás calmado, simplemente todo se abre, todo se muestra. Y acuérdate que si tú cuentas contigo, el resto simplemente va a seguirte. Y te dejo con eso porque...
1: A estar presente, señor. Ustedes que están en el tranque, que están manejando, por favor, tómense ese tiempo de estar presente, sentir su respiración. Están vivos, tu corazón está allí bombeando sangre también. Y si estamos vivos, tenemos todas las posibilidades. Como tú dices, tenemos todo.
0: Y se lo voy a decir, ella es testigo de esto. De esta creación.
1: ¿Qué más es posible?
0: ¿Qué más es posible?
1: Esa es la frase de Vanessa.
0: Porque cuando yo llegué a ese lugar, era un muchachito, un joven de 41 años, llegando recién llegadito a Panamá.
2: Y con la energía de, estoy llegando, va a estar difícil, ¿cómo voy a hacer? Y cómo cambiar ese mindset y atreverte a todo.
1: Y aquí ya está haciendo su segundo monólogo, el 4 de septiembre, su segundo monólogo. Y espectacular, Manuel.
0: ¿Viste? ¿Qué más es posible?
2: Oye, les dejo otra más. Repítanse allí donde estén. Todo en la vida viene a mí. Con facilidad, gozo y gloria. Lo puedes repetir, mis negocios vienen a mí con facilidad, gozo y gloria. Si estás buscando novio o novia, los novios vienen a mí con facilidad, gozo y gloria.
1: Bueno, el que quiera los.
0: Es abundante,
2: pero invita que todo venga con facilidad, gozo y gloria.
0: Bueno, mi gente maravillosa, ¿qué más es posible? Que tengan un rico almuerzo.
1: Feliz
0: nos vemos
1: tarde,
0: mañana.
1: Nos vemos el día de mañana, hermosa. Chao.

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1: Amigo, ¿qué tal? ¿Qué tal? ¿Qué tal?

0: el video, pero entonces usted pone la versión audible, mientras tanto le da al work, al trabajo, y escucha el programa. Hoy ha retornado, bueno, retornó el domingo, sábado, y estábamos ahí haciendo unos trabajos, una filmación, y nos acompaña Julio Ortiz, así que está...
1: La cara de...
0: Salvo falta Rommel, ¿no?
1: He venido, es increíble. Me han dicho que en 3 meses...
2: ¿Cuánto tiempo estuviste por allá?
1: 3 meses, exacto. 3 meses.
2: Creo como una vez nada más.
1: No, ¿Rommel?
0: No, Rommel. Rommel de pronto se entusiasma. Y entonces de pronto, no sé.
1: Es como una dieta, Rommel.
0: Sí, como esas promesas de inicio de año.
1: ¿Ah, sí?
0: Sí. ¿Cuáles son las promesas? El año que viene... Ah, Manuel, el año que viene voy a... Pero el año que viene. Y arranca el primero. Claramente el primero no se puede hacer nada. Pues sería que
1: estaba... Pero yo lo vi en algunas cosas del Mundial por acá. A Rommelito.
0: No, pero que Rommel estaba narrando el Mundial. Eso fue para mí una satisfacción.
1: Ah, sí, lo vi.
0: Y lo hizo muy bien. Y está bien. No, Rommel está bien.
1: También vi a Hypolite por allá en Canadá.
2: Sí. ¿Cómo le va? Bienvenido.
1: Ahí bien, el Mundial, 4 de la mañana, 3 de la mañana, el juego de Panamá.
0: O sea, literal no dormía.
1: Nunca, pero para esa época menos.
0: ¡Qué locura!
1: Lo vi por Nueva York, Hypolite.
2: Sí.
1: Dándose la buena vida.
2: Hombre, hay que disfrutar.
1: Hay que gozar, ¿verdad?
2: Tú no sabes qué puede pasar mañana.
1: Exactamente.
2: Lemos tiene muchas preocupaciones con el mañana. Hay que gozar el día.
1: No, hay que saludar.
0: Yo estoy tranquilo.
1: Hay que ser amigo de Eloy.
2: Ajá. Sí, porque mañana, dicen por ahí una frase muy trillada, no está garantizado, ¿no?
0: Lo que pasa es que Hipólito pertenece a ese montón de gente que quiere darle excusa para no comenzar lo que tiene que hacer. Entonces, y encima comienza porque... Fíjate, llega un momento...
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1: 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Sí. Del tío Memo.
0: Y que me prometió estar acá en el programa cuando ya dice que logre su prime. Pienso que debe ser antes. Porque miren.
1: Cuando baje de peso.
0: Al final es una decisión.
1: Pero Hypolite se ha mantenido.
0: Ahorita comenzó a retomar, porque de allá, de donde te digo, vino
1: un poco... Ah, pero el Mundial era mantequilla, eso se perdona.
2: Sí, lo que pasa es que... No, pero hay que estar tranquilo, Lemo. Yo veo que usted tiene mucha preocupación.
0: No.
2: Acuérdese que estamos conversando antes del programa. Nada está garantizado.
0: Bueno, sí, pero esa es la excusa para no iniciar. Además, es problema suyo. Usted haga con su vida lo que quiere. Yo estoy en mi camino. No se preocupe por mí. De eso me preocupo yo.
2: Tranquilo, no pasa nada.
0: He prometido.
1: ¿Qué prometió, Lemo?
0: He prometido no ser carga para mis familiares en mi vejez.
1: Hoy día, pues.
0: No hay respeto. Bueno, vamos a arrancar mejor porque no conviene. Esta gente aquí tan... Esta mañana estuvimos en el Estadio Rocarú. No tenía nada que ver con ninguna cobertura, pero vimos dos muchachos que probablemente estarán en el campeonato juvenil, ¿no?
1: Max ya entra, ¿no? También.
0: Sí, ya entra, sí.
1: Y Joel Vergara.
0: Sí, que ya debe repetir. Ahora, estos muchachos uno los ve hoy de una forma y un mes después han cambiado totalmente.
1: No, y uno se concentra en otras cosas y ya tienen 18, 19 años y...
0: Sí.
1: Y están a la vuelta de la esquina. Mira que hace poco estuve viendo mi cuenta de YouTube, así como para depurar lo que hay por ahí. Me encontré un reportaje que hice con Adames de cuando Edmundo Sosa debutó en Grandes Ligas.
0: Yo recuerdo ese
1: reportaje. Y hoy día Edmundo Sosa es una superestrella.
0: Sí, superestrella. Yo recuerdo ese reportaje. Hicieron uno y hicieron después otro con...
1: Hicimos uno con Barría también, todo lo que pasó con Barría hoy día, que tiró buena temporada en México.
0: Oiga, dos cositas ya en temas, don Hipólito y Julio. El tema de preocupación en Grandes Ligas es lo de Ketel Marte. Al sol de hoy, no sé si durante la mañana ha sucedido algo distinto, pero es un tema muy complicado de entender.

0: entender. Entiendo que ya lo pasaron a lista de asignación o una de las listas estas de precaución porque
1: lo que pasa es que
0: es un tema legal, laboral. Es decir, en la relación obrero-patronal hay algunas listas que son creadas para proteger el equipo y proteger el estatus laboral del pelotero.
2: Yo creo que el tema de Ketel Marte también es delicado por dos razones. Uno, porque ya Ketel ha demostrado que ha sufrido problemas de salud mental.
1: Correcto.
2: Ha lidiado con depresión.
0: Sí.
2: Entonces, no es responsable caer en conclusiones porque él está luchando contra eso. Y el segundo punto es que Ketel Marte es la estrella de ese equipo. Entonces, no es lo mismo que Julito Ortiz de Arizona, que lo votamos y ya, versus la superestrella de tu equipo.
1: Es como sacar a Otani de los Dodgers.
2: Claro, a Otani le inventaron que el traductor era el que estaba en el trance. Pero si hubiese sido cualquier otro prospecto, van los dos.
1: Exacto.
2: Porque son las superestrellas de esos equipos. Entonces es bien delicado lo que pase con Ketel Marte, que, bueno, en estos momentos, en su perfil de Grandes Ligas, el último cambio oficial que sale en sus transacciones es que está todavía en la lista de restricción.
0: Sí.
2: Eso es lo oficial que está en su registro. Se decía que tenía una lesión de rodilla, pero
0: hay algunos reporteros que yo tengo admiración. Enrique Rojas dijo, está en Boston, no ha salido de Boston. El equipo anunciaba a su vez que había viajado a Arizona para hacerse una resonancia en Arizona.
2: Ahora, Boston necesita un segunda base.
0: Bueno, sí, urgente. Pero ya tendría que ser para el otro año.
2: Sí, pero
0: a menos que lo pongan. Es un tema muy complicado. Lo quería mencionar como actualizando.
1: Oye, anoche vi algo en Grandes Ligas que me pareció increíble. Hablábamos de la desconcentración impresionante.
0: A propósito, Julio.
2: De mi tocayo.
0: Sí, Julio. Sí. El centerfield de Seattle, ¿no?
1: Sí, Julio Rodríguez.
0: Oye, en la mañana me llamó el doctor Alfredo Martínez expreso para que hiciéramos referencia al comentario.
1: Sí, porque ayer yo estaba viendo los partidos de los Yankees con la buena aplicación que usted me ha facilitado, Don Lemos Jiménez, y me puse...
0: MLB, nosotros la pagamos.
1: No, pero está bien, pues.
2: ¿Pero se la regaló?
1: No.
0: Él la pagó.
1: Entonces...
2: Yo disfruto de la de los piratas.
1: Sí. Pero lo que pasa... Mira, eso no me gusta, Lemos. Tengo que hacer un comentario...
2: Pero lo anuncian,
1: porque bueno, no, el comentario es precisamente eso, un comentario. No sé si lo dijeron o no, porque no estaba pendiente. Lo que sí me di cuenta es que el partido de los Yankees de Nueva York ya se estaba terminando en el séptimo, octavo episodio.
2: Ajá.
1: Y el partido en televisión en canal abierto aquí en Panamá iba por el cuarto. O lo estaban poniendo en diferido o engañaron a la gente.
2: Usted está dañando toda una...
1: Sí, pero es que es la realidad.
0: No, yo no sé, porque mire, yo le voy a decir una cosa. Yo prefiero escuchar en los partidos en la aplicación porque entiendo que hay una base de datos más... Porque están allá.
2: Por la cercanía, claro.
0: Porque están allá.
1: Claro, no. Sí. Pero yo lo que... O sea, por ejemplo, en el caso de uno ve el teléfono, o mira el televisor y ve la tablet. Me explico, televisor.
0: Ahí me enteré porque en la noche me llama Alfredo, estaban transmitiendo, no sabía que había una diferencia entre episodios, usted me lo está diciendo.
2: Wow, tres episodios
1: bastante, sí, como
0: no,
1: una hora.
0: No sé, esa parte no la sé. Sí, era sí.
2: Ah, es que...
0: Sí. Yo no sé eso.
2: Mejor
0: no.
2: Vea él.
1: Bueno, pero por eso le digo, parece usted aquí un policía.
0: No, yo no sé.
1: Al
0: yo,
1: mediodía, ¿en qué yo, semáforo?
0: Yo no me meto en esos comentarios. O sea,
1: sí, pero eso, por eso. Yo no
0: aguas hablando. Profundas.
2: Sí, no, pero, señor.
0: Pero me están escuchando y después vienen. No,
2: sí,
0: pero,
2: sí.
0: Yo no he dicho nada, que está acusando aquí al señor
2: Hipólito.
1: Sí, no, pero digo la realidad de lo
0: no
1: que
0: sé,
1: pasa.
0: No sé. No, yo le creo, señor Hipólito, pero yo salvo mi voto.
2: El Priti me decía que cuando transmitían la Premier League por diferido acá,
1: ajá,
2: él se metía a los bares, antes que eran 24 horas, ¿no?
1: Ajá.
2: Apostar y que el Chelsea iba a ganar. Claro, porque el bandido ya había grabado el juego y él sabía que a las 8 de la mañana iba a ir por diferido por... RPC.
0: Eso lo hacía cuando
2: Pero estamos hablando de los años 2000.
0: Bueno, pero yo le voy más atrás. Aquí había un tiempo que la... ¿Cómo se llama? La Copa de Naciones de Europa, ¿no?
2: Ajá. Uh-huh.
0: en Panamá no se transmitía en vivo.
1: Horario 7, 8 de la noche. Y esos partidos eran 2 de la tarde, creo, ¿no?
0: Entonces yo lo veía en Teletica. Luego bajaba Volcán y agarraba a los amigos míos y hacíamos una apuesta de una cena. ¿No?
2: Y se iba invicto.
1: Qué corría raro. Corría ganador.
0: Nunca perdí.
2: O perdía uno para disimular.
0: No, nunca perdía.
1: Sí, pero fíjate que esa situación sí me llamó la atención. Pero bueno, al final es comentario nada más. Ojo, comentario, no es crítica.
2: Valiente. ¿Eh?
1: Pero sí, oye, bueno, decía que veía ese partido después del de los Yankees, porque la aplicación te da para ver, increíblemente. Y es un tema de desconcentración total por estos peloteros que ganan millones de dólares. Tipo captura la pelota en el jardín central y él piensa que era el tercerado. Agarra la pelota.
2: Ahora, el juego iba 18-0, creo, en ese momento. Si estamos hablando de la misma jugada.
1: Sí.
2: Bueno. Iba como 18-0. Entonces ya estaba tal vez como.
1: Como relajado.
2: Dao, desconcentrado. Sí.
1: Entonces, porque el juego terminó. Estaba la base llena, Lemo.
2: Terminó 22-0.
0: Ahora, sí, no es la primera vez que he visto. Bueno, yo una vez, Gary Sheffield, pero ese fue molesto con un fanático, agarró la bola y no era el tercerado.
1: Y ¿te la tiró de una vez?
0: La tiró, pero la tiró con rabia. Gary Sheffield era tremendo, Goofy.
2: Es todavía, imagino.
0: Tremendo loco. Ahora, hay quienes dicen, entrenadores, algunos dicen que el béisbol está hecho para ese tipo de pelotero, ¿no? Que es mejor atajar a un loco que empujar a un bobo.
2: Mira que yo siempre he dicho que las selecciones nacionales, cuando el perfil de pelotero es así, bien...
1: Hay oyente,
2: hay llamada. Pública. Adelante.
0: Adelante. Sí, le escucho. Escucho, al aire, está al aire, dígame.
3: Sí, hermano mío Lemo Jiménez.
0: Adelante, Ricardo.
3: Oiga, yo sí no tengo miedo.
0: Sí.
3: Yo no tengo miedo, sí, no, yo no tengo miedo. Yo escucho las transmisiones de béisbol cuando viene la playoff con cable. Yo no escucho ninguna transmisión de béisbol con canal abierto aquí en Panamá. Y lo voy a decir, ni TV Max ni el canal 4. Yo le quito el audio, ni canal 24 que no transmite en béisbol. Le quito el audio porque las transmisiones de béisbol por televisión de este país me recuerdan mucho el programa Entre Monte y Cielo de Pedro Tuco. Entonces, el béisbol, que es
0: Ricardo Morales, habla Ricardo Morales.
3: Sí, exactamente. Habla Ricardo Morales, cédula 996-788 de Santiago de Veragua. Y encima de eso, Lemo Jiménez, a veces se convierten en chabacanería. Entonces yo, el béisbol es que, como yo soy estadístico de béisbol, ¿no? Yo soy estadístico de béisbol y con tanta estadística que se puede dar más en un juego de MLB, entonces comienzan entre monte y cielo, saludo para aquí, saludo para allá. Los tres canales que transmiten béisbol en este país, Canal 0, 24, TV Max y Canal 4, hacen la misma vaina. Entonces yo, para evitar, para no coger rabia, le quito el audio.
2: Ahí está lo que ha creado Hipólito.
0: Sí,
3: ya,
0: sí.
3: Así es que yo lo digo así, Lemo, sin ningún miedo, sin ningún temor. ¿Por
0: está
3: qué?
0: Bien,
3: porque
0: bien,
3: yo, Lemo Jiménez, no vivo de las transmisiones deportivas de este país. Adelante, mi hermano Lemo Jiménez.
0: Entre monte y cielo, yo aquí escuché ese programa.
2: Hipólito.
0: Yo escuchaba ese programa, Pedro Tuco, y había otro programa de saludos que era que
1: había una profesora Nilsa Polo, creo que era.
0: La profesora Nilsa Polo.
1: Falleció, sí, creo sí, que sí. Recientemente, hace poco, ¿no? Creo,
0: escuché, creo que hace rato.
1: No sé.
0: Sí, hace rato. Oye, yo quiero, acá me acabo de enterar en un grupo, no sabía de esto. Oiga, nos estamos yendo de uno en uno.
2: Eso le digo, que usted quería decir que hablaba de futuro y
0: Armando Sancocho Urriola. Armando Urriola, le decían Sancocho, narrador de béisbol.
1: Sí.
0: Pitcher de softball de bola pasada, amigo mío. Falleció en Chiriquí. Él terminó aquí, se jubiló, se fue para Chiriquí, compró una casa en el área de antes de llegar a Boquerón. Fue el 14, ¿hoy qué 10?
2: Hoy es...
1: 19.
2: 19 de agosto.
0: Me entero hoy.
2: Bueno, paz.
0: Sí, amigo nuestro, bueno, sí. Nos estamos yendo uno en uno, papá.
1: Yo, por eso aplica la filosofía de hace un rato.
0: Tranquilo. Usted viva su estilo. Yo viviré el mío. Tranquilo, no se preocupe.
1: Mire.
0: Así que ese tema. A propósito de los juegos de anoche. Estaba viendo el juego de los Yankees. Y en ese juego se confirma que efectivamente los árbitros están pintados de guerra contra Chema.
2: Descaradamente.
0: Le han cantado un lanzamiento que ya se le habían agotado los retos a los Yankees.
1: 3 pulgadas, ¿ah?
0: Sí, una cosa extraordinariamente lejana. Y el día del corre-corre tampoco lo tocaron. Pero le están pasando factura a Chema en ese punto. Lo he notado más comedido. Parece que le han hablado. En todo caso lo poncharon con ese lanzamiento que evidentemente no estaba en la zona.
1: No reclamó, se fue.
0: No, sí, nada más.
1: Balbuceando, pero no reclamó.
0: Como que le preguntó al árbitro que esto se extrae. Y el árbitro lo ignoró, porque es evidentemente que existen. Tengo entendido por lo que investigué que las propias Grandes Ligas estaba por definir que él estaba en estas tácticas dilatorias de trampa y dilatación del juego, con lo cual sí puede ser penalizado. Usted puede en un partido. Yo lo recuerdo una vez, yo estaba de árbitro en un partido allá en la Liga Distritorial.
2: Es que lo de Chema no era ilegal, era poco ético.
0: Lo que pasa es que se iba como a... Entonces se puede tomar en cuenta, es que está en el hilo.
2: Porque habían veces que se viraba al pitcher al segundo 9, no al 8. Uh-huh. O sea, no es ético.
0: No está... era como una línea muy delgada.
1: Sí, entonces, sí, pero o sea, está bien todo lo que se habla ahí, pero después que fuera legal, o sea, tú lo puedes hacer.
2: Exactamente, pero los árbitros también se están equivocando.
0: Lo que pasa es que es relativo. ¿Y
2: ese quién lo sanciona a ellos?
0: No, pero las Grandes Ligas mandó, los que mandan cuando le quitan, la última vez que hubo aquella perorata grande, es Grandes Ligas que advierte. Situación similar, porque lo consideran táctica dilatoria. Y un partido puede ser declarado forfeit, inclusive. Sí, usted. Yo recuerdo una vez que estábamos en Volcán y el aguacero se veía. ¿Sabes que hay momentos que... depende en dónde estás. Tú sabes que de este lado de acá, o de acá puede llover, hay que ser casi al lado y no llueve acá. De acá de pronto viene muy rápido. Entonces estaba un equipo perdiendo por abultamiento de carrera. Y comenzaron descaradamente a tirar la bola para allá y a buscar para que cayera el agua. Y el árbitro cantó forfeit.
2: Se acabó el juego.
0: Ya, y el juego se le adjudica al equipo que estaba,
1: digamos, arriba en el marcador.
0: Que estaba arriba en el marcador porque estaba dilatando. Entonces, siempre hay la defensa en ese punto. El punto es que, de cierta manera, hemos notado a Chema un poco más tranquilo en eso. Inclusive, me parece que, advierto, lo que dijimos hace 2 días, que ya se va de los Yankees y de pronto este año van a comenzar. Hay un cierto descontento con Yaz. Por eso sí. Lo pusieron estos días a jugar.
1: Mira que ayer precisamente leía unas declaraciones de Omar Moreno que hablaba del talento que tiene.
0: Lo hizo Moyo. ¿Sí? El artículo lo hizo Moyo. Entrevistó a
1: Moreno. Lo vi en un... Yo estoy suscrito a una...
0: Nexo.
1: No. A una página de solo periodistas. Pero sí, de muchos periodistas me incluyeron. De todo tipo, ya de noticias, de deporte.
0: Es Nexo.com. Sí. Y él escribe Moyo. Amigo nuestro.
1: Sí, es Moyo.
0: El Moyo Rocha.
1: Moyito. Sí. ¿No? Y hablaba
2: ¿Cuál es el punto? ¿Cuál es el punto?
1: El punto es que punto él dice es que tiene mucho talento, pero que tiene que dedicarse al juego.
0: Que bajarle un poco. El mismo.
2: Es que estaba un poco hostil.
1: Sí. Ajá.
2: Bueno, eso ahora, agarrar, tirar bate.
1: El tipo, eso tendría que ver, no lo sé, qué dicen los analistas, pero el hecho que esté jugando menos, obviamente por los cambios que se hicieron, pero ¿habrá influido este tipo de conducta en
2: no creo.
1: No creo, ¿verdad?
0: No, porque no ahí lo que pasa es que son los movimientos de... Inclusive, de cierta manera, los Yankees le dieron, lo ampararon siempre. Los Yankees no, no, ahí, las veces que el propio Aaron Boone hablaba cuando le preguntaban, siempre lo respaldó. Nunca habló de que había un tema ahí. Siempre dijo que los árbitros la tenían en contra del.
2: Es que a veces acá en Panamá nos rascamos las camisas porque es panameño, está en el equipo que más le gusta a la mayoría acá en Panamá.
1: ¿Usted entonces también?
2: No, a mí no.
1: Ah, yo pensé que había cambiado de.
2: No, no. El tema es que, obviamente, los panameños, todos queremos ver a nuestro compatriota jugando todos los días porque nos sentamos a ver los juegos. Entonces a veces perdemos el norte y nos olvidamos de que el rol de Chema en los Yankees es ser utility, robar bases, robarle la paciencia a los rivales. Y ya Chema, a falta de un mes más o menos de temporada, ya cumplió su cuota. Ya llegó a 30 bases robadas, está teniendo una buena temporada ofensiva. Entonces,
0: en las 12 jonrones
2: ya estamos pidiéndole
0: tres veces la cantidad de jonrones que él habitualmente
2: estamos pegaba. Pidiéndole un extra a alguien que está haciendo muy bien su trabajo.
0: No, para efecto de los Yankees ya cumplió.
2: Sí.
0: Y este es los peloteros que está listo para cualquier tema estar ahí. Pero bueno.
2: Igual los Yankees no están para ganar Serie Mundial, se lo digo desde hoy.
0: Yo no, ni siquiera voy a entrar en esa discusión porque es probable que tenga razón.
1: No, pero es que Julio viene aquí con...
2: Pero es verdad. ¿Usted cree que los Yankees tienen para ganarle la Serie Mundial? Ni siquiera voy a meter a los Dodgers a un Chicago en una Serie Mundial. De llegar a la Serie Mundial, porque ese es otro tema.
1: Bueno, en una serie que se enfrentaron hace poco, la ganó el equipo de los Yankees con Chicago.
2: O si es así, si nos ponemos en una serie así.
1: Pero es un decir, ¿no?
2: De la postemporada es diferente, porque Boston fue y barrió a los Dodgers en Los Ángeles. Y es mentira que Boston es mejor equipo que los Dodgers.
1: Sí, es complicado, ¿no? Porque ellos tienen muchos temas ahí. Mira, trajeron a... que es la parte que a veces uno... no, tú miras en el mercado, el momento de los cambios, traes a Elio Ramos y a Luis García.
0: Ese Elio Ramos es tremendo paquete.
1: Oiga, y no han bateado entre los dos, solamente dos cuadrangulares.
0: Sí. Elio Ramos tiene tres hits.
1: Desde que llegaron a los Yankees de Nueva York. Entonces tú sientas a los peloteros que están produciendo. Si tú ves, por ejemplo, el caso del nuestro, tiene un promedio de 2.42. ¿Cuánto es el promedio estándar que tiene la ofensiva del equipo de los Yankees? La mayoría de los peloteros andan 2.20, sí, 2.30.
0: Pero ahí al final uno tiene que, en base a su trabajo en el equipo.
2: Y ahora súmele que Max Fried se lesionó.
1: Sí. Exacto.
0: Entonces, aquí el problema es que ellos se arreglaban con Chema poniéndolo a jugar. Porque, ¿qué pasa? Ahorita regresan los caballos, menos Stanton. O sea, Jot y Bellinger van a regresar. O sea, Ramos no va a jugar. En este interín. O sea, tú has traído, te mandaste pelotero de tu granja. Fíjate el negocio. Es peor que los negocios de Juan Arrechanchi. Porque mira, tú mandaste pelotero de tu finca para traer un pelotero para cubrirte las espaldas mientras regresaba Bellinger.
2: Y no cubrieron la posición que realmente necesitan, que es el catcher.
1: Exactamente.
0: Esa es una parte. Entonces, ¿qué resulta? Cuando regresa Stanton o regresa, de pronto van a ver cómo, no sé, me parece que ellos al final tendrán que mandar a Spencer Young por el tema de que es un pelotero que ellos tienen todavía la posibilidad de mandarlo. Uh-huh. A pesar que ya están, evidentemente lo tienen que bajar para hacer espacio. Y yo pregunto, ¿y ahora Elio Ramos qué pito tocará? ¿Qué pito tocará allí? Porque él, en este equipo, tres hits.
2: Oh.
0: Tres hitsitos. Eso, defensivamente, de pronto puede ser, bueno, sí, debe ser mejor que Chema, porque Chema no es su field. Y de hecho, hay un análisis que han hecho de qué posición es la mejor, el shortstop. O sea, la que mejor cubre Chema Caballero de short, la segunda mejor posición es segunda base. En la tercera, regular son los jardines para cubrir.
2: En short no va a jugar más nunca.
0: Eso no lo veo.
2: Lombard está a otro nivel.
1: Llegó para quedarse.
2: Sí, señor.
1: Es que batea, corre, no, defensa, un increíble.
0: Un tipo fuera de serie. Es un tipo fuera de serie.
1: Sí, bueno, digo, obviamente apenas empieza y uno ve esos destellos, pero este sí tiene la marca de para el suplantar a Derek Jeter, ¿no?
0: El
2: Aura. Es el emo que tiene a Laura. ¿Quién es Laura?
0: Sí, Aura. Sí, sí. Sí, lo tiene. Pero bueno, eso es el tema. Los Phillies acuerdan contrato de Grandes Ligas con Néstor Cortés.
2: Zurdito.
1: Que jugaba con los Yankees, ¿no?
0: Mm-hmm. Claro. Estaba libre por ahí, debe ser.
2: El cubano, el cubano.
0: Sí, el cubanito. El equipo de los Phillies ahí peleando todavía.
2: Ese wildcard de la Liga Americana y la Liga Nacional va a estar hasta el último día. Porque ahora hay equipos en ascenso y hay otros que se están quedando plateados. Y ya queda muy poco. Oye, queda poquito. Miren.
0: Ayer no, dale.
2: Del wildcard de la Nacional, a falta de un mes más o menos de temporada, hasta los nacionales se pueden meter, porque están a 8 juegos. Una buena racha, que caiga una, que pierdan 2 series seguidas Phillies o San Diego, se cuelan. Y de ahí, Arizona, San Luis, Miami, Pittsburgh, están todavía con vida. Y de la Liga Americana, ni se diga, está hasta Kansas City, todavía está en la pelea, a 9 juegos y medio, pero de allí Seattle está a 3, Detroit está a 1, Baltimore está a 1, Cleveland también, Toronto está a medio juego, y de ahí está para cualquiera en el wildcard.
0: Dice Mauricio Chu, el Pokémon Volpe arrancó como Lombard y se transformó en un paquetón. Yo pienso que hay una diferencia, porque yo no recuerdo que haya impactado de la manera que ha impactado Lombard Jr. No lo recuerdo. Yo recuerdo cuando lo subieron y fue guante de oro. Pero el impacto por ejemplo, jonrón el primer día y ha seguido bateando, eso no recuerdo ese nivel de golpe.
1: Recorrido de bases y el alcance que tiene defensivamente es impresionante. Es un tipo alto, así que tiene mucho alcance, Julio.
2: Fuera de serie. De verdad que el impacto que ha tenido fue de una vez. Y yo creo que lo de Volpe, okay, fue un golpe duro para toda la organización, pero de seguro, o eso creo porque ganan millones, porque es su trabajo, han aprendido de ese caso, porque a Volpe le entregaron la posición y le dijeron, no importa, pase lo que pase, tú vas a hacer el chore, entonces eso creó cierta confianza, cierto agrandamiento, entonces aburguesó y fue quedándose atrás, tal vez no se preparó como es. Y hoy día Volpe es un desastre, todavía hasta en Triple A te comete errores que no tienen sentido alguno.
0: No quieren cambiar la segunda base a ver si sacan algo de él. Pero mire, el día pasado omitimos un comentario que había que hacer, estábamos obligados, no lo hicimos. El lanzador cuyo nombre quedó grabado en la historia de la medicina y no necesariamente por su trabajo en el montículo. Tommy John. Falleció, ¿no? Murió hace poco, 80 y pico años ya. Y de él, pues, digamos que fue el primer valiente que le hicieron una cirugía en el codo. Y a partir de ahí, toda la cirugía en ese sentido, que le han dado una segunda oportunidad a los lanzadores en Grandes Ligas, cuyo nombre fue por él. En el año 74, el doctor Frank Jovin realizó, o Jovin, ¿cómo se puede pronunciar?
1: Jovin, puede ser J-O-V-I-N.
0: J-O-V-E. Le realizó una cirugía experimental de reconstrucción del ligamento colateral cubital del codo, un procedimiento pionero que salvó la prolongación de la carrera por más de 14 años más en caso de él.
2: Hoy día, en algunos casos, terminan hasta tirando más duro.
0: A mayor Mariano. Velocidad. Mariano fue uno. Así que ese caso pues queríamos... Si alguien de ustedes pensaba que él era lanzador, y pues como fue el primero, fue el pionero, a él le hicieron esa cirugía, entonces se le puso el nombre de la Tommy John, que aquí en Panamá
1: siempre en Grandes Ligas quedan destacan mucho cosas relevantes. Ahora que estamos hablando de eso, ¿sabes? Cuando uno va al Salón de la Fama, que tuvimos la oportunidad de ir con el señor Lemo Jiménez, siempre hay cosas o recuerdos o piezas de béisbol de un evento importante. Y hace unos días debutó el hermano de Javi Báez. ¿Cómo es que se llama?
2: ¿Es hermano de Javi Báez?
1: Sí. No es hermano. Entiendo que sí.
0: No.
2: Este es dominicano y Báez puertorriqueño.
1: Sí. Pero había
2: como... Joshua Báez, ¿no?
1: Joshua Báez, sí.
0: No son.
2: Creo que es una coincidencia.
1: Sí. Bueno, había un tema de...
2: ¿Cuál es el punto?
1: De que siempre toman algo de eso. Primera vez en Grandes Ligas con 3 cuadrangulares. Pero hay una historia acerca de los Spike, que no tenía... que no tenía spy en el momento, y un compañero le dijo, hey, pilla. Julio tiene sus zapatos bonitos, tú no puedes debutar con unos zapatos sucios.
0: Lo que pasa es que cuando llega a Grandes Ligas llegan pelados, llegan sin nada. Y los equipos, los jugadores que están allí, acuérdense que cuando hablamos con Olmedo Saez, Olmedo le habló de quién le dio el traje y la cuestión.
2: Llegan los Lipioli.
0: Sí, llegan sin nada. En la verdadera lipidia.
1: Sí, los spies de él estaban totalmente sucios.
0: Escuche, los spies es un detalle. Llegan sin nada. Entonces, ahí hicieron el apoyo de los que él me estaba contando, Julio, esta mañana. Eso es usual. Siempre alguien lo agarra, lo apoya en ese punto, y entiendo que lo vistieron.
2: Llegó Limpioli.
1: Sí, pero el punto de esto que llama la atención.
2: ¿Cuál es el punto? ¿Cuál es el punto?
1: El punto es que eso es una pieza que usted le das a un compañero, ¿verdad? Todo ahí toma los spies. Pero ¿qué resulta? Eso que estos spies lo llevaron a Cooperstown de una vez.
2: Quedó para la historia.
1: Sí, porque. No pensabas que iba a ser una persona con un debut de 3 cuadrangulares en un solo partido, en su primer juego en Grandes Ligas. Increíble, ¿ah?
2: Qué locura.
0: Primero en la historia.
1: Así que si alguna vez
0: pero entiendo,
1: Cooperstown puede ver.
2: Día iré,
0: pero entiendo supuesto. Que él es.
2: Él es dominicano-americano.
0: Nació en Estados Unidos.
1: Bueno, si algún día usted va a Cooperstown, allá. Mire eso de Pai. Y ya conoce la historia, ¿no?
2: Por lo menos fui al de aquí, el de Cosway.
1: Pero
0: tremendo,
1: no te burles, ese está bueno.
2: Yo
1: está
2: fui,
1: bonito.
2: Ahí,
1: me gusta.
2: Hay
1: me gusta.
2: Unos spikes de Mariano.
1: Ajá.
2: Está bonito.
0: No, yo les voy a decir.
2: Cuando yo fui era gratis, no sé en estos momentos, pero está a otro nivel, la verdad.
1: Sí, muy bonito. Sí, me gusta. Bueno, seguramente con el tiempo se va ampliando y todo lo demás, ¿no? Pero es un detalle que llama poderosamente la atención, porque cuando Lemo y yo fuimos, había
0: ido. No, pero fuimos varios.
1: Sí, pero lo que quiero decir. Eran como 10, no todo Panamá.
0: Oh,
1: no.
0: Sí,
1: oye, por ahí hay una foto donde estábamos todos los colegas.
0: Sí, pero eso es más de 10 ahí.
1: ¿Más de 10?
0: Oh, claro.
2: Fue Samudio.
0: David.
1: Sala de Andía.
0: Johnny Mo. Pepe Cortés.
1: Que fue Perú.
2: ¿Profe no fue?
1: No, Pepe no estaba.
0: Claro que sí.
1: Sí.
0: Ay, Dios,
1: estaba Casí, estaba Lemo, estaba yo.
0: Pepe hizo su noticiero allá y fue con Luis Jiménez, que era camarógrafo.
1: Sí,
0: ahí había bastante, mucho.
1: Bueno, pero
0: ahí en el carro que estábamos nosotros íbamos más de 10. Fíjese, y estaba.
2: Ese fue el viaje
1: de. Lemo iba a llevarse un busito de eso de estudiante.
2: Ese fue el viaje del Super Bowl que dañó el colega. El Supertazón.
1: Oye, Lemo iba a llevarse un
2: coaster.
1: Un coaster no, de eso. Toma, ¿sabes cuáles son esos tomas grandes?
2: Una casa rodante.
0: No, tanto como eso, pero es como el que un poquito más grande que un coaster, ¿no? Sí, aquí los he visto. Yo, este debe ser el mío. ¿Qué va? Era otro.
1: En ese Salón de la Fama había el juego perfecto de Jala, de que el catcher fue Calichurri. ¿Qué había? Era un casco,
0: ese,
1: unos zapatos,
0: ese, no me acuerdo ese, qué era. Ese, esos juegos de y otros más, le dieron un Rolex a Calicho.
1: Ajá.
0: Ese Rolex se lo regalaron a un amigo mío.
1: ¿Sí?
0: Lo mandaron a estudiar y rehabilitó.
1: Oh.
0: El Rolex rehabilitó. y yo lo pedí alguna vez.
1: Imagínate.
2: ¿El Rolex?
0: Pues claro. Y con la leyenda atrás de qué significaba, ¿no?
1: Exacto.
2: ¿Y dónde está el Rolex?
0: En la universidad.
2: ¿Y?
0: No lo sacaron.
2: No, quedó ahí.
0: Rehabilitó. 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
2: Así que estábamos bien.
0: Listo. 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
0: Antes de ir a la pausa, les recuerdo que mañana es 20 de agosto, ¿no? Sí. 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Entonces, señor, vamos a la pausa.
4: Vamos a una pausa, pero ya regresamos con más aquí en Lunch Deportivo.
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0: Bueno, estamos de vuelta. Aquí me mandan, este tema es interesante porque es como un día como el de hoy. Y es interesante porque aquí está. Hoy cumple 68 años el campeón Hilario Zapata. Debutó en Colón el 28 de octubre del año 77 en una victoria por nocaut ante Víctor López. Su última pelea el 27 de febrero del año 93 en Seúl. Allá perdió por nocaut ante el campeón del mundo, Moon Sung Kim.
1: ¿Quién?
0: Hilario perdió.
1: ¿Contra quién?
0: Contra Moon Sung Kim.
1: Ok.
0: Su marca quedó en 54 peleas, 43 victorias, 10 derrotas, un empate con 14 ganadas por nocaut. Ese es Hilario Zapata. Hilario
1: Oiga,
0: Zapata.
1: A manera de paréntesis, en estos momentos en la...
0: Esto lo mandó el amigo Raúl Justo.
1: En la vía hacia el interior de la República, a la altura de Antón, se está...
2: Horrible.
1: Registrando un accidente trágico. Bueno, todo accidente es trágico, pero este... Está bastante fuerte, así que precaución en la carretera si viene escuchándonos.
2: Estaba.
1: Hay fuego en la autopista en estos momentos.
2: Sí, bueno, eso fue hace como 2 horas. Eso fue un inflamable.
1: Lo están apagando en estos momentos.
0: ¿En dónde?
1: A la altura de Antón, en Santa Rita.
2: Veía el tráfico detenido de ambos sentidos.
1: La emisora llega hasta Antón.
0: Sí, yo lo escuché.
1: Hasta ahí. Ah, bueno, si nos están escuchando, precaución, sí. Que imagino que debe haber. Debe bastante estar detenido tráfico, el tráfico, ¿no? Porque están los bomberos primero apagando el fuego y después otra vez sus procedimientos, unos químicos especiales, etcétera.
2: Sí, es un tema complicado ahí. Oye, Lemora, que tú hablas de boxeo. Hace unos días yo conversaba con Héctor Villarreal porque en redes sociales salió, yo no sé si lo viste, Julio.
1: ¿Cómo estaba Héctor? ¿Estaba calmado?
2: Sí, no, siempre está calmado. ¿Sí? Ese es mi hermano. Saludos para él.
1: Estuvimos trabajando, ¿se acuerda?
2: Sí. Sí.
1: En los juveniles.
2: Ah, sí, sí, sí. Pero yo trabajé con él en otro lugar y la verdad que es un personaje.
1: Sí, señor.
2: Bueno, salía una estatuilla de Roberto Durán.
1: Ah, claro, sí, lo vi, lo
0: sí.
1: vi.
0: Oye, sí, lo vi.
2: Eso me llamó buenísimo. Poderosamente la atención. Yo soy de los primeros que la quiero comprar, pero no supe dónde.
1: Como que las acababan de terminar y ahora la iban a vender.
2: Ah, no, no estaban todavía.
1: No, porque decía como que terminó la producción.
2: Sí, ah, o sea
0: sí,
2: que están.
0: Sí. Eso
2: debe decía Héctor Villarreal, y yo creo que sí sería interesantísimo que si tú te reconoces como lo que me decía Héctor Villarreal, un reconocido colega del periodismo deportivo, sobre todo del boxeo, referente, diría yo, que si uno se considera panameño, todos deberíamos tener una estatua de Roberto Durán.
1: Una estatuilla autografiada por Durán
2: en casa.
1: Tiene un valor. Interesante ver, en el futuro.
2: Habría que ver el costo de
1: y
2: la
1: más misma. Si son limitadas. Imagínate que hagan 200. Que
2: no,
1: tú
2: pero,
1: tengas.
2: Pero no creo que vayan
1: que tú tengas 200. Una de 200 autografiadas. Eso de un billete.
2: No, pero más allá de eso, yo creo que lo que representa sentimentalmente. Porque mira, Roberto Durán, yo la última vez que lo vi, este era compañero mío allá en el estadio del Toronto Stadium.
1: Ajá. Oye, ¿le gustó Canadá?
2: Sí, me gustó. Yo había ido ya había ido, pero en esta oportunidad tuve más chances,
1: ¿no?
2: de conocer. Pero me tocó la fortuna de sentarme al lado de Roberto Durán en el a tres. Oye, fui un tipo afortunado, quiero decirte, porque conseguimos unos boletos allí a ¿cómo se dice?
1: A ras
2: de piso.
1: VIP.
2: Sí, para decirle más o menos, estaba al lado de Roberto. Del lado izquierdo estaba Roberto Durán.
0: En la cisterna con gasolina.
1: Fue la mayor alegría que celebró porque goles no cayeron.
2: No, pero se disfrutó.
1: Pero fue lo más chévere que le pasó. Lo más chévere que le pasó.
2: En el mundial,
1: lo más chévere que le pasó fue estar al lado de Durán porque goles no celebró.
2: Ah, pero ¿por qué usted es así?
1: ¿Por qué es así?
2: No, se jugó bien. Desafortunadamente no hicieron goles. Se le jugó bien a Ghana, a Croacia y a Inglaterra. Bueno.
0: No, pero lo que él no está diciendo eso. Él lo que está diciendo es que no celebró goles.
2: Pero
0: no celebró,
2: yo
1: su
2: celebré,
1: mayor, el pico de alegría.
2: Yo celebré estar en la Copa del Mundo.
1: El pico de alegría que usted tuvo en Canadá fue estar sentado al lado de Durán.
2: No, porque goles ya lo habíamos conocido otra vez. Simplemente que me pareció un gesto bien interesante.
0: Juega un juego de béisbol y si tu equipo anota, tú celebras esa anotación. Máximo si es pronto el empate.
1: Como una vez Lemo inventó, vamos a transmitir a Chiriquí la inauguración del Pro Base en el nuevo Kenny. El juego quedó 1-0 y la carrera entró por Wild Pitch y perdió Chiriquí.
0: Los federales.
2: Y estaba molesto.
1: Bravo.
2: Además.
1: Todavía está bravo.
0: No, sí. Eso fue en el año 22.
2: Sí, cuando se reinauguró.
0: Ese como el, eso fue como el 6 de diciembre.
2: Un polvarinero ahí ya en la
0: navegación. No, ya en esto, ya estaba hablando de la Federación Profesional, ya estaba arreglado.
1: Sí. Cuando lo reabrieron, Lemos nos hizo entrar a trabajar a las 4 de la mañana.
2: ¿En serio?
1: Sí.
2: Lemos, tú exagerado. ¿Por qué, papá?
0: Yo creo que les convino a ellos.
1: Estaba tatuado la camisa, Chiriquí.
0: Sí, pero él lo que no dice es que...
1: Tiró cable, cámara, narró.
2: Algo, algún interés particular.
0: Pero a él le convino.
1: Le quitó la bandera a Bronson. Era más chiricano ese día.
2: Y ese día, qué polvarinero más feo ese en ese momento. ¿Eh?
1: Es la historia de los últimos estadios, salvo el Mariano Rivera.
0: El Mariano no pasó
1: por la eso. Mayoría los ha entregado así.
2: Después es un tema que utilizan un material inadecuado.
1: Después, después va la cuadrilla de Los Santos y lo arreglan, como siempre.
2: Exactamente. Pero bueno.
0: Oye, el tema del accidente es un cisterna.
2: Sí, lo habían anunciado. Creo que como a las 11 de la mañana ocurrió eso. Le digo que en ese grupito, como hay mucha gente de comunicación, te envían todo al paso. Desafortunadamente hoy hubo otra situación.
1: Sí, los bomberos atienden emergencia por camión cisterna con combustible.
2: Sí, es inflamable.
1: Que se incendió en la vía interamericana en Santa Rita.
0: Sí, pero se salió.
1: Tráfico detenido.
2: En la mañana hubo un accidente de consecuencias fatales también en el Tribunal Electoral.
1: Uy, colega.
0: Sí, amigo nuestro, lo conocíamos. Yo lo conocí.
2: Y al paso, eso fue como a las 9 de la mañana.
0: Jugó fútbol en la liga.
1: Reportero gráfico.
2: Claro, sí. No tuve la oportunidad de conocerlo, pero sí.
0: No se recuerda es otra cosa.
2: Bueno, puede ser.
0: No tuvo el concepto de paciera, pero sí, él era una persona conocida.
2: Ah, bueno. Y eso fue como a las 9 de la mañana, al paso. Ya bueno, el grupito, te mandan de todo. Te mandan locuras también, como dice Lemo, pero te mandan mucha información.
1: Si todo el mundo puede escribir, puede pasar cualquier cosa.
2: Sí, ¿verdad? Sí. Yo nunca escribo en ningún grupo, o muy poco. Yo siempre recibo información.
1: Sí, ok.
2: Ah, no me gusta mucho, ¿no? Además, don Lemo Jiménez, lo veo ahí preocupado.
0: No, estoy ni preocupado. Estoy escuchándolo.
1: Y hoy no han peleado, debe ser porque regresé yo.
2: Siempre Lemo. Yo no sé.
0: Viene y me acusa, ¿no? ¿Ah? Él viene y busca la manera de buscar que uno encienda motores. Ah, no, pero yo soy el culpable, No es así. Yo simplemente.
1: Pero usted no es problemático.
2: Yo no soy problemático, en absoluto.
1: Pero usted es atrevido, porque a
0: bastante.
1: Veces yo a veces veo los audios que suben a sus cuentas. Usted agarre, ¿no? Esa información que tú tienes es una porquería.
0: Eso así dijo.
1: Le dice usted a Lemo.
0: Sí, lo dijo.
1: Usted le hace caso a esos locos allá en Nueva York.
0: A los insiders de Nueva York. Usted está loco. ¿Usted?
2: Jamás. No, le he dicho, me he referido con tales frases al colega.
0: Algo de entendedor.
1: Al mejor estilo de posada.
0: Tranquilo.
1: Una porquería.
0: Oye, el tema estaba viendo cómo han ido las evoluciones de los promedios, pero no necesariamente porque haya bajado la calidad, por muchas razones. Una, la cantidad de picheos que han... Hay quienes consideran que a partir de la aparición del slider, nadie llega a 400.
1: La vaina llega a 300 hoy día.
0: No llega a 300. El único es el
1: Arraez.
0: Y luego entonces, ¿ahora cuántos pichos han ido saliendo?
1: No, y ahora con este Mizorowski, el cambio de velocidad va 89 millas.
0: Está intratable.
1: Es una locura.
0: Missy Dessen.
1: The Miz, como el mago. 89 millas.
0: El cambio.
1: Un cambio de velocidad.
2: Increíble, ¿eh?
1: 89 millas, acá es una recta dominante.
0: Claro, sacado.
2: No pero yo pienso que sí hay que darle mucho crédito al picheo. O sea, el picheo, ha mejorado
0: totalmente,
2: grandemente, ¿no?
1: Estamos en una generación importante.
2: Sí, pero la gente dice que la ofensiva no está en nada, pero yo pienso que no. Pero, por ejemplo, mira, critican mucho a Vladimir Guerrero y al equipo de los Azulejos de Toronto, que en esta temporada está para el olvido.
1: Pero el Vladita ha dado.
0: En el caso de... Mire,
1: yo también, pero él le paga millones. Está un poquito pasadito.
0: Mire, lo que pasa es que cuando aparecen este tipo de situaciones, de bajones, de la índole... de
2: Carl Riley, por ejemplo.
0: Que está pasando.
2: Temporada.
0: Ahí está, por eso que evidentemente.
1: Usted es bien grosero con
0: Lemo. Sí, porque es que él no conversa. Él no está pensando lo que va a decir e irrumpe. Que debo pensar que de forma involuntaria, porque si es voluntaria es tremenda grosería. Pero bueno, a ver si me deja terminar. El caso de Vladimir es un caso que ya hay comentarios, no necesariamente oficiales, que dicen que es parte de la alimentación.
1: Sí, sí,
0: para
1: sí.
0: Estar claro lo que hasta dónde llega la gente a... Claro que esto no es probado científicamente, pero lo de Vladi es una cosa horrorosa. Pero a propósito, para retomar el comentario abrupto que hizo aquí el señor, de forma así tajante,
1: ¿Cuál?
0: La de Rally es otra cosa. Tipo de eso. Que Chere dejó de,
1: no la ve.
0: No la va.
2: Entonces, no es que el bateo esté mal. Yo pienso que el picheo que está dominante.
1: Sí, eso... Mira que en las entrevistas durante el clásico que le hacían a Caminero y que conversaba con los caballos que estaban con ese equipo, David Ortiz, etcétera, le decían, este año no te van a pichar suave como el año pasado, este año te va a costar más. Mira, ¿y qué hizo Caminero? Bueno, este año es líder en base por bola. O sea, es mucho más selectivo.
2: Exacto.
1: El junior.
0: El caso de Joshua Báez, que hoy lo bautizaron con el... como hermano de Javi Báez.
1: O sea, lo cambiaron de nacionalidad y todo.
0: Sí, completamente. En sus tres primeros turnos al bate, 3 jonrones. A partir del cuarto turno, ya la fecha tiene 0 hit en 15 turnos.
1: Ya, lo van doblando.
0: Sí. Bienvenido a Grandes Ligas.
2: Porque ven el caso, por ejemplo, de Lombard, que también batió cuadrangular en su primer partido.
1: Ya comienza el scouting.
2: De una vez. Entonces son situaciones ahí que hay que mirar. Don Lemo Jiménez, mira, esto, otra situación que se viene dando con respecto al tema de que le había mencionado ayer. Yo decía, mira, es que tuve un accidente fatal.
1: ¿Qué le pasó?
2: Al cambiar el...
0: ¿Ustedes lo describen que accidente fatal?
2: Sí.
1: ¿Falleció?
0: ¿Y nació de nuevo?
2: No. Es decir... La magnitud.
1: ¿Qué pasó?
2: Se me perdieron todos los contactos de los teléfonos.
1: Ay, hombre.
0: Eso tiene una solución. Usted tiene que hacerle linkearlo al correo.
2: Ya. Estoy tratando de conseguir un número porque como yo le di la misión a usted.
1: ¿Cuál número?
2: De conseguir a Chicho Martán.
1: Pero es que usted está preguntando al que no es. Tiene que llamar a Rommel.
0: Sí, Rommel es el tipo.
1: Rommel le contesta en 3 días hábiles.
2: Ajá.
1: Pero él conversa con Chicho Martán.
2: Sí, son amigos. Bueno,
1: son pasieros.
2: Sí, porque... Sería bueno ver ese tema del estadio, que parece que el asunto está tomando mucha fuerza, don Lemo Jiménez.
1: Tauro tiene años con ese tema de que viene el estadio, que presentaron una maqueta. Ahora esa maqueta como que ya no va en otro lado.
2: Sí, lo que pasa es que aparentemente hay una sociedad entre Plaza Amador y Tauro. Entonces como que han llegado a algún tipo de acuerdo, pareciera que va a haber un tipo de acuerdo. Porque si Plaza Amador inició...
1: Es cosa más extraña. Los
2: con que van a llevar el Cose por Plaza, ya va a ser como estadio de entrenamiento.
1: Ajá.
2: Y ahí mismo en el área de Metro Park van a hacer un estadio más grande, con capacidad, creo, entiendo, como 5,000 personas.
1: O sea, es un equipo de Pedregal
2: un proyecto inicial de Plaza Amador, pero pareciera que ahora se ha
1: sumado. El equipo de Pedregal va a compartir localidad con el equipo de Plaza Amador en Metro Park.
2: Ajá.
1: Okay.
2: Bueno, pero eso no pasa nada. Eso no
0: tiene. Se milan con el Inter.
1: Pero sí. Los dos son de Milán.
0: Sí, pero acá están lejos.
2: Aquí los dos son de la ciudad de Panamá.
1: No, también lejos.
2: Bueno, entonces ese tema está como que tomando mucha fuerza y sería...
1: Bueno, ojalá se dé, ¿no? Porque el estadio... Sí. El fútbol de Panamá necesita más escenario.
2: Sí, es, de verdad. Me gusta mucho, Fernández. Por ejemplo, lo que están haciendo en el Maracaná. Lo están transformando totalmente.
1: ¿Va a tener cabinas de transmisión?
2: Supongo que sí.
1: Porque no lo sé. El anterior no tenía.
2: El anterior...
1: Y era un peligro transmitir
2: ahí. A mí me gusta el hecho de que va a ser cancha natural, lo que significa que no lo van a poder utilizar todo el tiempo. Claro. ¿Sí me comprende lo que le quiero decir?
1: No, por supuesto. Eso está perfecto.
2: ¿Ya? Porque con una cancha sintética todo el mundo lo usa. La cancha natural tiene que tener regulaciones por razones obvias.
0: Bueno, en realidad todas.
1: Eso era un peligro ahí. Pero veía transmitir cuando jugaba... Un equipo, el local, tú no podías ni narrar el gol bien.
2: Sí.
1: Porque estabas al lado de la barra contrario.
2: Criticaba al jugador contrario.
1: Estaba la familia al lado.
0: ¿Cuál es el estadio? El de...
2: El Maracaná.
0: Pero ojo, el estadio Maracaná es otra cosa.
2: Sí.
0: Yo fui cuando comenzaron la obra, Voy a ir más adelante a cumplir el protocolo para que, pero son otro estadio, una cosa.
1: Qué bien.
0: Sí, sí, sí. Pero tiene planificado. Ahora sí le puedo decir porque en esa estuve yo ahí básicamente con la constructora. Sí tiene calceta, sí tiene el tema de las cámaras, todo qué pensado bien. Como debe ser. Sí, eso sí.
1: Qué bueno, porque allí transmitimos varios juegos de la Conca Champions, ¿se acuerda?
0: Ahí vino este que está, el mexicano, que sí. El colombiano, aquí.
1: El tico que fue...
0: No, el colombiano, el colombiano
2: de,
0: mexicano.
2: Ahí fue donde votaron a Guanchope.
1: Ahí conocimos...
2: Hicieron una grabación famosa, ¿recuerda?
1: Al que fue el jefe de producción del Mundial, estuvo en Panamá trabajando con CERTV, la Conca Champions.
2: ¿Sí?
1: Sí.
2: Mira, qué bien.
0: Ese era...
1: Conocimos a Taylor también, para esa experiencia, en el Maracaná.
2: Mira. Sí, en ese estadio tuvo su buen momento, sobre todo para Plaza, ¿no? Porque ya Chorrillos no estaba en competencia.
0: Sí, que CERTV produjo su juego.
1: Sí.
2: Pero.
0: Te recuerdo.
2: Vamos a ver.
1: Ojalá, porque esa es tremenda plaza.
2: Claro, está céntrica y estacionamiento.
1: Pero se perdió el norte porque jugaba todo el mundo ahí.
2: Sí, por eso le digo que no es lo ideal, porque yo entiendo que hay la necesidad de que el pueblo, las comunidades tengan su
1: el deporte recreativo.
2: Ajá, pero un estadio de esta naturaleza que se le invierte tanto dinero no se puede
0: descuidar. Aquí me dice Chicho Martán que no hay estadio si la ley no camina. Tiene que ver con la, acuérdese, es una APP que le llaman, ¿no?
2: Acción público-privada.
0: Sí.
1: Ah, ok.
0: Sí, es lo que
1: ah, bueno.
0: Estoy preguntándole si puede de pronto hablarme ahorita y le digo. Pensé que no tenían. Ay, qué lío, es que tuve que buscar por otro lado. Puse Tauro.
1: Es que a veces uno guarda los números.
0: No le pone el tema como es. Entonces sí.
2: Ya me enseñaron para que no me vuelva a ocurrir.
0: Puse. Ah, no, a nosotros esa parte sí hace rato no me. Porque si usted hace el link de la cuenta con Google, usted jamás sí, se le va a desaparecer todos los contactos. Jamás.
2: Bueno, esa parte.
0: ¡Jamás!
1: Para este viaje del Mundial, ¿hacía los check-in antes o después?
2: Tenía un asistente.
1: Ah, sí, porque la casi se queda en Puerto Rico.
2: Sí, no tenía un asistente. Eso no es problema. Con el asistente no hay problema. Si uno lee muy bien.
1: ¿Quién era? ¿Quién era el asistente?
2: Ah, te sabes, mi hermano.
0: No, pero aquella vez hubo un asistente de gran
1: que
0: quiso ayudarle. Y dije, no, yo soy tranquilo, no necesito nada.
2: No, yo le dije.
0: No.
2: El compañero no quiso porque dice que era alta hora de la noche.
1: No, señor. No, venga.
0: Usted no quiso.
2: No.
1: Después andaba arrastrando la manta, triste.
0: Ah, sí.
1: No te hablo.
2: No, yo no soy así.
0: Yo recuerdo, sí estábamos ahí haciéndose el chivo loco, haciéndose la gallina aturdida. Oye,
1: pero entonces, el tema con el Maracaná, oye, ¿cuánto tiempo? ¿Como dos años, un año? ¿Cuánto
2: no
1: tiempo?
2: Lo sé, mira.
0: Yo pasé la entrevista aquí.
1: Mira, con...
0: Yo le puedo decir cuánto ahora mismo.
1: Ojalá se dé, porque entre más escenarios tenga el fútbol...
2: Claro que
1: porque
2: sí.
1: Mira, la plaza allá en Veragua, yo creo que es la mejor del país.
2: Sí, yo pienso lo mismo. Ese estadio tiene capacidad de ¿cuánto? ¿2.000, 3.000 personas? ¿Cuánto?
1: Pero es el ambiente.
2: Sí, por eso
1: siento que Veragua...
2: A mí me gustan mucho los partidos del Escoces por Plaza por eso, por el ambiente. A pesar de que un estadio con poca capacidad, pues se llena.
1: Pero a ver, el fútbol en Panamá tampoco está para tener 5 estadios de 30.000 personas.
2: No, en Panamá los estadios...
1: Porque nos cuesta...
2: En Panamá los estadios deben ser entre 5 y 10, ¿sabes?
1: Porque desde es mejor fútbol. Tener el COS lleno siempre a tener un Alianza, un partido de la Alianza que...
0: Oye, que van al me ha llamado Chicho Martín.
2: Sí.
0: Sí, aquí lo tengo.
2: Ahí está, entonces.
0: El Once Deportivo, bienvenido al amigo Chicho Martín. Estábamos nosotros hablando del tema del estadio, que si va a ser de una manera y va de otra forma. Le escribo a Chicho Martán, a quien conozco de cuando arrancó la ANAPROF hace un buen rato allá en la Pedregaleña, y ya me bajó la inspiración. ¿Cuál es el problema que pudiera presentarse y que de pronto no pudiéramos ver esta iniciativa del Tauro, Chicho?
3: Bueno, buenas tardes primero a toda la afición, un saludo a todos los que están en el panel, de verdad un placer conversar con ustedes. Tauro hace 2 años y medio consiguió por medio de una gestión un terreno de aproximadamente 3 hectáreas y media detrás de Santa María, o sea, en camino al puerto de Juan Díaz, donde el señor Eichmann apostó por el proyecto de hacer un estadio ahí con Tauro, y nos hizo un traspaso de las 3.5 hectáreas a Tauro. Comenzamos a hacer todo, conseguimos todos los permisos de ambiente, todas las cuestiones, comenzamos a hacer bajo el liderazgo de Álvaro Vargas en el estadio. Comenzamos a hacer todos los movimientos de tierra y todas las cuestiones, y de repente aprobaron la ley. Nos dijeron que esperáramos porque con la ley hay una parte, como saben ustedes, que es para los deportistas y otra parte que es para infraestructuras. Y bueno, cuando entra el actual director de Pandeportes, porque la ley fue en los últimos días del gobierno de Nito, él decide revisarla. Si bien es cierto, había muchas cositas que había que adaptar para que no hubiese juegavivos. Y nosotros lo entendimos, pero en esa reglamentación ya la ley tiene vigencia de 10 años y ya va a cumplir, si no me equivoco, 2 años y pico de no haberse hecho nada. El director de deporte de repente con buena voluntad quiso arreglar las cosas, pero como todo, después se volvió bastante tortuga, porque la gente cuando llega a su puesto se equivoca. Yo no conozco ningún director de Pandeporte que no haya arreglado el Maracaná, que no haya arreglado el Rommel, que no haya arreglado el Mariano Bula, que no haya arreglado todos los complejos. O sea, el que cree que llega a ese puesto y por hacer eso va a destacar como director de Pandeporte es una persona que no está metida en el cuento, porque verdaderamente no lo está. Yo le mandé un mensaje una vez al director de Pandeporte diciéndole que la oportunidad que él tenía de ser un director diferente era que él dejara esta ley, que es algo inédito, funcionando para todas las disciplinas y para todo el deporte, y nunca contestó. Y la verdad que creo que no le importó, porque hasta el sol de hoy

0: bocetos y tenemos con todo lo que tenemos un estadio de 3.000 personas comenzando, que su máxima capacidad puede llegar a 5.000. Esa es la verdad, y mientras que Pandeporte no decida verdaderamente no poner una persona que vaya a ver la ley una vez cada mes, sino que ponga a unas personas a que tengan que ver con la ley todos los días y que se la lleve al señor Chapman y que nos deje sentarnos con él para enseñarle las bondades de la ley, cómo al final el gobierno ahorra si el ente privado comienza a invertir, porque ya no va a tener necesidad de estar pagando plata, o sea, de estar arreglando estadios todos los cada 6, 8, 10 meses, porque el problema que tenemos es que puede arreglar el Estadio Colón, quedó lindo, yo lo vi, pero en 8 meses el estadio no existe de nuevo, la cancha mala, no le dan mantenimiento, no le dan la vuelta, porque lastimosamente no hemos querido entender que el gobierno es mal administrador. Y eso ha sido toda la vida. Entonces, yo creo que la mejor manera de ayudar y de hacer cosas, que por eso fue que se creó esta ley, es para que haya una independencia en la parte deportiva, en la parte de estructura, en la parte comercial, en todo. Y que al gobierno, lógicamente, le cueste menos y necesite menos presupuesto para mantenimientos, o para volver, porque el gobierno no da mantenimiento, para volver a hacer nuevamente todo. Entonces son como un círculo vicioso, pero a la orden para cualquier pregunta.
1: Sí, acá le voy a poner a Hipólito, que también quiere unirse a este diálogo.
2: ¿Qué tal? Buenas tardes, Chicho, ¿cómo estás? Saludos. Óyame, Chicho, me he visto mucho en redes y he visto quizás comentarios acerca de un proyecto de Plaza Amador que tienen ellos de ampliar. Ya no jugarían en el COSE Sport Plaza, sino en unas nuevas instalaciones que piensan construir cerca allí de Metro Park. Y escuchaba, me parece que también estuviste involucrado en eso, de la posible sociedad con el Plaza Amador y construir un solo estadio. ¿Qué me puedes comentar sobre eso?
0: No es una sociedad. Como tal, es una sociedad deportiva que tendríamos, porque el señor Juan David Hoffman está interesado en que Tauro juegue en ese estadio, al igual que Plaza y al igual que en un estadio que va a ser comercial. Él tiene un grupo importante de personas que van a meter el dinero para hacer esa nueva estructura, que me parece muy bien, muy muy bien que haya gente que crea en hacer proyectos deportivos en Panamá con su dinero al 100%, con una inversión. Eso me parece muy bien, pero nosotros no somos socios, nosotros vamos a ser socios si logramos si podemos hacer nuestro estadio, lógicamente vamos a hacer nuestro estadio. Y si no, vamos a ser socios, pues lo más probable es que seamos socios, pero deportivos, ¿no? En que ahí paguemos un alquiler, donde hagamos nuestras escuelitas, nuestras categorías menores, donde Tauro juegue, donde Tauro entrene, ¿no? Lógicamente eso es para un costo que tendría que pagar Tauro mensualmente como un alquiler, ¿no?
2: Sí, el proyecto va con Plaza Amador principal. Ustedes lo utilizarían, de no tener su propio estadio, como un alquiler donde jugarían sus partidos de local.
0: Así mismo es, un alquiler y dentro de ese alquiler va a estar que nosotros podamos hacer nuestras academias, que nunca hemos tenido academias. Nosotros siempre hemos tenido categorías. Nosotros tenemos la sub-14, hay 30 cupos. Nosotros tenemos la sub-16, hay 30 cupos. La 18, 30 cupos. La pro, 30 cupos. La mayor, 30 cupos. Entonces,

0: no tenemos estas escuelitas como tales o categoría o escuelitas donde los papás pagan porque los niños estén, sino que tenemos, como te digo, categorías, o sea, como la selección de Tauro, la selección sub-14, y hacia, o sea, ahí nosotros, en vez de que nos paguen los papás, nosotros ayudamos en la medida que podamos, en escuelas, en uniforme, en todo ese tipo de cosas, para que el niño no se salga de la escuela. Porque esa es otra cosa, en Tauro si te sales de la escuela, también sales del equipo. Acá tratamos de que y eso lo hacen todos los clubes de la LPF, el que no está en la escuela no puede estar en los equipos, más que todo en la categoría 14, 16 y 18, que es cuando se gradúa. Ya después, si no quieren ir a la universidad, ya ahí es otra cosa, ¿no? Y el niño cumplió 18 años, como yo digo, y tiene que tener las bases para poder él mismo decir, tengo que tener otra, no puedo estar agarrado solamente una rama, tengo que tener otra profesión por cualquier cosa. Pero sí, eso es.
1: Hombre, qué importante que tenemos la aclaración ahí, ¿no?
2: Sí, no, yo quiero preguntarle. Bueno, ya aclaró que son dos proyectos distintos, ¿no? El proyecto, y apunta a Tauro al proyecto de ellos, ¿eh? Que evidentemente adelante.
0: Apuntamos al proyecto nosotros, ya te digo, tenemos hasta, teníamos, espero tenerla todavía, que la tengamos todavía, yo creo que sí, al que iba a financiar en su totalidad el estadio con la ley.
2: Pero ¿qué es el tema de asociación pública-privada?
0: Eso. Pero no, al final, eso es otra cosa.
2: Ok.
0: Esto es, la empresa financia el inmueble. Lógicamente tú tienes que tener ciertas cosas, el terreno tiene que estar a nombre del club, del Tauro, pero del Tauro, el que es sin fines de lucro, de lo deportivo, el que está inscrito en Pandeporte, ese tiene que estar a nombre de ese. O sea, esto no, la ley no te permite que sea un negocio donde tú construyas y después puedas vender o puedas enajenar o puedas, no. La plata que están dando, lo que están haciendo es para fines deportivos. Entonces, tendríamos que sentarnos a repasar la ley para más o menos explicarle todo. Pero la ley no da para que tú hagas, para que se hagan negocios de que una S.A. y yo tengo mi terreno aquí y vamos a hacer una canchita. No, eso no es.
2: Eso entiendo que fue la diputada Delgado que llevó esa ley y fue aprobada. Es la misma, ¿no?
0: Sí. La ley, la verdad, la ideó Kevin Harrington y un abogado. La pasaron a la asamblea y la tomó en mano, me imagino que la licenciada, pero a mí me parece, para mí es una cosa impresionante. O sea, yo todavía yo no soy político, no entiendo de que haya una ley que está vigente y que no se haga nada para que no se convierta en letra muerta. O sea, una ley que ya pasó por primer debate, segundo debate, tercer debate. O sea,
2: falta reglamentarla, ¿no?
0: O sea, ya está reglamentada, ya está todo, pero ahora no sé, es que no sé, ni siquiera tendría que hablar con, tendríamos que llamar a Kevin Harrington, que es el padre de la ley, para preguntarle por dónde anda. Lo último que yo supe, que hablé con él, me dijo, estamos muy cerca, Chicho, estamos muy cerca. Ya está en Contraloría.
2: Okay.
0: Y nos estamos reuniendo en Contraloría para esto, para lo otro, para lo otro. Pero bueno, como tú sabes, hermano, donde el demonio mete la mano, no joda. tenemos todo listo para que las cosas funcionen y sale el problema de que se robaban la plata, que se robaban. No joda, man. Entonces, todas esas cosas, lógicamente, le meten miedo a la gente, yo me imagino, ¿no?
2: Una última. Chicho, elecciones este año, una persona referente que tiene muchos años ya en el tema aquí del fútbol, dirigente del Tauro. ¿Se avizoran cambios o se mantiene igual? ¿Usted qué dice?
0: Bueno, la verdad, yo veo a Fernando, que Fernando está trabajando para ser presidente de la federación. También sé que hay otras personas que están trabajando, está trabajando Pedro Gordón, que también quiere ser, y no sé si habrá otro. Pero te voy a dar una primicia.
2: Gracias.
0: Ha sucedido algo que no había sucedido en los 40 años que yo tengo de tener fútbol. Yo tengo la misma edad del Tauro de tener fútbol. Los clubes siempre han estado separados, cada quien por su lado. Pero ya tenemos dos reuniones donde estamos tratando de entregar un documento al que vaya a ser presidente de la federación con lo que los clubes necesitan para los próximos 4 años. FIFA se maneja de esa manera. Si te das cuenta, se maneja de mundial a mundial. FIFA se maneja de mundial a mundial. Los proyectos lo hace y te entregan, por decirte, el plan forward, cada 4 años cambia, todo cambia. Bueno, nosotros estamos tratando de hacer lo mismo para no andar inventando, ni pensando, ni viendo. Y eso va a ser muy bueno para el fútbol y va a ser muy bueno para los clubes, porque el que quede presidente de la federación va a tener que comprometerse con nosotros a cumplir lo que está ahí, porque nosotros somos votantes y somos una parte importante en el deporte del fútbol. Recuérdate que hay dos entes que son los que tienen votos, los clubes y las provincias. Entonces, yo pienso de que hay cosas, no puede volver a pasar, no puede volver a pasar de que nosotros vayamos a un mundial y a los clubes que formaron a todos esos jugadores no les toque lo que les tiene que tocar.
2: Lo pasaron por aceite, ¿cómo así, Chicho?
0: Por la galleta, no por aceite, van afuera por aceite, nos dieron galleta.
1: Espérate un momentito. Chicho, nuevamente Hipólito, bueno, esto tiene que ver con la posibilidad de que le haya surgido un rival a Fernando Arce, porque hasta donde tengo entendido, hasta este fin de semana, Arce se perfilaba como el único candidato. Está saliendo de...
0: Lo que pasa es que falta que pase agua bajo el río, ¿me entiendes? Ya te digo, hace falta que pase bastante agua bajo el río, porque las elecciones son en diciembre, entonces faltan todavía como 3 meses. Ahorita mismo están escogiendo a los distritales, para que después los distritales escojan a los provinciales, ¿no? Y después ahora, creo que en septiembre, comienzan las de los clubes, que esas son si son de una solamente, porque ya, o sea, eso no tienes que escoger nada. Los socios escogen al que va a ser presidente y escogen la nueva junta directiva. Y de ahí se va a la elección del presidente de la federación. Pero todavía falta un poco. Yo creo que no se trata de que Fernando tenga o no tenga rival. Yo creo que esto es una cosa seria. ¿Me entiendes? Esto es una cosa seria. O sea, donde los clubes, los 12 clubes que son socios tuyos, que te dan los jugadores para las categorías sub-17, para la PRON, para todo, para el Mundial sub-17, para el Mundial sub-20, para el Mundial Mayor, para todo, para los Olímpicos, te van a entregar un documento el cual tú debes sentarte a decir qué es lo que puedes o qué es lo que no puedes, o mirar si puedes cumplir con todo lo que estamos dando. ¿Me entiendes? Porque si tú, yo soy una persona que no es que el que se gana su plata, que se la gane. ¿Me entiendes? pero tú no le puedes pagar a un técnico de la selección mayor. Le iban a pagar 2 millones, iba a costar todo, todo, con los cuerpos técnicos, 2,400,000 dólares al año. Y decime a mí que no hay plata para pa los clubes, que no hay plata para hacer fútbol. Entonces, ¿de dónde van a salir los jugadores?
1: ¡Wow!
0: Es el problema que vamos a tener, es el mismo problema que vamos a tener con el fútbol femenino. Mira que te lo digo yo hoy y no soy mago.
1: Chicho, ¿y en cuánto quedó ese salario completo mensual?
0: Hasta diciembre va a tener el mismo salario que tenía cuando llegó al Mundial, que creo que son $70,000 al mes. Y más, no sé, antes estaban metidos los cuerpos técnicos, él le pagaba creo que era $5,000 o $10,000, no me acuerdo. Porque en lo nuevo que estaban pidiendo eran $15,000 para cada uno del cuerpo técnico de él, de los dos españoles que estaban, más casa, comida y carro. Wow. No, entonces, así yo tampoco me quiero ir.
3: Hoy haciendo propaganda y...
1: Es increíble, ¿no?
0: Yo cuando veo este tipo de negociaciones y esas cosas, o sea, y yo no tengo problema, a mí me parece un gran tipo Christiansen, ¿me entiendes? Y es un tipo que nos ayudó mucho, nos enseñó a competir. Lastimosamente en el fútbol hay tres técnicos nada más: el técnico formador, el técnico que te enseña a competir y el técnico ganador. Y Christiansen no tiene un trofeo, pero ni pequeñito, de que hayamos ganado nada. Ah, que hemos ido a las finales. A las finales hemos ido desde que estaba Julio Davis. O sea, necesitamos un técnico que gane cosas. Que gane cosas, no ya no...
1: Es lo que yo le decía a Lemo, Chicho, ayer.
2: Deja que el man hable, por favor.
1: Que gane algo,
2: Después hablamos nosotros, que hable el señor.
0: El man no compra ni la lotería, para que sepa. Ni la lotería. Entonces, yo en esa vaina, yo te digo, o sea, tú no puedes tener un presupuesto de esa manera y no... Y que todo el mundo esté pasando hambre. O sea, hay gente que vive en la isla de Punta Paitilla y los otros vivimos ahí mismo cerquita en Barraza. No, papi, o vivimos todos en Barraza, estamos todos metidos en el mismo baile. Entonces yo siento de que tiene que haber un poco, y entiendo, porque un técnico de nivel cuesta plata, pero yo pienso de que estamos dejando de hacer muchas cosas con los clubes, más que todo, porque es lo que yo manejo. Yo no manejo la parte provincial. No sé si ellos están contentos o si no están contentos. La verdad que no lo sé. Pero yo sí te digo que los clubes necesitan apoyo, más que todo en categorías menores. Las categorías menores no nos dan un centavo a nosotros. Eso es ponga y ponga. Pero el problema es que si las categorías menores no existen, se acabó el ciclo y no hay nada.
2: Oh, se nos acabó el tiempo, Chicho. Gracias por la llamada. Ya, tremendo. Ha sido muy bueno esto hoy. Bueno, ahí está. ¿Qué le parece?
1: Bueno, imagínese usted, $2,000,000 de salario. Billete, ¿ah?
3: Sabroso.
2: ¿Qué le pareció?
1: Ajá. ¿Se da cuenta? Esas son informaciones que lo da alguien que está dentro del monstruo, porque sí ha habido, yo sé que ha habido mucha oposición con la nueva...
3: $2,000,000 al año, ojo.
1: No, él decía al mes.
3: ¿Al mes?
1: Al mes, por sí, todo el mes, cuerpo técnico.
3: Por meter 0 goles.
1: Bueno, y yo le dije a
2: Lemo. No.
1: Yo le dije
2: para lo próximo.
1: Yo le dije a Lemo que tiene que ganar algo. Lemo, molesto conmigo aquí.
2: No, yo lo que digo es que este es Panamá, este no es ni un equipo que tenga tradición de nada. O sea, el día que eso acontezca, que nos ganemos la Champions, la Copa Oro, ese día será histórico. Porque no hay referencia histórica de nada.
1: Es posible.
2: Pero espérate.
3: Claro que es posible.
2: Pero puede ser posible, para ponerlo en perspectiva. Ni Christiansen ni ningún técnico. Panamá no ha ganado absolutamente nada.
3: Sí, entonces, sí, tenemos uno.
2: ¿Cuál?
3: La UNCAF.
2: Más nada. Entonces, que aquí van a dar ese golpe de pecho, como que tenemos que... Pero es que no somos nadie.
1: Señor.
2: Eso es lo que digo yo.
1: No, hay que ponerle objetivo, ¿sí o no, Julio?
2: Bueno, pues hay que ponerle el objetivo que sea.
1: Cuando lo contratan,
3: hay que celebrar algo.
1: Cuando usted lo contrata en un trabajo, usted no le ponen metas.
3: Exactamente.
1: ¿Ah? La meta sobre ese salario que usted va a...
3: Un trofeo tiene que estar aquí. Porque sí. ya hay para el mundial, ya.
1: Sí, exacto. Entonces, Lemo no le gusta eso.
2: No. Yo lo que soy es realista y aterrizo las cosas y estoy informado. No existe esa vaina que dice Hipólito que no, que yo como... Bueno, gracias a Dios no contrata eso porque él está en otro nivel. Gracias a Dios. Y que no, que si no ganó la Copa América, votado, venga otro. Usted puede imaginar cuántos técnicos por... Además, eso, el abogado que porque va por el contratado.
3: Pero si hay que ganar algo.
2: O sí, sea, ya... pero tú no lo puedes, no lo va a poner nadie en eso. Mm. Eso no lo pone ningún técnico.
1: Yo no, que si yo si lo que no gana nada, está afuera. Es se que se tiene que ser exigente. ¿Ah? si no gana nada, fuera.
2: Vaya, usted está viendo.
1: ¿Ah? Ya frente al mundial.
2: Tremenda ñamería lo que estamos escuchando. Tremenda.
1: ¿Por qué ñamería?
2: Porque
1: ¿por qué
2: una,
1: tú le puedes exigir a
2: totalmente, al técnico? Totalmente, es una ñamería. ¿Ah? Una ñamería, ey, totalmente.
1: Tú le pones objetivos. Escucho, si no los cumple. A ver, Lemo.
2: Eso no ocurre en ninguna parte del mundo, no, entiéndalo.
1: Señor.
2: Porque los técnicos, yo no existe ningún técnico que firme un contrato y señor, acepte esa ñamería.
1: Cosa, no existe. Cosa lógica,
2: no.
1: Una cosa lógica.
2: Una lógica en el mundo lógico no, suyo, no, que es muy limitado.
1: No, es que es limitado.
2: Por supuesto.
1: Lo que pasa es que usted no quiere
2: No. Soy realista.
1: Si yo soy presidente de FEPAFUT.
2: Nunca lo va a pasar.
1: Si yo soy presidente de FEPAFUT y tú ves que el tipo
3: puede,
1: no te está dando resultados.
2: El día que usted es presidente de la FEPAFUT, me voy para Costa Rica. De una vez.
1: Y tú no has dado ningún resultado.
2: Me voy para Costa Rica el día que Hipólito es presidente. Porque eso no va a pasar jamás.
1: Ay, señor. No quiere.
2: No.
1: No puedes.
2: No es que no.
1: Es libre albedrío.
2: No. A mí no me convence. Cualquiera no, en la vida. A mí no me convence cualquiera. No, pero es que eso es lo que está intentando. Bueno, pues yo no lo acepto, pues. Eso me parece una ñamería. Absurda, total.
1: Usted piense otra cosa.
2: No. Es que es el mundo futbolístico completo. Lo suyo es aquí limitado en su cabeza, más nadie.
1: El técnico no puede tener libre albedrío.
2: Ay, papá. Se ve que usted.
1: Usted lo agarra y lo jala capítulo, señor, ya. No, fuera.
2: Mejor me voy porque tú me das una risa.
1: Risa, bueno.
2: Mañana siempre, nos vemos.
1: Usted siempre le da risa a todo.
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4: Estimada comunidad de Mi Marca Suma, hoy miércoles 19 de agosto, casi mitad de mes, bueno, un poquito más de la mitad del mes. Por aquí nos encontramos transmitiendo en vivo y directo desde Arcamedia 97.7 FM, aquí en cabina cuando son las 2 y 4 de la tarde. Hoy sí tengo esta cabina full, cosa que me encanta, hay un gentío, hay como 10 personas aquí. Sí, así que bueno, y también está mi queridísima dama del corazón blanco el día de hoy. ¿Cómo estás, Iracema? Ayer te extrañé, por ahí sí, te mandé sí, saludos. Sí, sí.
5: Mira, súper contenta porque si hay algo que a mí me motiva a muchos, es ver el trabajo con la juventud.
4: Así es.
5: Y darle la oportunidad a esos jóvenes a que se formen, a, como decía el Papa, que no tengan miedo, que reclamen su espacio, que exijan, que no le podemos dejar un planeta contaminado, ni un país hecho un desastre. Ellos son ya la realidad, son los futuros gobernantes. Entonces hay que escucharlo, hay que oírlo. Ya a nosotros nos toca acompañarlos, ¿verdad? Y aprender de ellos,
4: Así es.
5: De esa energía y de esa, y contagiarnos de ese espíritu que ellos tienen. Porque el joven es noble.
4: Así es, impulsarlos, mostrarlos, y por eso es que están aquí el día de hoy, miércoles, día del segmento Mi Marca Suma, y este es tu espacio para resaltar y multiplicar tu impacto, chicos. Así que ahí vamos a conversar bastante. Prometemos que Iracema y yo ya no hablamos más, porque hoy vamos a hablar de oratoria, señores. Yo mejor me callo porque me da pena. Así que vamos a empezar a conversar con ellos, pero antes queremos hacer mención de que Iracema quería contar algo sobre Shakira, que es bien interesante, y estábamos conversando que hay que impulsar y hay que hablar de las cosas que sí generan valor. Entonces quiero, Iracema, que hagas mención de eso, y después yo termino con un cuentito que pasó esta semana,
5: sí,
4: que ya vas a escuchar lo que es.
5: Por supuesto, Dalana, yo creo que lo que hace Shakira es digno de imitar. Una joven talentosa, creativa, resiliente, pero que además ha puesto...
4: Empresaria, millonaria, tienes que decir también eso.
5: Todo eso, ajá, pero todo lo que ella ha logrado lo está compartiendo, uh-huh, ¿verdad?
4: Es que
5: y
4: eso
5: lo
4: es.
5: Comparte no solamente con, ahora con, en la necesidad que tienes ahora mismo su pueblo, lo ha venido haciendo
4: desde
5: con sus pies
4: descalzos.
5: Y mira toda la gente que ha logrado aglutinar a través de su proyecto social. Eso es digno de admirar. Y no necesitó, ya cogió su avión, fue con el empresario Barrett, Y llegaron y vieron las condiciones y se contactaron con la gente. Aquí está nuestra ayuda, vamos a hacer 10 escuelas nuevas, vamos a invertir en que el Politécnico, no, de, el Politécnico, la universidad, se reconstruya. Y ahí está, digo, está poniendo ese talento, esos contactos para darle educación, porque eso es lo que ella dice. Si tú le das educación a los jóvenes, tú vas a cambiar vidas.
4: Se crean oportunidades.
5: Se crean oportunidades. Uh-huh. Entonces, es un tema de digno de imitar. Ojalá que muchas personas que tienen esa posibilidad de hacer esos contactos a nivel mundial, pongan esos contactos, pongan esas amistades al servicio de la humanidad, de la paz de la humanidad.
4: Shakira, sin duda, Iracema, es ejemplo de que Mi Marca Suma, de esa filosofía que nosotros impulsamos de generación de riquezas 3E, riquezas económicas, riquezas espirituales y emocionales. Y ella ha sido ejemplo durante muchísimo tiempo de eso. Gracias por traernos ese ejemplo para acá, reconfortante. Y yo, antes de irnos al primer corte, para venirnos ya con nuestros 20 invitados que tenemos, vamos a, te les quiero contar, Iracema, de que esta semana Diosito nos mandó un milagro a mi casa. Mi hija y yo, el día lunes, salimos por la tarde a sacar a las dos mascotas que nosotros tenemos a hacer sus necesidades.
5: Mira el nombre de esa mascota, porque son unos
4: perros. Y él era hermoso, unos rescatados. Había llovido todo el día, ¿se acuerdan? Que en estos días llovió full y no los habíamos podido sacar. Estamos caminando y mi hija, mamá, mira eso. Yo juraba que era un gusano gigante. Era una bolita negra, peluda. Así yo dije, cuidado con eso, porque pensé que era un gusano. Resulta que era un gatito.
5: Ay, Dios santo.
4: Recién nacido, que estaba abandonadito. No sabemos si lo dejaron ahí alguien, etcétera. El punto es que Dios nos pone en el camino oportunidades y la vida cambia de segundo a segundo, pero uno tiene que decidirlo. Agarramos la gatita, es hembra, se llama Milagro. La llevamos para la veterinaria. Y ahí está Milagro, ya tiene 2 días en nuestra casa.
5: ¿Y cómo la recibieron los dueños de esa casa?
4: La abuela, y bueno, ahí estamos todos fascinados con ese milagrito de vida que significa mucho, porque es una vida, es un corazón latiendo y uno puede hacer y marcar la diferencia.
5: Exacto.
4: Los animalitos merecen tanto como todos nosotros, son seres vivos importantísimos. Y bueno, y me decidí a compartirlo porque me dijiste que hay que contar historias buenas y que realmente que nos motiven y nos impulsen y que podemos hacer el cambio precisamente. Y si usted no quiere quedarse con el animalito, usted va para un centro de estos de refugio y lleva a el animalito para allá. Pero parece que Milagro se va a quedar en nuestra casa. Así que bueno, vamos a ver qué pasa en un tiempito. Primero hay que
5: cuidarla porque
4: tiene una semana y media, dice la veterinaria.
5: ¿Cómo la habían recibido? Los huéspedes permanentes de tu casa.
4: Los huéspedes no la habían visto hasta hoy y la vieron y estaban todos loquitos con ella. Sí. Hay que cuidarla mucho porque tiene una semana y media, dice la veterinaria.
5: ¿Y qué le estás dando? Lechita.
4: Lechita de gato especial. Así que bueno, por ahí le mandamos foticos. Nos vamos al primer corte rapidito y ya volvemos, César.
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0: Así que hay que aprovechar todo lo que nos trae la vida. Por aquí ya estamos de vuelta. Vamos a dar la introducción del tema del día de hoy. Frecuentemente escuchamos decir que los jóvenes son el futuro. Sin embargo, experiencias como la Liga CEO o CIO, ya vamos a debatir qué, cómo se va a llamar, nos demuestran que los jóvenes también tienen ideas, propuestas y capacidad de generar impacto en el presente. Pero una buena idea necesita ser comprendida para poder crecer. Por eso, aprender a comunicar, argumentar, escuchar y presentar una propuesta no es solamente importante para participar en una competencia, son habilidades fundamentales para la vida. Liga CEO, según yo, integra tres herramientas esenciales. Por eso es que digo CEO, porque es un acrónimo, ¿verdad? Sí. Que significa comunicación, emprendimiento y oratoria.
1: Correcto.
0: Su primera edición reunió a estudiantes de 5 colegios del país, quienes participaron durante aproximadamente 4 meses en capacitaciones, ensayos y mentorías. ¡Wow, chicos! Según información pública, la iniciativa comenzó con alrededor de 1,000 jóvenes.
1: Sí.
0: 120 fueron seleccionados para capacitarse y 50 estudiantes llegaron a la gran final, como nos estaba comentando la chica anteriormente. El Colegio La Salle, Panamá, obtuvo los 2 principales reconocimientos de esta primera edición: el mejor puntaje por colegio y la mejor representación estudiantil por grupo. ¿Ah? Vamos a ver qué hacen con todo eso, chicos, porque nada más no puede ser que yo gané. Vamos a ver qué más van a hacer ustedes. Hoy queremos conocer la historia detrás de ese resultado, el proceso, los desafíos, los aprendizajes y la transformación vivida por sus protagonistas y además de la visión que tienen de lo que van a hacer con todo eso. Porque cuando un joven reconoce su voz, descubre su valor y aprende a ponerlo al servicio de los demás, esa es una de las cosas más importantes,
2: sí,
0: comienza a construir una marca que deja huellas y esas marcas que suman vida, como las que impulsamos desde acá. Para conversar sobre esta experiencia nos acompaña Uziel Almanza, quien es el CEO del CEO, fundador de U Oratoria e impulsor de la Liga CEO, una iniciativa orientada al desarrollo de las habilidades de comunicación, emprendimiento y oratoria en los jóvenes, como ya bien dije. Junto a él recibimos a 3 estudiantes del Colegio La Salle, institución ganadora de la primera edición. Jean Paul, por allá, saluditos para todos. Sofía González, por aquí, y Andrea Isabel. Hoy conoceremos no solamente a los ganadores de una competencia, sino a unos jóvenes que prometen. Así que, bueno, bienvenidos a todos. Ya yo no hablo más, ahora le toca a ustedes, por favor.
3: Muchísimas gracias.
0: Y saluditos. ¿Quién empieza? Puede ser aquí el CEO del CEO. A conversar un poquito. Uziel, cuéntanos la historia. Porque eres un joven también, no
1: sí,
0: sé, tendrás
1: tengo
0: como...
1: 20 años.
0: Ajá, tienes 20 años y ellos tendrán 16, 17 años. Entonces están ahí súper cerquitas de nosotras dos, Iracema. Cuéntanos, Uziel, ¿de dónde viene esta iniciativa, de este concurso, de este programa? Cuéntanos un poquito la historia para entrar entonces en materia de todo lo que sucedió ahí.
1: Totalmente, totalmente, con mucho gusto. Yo creo que el país necesita más emprendedores. Y no solo emprendedores que tengan empresas, sino emprendedores que trabajen en las empresas.
2: Emprendedores sociales.
1: Totalmente. Y es que yo pienso que uno siempre tiene que ir más allá de lo que tiene que hacer. Si tuviéramos la mentalidad y el sentimiento de pertenencia, ya no solo por la empresa, sino por el país, yo creo que el mundo sería un lugar mejor. En función de esa premisa, nace lo que es la Liga CEO. Una oportunidad para que los jóvenes se capaciten en comunicación, emprendimiento y oratoria. Comunicación, porque como bien lo mencionaste, es la única manera de poder que nuestras ideas calen en la mente de otras personas. Emprendimiento, porque hay que adoptar esa visión empresarial. Sea que vayamos a ser emprendedores, que esperemos sí, o sea que vayamos a trabajar en una empresa,
2: claro,
1: siempre hay que ser proactivos e ir más allá. De eso se trata ser emprendedor. Y finalmente, oratoria, porque yo estuve en el concurso nacional de oratoria y para mí oratoria significa sobre todo crecimiento. Porque tú no puedes hablar bien, el arte de hablar en público bien, tú no puedes hablar bien si no sabes de lo que estás hablando. Tú no puedes compartir un mensaje que sea de valor si no antes creces para llegar al nivel de poder cautivar a una audiencia con tu mensaje y que tu mensaje sea realmente de utilidad y que ellos lo puedan utilizar para un fin productivo. Eso es la oratoria y por eso la Liga CEO reúne esos 3 componentes: comunicación, emprendimiento y oratoria.
0: ¿Cómo diferencias, para que nos quede claro a todos, la comunicación de la oratoria?
1: Pues que la comunicación se da en todos los ámbitos, uh-huh. ¿sí? Se da, ahorita mismo estamos comunicando, pero la oratoria es especialmente cuando tienes que dirigir una ponencia, cuando tienes que dirigir una charla, cuando tienes que dirigir ante un público un poco más grande. En cambio, la comunicación se ve en todos los aspectos de la vida. Pero yo creo que se compaginan, ¿sabes? O sea, que se intercalan, porque si tú desarrollas el crecimiento que te es necesario para llevar a cabo una oratoria, tu comunicación va a mejorar.
0: Por supuesto.
1: Y al mismo tiempo tu capacidad para pensar creativamente y ser emprendedor va a mejorar también. Entonces se retroalimentan.
0: Es que definitivamente un buen comunicador, hay muchos que no estudiamos, ¿verdad? Para ser para comunicar, pero simplemente con tu vivir, sentir esa pasión y realmente entender qué es lo que estás tratando de conversar, de proyectar ahí, entonces tú vas a conectar con ese público.
2: Yo quisiera hacerle una pregunta uh-huh. a Uciel. Uciel, tú eres estudiante de la USMA, ¿no?
1: Sí,
2: de Derecho.
1: Correcto.
2: Y también acabas de expresarnos que tú has tenido, fuiste parte en su momento del Concurso Nacional de Oratoria.
1: Correcto.
2: Que es un concurso que ya tiene sus varios años establecido en el país y es muy respetado y a nivel nacional, todos los colegios, tanto públicos como privados, esa es su aspiración, siempre estar, tener un representante.
1: Correcto,
2: dentro
1: sí.
2: de ese concurso. Pero ya veo que ustedes tomaron la iniciativa de crear una estructura nueva, una estructura donde están representados 5 colegios, ¿verdad? De alguna forma interrelacionados en el área, y quiero preguntarte, ¿qué relación hay? Porque quiero traerlo a colación, porque mira, los clubes de debates empezaron en la Universidad Santa María la Antigua, en la USMA. Y de ese grupo, tú ves toda esta gente, en gran medida, muchos de los diputados, Juan Diego Vázquez, salieron de esa iniciativa. Fueron de esa iniciativa y ellos no solamente lucieron en la USMA, fueron llevando esa iniciativa en diferentes colegios y diferentes universidades. Mira hoy ese grupo. Un grupo de ellos está dirigiendo parte de la Asamblea Legislativa. Fueron parte de esa iniciativa. Te pregunto yo, ¿qué esperan ustedes con esta iniciativa que han tenido a bien desarrollar y que está dando sus frutos,
1: claro,
2: como lo vemos en esta tarde aquí?
1: Sí, muy atinada su pregunta y muchas gracias por hacerla. La visión de la oratoria siempre ha sido apostar a una educación verdaderamente de calidad. ¿Y qué definimos por una educación verdaderamente de calidad? Una educación de calidad te hace pensar, te hace crear, te hace innovar. No te hace memorizar, no te hace repetir, no te castiga por preguntar. Al contrario, te incentiva a preguntar, a equivocarte, a ir más allá. Eso es lo que buscamos realmente. Todo el mundo dice que la educación es la única forma de cambiar al mundo, es la única forma de cambiar a los jóvenes. Pero ¿qué es lo que estamos entendiendo actualmente por educación? Estamos ante un sistema que todo el mundo está de acuerdo que no está funcionando de la forma que debería estar funcionando, pero nosotros hemos decidido hacer algo al respecto, para que no sea solamente quejarnos con críticas constructivas a veces, sino también acciones constructivas que logren que los estudiantes puedan cambiar su forma de pensar, de ver el mundo. Y también es muy bonito que sea un proyecto de jóvenes para jóvenes.
0: Y qué valiente decir eso, de verdad, que por eso es que la juventud es el arma del cambio.
1: Sí.
0: Y me encanta que digas eso, porque muchos sabemos que la educación hoy en día no está bien y que hay que transformar, cambiar ese formato educativo que definitivamente a lo mejor sirvió por un tiempo, por una época, pero como todo va actualizándose.
1: Correcto.
0: Y es deber de nosotros mismos buscar esos cambios. Y qué bueno que tomaron esa
1: bandera. Poner nuestro granito de arena. Uh-huh. Dice Confucio, el hombre que mueve montañas empezó moviendo piedritas. Entonces, todo se trata de empezar con una acción pequeña que eventualmente te lleve a otras personas a hacer pequeñas acciones que eventualmente hagan una gran acción colectiva y un gran cambio en el país.
2: Pero, y además, muy valioso lo que ellos están expresando aquí, porque cada vez que se habla de educación, se piensa en la comunidad educativa. Pero en la comunidad educativa siempre prevalecen el tema de los profesores.
1: Total.
2: Y de los padres de familia.
1: Sí.
2: La voz de los estudiantes, que son los que tienen que hablar, son los que tienen que indicar, son ustedes los que están viviendo la falta de transformaciones y lo que se está dando en la aula, son los que tienen el derecho de estar señalando.
1: Así
2: por
1: es.
2: Aquí no es el camino, porque ya no es el joven que está en su casa, no, un joven que tiene todas las herramientas para poder ilustrarse a nivel mundial de qué es lo que está pasando. Exacto. Dónde están los mejores las mejores planes de estudio, cuáles son los
1: las metodologías.
2: Entonces, por favor. Sí,
1: el joven, yo siempre digo, y lo dije en todas partes, el joven y el estudiante debe ser el centro de la educación, siempre. Una escuela no es grande, y se los dije en algún momento, una escuela no es grande porque tenga los mejores profesores, una escuela no es grande porque tenga los mejores directivos, una escuela es grande por lo que hacen los estudiantes que salen de la escuela.
0: Por cómo forman ciudadanos, exactamente, a esos individuos, a esos seres humanos que están ahí.
1: Total.
0: Así es. Bueno, y una última preguntita para ti, porque quiero que los demás también sí. participen.
2: No, ya están apuraditos, todos quieren opinar.
0: Exacto. Bueno,
1: eso es bueno, de eso se trata.
0: Sí, entiendo, chicos, se pueden ahí meterse en esta conversación. Nosotros lo hacemos así tipo conversatorio, ¿ok? Así que se meten cuando ustedes quieran. Te pregunto, tú que eres el CEO de el CEO de esto.
1: El CEO del CEO.
2: ¿Cómo es la
0: ahora
2: cosa?
0: Ahora es el CEO del CEO. el programa que tú decidiste, o no sé si fue un grupo de personas, para que ustedes formaran esta liga,
1: sí.
0: ¿De dónde viene? ¿Bajo qué? O sea, ¿qué vistes tú o qué vieron el grupo de personas que uh-huh. trabajaron? Acláranos eso, por favor. Uh-huh. Si hay otras personas detrás tuyo, sí. También, exacto. Sí. ¿Y cómo formaron y crearon ese programa que llevaron a estos jóvenes 4 meses, verdad?
1: Correcto.
0: A participar durante esta jornada tan interesante.
1: Sí, primero que nada, nada grande se logra solo. Definitivamente que el equipo de la U Oratoria, el departamento de marketing, de logística, los coordinadores y, por supuesto, las escuelas que han decidido confiar en nosotros, la SAIE, el Instituto Atenea, el Agustiniano, el Colegio Chino Panameño, Sun Yat-sen, el Colegio de el Justo Arosemena, el IJA. Son colegios que dijeron, vamos a darle la oportunidad a jóvenes para que enseñen a nuestros jóvenes que hay una forma diferente de ver la vida. ¿Y cómo nace todo esto? Esto nace porque ya tenemos una empresa constituida que se llama la U Oratoria, que con la cual, gracias a Dios, ya tenemos años de trayectoria. Y estamos buscando cómo hacemos para llegar a más personas para que nuestro impacto se triplique. ¿Cómo hacemos para lograr que jóvenes mentes brillantes que forman parte de la U Oratoria puedan lograr tener un proceso de desarrollo integral? ¿Por qué no enseñamos también a que ellos puedan hacer proyectos? ¿Por qué no les enseñamos también a que ellos tienen una voz? Una de las cosas más bonitas que yo veo de la liga es que personas me ponían en el formulario en la encuesta, y tengo los datos. Muchos de los que se inscribieron a la liga no lo hacían porque eran los mejores oradores, entre comillas. Lo hacían porque querían aprender o prepararse para su futuro profesional. Fue bien interesante, porque al principio uno pensaba que, los que están interesados en el concurso de oratoria. Pero no es así. Y es que todo el mundo puede hablar en público, todo el mundo puede aprender a comunicar, todo el mundo tiene una voz y tiene una idea para comunicar.
0: Bueno, aquí hay 3 jóvenes que pasaron por ese proceso y ahora vamos a empezar por ahí. ¿Qué sintieron ustedes cuando dijeron yo me voy a inscribir ahí? ¿Qué pasó por esa cabecita?
2: Empecemos con Andrea acá.
3: Sofía González. Bueno, yo me...
0: Primero tu nombre, exactamente.
1: Importante.
3: Yo me inscribí en el concurso por, como dijo Uciel, la comunicación es una clave y gracias a estas capacitaciones y todo el proceso que vivimos, aprendimos muchísimo más. Y nosotros como jóvenes tenemos que aprender la importancia de esto. Entonces yo quise inscribirme aquí para superarme y para aprender.
0: ¿Y fue un antes y un después?
3: Sí, totalmente. Definitivamente.
0: Y es que precisamente cuando estamos jóvenes y todavía cuando estamos grandotes también, no nos gusta hablar, nos da pena hablar, compartir nuestras ideas, nuestros puntos de vista. Entonces, ¿cómo fue la experiencia que ustedes dijeron yo voy a participar en esto?
4: Bueno, en mi caso, cuando Uciel llegó a la escuela, nos reunieron a todos y yo estaba preguntándome, ¿qué está pasando? ¿Por qué nos reúnen?
5: Era todo secundaria.
4: Sí. Y de repente veo un Ucielito ahí parado en el medio del parque. ¿Tienen que meterse en la liga así o...?
0: ¿Y no lo conocían?
4: No conocía a Uciel de nada. Y a mí, yo siempre he sido una persona a la que le gusta mucho hablar, la que le gusta mucho expresarse.
0: Ajá.
4: Me gusta mucho comunicar lo que siento y yo nunca había tenido una oportunidad tan grande Y yo vi a Uciel paradito ahí y dije, tú no puedes aprovechar esta oportunidad.
2: Esto es para mí.
4: Sí, yo incentivé a mis amigos, oigan, ¿por qué no nos metemos todos juntos? Y me decían, no, porque es que no me gusta.
0: ¿Y Uciel qué decía cuando estaba paradito ahí?
4: Uciel nos decía que... ¿Qué nos decía Uciel?
1: Mira, porque la gente no se acuerda de lo que dice, sí, no. Pero sí se acuerda de cómo la hace sentir.
0: Exacto.
1: Sí. Parece que, al parecer, le hice sentir que quería... participar, ajá, que era una gran oportunidad. Lo motivaste, y se cumplió el objetivo, exactamente.
3: En verdad, yo siento que lo que nos cautivó Uciel es que era un joven. Exacto. Del 20 años.
1: Sí.
3: Nosotros nos llamamos que cuatro.
0: Es que realmente sí. Yo pensaba que yo me iba a conseguir con un señor de eso. Sí. Que entonces emprendió este proyecto de oratoria, ¿no?
6: Tiene como, Uciel ahí.
0: Tiene como 15 años,
3: Uciel. Sí. Y nosotros lo vemos y nosotros que esto es un proyecto de jóvenes para jóvenes. Y todos los del gimnasio dizque. Bueno, esto se, bueno, nos llamó la atención mucho. Sí.
1: La idea es que de eso, ellos, el hecho de que lo haga un joven, yo no soy especial. O sea, esto que estoy haciendo yo, quiero que sepan, lo pueden hacer ustedes y hasta más y mejor. Porque gracias a muchos aliados que hemos tenido, ustedes han tenido una oportunidad que incluso yo no tuve, de recibir mentorías de empresarios con trayectoria, de estar en un concurso que incentiva el aprendizaje y sobre todo el crecimiento, la competitividad. La competencia, siempre digo, crea excelencia y saca lo mejor de nosotros. Bueno, yo estuve en el concurso de oratoria y lo pude vivir, pero gracias a la Liga CEO y bueno, gracias a ustedes que decidieron tomar este reto, yo creo y yo confío plenamente que ustedes van a ser los próximos que van a estar ahí dentro del gimnasio de la sala.
0: Yo sé que Jean Paul va a ser uno de los que cuando tuviste a Uciel diciendo todo lo que dijo, ¿qué dijiste?
6: Cuando yo vi a Uciel, yo sinceramente a mí casi se me salen los ojos. Porque cuando Uciel empieza a hablar de la universidad, de la oratoria y esto y lo otro, yo me veo como que, ok, mucha información, todo me encanta. Pero de verdad fue, yo creo que lo principal que me motivó a meterme a la liga fue lo impactante y la novedad del proyecto. Siempre nos han dicho desde pequeños, si tú quieres oratoria, concurso oratoria. No hay nada más de allí. Cuando llega Uciel y nos presenta el proyecto, más o menos de cómo iba a ser las capacitaciones, la liga y todo lo que conlleva ella, yo me quedo sinceramente impactado con todo lo que conlleva. Y yo digo, esto es para mí.
0: Perfecto. O sea,
6: yo quiero, sinceramente, yo sí estaba esperando una oportunidad. Y cuando, una historia curiosa, fue cuando el concurso interno de oratoria, no quedó mi compañero Gabriel Lozano.
0: Ajá.
6: Pero a mí lo que principalmente me motivó fue cuando Lozano viene y se me acerca y me dice, oye, a mí me gustó realmente cómo tú lo dijiste y tienes futuro aquí. Y fue como que ese apoyo que me dijo, vamos a intentarlo.
1: Y justo cayó como anillo al dedo de que la inscripción se la diga.
0: Mira qué bueno. Bueno, nos vamos a ir al segundo corte comercial y ya se van preparando porque entonces les vamos a hacer una pregunta para que respondan los cuatro. Así que bueno, para ir exactamente. Ya volvemos, vamos al segundo corte. Y por aquí seguimos.
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0: Estamos por aquí de vuelta. A ver, Jean, ¿por qué estabas diciendo no importa? Dilo, repítelo.
6: Yo estaba comentándolo con todos ustedes realmente que yo tengo dos cosas favoritas de la liga. Lo primero es la gente que lo integraba. Fue como que la gente, todos nos llevamos bien de todos. Y realmente era jóvenes que buscamos la mayoría lo mismo. Y si no buscamos lo mismo, teníamos un objetivo que para poder llegar a él necesitábamos el apoyo de alguien más.
1: Exacto. Era un entorno estimulante.
6: Y es algo que venía comentando me casualmente uno de los chicos de staff, se llama Enzo, que cuando participamos una de las UO Talk,
1: las UO Talk son eventos que hace la UO Oratoria.
6: Fue el ambiente principalmente, fue lo que nos encantó con todas las personas que estábamos rodeados. Y creo que mi segunda parte favorita de toda la liga son las pequeñas experiencias que se viven, por ejemplo, cuando en la final, realmente, en la final yo llegué antes que siquiera el equipo de staff. No había ni llegado ni Uciel.
1: Yo estaba ahí, pero no estaba ahí.
6: Estaba, pero no estaba. Bueno, cuando yo llegué, habían tres personas. Porque yo estaba muy emocionado por la liga. Yo dije, voy a llegar lo más primero posible.
1: Qué lindo.
6: Cuando yo llego, viene, y ya nosotros teníamos medio que un plan para poder cautivar al público. Y viene Sofía y nos dice, sí, yo voy a llegar como a eso de las 11. Yo veo que llega Andrea. Yo veo que llega

0: Nosotros armamos, ¿por cuántas veces nosotros hemos estado en nuestro día a día y hemos estado muy estresados y principalmente tomamos café? Un café, pero ya llega un momento que ya como que no nos basta. De ahí viene nuestro proyecto Esencia. Esencia son unos parches aromáticos que la idea proviene de nuestra compañera
1: Ese es el
0: Sofía.
1: emprendimiento que
2: Ese
1: hicieron
2: es el
1: ustedes con el
2: emprendimiento,
1: cual
2: sí.
3: El
1: ganaron.
3: emprendimiento ganador.
1: Y que tuvieron un mentor para eso. ¿Quién
2: Sí.
1: fue el mentor?
2: El señor Julio Espiguel.
1: Ajá, cuéntanos todo eso, a ver.
2: Bueno, la competencia se trataba de eso. Los cinco colegios nos separaron en dos grupos. Grupo uno, grupo dos. El grupo uno era con el mentor, el señor Julio Espiguel, y el grupo dos con la señora Karim Sef.
1: Saluditos para el
2: Saludos a los mejores. De verdad, hemos aprendido mucho de estas dos personas que nos estuvieron acompañando
1: Qué
2: para
1: bueno.
2: nuestro 100. El señor Julio, lo que primero nos dijo es que no teníamos que crear el mejor emprendimiento o no tenía que ser algo tan grande. Con algo sencillo y que pudiéramos hacer un gran cambio, ahí estaba la clave de todo. Entonces lo que nos ayudó fue a superarnos. Y nosotros creamos Esencia, que son unos parches aromáticos usando aromaterapia.
3: Y ellos tenían que presentar un
2: Sí,
3: pitch.
2: exacto.
3: Me gustaría
4: Un
3: que le
4: pitch.
3: contaran
4: Un
3: un
4: pitch.
3: pitch es como una presentación de ventas.
4: Sí, una presentación
0: Aclarar
4: de.
0: principalmente que el punto del proyecto solamente era llevar la idea.
3: Ajá.
1: Sí. Ah.
0: Pero nosotros
1: Dieron un
3: dijimos. Es que
1: poquito
3: yo
1: más.
3: quiero que le cuenten la estrategia súper.
1: Ajá, pero ¿quién la va a contar? Porque
2: Ya,
3: cuenten la
2: pendiente.
3: estrategia.
2: Nosotros armamos los parches, todo, teníamos todos los aceites y mandamos a hacer 30 parches.
1: Ah.
2: Entonces nosotros pensamos mandarle al jurado, a Uciel, a Alberto, al señor Julio, por todo el apoyo para que probaran. Pero nos quedamos con esa gana. Si nosotros vamos a hablar de algo, queremos hacerlo realidad. Y decidimos hacer 300 parches.
1: Wow.
2: Y le
0: Ella
2: hicimos a
0: parche. Ella
2: mano.
0: se quedó entre
1: Por eso es que no llegó.
2: Exacto, exacto.
0: El concurso era el día
2: Sí.
0: sábado 8 de agosto.
1: Ajá.
0: Ella llevaba desde el jueves con la mamá
3: Wow.
0: haciendo mini parches. Y nosotros,
3: Wow.
0: cuando nosotros dije, oye, Sofía, ¿y cuántos llevas? Para saber, como si nada, ponemos la primera fila, en la segunda. No, yo llevo 300 parches.
1: Sí.
3: A eso le llamo ir
1: ¿Qué?
3: más allá de lo que tienes
1: Es
3: que
1: que
3: hacer.
1: realmente creer es crear.
3: Sí.
1: Entonces, si se van a hacer las cosas, que se hagan bien. Y esa es la intención.
3: Y eso les dio la
1: Exacto,
3: victoria.
2: Y le
1: exactamente.
2: hicimos así creativo. Nosotros estábamos hablando, nuestro producto, el jurado tenía sus cajitas y en medio pitch, Jean Paul dice, pero si nosotros vamos a hacer algo, queremos que lo vivan todos. Debajo de sus puestos van a encontrar
1: Wow.
2: nuestros parches. Eso fue el
0: No pude
2: teatro,
0: hablar.
2: todo el mundo dice, ¿dónde está mi parche? Todo el
3: Sí,
2: mundo.
1: O sea,
3: yo.
1: hicieron algo experiencial combinado
3: Exacto.
1: con toda la experiencia.
0: Nosotros debajo de los asientos de cada quien decidimos pegar ciertos parches. Entonces llego yo, como dice Sofía, el día de hoy 300 de ustedes tendrán la oportunidad y no había ni terminado la frase.
1: Oye, ya habías vendido. Yo necesito esta gente en venta. Yo quiero este cuerpo de ventas para.
0: Yo no había ni terminado de hablar realmente, porque después me tocaba explicar lo que hacía cada parche, pero no pude, sinceramente, porque todo el mundo estaba. Oye, ¿dónde está mi parche? ¿A ti te tocó? ¿A ti no? Oye, para ver, oye, eso huele. O sea,
2: Sí.
0: fue una experiencia. Yo no sabía ni a quién mirar en ese momento.
4: De hecho, tú sabes que con los siguientes días que pasaron, la gente nos mandaba, porque estamos en un chat muy grande, todos los estudiantes que estuvimos ahí, nos mandaban que tenían sus parches ahí, disque en sus clases y así. Y
1: El
4: incluso,
1: parche fue un efecto.
4: Sí.
2: Yo creo que
3: Pero
2: mi carro todavía sigue oliendo así.
3: Funcionaba.
4: Sí,
3: Sí, funcionaba.
4: mi papá todavía tiene sus parchecitos. Él le tocó una naranjita y
1: ¿Y
4: que
1: los
4: tenía.
1: míos dónde están? Ahora se
2: Sí,
1: me O sea, ¿qué es esto?
0: Próximamente.
1: Sí,
0: Cuidado.
1: sí claro. Temporada 2 de Esencia.
4: Sí,
1: Esencia
4: pero
1: volumen 2.
4: Yo le quiero preguntar, o sea, para que haya una secuencia en la narrativa que ustedes están haciendo, toda su experiencia, cuando tú hiciste la
3: La masterclass se llama.
4: Exacto, que convocaron a todo el colegio,
3: Sí.
2: A las mil, a los mil.
4: a todos,
3: Sí.
4: a los miles. ¿Cómo se hizo después la selección para que fueran reduciéndose los
3: Okay.
4: grupos y pudieran después perfeccionarse en las diferentes formas de debate?
3: Permíteme explicarlo desde el punto de vista operativo y luego desde el
1: Sí,
3: punto de vista de estudiante.
1: exacto. Sí.
3: Bien, desde el punto de vista operativo, el plan era el siguiente. Ibas por 200 por colegio, ¿vale?
4: Ah.
3: Media y en algunos casos incluso algunos de premedia, ¿sí? De esos 200 por colegio de la masterclass, nosotros solamente íbamos a seleccionar 30. 30 que tuvieran las mejores aplicaciones dentro de lo que fue el formulario de inscripción que dejamos al final de la masterclass. La masterclass básicamente constaba de diferentes técnicas básicas de habilidades de comunicación, cosas

0: bastante elementales como el contacto visual, la idea de que todo el tiempo estamos comunicando, la idea de que nuestro cuerpo a veces comunica mucho más sí. que nuestras palabras.
1: El movimiento corporal.
0: Y fue bastante experiencial. Y de esa experiencia sacamos a 30, que luego capacitamos en 3 habilidades. Primero lo que era storytelling y lenguaje. Después lo que era contenido y pensamiento crítico.
2: Ah, yo quiero participar en ese proceso.
0: Y finalmente lo que era la proyección y seguridad escénica. Luego de las capacitaciones, porque la teoría sin práctica es muerta, viene la competencia interna. Y de esos 30 que se capacitaron, compitieron entre sí para ganarse el derecho de quedar entre los 50 mejores del programa de la Liga CEO. Y esos fueron ellos. Entre ellos quedaron entre los 10 mejores de la Salle. Y asimismo quedaron sus compañeros del Agustiniano, del Atenea, del Chino Panameño y del
2: A ver, Cija. Vamos a preguntarle a Andrea.
1: ¿Quién eran los tutores?
0: Nosotros mismos, jóvenes. Sí, mi persona y mi socio Daniel Domínguez, que él fue el ganador del concurso nacional de oratoria en el año que yo participé. Es bien interesante, porque yo le cuento a las escuelas y cada vez que alguien no consigue el objetivo que quiere, yo le digo, y lo digo siempre, a veces perder puede ser lo mejor que te puede pasar.
1: Así es.
0: Porque puedes aprender mucho más de la pérdida que de la victoria.
2: Hay una frase que es, a veces se gana y siempre se aprende.
0: Se aprende, totalmente. Así que, claro yo lo fiché para mi equipo y él está conmigo dentro de la oratoria.
2: ¿Cuántas veces un deportista olímpico pierde? A ver, así que
3: increíble
2: bueno.
3: Increíble cantidad.
2: Andrea, cuéntanos desde tu experiencia cómo fue esa clasificación, qué se vivió ahí en ese cuéntanos, recréanos.
3: Bueno, todo empezó el día en que Uciel nos convocó a toda media de la Salle al gimnasio a hablarnos y nos fueron pasando unos papelitos y que ay no te enseño, yo veía todos los papeles estaban casi todos vacíos y que yo creo que hasta Uciel mencionó que no entraron los 200 que él esperaba, pero igual a la semana
0: fueron como 140 en la Salle.
3: A la semana siguiente nos reunieron a todos en un aula de audiovisuales y nos dieron una masterclass y al final nos mandaron un código QR y que los 30 primeros que se inscribieran eran
0: iban y a las mejores aplicaciones después.
3: Ah, verdad.
0: Porque ellos dejaron como un, ¿sabes por qué deberías participar? Hemos ido aprendiendo bastante sobre la
2: marcha. Cuéntame algo y cómo fue la receptividad de esos directores de escuela.
0: Estoy súper duper agradecido porque digo, este programa a ellos,
2: ¿cuántas puertas tocaste?
0: Este programa para ellos fue totalmente gratuito. O sea, Lo único que se pagó fue al final el tema del local en el espacio del Ateneo, Teatro Ateneo, en Ciudad del Saber. Pero todo lo demás fue financiado por los colegios.
2: Ah, mira, qué
0: La Salle, el Instituto Sun Yat-sen, el Instituto Atenea, el IJA y el Chino Panameño y el Agustiniano, que decidieron apoyar la Liga CEO desde sus inicios. O sea, fue una iniciativa que nosotros preguntamos, tocamos, si me preguntas cuántas puertas cuantitativamente, la verdad es que gracias a Dios no tuve que tocar muchas.
2: Mira.
0: Tuve que tocar solamente como 7, 8.
2: Y entraron 6.
0: ¿Ah?
2: Y entraron 6.
0: Y entraron 5. Y solo porque solo queríamos 5.
2: Ah, mira.
0: Sí, sí, sí.
2: Muy bien.
0: Entonces, gracias a Dios.
1: Muy grande.
0: Pero eso me prueba que mucha gente me decía, oye, va a ser imposible que los directores aprueben algo así, sobre todo porque no van a apoyar al talento estudiantil, la, la, la. Pero yo lo hice igual. Y yo fui y toqué la puerta y recibí, gracias a Dios, el apoyo de los directores.
1: Amén.
0: Para el proyecto de jóvenes para jóvenes.
2: Por eso es que uno tiene un aprendizaje ahí, paréntesis. Cada quien piensa según su experiencia. Si tú lo crees, lo creas. Usted
0: total.
2: Va y toca la puerta. Así sea mitad de año.
0: Así
2: que
0: es.
2: Si es, va a suceder.
0: Así es. Yo le decía a mi amigo, voy a visitar 50 escuelas. Va a ser imposible.
2: Y fueron 7 nada más.
0: Gracias a Dios. Sí, porque El volumen te da suerte.
2: ¿Y otras marcas también apoyaron la iniciativa?
0: Claro, ya luego de tener a las escuelas participantes, todo fue dándose bastante vertiginosamente, si te digo la verdad. Sin embargo, el próximo año la vamos a romper.
2: ¿Cuándo es el próximo año?
0: El próximo año.
2: Pero no, obviamente en el 2017. ¿Qué fecha? Agosto también.
0: Queremos empezar en abril del próximo año. Y este año hemos empezado, este año que sobre la marcha logramos adquirir el apoyo de empresas como Voltio, empresas como Ciudad del Saber, empresas como Innova Nation, empresas como Pupilo Hub, empresas como Everest, entre muchas otras, incluso bastantes aliados de medios de comunicación que logramos ir para, porque esto es una experiencia, o sea, estar aquí, te agradezco por la invitación,
2: a mi
0: porque esto, exacto, porque esto es una ganancia para nosotros. Y una para ganancia
2: también.
0: En cuanto a experiencia. Sí, o sea, sí. ¿Cuántas veces tenemos la oportunidad de tener conversaciones tan fructíferas
2: como esta? Nada es unidireccional, todo es bidireccional. Y cuando nosotros nos abrimos a eso, realmente el intercambio es mayor, el impacto es mayor y todos sumamos y todos ganamos.
0: Sí.
1: Así que, te quería preguntar
0: su
1: algo.
0: Su marca suma bastante.
1: Hay escuelas a nivel nacional o en la ciudad que tienen diferentes horarios.
0: Sí.
1: Escuelas. Como ejemplo, St. Mary, uh-huh. que tienen el horario de norteamericano. Uh-huh. Ellos totalmente, diametralmente, al horario oficial. Uh-huh. ¿Has tomado en cuenta la posibilidad de incorporar esas escuelas
0: por supuesto.
1: Con esos horarios?
0: El próximo año haremos la convocatoria. Ajá. Me tocará tocar puertas otra vez.
1: Claro, claro.
2: Ocho puertas ahora.
0: Sí, porque una de las innovaciones que les voy a contar al aire... Exclusiva, primicia.
2: Primicia.
0: Ni ellos saben.
2: Anoten ahí, primicia.
0: El próximo año, en lugar de 5 escuelas, queremos llevarlas a 7.
2: Wow.
0: ¿Sí? Okay. Y que en lugar de 1,000 estudiantes sean 1,400, okay. solo en la fase inicial, y que sí. luego se capaciten más sí. para lograr un impacto mayor en la juventud panameña.
2: Espectacular. Me encantaría escuchar a ustedes tres desde el punto de vista de individuos. ¿Qué es lo que ustedes dicen que pueden resumir y dicen? Sofía, Andrea y Jan, yo empecé así y cuando terminé, wow, ahora soy así. ¿Qué les aportó toda esta experiencia en cambio a nivel de personalidad, de seguridad, etcétera?
3: Bueno, yo sinceramente nunca pensé en estar en una experiencia así porque yo bailo ballet. Yo bailo ballet desde hace 12 años y mi rutina es ir al colegio, salir del colegio e ir directamente al ballet. Entonces yo nunca pensé en algo así como extracurricular. Llegó UCIEL, me encantó la idea, a mí siempre me ha encantado esto de oratoria, comunicación, todo esto, pero yo pensaba de que no iba a poder por el tiempo, por el colegio y por el estudio. Pero UCIEL me volvió a insistir por mi hermana.
0: Que persevera alcanza.
3: Y yo dije como si ya dos veces no es coincidencia. Como si es para mí, es para mí.
1: Claro.
3: Lo intenté en el concurso, pasé y en verdad ha sido una de las mejores experiencias porque nunca pensé, empezando a estar aquí, nunca se me imaginó estar aquí comunicando, hablando, todas las experiencias que hicimos, ir a la asamblea, aprendí de muchísimas personas y de verdad nos enseñaron a salir de la caja,
0: sí.
3: a superarnos, a no conformarnos y... de que los jóvenes no somos el futuro solamente, los jóvenes somos el presente.
2: Sí, señor.
3: Y tenemos muchas cosas que decir y tenemos que tomar la acción.
0: Sí, es.
2: No solamente es crítica, como sí. lo dijimos,
3: exacto.
2: sino que también buscar acción. Soluciones. Acción. Y exactamente.
4: Yo para mi caso, de la liga, a mí no es lo mismo, no es tan grande como el concurso nacional de UCIEL, pero yo tuve, fue en sexto grado, yo me metí a esto de la oratoria. Hice el concurso y a pesar de que no te pasaban para el tema de la nacional y eso, aún así te daban unos puestos. Yo en media oratoria me bloqueé. Me quedé en blanco.
0: Wow.
4: O sea, no sé, ni siquiera ni para improvisar porque mi cerebro estaba bloqueado. Yo después volví a retomarlo, pero aún así yo me fui con el pesar de que, oye, se me olvidó. Cuando dicen los lugares, creo que éramos como 8 participantes. Cuando me dicen que yo quedé tercero, yo lloré. Porque yo dije, si yo quedé tercero realmente con todo esto, yo creo que yo puedo dar un poco más. Y cuando yo entré a la Liga CEO, sinceramente, todo fue, vamos a ver hasta dónde nos llega.
2: No, no, tú no tenías expectativas.
4: O sea, ok, lo que pasa es que yo soy músico.
2: Ajá.
4: Y soy trompetista. Y casualmente para la fecha de la Liga...
2: Ibas a ser locutor porque...
4: Para la fecha de la Liga teníamos servicio social. Y yo dije, la competencia es ahí, servicio social, no puedo faltar. Vamos a ver hasta dónde nos llega, hasta dónde decide llevarnos. Vengo yo, no sé si fue maldad o cielo, no sé de quién, estoy encontrando todavía el culpable.
2: Tú eres el culpable,
4: ¿sí? Que vino... Y que no, decían los lugares lo decían totalmente en desorden.
0: Ah, sí.
2: Ah.
4: Y llamaban, dije, bueno, Sofía, y todo el mundo aplaudió, güey, Andrea, felicidades. Llega el noveno, y ya yo cuando veo el noveno, dije,
0: solo pasaban 10.
2: Y tú, que ay, no quedé.
4: Que no quedé, queda
0: ah, sí fui yo el responsable.
4: Queda de no, ya. Hasta el que toma la foto, que es amigo mío, me dice, tú tienes una cara que ya, cuando dicen Jean Paul Vaughan, Yo he saltado, brincado.
0: Tenemos un video de saltar.
3: Se me abalanzó encima.
4: Le tiré encima a Brando. Y yo siento en cada mentoría, incluso con ni siquiera no eran necesariamente los mentores, creo hasta con las personas que dialogamos,
0: total.
4: Sí. Aprendimos cada un poco de cada uno,
0: sí.
4: De cada
0: sí.
4: quien. Y se lo dije cuando terminamos la liga. Yo quiero agradecerles a cada uno de los que participó en la liga, porque de cada uno aprendí algo. Sea más pequeño, sea más grande, de cada uno podemos aprender algo para poder llegar a estar hablando con ustedes aquí.
2: ¿Y sabes, bueno. sabes por qué aprendiste algo? Porque tú quisiste aprender algo. Así es.
0: Él está en décimo.
2: Mira tú.
0: Él está en décimo.
4: Estamos los dos
2: ¿Y tú, cerrando por aquí entonces, para la última pregunta que ya nos queda poco tiempo?
3: Bueno, a mí la verdad sí me ha gustado mucho la oratoria hace mucho tiempo, pero yo nunca pensé meterme en algo tan grande, ya que a mí, yo no quiero dedicarme al habla cuando yo sea grande. ¿No? Yo estaba hablando eso con Uciel cuando estábamos viniendo acá. Yo quiero ser bióloga marina.
2: Mira.
0: Wow.
1: Ah, pero también que...
3: Pero meterte a la oratoria, interesarte por la oratoria, no significa que te quieras, que no significa que quieras ser orador, pero si tú quieres ser otra cosa,
0: total.
3: La oratoria te sirve.
1: Claro que sí.
2: Es necesaria. Sí. Mira, sí. Ayer hicimos un programa aquí sobre los parques nacionales. Y ayer fuimos la voz de esos parques nacionales. Entonces, tal vez tú vas a estudiar bióloga marina y tienes habilidades de habla, es porque realmente se necesita mucha comunicación de todo lo que se requiere hacer para la protección de todo esto, ¿verdad? Entonces, ahí siempre va a haber una oportunidad y una unión de las habilidades con las que nosotros vamos creciendo, que son tan importantes y cada día más.
0: Sí. Ella me parece un ejemplo de lo que justamente buscamos en la Liga CEO. No se trata solamente para oradores o para personas que van a estudiar Derecho o para personas que van a estudiar Comunicación Social, sino para todo aquel que quiera aprender a comunicarse con asertividad y prepararse para el futuro profesional. Bueno, para eso está la oratoria.
1: Yo quiero darles una recomendación a ustedes. Pues yo trabajé en una universidad y me tocó trabajar muy de cerca con todo lo que eran las becas.
0: Okay.
1: Y trabajaba muy de cerca con las embajadas, porque aquí muchas embajadas dan muy buenas becas para estudios completos. Y una de las cosas que me tocó oír, recuerdo una anécdota muy rápido, un concurso preliminar. Y una de las cosas que buscan ahora las becas internacionales es que el estudiante no solamente tenga un buen currículo de carácter académico, sino un currículo en tema social, un currículo que también
2: otras habilidades,
1: proyección, otras habilidades, proyección hacia la comunidad. Así que todo esto que ustedes están haciendo les va a servir tremendamente para su futuro inmediato.
2: Y chicos, y quiero que sepan también, para que cierren ustedes, la comunicación es un poder, ¿okay? Y la responsabilidad que conlleva ese poder puede construir o puede destruir.
0: Sí.
2: Entonces, hay que tener mucha responsabilidad. Yo cada vez que me monto al lado de un micrófono, estoy al lado de un micrófono, asumo mi responsabilidad de lo que voy a decir y voy a comunicar, porque esta información impacta vidas. Entonces, yo sé que sí, ustedes van a seguir ese legado de buenos comunicadores que hace mucha falta para difundir toda la información que se requiere para construir un mundo mejor, que no es utópico. Realmente, si lo decidimos, podemos hacerlo.
0: Así
2: y
0: es.
2: Así en mi marca Suma, nosotros cada día creamos este tipo de comunicación. Cerrando entonces, ¿qué visiona la Liga CEO? Porque la CEO está ya viéndome bien brava conmigo, porque yo digo, ¿cómo no es la Liga CEO para los próximos años? Ustedes forman parte de la primera corte de esto, sí. Y eso no se los quita a nadie.
0: Y los ganadores, los primeros ganadores.
2: Y los ganadores, así que...
0: Yo quisiera preguntarles a ustedes qué les gustaría ver adicional en la Liga CEO para futuras ediciones.
2: Pasamos
4: Nosotros ya lo veníamos hablando casualmente. O sea, antes que dijeran ustedes son los ganadores, nosotros quedamos dos puntos claves. Uno, nosotros decidimos dar el 1000% para poder llegar hasta acá. Es más, casualmente, mi cumpleaños era un día antes de la liga.
0: La
4: y aún así ellos me veían ahí ayudándolos con el pitch y todo ese tema.
2: Nos quedó un minuto, así que hay que cerrar.
4: Entonces, creo que lo que estamos en conjunto, que realmente queremos, es que miles de jóvenes más se puedan participar de la liga. porque es una oportunidad que todo el mundo quiere que la gente pueda aprovechar realmente.
3: Sí, en esta oportunidad salieron no solamente 50 jóvenes brillantes, sino 50 jóvenes líderes y que serán exitosos. Y el éxito no solamente se basa en tener dinero o fama, sino no ser un líder que sé que vamos a dejar una huella. De eso se
2: trata. Y mira, y no sé si son brillantes, no son brillantes, no lo sé. Se atrevieron. Y ya eso es bastante. Sí.
0: Totalmente.
2: Porque hay mucha gente que no se cree brillante y se cohíbe de participar ni siquiera. Ay. Entonces, participaron. Fueron 1,000. Hay 1,000 muchachos que quieren estar. Entonces, ahí hay que trabajar también. Así que, bueno, ya llegamos al final del programa. Gracias a todos por estar aquí. Me encantaría hacer un programa también con los mentores.
0: Sería bueno.
2: Sería genial traerlos para acá.
0: Sí.
2: Y mi marca Suma es un aliado de ustedes. Nuestro principal pilar de trabajo es nacimos para sumar, no para competir tóxicamente. Epa. Ni brillar más que nadie.
0: Muy bien.
2: Así que realmente la competición es importante para nosotros apoderarnos de lo que queremos hacer y de ser cada día mejor, pero no para estar compitiendo con el otro. Así que bueno, que ese talento que tienen lo aprovechen, chicos, y aquí, bueno, estos micrófonos abiertos. Así que gracias a todos por escucharnos.
0: Muchas
2: y hasta
0: gracias,
2: mañana.
0: Mi Marga Suma, de
2: gracias.
0: Verdad.
2: Gracias.
0: Bye, bye.
2: Gracias.
0: Muchas gracias.
2: Chao. Chao.
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3: Hola, hola, muy buenas tardes. Hoy es miércoles 19 de agosto. Estamos en el día 231 del año, lo cual, haciendo la matemática, nos quedan exactamente 135 días para finalizar este año 2026. Y quiero saludar a todos esos oyentes que están a través de la 97.7 FM y también los que nos ven a través de el Arca Media en directo y nos pueden ver en video y bueno, ver también todo cómo luce aquí el estudio, cómo luzco el día de hoy. Quiero también agradecer a César Salazar que está como siempre en los controles de la tarde de hoy aquí en El Tardeo. Y bueno, vamos a empezar con nuestro segmento de Al Lugar y cositas fuera de lugar. Y bueno, hay muchas cositas que están pasando aquí en la ciudad el día de hoy. Hace un momento se escuchaban sirenas, se escuchaban policías, bomberos. Y es que, bueno, aquí en un edificio vecino sobre la 58 calle y la avenida Samuel Lewis, aparentemente una señora tuvo un contratiempo en su estufa y generó, pues, un pequeño fuego. Pero, bueno, gracias a Dios todo ha sido controlado. Y, bueno, vamos a empezar con cositas al lugar. Y una de esas es que Meta enfrenta en un tribunal federal de Oakland, California, uno de los procesos judiciales más importantes relacionados con el impacto de las redes sociales sobre niños y adolescentes. La empresa matriz de Facebook e Instagram es acusada de diseñar deliberadamente funciones destinadas a aumentar el tiempo que los menores permanecen conectados a sus plataformas, mientras supuestamente minimizaba ante el público los riesgos de que estos podían representar para los usuarios más jóvenes. Este juicio forma parte de una demanda presentada en el 2023 por una coalición bipartidista de 29 estados. Sin embargo, en esta etapa, California, Colorado, Kentucky y Nueva Jersey representan conjuntamente sus reclamaciones bajo las leyes estatales de protección al consumidor, mientras los 29 estados mantienen las acusaciones relacionadas con presuntas violaciones de la legislación federal sobre privacidad infantil. Así están las cosas al lugar, bueno, en esta parte del mundo con la compañía Meta. También esta mañana un fotógrafo institucional cayó desde un segundo piso en el tribunal electoral. Su condición es grave mientras recibe atención en el complejo hospitalario de la Caja de Seguro Social. Y bueno, tengo entendido que se mantienen, pues, investigaciones sobre este hecho. Fue como desde el segundo piso, exactamente, sí. Y realmente, bueno, es una noticia lamentable. Esto fue difundido, bueno, en muchas redes sociales y de alguna manera preliminar se había, pues, reportado este pequeño incidente. Por otro lado, también en otras cuentas en redes sociales indican que la persona involucrada sería también comunicador social. Sin embargo, hasta el momento de las publicaciones, todavía esta información ha sido confirmada oficialmente por las autoridades. También hoy se realizan las elecciones para elegir un nuevo rector entre 7 candidatos de la Universidad Autónoma de Chiriquí, luego de la renuncia pues de Etelvina de Bonagas. Y 13 personas fueron aprehendidas, eso es al lugar también, por su presunta vinculación a la sustracción de cerca de $261,000 de cuentas de la ex presentadora de televisión Iris de Arcos. Ellas enfrentan pues audiencia de garantías donde se les imputó cargos por delitos financieros. 11 recibieron libertad condicionada. Y bueno, este fue el caso que más o menos estuvimos mencionando el día de ayer, que se dio pues, eso fue en el mes de febrero, si mal no recuerdo, como para la época pues de los carnavales, donde bueno, pues a la gran amiga Iris de Arco pues le sustrajeron pues su tarjeta de débito del banco y bueno, hicieron diferentes transacciones sumando pues un desfalco de esa cantidad que era aparentemente su patrimonio, ¿no? Hasta el momento. También en lo que es la Policía Nacional aprehendió a 181 personas, realizó 40 diligencias de allanamiento, decomisó 7 armas de fuego, 331 municiones, recuperó casi $600 en efectivo y recuperó uno de los vehículos robados. También se colocaron boletas en la parte del tránsito, 24 por exceder los límites de velocidad, 31 por luces inadecuadas, 4 por embriaguez comprobada y 57 vehículos fueron removidos con grúa. Eso también hace un total pues de 831 boletas. Y hablando bueno de lo que es el tráfico y el tránsito, está circulando en redes una nota curiosa y que realmente llama poderosamente la atención y que podemos considerar a veces como algo fuera de lugar y también algo al lugar. Y realmente creo que lo más jocoso también de la situación es ver también bueno, todas las reacciones que esto genera en las redes sociales. Y, por ejemplo, el titular que me llama la atención es: ¿será que él sí lo hace o lo piensa hacer? Realmente es saber si usted está de acuerdo o no, pero el director general de la Autoridad de Tránsito y Transporte Terrestre, o sea, la ATTT, Nicolás Daniel Brea, tuvo una idea genial: acabar los tranques logrando que la gente no use los carros. Imagínese usted la idea tan brillante, ¿no? Esto, a mí esto es como Pinky Cerebro. ¿Qué hago hoy para conquistar el mundo? Durante una charla llamada Ciudades en Movimiento, Innovación y Sostenibilidad en la Movilidad Urbana, el señor Brea dijo que esto no era fácil, pero tampoco complicado de lograr. Deje el carro en casa, fue su recomendación. Yo pregunto, bueno, si será que el propio señor Nicolás va a hacer caso a sí mismo y va a llegar a la oficina todos los días en Metrobús o en Diablo Rojo. Realmente, el problema es la falta de planificación que hay vial dentro de la misma ciudad en sí y también lo más importante es la sincronización de los semáforos, porque al no sincronizar estos semáforos es cuando realmente se forma el tranque y yo he tenido la oportunidad de sentarme a visualizar el mismo problema en varios puntos de los alrededores y realmente es sencillo, es solamente tratar pues de que parte de los semáforos se sincronicen y también que las personas aprendan a que realmente las salidas o los cruces no los deben de bloquear en el momento que ven que no van a avanzar. Y también debería haber entonces el personal poniendo multas realmente o bueno o haciendo llamados de atención para que la gente comience a educarse de lo importante de no bloquear los cruces de las calles y las avenidas. Realmente, bueno, sí, yo también soy de la opinión de que si usted tiene alguna opinión, lo que debe de hacer es predicar con el ejemplo. Yo quisiera verlo en algún momento haciendo este tipo de filas, esperando transporte público. Yo en lo personal todavía no lo he hecho, pero realmente lo que sí noto pues es esa falta de coordinación y también, bueno, también de repente que empiezan a quitarle todos los autos y beneficios de combustibles a los mismos del gobierno, que también son muchos de los carros que yo veo, inclusive cometiendo pues infracciones. También recuerde pues que el Metro de Panamá, el día de ayer, bueno, con esto de la chica que subió y estuvo por ahí caminando, tiene otra buena noticia, y es que informó que realizó la presentación y apertura de propuestas para el proyecto del teleférico Panamá y San Miguelito, y se recibió una propuesta vía electrónica por la empresa Doppelmayr Panamá Corp por un monto de, bueno, imagínense, casi 255 millones de dólares, más sin incluir el ITBM. También en otras noticias, el Consejo de Gabinete autorizó al Ministerio de Obras Públicas, o sea, al MOP, a suscribir un contrato con Transec S.A. para desarrollar el proyecto de rehabilitación de la avenida Randolph en la provincia de Colón por la suma alrededor de 15 millones y medio, incluyendo pues el ITBM. También el Gobierno Nacional autorizó el contrato mediante procedimiento excepcional entre la Caja de Seguro Social y la empresa ASA, Compañía de Seguros S.A., para el servicio de contratación de las pólizas de seguro del año 2025 por la suma pues, de $3,267,600. También el Consejo de Gabinete autorizó el contrato de fideicomiso entre el Ministerio de Cultura y el Banco Nacional para la administración de lo que son pues, los recursos destinados al fomento, promoción, financiamiento y desarrollo de las artes en nuestro país. Eso incluye también pues, lo que es el patrimonio y todo tipo de expresión cultural que tengamos aquí en Panamá. Es una cantidad bastante considerable y que bueno, la misma ministra ha expresado que se pueden aplicar de diferentes formas todos los gremios de las artes, eso dígase teatro, danza, todas las partes folclóricas, la pintura, etcétera. Así que bueno, eso es algo bien al lugar, que tengamos, bueno, pues ese fideicomiso protegido, pues esperando, ¿no?, de que no se destinen en otras causas. También 34 empresas participaron en la reunión de homologación del proyecto APP para la rehabilitación, mejora y mantenimiento de 42.5 kilómetros de la autopista Centenario. Y también por tercer año consecutivo, Panamá encabeza la lista del mejor país para los expatriados. El 87% de los encuestados están súper contentos con su vida pues aquí en nuestro país, en nuestra nación canalera. Y bueno, vámonos ya a nuestra primera pausa comercial. Mirando el tiempo, se nos está pasando rápidamente, así que volvemos con más aquí en el Tardeo en la 97.7 FM.
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3: Bueno, y seguimos aquí en El Tardeo, ahora con nuestro segmento ¿Para dónde vamos hoy? Y bueno, hay muchas cositas que están pasando. ¿Para dónde vamos hoy? La primera invitación es que recuerden que tenemos próximamente lo que es la Feria del Libro del 25 al 30 de agosto. Ya en varias plataformas estamos viendo pues las distintas programaciones que va a haber. Por allá va a estar la querida Maricel Méndez, también va a estar el queridísimo Eddie Jaspe y bueno, muchos, muchos más. Queremos saludar a Fabián, que está también en sintonía en la tarde de hoy. Y bueno, también recuerden que hoy es miércoles 19 de agosto y hoy es el día del espectáculo de Pili Rodríguez, Las Medias Naranjas, que se presentará esta noche en mi teatro, tu teatro, el teatro de todos. Recuerden que Las Medias Naranjas es un espectáculo único e irrepetible. En realidad siempre va a haber un cambio en muchos de los aspectos del espectáculo, porque es un espectáculo de teatro educativo que fusiona el amor, el coaching, el baile y la reflexión personal para ofrecer una experiencia tan divertida como transformadora. A través de un formato innovador de stand coach comedy, Pili Rodríguez invita al público a emprender un viaje hacia su mundo interior para cuestionar las creencias con las que hemos aprendido a amar, relacionarnos y construir nuestra idea de la felicidad. Como usted es parte del espectáculo, usted también aporta muchas cosas y lo más importante es que usted va a recibir a cambio muchas carcajadas. Va a haber música, va a haber mucho movimiento, van a haber anécdotas cotidianas y conversaciones honestas, porque el espectáculo aborda temas como el amor propio, las heridas emocionales, los mitos románticos, la búsqueda de la pareja ideal y la reconciliación con nuestra propia historia. Desde una de sus premisas más poderosas, todos tenemos grietas, el espectáculo nos recuerda que nuestras heridas no nos hacen menos dignos del amor. Por el contrario, son las huellas de nuestra humanidad y las puertas por donde entra la luz que nos permite crecer, aprender y amar de una manera más consciente. Las Medias Naranjas, pues, es una invitación para que nos riamos de nosotros mismos, a mirar, como decimos, para adentro, sin juicios y a descubrir que el amor no llega para complementarnos, sino para acompañarnos en el maravilloso desafío de compartir la vida siendo plenamente quienes somos. Porque detrás de cada carcajada puede comenzar una transformación. Y realmente, bueno, para mí que la he tenido la oportunidad de ver las tres entregas que hemos tenido antes de este espectáculo, cada vez me convence más, mucho más, de que realmente la felicidad primero parte de mí mismo para entonces poder tener la felicidad que espero que me puedan complementar los que me rodean. Saludos hasta New Jersey, allá al gran Kevin López, que está en sintonía. Kevin, saludos. Espero que vengas por acá, por Panamá, pronto. También para los pequeños de la casa, el Teatro La Estación sigue presentando hasta este 30 de agosto la obra musical Garfio versus el Pirata Morgan. Recuerden, pues, que este es un libreto y dirección de Diego Medina. El precio regular de las entradas empiezan desde los $12 y es una emocionante y divertida aventura musical para toda la familia, donde el capitán Garfio deberá viajar hasta la antigua ciudad de Panamá para detener el temido pirata Henry Morgan y proteger a Isabel, que es una joven muy especial de su pasado. Entonces, con canciones, humor, acción y personajes inolvidables, esta obra celebra la valentía, la amistad y el valor de ser diferentes. Y también recuerden que este viernes, o sea, dentro de 2 días, el Colegio Real presenta Shrek the Musical en el Teatro Ateneo de la Ciudad del Saber en funciones de viernes a las 7:30 de la noche, igual a la del sábado a las 7:30, y la del domingo será a las 3:30 p.m. Y bueno, ya yo me estoy preparando también porque hay algo que me encanta y es poder asistir a fiestas temáticas. Y viene una que realmente me encanta de solo imaginarme, el eclipse de Olympus. Y todo va a ser al estilo White Party. Estos White Parties son muy, pero muy dados alrededor del mundo. Y bueno, también aquí en Panamá vamos a tener la oportunidad de tener uno dedicado pues a los dioses de Olimpo, porque las puertas de Olimpo se van a abrir para una experiencia única donde la elegancia, la música y la mitología se encontrarán bajo un eclipse para cambiar el destino de una leyenda. Van a haber columnas monumentales, luces celestiales, una atmósfera inmersiva y una producción diseñada para transportarte a un mundo donde los dioses y los mortales celebran junto a la noche más importante del año. Esto va a ser con los amigos de Aurora aquí en Soho para que, bueno, vengan a disfrutar y tener, bueno, pues una experiencia inspirada en el Olimpo y lo que es también, pues, el eclipse celestial. Recuerden que esta es una fiesta temática inmersiva y también se prepara porque llega solamente hasta el 6 de septiembre en el Museo de la Libertad y los Derechos Humanos, que les dije que queda en la avenida Amador, al inicio de la calzada de Amador en la ciudad de Panamá, cerca del área de acceso al puente de las Américas y el sector de Balboa. Continúa pues la exposición de Ana Frank y se extenderá, como les dije, hasta el 6 de septiembre. Lo importante es poder reservar al 6975-8915 para que usted pueda visitar esta exposición. También, bueno, el Ballet Nacional de Panamá presenta Romeo y Julieta. Recuerden que arranca desde el jueves 27 de agosto hasta también el 6 de septiembre. Es importante reservar con tiempo porque realmente este espectáculo, siempre que lo han hecho, es un espectáculo totalmente lleno. O sea, los boletos se agotan con facilidad. Así que esté pendiente, pues, de los boletos de venta actualmente para este Ballet Nacional de Panamá con la producción de Romeo y Julieta. Y bueno, ya nos estamos preparando porque próximamente vamos a tener invitados para lo que va a ser el Festival Nacional de la Mejorana, que ya sabemos que se va a realizar el próximo mes de septiembre. Ese es el evento más importante y folclórico del panameño, o sea, y del año prácticamente, que viene en su 74ª versión. Así que Guararé nos va a esperar desde el 19 al 28 de septiembre. Vamos a tener próximamente, como les dije, algunos invitados para que hablemos pues de esta tradición muy, pero muy panameña. Y bueno, amigos, vámonos a nuestra segunda pausa comercial para seguir con más aquí en El Tardeo.
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4: 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Es momento de girar la mirada hacia el planeta y preguntarnos, ¿qué marca la brújula mundial?
7: A mí me encanta empezar la tarde en la parte de la brújula recordándoles a todos la tacita de café robusta. 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Y bueno, en Estados Unidos, en la brújula, me tiró para allá, anunció sanciones contra la presidenta de la Corte Penal Internacional, CPI, la japonesa Tomoko Akane, y otro alto magistrado en el marco de su campaña contra esta institución, en la que la acusa pues de estar politizada. Así es lo que opina pues el gobierno de los Estados Unidos. También el primer ministro británico Andy Burnham reconoció este martes haber mantenido un intercambio mínimo de mensajes con una persona que se hizo pasar por

cómplice de los ataques, mientras el gobierno británico reafirma el respaldo total a Kiev. También Putin admite que los ataques ucranianos a la retaguardia rusa causan daños, pero asegura que no son graves. También el ministro de Defensa de Rusia anuncia un nuevo canje de 103 prisioneros de guerra por cada bando. En la brújula también hoy me está tirando hacia Colombia, porque tengo aquí pues en las noticias que nos envía nuestra querida amiga Jenny. Me dijo, no dejes de mencionarlo, el presidente de Colombia, Abelardo de la Espriella, afirmó el día de ayer pues que el gobierno de Estados Unidos está dispuesto a aprobar una suspensión temporal de los aranceles a productos de su país como alivio económico para las empresas afectadas por el pasado terremoto del 10 de agosto. El mandatario dijo que tuvo una muy fructífera conversación telefónica con el secretario de Estado de Estados Unidos, Marco Rubio, en la que reiteró el pedido realizado días atrás. También, bueno, la Casa Blanca y el Departamento de Estado sobre el tema han opinado pues que pronto van a dar otra respuesta más amplia a esta propuesta, ya que había sido planteada desde el sábado para aliviar temporalmente ese gravamen de 12.5 aplicado a productos como las flores. También el ejército de Israel admite que atacó el coche de la niña Hind Rajab y la ambulancia que fue a rescatarla hace 2 años, anuncia una investigación. También tenemos en la brújula el día de hoy que se cumplen en el día de hoy 18 años. Ay, un momento, que aquí me acaba de entrar aparentemente una noticia pues de última hora. Es que hay un camión cisterna que se incendia en la vía interamericana en Santa Rita de Antón, y el incidente mantiene la carretera cerrada por ambos sentidos y ha generado un fuerte tranque. Existen ahorita mismo los bomberos y unidades de tránsito que se encuentran pues atendiendo lo que es esta emergencia. Quiero saludar al gran Kevin Arias. Están los Kevin en sintonía el día de hoy. Kevin Arias aquí en la ciudad de Panamá. Y bueno, les cuento que los amigos de Naturgy también nos informan a todos los clientes de Santa Rita que mañana, o sea, mañana 20 de agosto, se realizará un trabajo de mantenimiento preventivo en la red eléctrica de 5 a.m. a 11 a.m. Este mantenimiento afectará el suministro de Bajo Grande, El Huesital, Pueblo Nuevo. 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Y también para este viernes 21, antes que se me pase también, tenemos el Club de Lectura Diana Morán. Va a presentar pues una colección antológica de poesía social. Este va a ser el volumen número 53, los poemas de Roberto Sosa. Va a haber mucha poesía, poesía crítica sobre todo, y compromiso y memoria. Recuerden pues que esto está dedicada en esta ocasión pues al poeta Roberto Sosa, destacado poeta hondureño cuya obra aborda temas sociales, políticos y humanos. Esto va a ser el viernes a las 2 de la tarde en la Galería Manuel Amador de la Universidad de Panamá. Así que les cuento también, como les estaba comentando antes de irnos, que también se presenta Por Amor a Juan Gabriel en el Teatro La Plaza hasta el 29. Es un musical, bueno, donde dos fanáticas quieren realmente tener la oportunidad de conocer a el gran Juan Gabriel. Y bueno, ahí se desarrolla pues esta historia que les va a sacar, bueno, un lado muy, pero muy positivo.
porque realmente

0: Es la enseñanza, pues cuando realmente se llega a una edad adulta y uno tiene algunos sueños que quisiera haber cumplido. 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Y bueno, el día que Panamá vibró, hoy se cumplen 18 años de ese oro olímpico del conolense Irving Saladino. Oye, parece mentira, 18 años. Eso yo lo recuerdo cuando esto pasó. Y la medalla de Irving Saladino, pues ya puede sacar, como decimos, la cédula, porque ya está cumpliendo 18 años. Y es que el día de ayer se cumplió, pues ayer 18 de agosto, se cumplieron 18 años de aquella jornada gloriosa lograda por el atleta colonense tras ganar la presea de oro en la modalidad de salto largo de los Juegos Olímpicos de Beijing. Saladino, en aquel momento, con 25 años y un título mundial en su bolso, consiguió la primera medalla de oro en atletismo para América Central al imponerse con 8.34 metros. Para ese entonces, Panamá tenía 60 años sin ganar una medalla olímpica, puesto que las conseguidas por el velocista Lloyd Labiche habían llegado en los Juegos de Londres en 1948 en los 100 y 200 metros. Después de Labiche y Saladino, la otra medalla olímpica para Panamá llegó por intermedio de la boxeadora Athena Bailón en la modalidad de 75 kilos en París en el 2024. Así que bueno, un aniversario más. También el día de ayer, se me pasó mencionar, pero también estaría cumpliendo 60 años la queridísima Reina Medaglia, una gran amiga que bueno, dejó un gran legado pues a toda la comunidad, tanto de jóvenes y de personas que lograron pues pasar por su boutique, donde empezó era Black Tie, y bueno, con el correr de los años evolucionó. Y también, bueno, fue una persona dedicada también a los escenarios. De hecho, en sus últimas producciones, en las que trabajó haciendo pues como una especie de referencia a lo que era su enfermedad del cáncer, nos dejó pues un gran ejemplo de vida. Así que felicidades hasta allá arriba en el cielito, mi querida Reina Medaglia. Y bueno, ha llegado el momento de irnos a Hoy es Día de.
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0: Bueno, y hoy es día de, bueno, hoy es el día del orangután, también es el día de la asistencia humanitaria y es el Día Mundial de la Fotografía. Y bueno, aquí unos amigos me mandaron cómo fue la primera fotografía de la historia. Y bueno, cada 19 de agosto se celebra el Día Mundial de la Fotografía en conmemoración de 1839, cuando Francia adquirió y liberó la patente del daguerrotipo creado por Louis Daguerre. La historia comienza años antes, en 1827, cuando Joseph Nicéphore Niépce logró la primera fotografía estable de la historia titulada Vista desde la ventana en Le Grasse. La imagen requirió unas 8 horas de exposición y fue realizada mediante una técnica que llamó heliografía. Así que ese es el origen, pues, de lo que hoy celebramos como el Día Internacional o Día Mundial, pues, de la fotografía. Y también haciendo un poquito de historia, porque ustedes saben que yo he tenido la oportunidad pues de vivir en lo que es el área de Nueva Inglaterra, donde son muy famosas pues las historias de las brujas y de todo este tipo de maleficios. Pero un día como hoy, en el año 1692, justamente en la ciudad de Salem, allá en Massachusetts, una mujer y cuatro hombres, uno de ellos un clérigo, fueron ejecutados por brujería en los juicios de Salem. Este es un parquecito que hay en cerca del área del downtown, donde usted va y puede ver todas las brujas y todas las personas están ahí, las tumbas las tienen para exhibición y tienen las cabañas originales donde vivían. Y realmente, bueno, es interesante porque ahí vamos y le rendimos culto, pues, llevándole flores a todos estos personajes, pues, icónicos de las leyendas que realmente, bueno, existieron, las brujas de Salem y de toda esa región de Nueva Inglaterra. También en el año de 1989, recordarán que centenares de alemanes un día como hoy en Alemania del Este cruzaron la frontera entre Hungría y Austria durante el picnic paneuropeo, parte de los hechos que contribuyeron pues a lo que fue la caída del muro de Berlín. También saludamos en este momento, se nos acaba de conectar aquí en las redes, Carlos Alfredo. Carlos Alfredo, saludos. También, bueno, un día como hoy, imagínate, César, en el año 60, en el año antes de Cristo, estamos hablando del emperador César Augusto, que murió, pues, él había nacido en el año 63 antes de Cristo y murió un día como hoy César Augusto. También murió un día como hoy Blaise Pascal, ese físico y matemático francés, inventor, pues, de lo que es la prensa hidráulica. Así que esos son... Siempre Gineca no está, yo hablo de las defunciones porque también es un parte de nuestra historia. Y cumpliendo años, el día de hoy hubiera cumplido años la diseñadora de moda francesa Coco Chanel. Recuerden que falleció en 1971. También en el 2010 creo que también falleció pues, el cantante argentino Sandro, que hubiera cumplido hoy años porque él nació por allá por 1945, serían como 80 y tantos de años, ¿no? 82, 83. También está cumpliendo años uno de los actores favoritos de Giné de la serie Glee, el actor John Stamos, que se hizo muy, pero muy famoso por ese papel de Jesse Catsapolis. ¿Se acuerdan de la serie Full House y de Fuller House? Todos la vimos, está cumpliendo año pues el día de hoy John Stamos. También está cumpliendo años el expresidente de los Estados Unidos, Bill Clinton, que aparte, bueno, es abogado, que, bueno, fue presidente, si mal no recuerdo, entre 1993 y también el 2001. También estaría cumpliendo años el día de hoy el actor Matthew Perry, que recordarán que falleció ya prácticamente hace 3 años, que todavía, bueno, hay mucha controversia a través, pues, de su muerte. También está cumpliendo años el rapero estadounidense Fat Joe. Está cumpliendo años el día de hoy. También está cumpliendo años el cantante colombiano Faith. Y que bueno, ya también está su tour de Falso World Tour. Está falso, pero con X en esta ocasión. Está, bueno, también ya de gira por algunos países. Y esperamos pues que... de una vueltecita por acá. También el día de hoy se anunció que Madonna lidera las nominaciones para la próxima edición de los MTV Music Awards con una total de 11 candidaturas para la ceremonia de este año que se celebrará el domingo 27 de septiembre. La cantante, que recientemente cumplió 68 años, figura en categoría como Artista del Año y Video del Año. En segundo lugar se encuentra Taylor Swift con 9 nominaciones, mientras que Ariana Grande y Sabrina Carpenter empatan en el tercer puesto con 7 candidaturas cada uno. Sí, realmente, bueno, cuando Ginette está aquí, realmente hablar de Madonna es ponerla a ella contenta, pero es que son 68 años y sigue vigente. Eso es algo digno de aplaudir, ¿no? Realmente. También otra noticia que me pone un poco triste, pero bueno, también tengo que decirlo, y es que el destacado empresario y referente gastronómico de Miami, el señor Roger Duarte, falleció a los 42 años tras un fatal accidente de helicóptero en Kenia. Este incidente o siniestro pues ocurrió cerca del monte Ololokwi en el condado de Samburu, cobrándole la vida de 7 personas mientras el vuelo se desplazaba desde la reserva de Loizaba hacia el río Ehuazonairo. Duarte, bueno, dejó una huella imborrable como los que los conocemos, pues tuvimos la oportunidad de visitar George Stone Crab, también, bueno, la franquicia de My Ceviche, que estuvo siempre desde el área en el downtown de Miami. Creo que mucha gente pasa mucho por este icónico restaurante para deleitarse, pues, de un estilo de comida gourmet peruana. Y realmente, bueno, es muy dolorosa la pérdida de una persona tan joven y, bueno, también con tanto que le dio a la ciudad, a la capital del sol. Y, bueno, también hoy amanece un poquito nostálgico a todas esas personas que están siguiendo la telenovela El Fantasma de Elena. El capítulo de hoy me hizo recordar que cuando se grabó el capítulo que vieron hoy, estuvimos grabando en aquella época en un lugar llamado The Place, que ya no existe, pero fue un icónico bar de muchos artistas y ahí se presentaron muchas celebridades en la ciudad de Miami. Y ahí tuve también la oportunidad de presentar una obra que se llamaba La Noche de las Mentiritas Blancas. Y como en esa época, bueno, estaba muy ligado pues con la cadena de Telemundo, nos ofrecieron también para lo que fue la presentación a la prensa de la obra Prohibido Suicidarse en Primavera. Así que realmente, bueno, hoy estuve así como nostálgico viendo aquellas imágenes de estos icónicos lugares, ¿no? En las que uno tuvo gratos momentos y que lastimosamente todo cambia, ¿no? Con el pasar de los años y algunos lugares cierran, otros son totalmente renovados. Y bueno, esa es parte de la vida. Así que, amigos, ha llegado el momento de despedirnos. Recuerden que mañana nuevamente estaremos aquí en el Tardeo con César, sin Ginette, o con Ginette, o con Paul, también con César Salazar, que siempre, siempre está ahí en los controles. Recuerden seguirnos en nuestras redes sociales, el Tardeo con Ginette, también Arcamedia en directo. Recuerden también seguirme en las mías personales, César Mite, o mi teatro estudio. Recuerden que ya mañana jueves regreso a los escenarios con La Abuela Quiere Boda, con mi compañero Paul Pérez y también acompañado pues de Fasal Ferrabone, que está cumpliendo años el día de hoy. Así que Fasal también, feliz, feliz cumpleaños. También se encuentra en el elenco Denia Cedeño, está Daniela Sibauste y la queridísima Mela Valdés. Todo escrito y dirigido por el maestro Daniel Márquez. Recuerden, vamos a tener funciones mañana jueves a las 8 de la noche, el viernes 8 de la noche, sábado 8 de la noche y el domingo a las 6 de la tarde. Así que tenga presente darse una vueltecita por mi teatro y recuerde que hoy Pili Rodríguez nuevamente con Las Medias Naranjas. Bueno, nos vamos y nos vemos mañana aquí a través de la 97.7 Arcamedia en directo. Bye, bye.
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3: Muy buenas tardes. Este es Más de Cuatro, su programa que comienza ahora mismo a las 4 de la tarde y les llenamos de información, les brindamos información y les brindamos también entrevistas interesantes a las 4 de la tarde y estaremos aquí hasta las 5. En Más de Cuatro nos pueden seguir en nuestras redes sociales y también nos pueden ver por nuestro canal de YouTube en Arca Media. Pueden ver también nuestros programas pasados, usted busca ahí en YouTube Arca Media en Más de Cuatro y pone la fecha del programa que usted quiere ver y con todo gusto puede hacer las consultas necesarias. Un servidor, Juventino Quirós, esta tarde les acompaña, una tarde lluviosa, una tarde, bueno, comenzó el día un poco caluroso, primero con un sol y ahora pues en la tarde cayó un aguacero que pues nos tiene así como medio entre el frío y el calor, hay mucho vapor sí, en las calles y pues es lo que tenemos hoy día como clima. Aparte de un tráfico bastante interesante en la ciudad, pues cada vez que llueve así fuertemente pues se inundan algunas calles y ya sabemos que pues el tráfico se pone un poco lento debido a estas inundaciones que aparecen después de estos aguaceros repentinos en nuestra ciudad. Y bueno, para comenzar esta tarde ya tenemos en las 4 de las 4, que tenemos en el área de Antón, un conductor grabó cómo un cisterna se sale de la vía y cae en la cuneta del centro de la vía, se vuelca y explota. Esto lo pueden ver, se ha vuelto viral en las redes sociales, eso sucedió hace como 3 horas aproximadamente. Los bomberos de Panamá lograron controlar el incendio del camión en Antón y solamente hubo daños materiales. El conductor del vehículo de carga salió con vida y fue trasladado al hospital materno infantil, donde se confirmó que su estado de salud es estable. Hace 2 horas aproximadamente, unas 3 horas, y pueden ver en las redes sociales muchos videos de la explosión y de el vehículo de carga, como una persona hace la grabación de este camión mientras se sale de la vía y explota. Eso fue en Antón, a la altura de la entrada de Santa Rita. Y revisando recientemente el Maps, ahí, bueno, nos ayuda nuestro amigo César Salazar en controles. Ahí podemos ver que todavía hay algo de congestionamiento en la entrada de Santa Rita en dirección hacia la ciudad, del interior hacia la ciudad. Eso que ven ahí es cerca de Antón. Esa es la salida, eso que vemos ahí, los que nos siguen en YouTube, es la salida de Santa Rita. Y sí se ve un congestionamiento vehicular a las personas que estén en las áreas aledañas a la entrada de Santa Rita en Antón, pues conduzcan con mucho cuidado. Y en otra noticia, Naturgy informó que se mantiene la interrupción del servicio eléctrico en el sector de Diablo y áreas aledañas debido a una afectación en la subestación de Diablo, propiedad de la Autoridad del Canal de Panamá. La empresa indicó que sus equipos que se mantienen monitoreando la situación y coordinando con la Autoridad del Canal de Panamá los trabajos necesarios para restablecer el servicio a la mayor brevedad posible. Naturgy ofrece disculpas por los inconvenientes. En otra nota, tenemos que los recientes incidentes eléctricos en instalaciones hospitalarias de la Caja del Seguro Social, que han provocado afectaciones en equipos médicos y molestias entre pacientes y personal, llevaron a la Autoridad Nacional de los Servicios Públicos, la ASEP, a exigir una atención prioritaria. La administración general de la entidad, la administradora, perdón, general de la entidad, Selma Rodríguez Crespo, instruyó a Naturgy y a ENSA a revisar y atender problemas reportados. Durante una reunión de seguimiento, la Caja de Seguro Social detalló las dificultades que enfrentan varias unidades de salud y advirtió sobre la importancia de mantener un suministro eléctrico estable. Áreas sensibles como laboratorios clínicos, farmacia, radiología, fisioterapia y registros médicos dependen de la continuidad del servicio para mantener sus operaciones ante esta situación. Naturgy y ENSA se comprometieron a evaluar cada caso y realizar mejoras en los circuitos que abastecen las instalaciones sanitarias. En otra nota, Justo Marín Méndez, fotógrafo del Tribunal Electoral, falleció este miércoles 19 de agosto luego del accidente registrado horas antes en el edificio principal de la institución en Ancón. De acuerdo con los reportes, Marín había resultado gravemente herido tras caer desde el segundo piso del inmueble. Luego del incidente, recibió atención médica, pero posteriormente se confirmó su fallecimiento. Las circunstancias en las que ocurrió el hecho deberán ser determinadas por las autoridades correspondientes. Hasta el momento no se ha informado oficialmente sobre las circunstancias en las que ocurrió el hecho. Todo esto deberá ser estudiado por las autoridades y determinado por las autoridades correspondientes. Hasta el momento no se ha informado oficialmente sobre las causas que provocaron la caída. Enviamos nuestras condolencias a su familia y a sus amistades y compañeros de trabajo. Vamos a revisar un poco el tráfico en Ciudad de Panamá, cómo se encuentra en estos momentos. Bueno, el clásico de esta hora siempre es Avenida de los Mártires hacia el área oeste. Y pues tenemos este tráfico que es común ya a esta hora desde el área de el Tribunal Electoral, 5 de mayo, desde esa área vemos tráfico pesado hacia el interior del país o hacia el oeste de la ciudad. Y pues en el área de Centenario tampoco es que está muy, muy bien el tráfico. Hay algo de tráfico justo antes de llegar sobre el puente Centenarios. Esto después de Merca, Panamá, se nota algo de tráfico. Y sobre la avenida Omar Torrijos, pues el usual tráfico para abordar también la vía hacia... Yo lo busco. Y entonces tenemos también que sobre Cinta Costera 1 y 2 tenemos un tráfico bastante pesado también hacia las afueras de la ciudad, o sea, hacia el área este de la ciudad. Avenida Domingo Díaz también hacia el área este, se nota algo de tráfico. Y pues un tráfico bastante pesado entre la estación Cincuentenario y la estación El Crisol, se nota especialmente sobre Avenida Domingo Díaz. También en el área de Juan Díaz, en la Avenida José Agustín Arango, también se nota un tráfico bastante pesado hacia el área este, un poco inusual. Me imagino que también las lluvias están provocando que el tráfico sea un poco más pesado que de costumbre. Y bueno, hoy en la tarde tendremos dos invitados, uno que con el que vamos a estar viendo temas culturales, principalmente temas de folclore. Y nuestro segundo invitado, vamos a estar viendo algunos temas y seguir conversando sobre temas de la mina y cuáles son algunas de las circunstancias legales que involucran todo el tema de la auditoría que recientemente ya salió a la luz pública y que sé que muchas personas están analizando tanto del lado legal como del lado científico y las evidencias que pueden aportar esta auditoría. Y nos vamos a un pequeño cambio comercial para entonces recibir a nuestros invitados de esta tarde.
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3: Muy buenas tardes, de regreso en Más de Cuatro. Oye, estaba revisando las imágenes, César, del incidente, del siniestro con el camión. Y realmente son impresionantes las imágenes, el video, cómo el camión pues pierde el control, se sale de la vía y literalmente explota. O sea, ese señor salvó su vida de mucho milagro, ¿eh? El camión realmente queda con las llantas apuntando hacia arriba y pues explota. El camión explota, las llamas son realmente impresionantes en el área de Santa Rita. Yo me imagino que lo del tráfico que se registra en esa área pues es evidencia de que todavía están combatiendo el incendio, porque es un camión bastante grande y por lo que se ve pues iba lleno de combustible, y pues definitivamente que eso está sucediendo ahora mismo pues en el área de Antón. Si están conduciendo por el área cercana a Antón, tengan mucho cuidado, precaución al momento de pasar por ahí. Hagan caso de las indicaciones que las autoridades estén allí indicando, pues entonces puedan ustedes tomar la decisión adecuada y esperar con calma y con paciencia hasta que se pueda apagar ese incendio y pues ojalá no tengamos más de estos eventos. Bueno, y en algunas novedades que tenemos hoy día, el proyecto del teleférico de Panamá y San Miguelito vuelve a tomar impulso luego de que la empresa Doppelmayr, espero haberlo dicho bien, Panamá Corp, presentará una oferta por 255.1

corresponde a la segunda licitación del proyecto, que luego, pues, su primer proceso, después de su primera convocatoria, pues haya quedado desierto al no recibirse propuesta. Doppelmayr ya había formado parte de uno de los consorcios que fueron precalificados para participar en la iniciativa. La propuesta presentada contempla el diseño, construcción, fabricación, suministro, pruebas y puestas en marcha del sistema, además de una opción de mantenimiento, pues, para la infraestructura. El proyecto contempla aproximadamente 6.6 kilómetros de recorrido y 6 estaciones, con el objetivo de ofrecer una alternativa de transporte para miles de usuarios de Panamá y San Miguelito. Ahora corresponde a las autoridades evaluar la propuesta presentada dentro del proceso de licitación y determinar los siguientes pasos para la eventual adjudicación de proyectos. ¿Sabes, César, que en Medellín existen varias líneas de teleférico? De hecho, yo recuerdo cuando fui ya en el 2015, 2014, por allá, ya tenían una lista y pues fue todo un cambio en la movilidad de Ciudad de Medellín. Ciudad de Medellín es una ciudad que tiene muchas montañas, de hecho está encraustada en un valle, está en medio de un valle, y esto pues ayudaba mucho a las personas a tomar, a llegar a las partes más altas de Medellín, para poder pues vencer el tema de tráfico, que también en Medellín se da bastante seguido el tráfico dentro de la ciudad. Y bueno, ya ellos con sus alternativas, Medellín tiene varias alternativas de movilidad, tiene el metro, que tiene varias líneas, por cierto, tiene metro cable, tiene sistema de bicicleta compartida también, que se llama Encicla. Y ese sistema de bicicleta compartida, pues también es alquilado, o es un sistema de bicicletas de alquiler que permiten que las personas se puedan trasladar dentro de la ciudad de una manera distinta. Aparte que en Medellín hay un montón de motos. Eso es una locura en motos, es una cosa impresionante la cantidad de motos que hay en la ciudad de Medellín. Y bueno, recientemente vimos también en la tarde de ayer, y fue una de las noticias de la tarde de ayer, la persona esta que estuvo en la línea del metro en el área de entre estación 24 de diciembre y estación Nuevo Tocumen. Vimos a través de las redes sociales varias imágenes cuando, pues, la persona fue capturada por unidades de la policía, mientras así, y era una cosa impresionante. Yo creo que hay algún tema de, no sé, de temas mentales, tal vez, de lo que la persona pudo haber pasado por su cabeza, el tema de moverse entre una estación y la otra, entre el 24 de diciembre y Nuevo Tocumen. Y de hecho, revisando ahorita ahora mismo en las redes de Metro de Panamá, Metro de Panamá también hace eco de la propuesta del teleférico de Panamá y San Miguelito. Ahí pueden revisarlo en las redes del Metro de Panamá, donde ustedes pueden, pues, ver lo que está sucediendo recientemente con esta nueva propuesta del Metro Cable para San Miguelito y para Panamá. Pues bueno, estamos esperando ahora que se conecte nuestro invitado de hoy, del cual vamos a estar hablando de folclore, y vamos a estar también con otro invitado que también vamos a estar viendo temas de la mina. Más que todo temas legales, porque nuestro segundo invitado es un abogado, el que va a estar viendo, con el que vamos a estar tocando algunos temas de la más reciente evaluación que se le hizo a la mina, que en realidad es una auditoría, y pues es un tema de que podemos seguir conversando por bastante tiempo. Hay un comunicado de última hora de la empresa Naturgy que dice que durante la tarde de hoy se registraron 2 incidentes consecutivos. Esto con respecto a lo que hablábamos más temprano en la tarde, en el sistema eléctrico regional, ajenas a su red de distribución, debido a una apertura de la interconexión entre México y Guatemala. La primera falla ocurrió a las 1:51 p.m., seguido de un segundo evento a las 3:10 p.m. Esto fue el día de ayer. Este fue el día de ayer que sucedieron estas dos situaciones, que luego llevaron a la SEP a pedirle tanto a ENSA como a Naturgy el análisis
de qué es lo que está sucediendo sobre la red eléctrica. Y bueno, Naturgy en su comunicado es,

0: expresa que hubo estas dos fallas, una a la 1:51 p.m. y la otra a las 3:10 p.m. En la última dice que afectó durante aproximadamente 4 minutos el suministro de más de 50.500 clientes en los sectores de San Francisco, O Barrio, Bella Vista, Paitilla y parte de Punta Pacífica en la ciudad de Panamá, Barrio Balboa, Barrio Colón, El Coco, Guadalupe, Capira y Punta Barco en Panamá Oeste y Antón en Coclé. Naturgy confirmó que tras coordinar con el Centro Nacional de Despacho, el servicio fue normalizado y ofreció disculpas por los inconvenientes causados por esos factores externos. Este es parte de lo que se está dando ahorita mismo con el tema de la red eléctrica y que bueno, que ya hemos visto que la ACEP está pues está dando este seguimiento tanto a Naturgy como a ENSA sobre el tema de la energía eléctrica, los dos fallos eléctricos que tuvimos ayer en la tarde. Y tenemos una última hora. Ahorita acaba de salir la Secretaría Nacional de Energía, anunció los nuevos precios de combustible desde el viernes 21 de agosto, o sea, pasado mañana. La gasolina de 95 octanos bajará 4 centavos. La de 91 octanos bajará 3 centavos. Y el diésel bajo en azufre subirá 1 centavo, lastimosamente. Ya la última vez había subido 7 centavos y ahora pues va a subir 1 centavo más, manteniéndolo actualmente como el combustible más caro que tenemos. Incluso está más caro el diésel ahora mismo que tanto la gasolina como el de 91 como la de 95. Entonces, pues, pero sí tenemos buenas noticias para la parte de combustible y gasolina, donde se va a bajar la de 95 octanos 4 centavos, la de 91 octavos va a bajar 3 centavos, y bueno, el diésel, que sabemos que es el que transporta nuestra comida, nuestras personas y la carga de nuestro país, pues ahí sí vamos a tener el tema de que va a estar más caro, y de hecho sigue estando más caro, y es el combustible más caro que tenemos en nuestro país, principalmente en las ciudades de Panamá y Colón. Nos vamos a un pequeño cambio comercial y esperamos que pues ya a la vuelta tengamos a nuestros invitados de esta tarde, los cuales pues se tienen que conectar para poder realizar las entrevistas de hoy. Regresamos en breves minutos.
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9: Muy buenas tardes y bueno, parece que nos perdimos la entrevista del folclorista, pero bueno, ya tenemos ya nuestro segundo invitado, el segundo invitado que teníamos hoy. Él es abogado de profesión, forma parte de Tapia, Linares y Alfaro Abogados desde el año 1992. Posee más de 30 años de experiencia en derecho comercial y marítimo y actualmente forma parte del equipo de socios. Entre las áreas de práctica se encuentra derecho de autor, derecho corporativo, derecho comercial, inmobiliario, fusiones, adquisiciones, registro. Su formación académica, estudió derecho comercial y marítimo en la Universidad de College London en Inglaterra en el 91 y licenciado de Derecho y Ciencias Políticas en la Universidad de Panamá en el 89. Él es Adolfo Linares y esta tarde vamos a estar conversando un poquito sobre los temas mineros. Y pues bienvenido, don Adolfo Linares.
10: Buenas, ¿cómo estás, Juventino?
9: Muy bien, gracias. Un placer tenerte aquí esta tarde. Y bueno, vamos a conversar un poquito sobre pues el enfoque de la última auditoría integral que se hizo a la mina, por parte de una solicitud que se hizo el Estado a esta, para, y pues el resultado arroja 87.7% de positivismo sobre la mina. Yo siempre comienzo comentando algo como que, mira, qué bueno que da 87.7 y no da puntaje perfecto, porque el puntaje perfecto sí levanta sospecha. Pero yo, mi primera pregunta, Adolfo, sería a partir de esta, ¿dónde podrían los resultados de esta auditoría servir como un punto de partida para negociar un nuevo acuerdo entre el Estado y el operador de la mina?
10: Bueno, Juventino, muchas gracias pues por la oportunidad. Bueno, más que esto, la auditoría, más que ser una base para una posible negociación de apertura de la mina, que eso ya es un tema más bien legal, uh-huh, contractual. Lo que sí es este documento es una base técnica científica,
9: okay,
10: de la verdadera realidad de lo que está sucediendo en la operación, en el lugar donde está la mina, en Donoso, ¿no?
9: Okay.
10: Como tú dices, el resultado que salió establece que se están cumpliendo en un 87 punto algo, no me acuerdo exactamente, los compromisos ambientales, técnicos, jurídicos, laborales, que se establecen en el estudio de impacto ambiental. Y es importante tener presente que esta empresa que realizó la auditoría no es ninguna empresa chimba, como están
9: Correcto.
10: diciendo. No, es una empresa suiza, SGS, que tiene más de 100 años de haber sido fundada, tiene operaciones en más de 140 países alrededor del mundo y es quizás la empresa más prestigiosa, de más experiencia y de mayor reputación en temas de auditorías ambientales y de evaluación de esta clase de operaciones, entre otras categorías. Así que dudo mucho que una empresa de ese nivel venga aquí a Panamá y por 40 pesetas, por decirlo así, vaya a poner su prestigio y su reputación en duda, ¿no? Entonces, eso por un lado, ¿no? Por el otro, yo sí creo que o hubiera aspirado y todavía aspiro a que la discusión que se había venido dando, un poco accidentada, por decirlo así, entre los que...

0: bendecidos por una posición geográfica envidiable. También hemos sido bendecidos, a pesar de que somos un país pequeño, con una importante reserva de recursos minerales. Y por lo tanto, hay que explotarlos y hay
1: Correcto.
0: que utilizarlos de manera correcta para beneficio de la población. Y concluyo con esto. De las grandes cosas que falacias que se dicen es que Panamá, por ser un país pequeño y selvático tropical, no es apto para la minería, cuando la gran mayoría de los países que tienen reservas de minerales tienen características climáticas como la nuestra y de fauna y de flora, ¿no? Están los países africanos, están muchos en Asia Menor, inclusive en América Latina, Colombia, ¿no? Así que para eso es lo que debiera ser fundar de base. Y concluyo diciendo que se me quedó por fuera. Este documento debe ser la base, que no lo ha sido lamentablemente todavía, debe ser la base para que haya un debate de una vez por todas científico, en base a datos, en base a argumentos científicos que están allí. Al día de hoy, yo no he visto, no he escuchado a ninguno de los detractores, que tienen todo el derecho de serlo, por supuesto, de tratar de llevar su argumentación por la vía científica y por la vía técnica. Muy por el contrario, siguen abanicando la gran mayoría, por lo menos los más mediáticos, argumentos que han sido totalmente desmentidos de manera científica, como el hecho de que en Donoso están los ríos contaminados. Los ríos están contaminados aquí en la ciudad. Matías Hernández y todo de Juan Díaz y el Mataznillo, esos sí están contaminados, pero allá no. El tema ese de que se está usando cianuro también es una falacia. Y todos los demás que se han venido abanicando, porque este es un tema que debe ser técnico y no pasional.
1: Adolfo, has abordado la parte técnica. Vámonos un poquito a la parte que tú eres especialista, la parte jurídica. Hay una interpretación de que el fallo de la Corte Suprema cerró definitivamente cualquier posibilidad de reapertura. ¿Es jurídicamente correcta esa interpretación?
0: Eso no es correcto. El fallo de la Corte del 2023 se limitó a declarar inconstitucional el contrato ley que regía en su momento la operación minera, ¿no? En ningún lado de ese fallo dice, primero, que la minería queda prohibida, mucho menos dice que es inconstitucional, porque no puede ser inconstitucional algo que la Constitución lo permite expresamente. Y la Corte en Panamá y en los países que se rigen por el sistema de gobierno como el nuestro, de república, con separación de poderes, las Cortes no pueden fallar en contra de lo que está establecido en la Constitución. Otra falacia es que la Corte Suprema no prohíbe ni descalificó a First Quantum o a Cobre Panamá o a la anterior Minera Panamá, que ya es la misma empresa con su nombre, para que pudieran operar nuevamente una mina. Otra falacia jurídica que hay alrededor de la mal llamada ley de moratoria minera, que es la ley 407 del 2023. Esa, no hay tal moratoria minera. Lo que hay es una moratoria de las concesiones. Y digo por qué esto es así. Porque el artículo 257 de la Constitución, si mal no recuerdo, establece que el Estado panameño tiene la facultad de explotar sus recursos naturales, ya sea de manera directa o con colaboración de la empresa privada, ya sea vía concesiones, contratos administrativos, e incluso termina diciendo de cualquier otra forma que se determine conveniente. Entonces, Lo que único que se prohibió, a lo mejor esa no era la intención.

0: Del asistente, del abogado asistente que utilizó el diputado que redactó esa ley, pero se equivocó. Y lo único que puso fue prohibición de concesiones. Entonces, el presidente o el ejecutivo ya ha dicho, uno, que no va a ser una concesión, porque eso sí está prohibido.
1: Correcto.
0: Todo lo demás puede hacer. Dos, no va a pasar por la Asamblea, porque no hay obligación constitucional ni legal para que las concesiones pasen por la Asamblea.
1: La primera vez que
0: No.
1: pasó, sí pasó por la asamblea, ¿no?
0: Bueno,
1: Pero no es una
0: pasó por la
1: obligación, como
0: Asamblea.
1: acabas de decirlo.
0: Pasó por la Asamblea porque el contrato de concesión se decidió que fuera un contrato ley. Tú puedes tener contratos de concesiones o contratos administrativos. Es más, la gran mayoría de los contratos de concesiones y la gran mayoría de los contratos administrativos que se dan no pasan por la Asamblea porque no se convierten en ley. Entonces, eso creo que hubo lo que me estabas preguntando.
1: Sí, es correcto. De hecho, eso mismo te iba a decir. O sea, ¿qué fue exactamente, o sea, precisamente qué fue lo que entonces se declaró inconstitucional en la Corte?
0: El contrato
1: Solamente el contrato.
0: ley que regía en ese momento.
1: Solamente. O sea,
0: Cosa que uno.
1: existe la posibilidad entonces de enmendar eso, como quien dice.
0: Bueno, no se puede enmendar un contrato que fue
1: Habría que hacer uno
0: declarado
1: nuevo.
0: inconstitucional. Lo que se debe hacer es un contrato nuevo.
1: Exacto.
0: Un contrato totalmente nuevo que sería otro diferente y listo. Entonces, hay otros que dicen que por qué Cobre Panamá sigue adentro. Y entonces, uno, porque hay una obligación del Código de Recursos Minerales que dice que el concesionario no puede abandonar un predio que ha sido intervenido sin antes devolverlo a su estado original,
1: Correcto.
0: ¿no? Así que si Cobre Panamá se hubiera ido y cerrado, estaría incumpliendo ya no el contrato, sino una obligación extracontractual producto de lo que establece el Código de Recursos Minerales.
1: Claro,
0: Y
1: sería un
0: dos,
1: tema ético. Sería un tema ético.
0: tú te imaginas, Juventino,
1: Ajá.
0: que de repente pues, se hubiera cerrado y la gente se hubiera ido. Y queda eso abandonado. ¿Cómo estaría eso ahora?
1: Un
0: ¿No?
1: desastre ecológico, definitivamente.
0: Bueno, totalmente de acuerdo.
1: Sí.
0: Además, tienes el problema legal de que toda la infraestructura que está allí, tanto bienes muebles como inmuebles, y la inversión que se hizo de carreteras y de puertos y planta eléctrica y todo eso le pertenece a Cobre Panamá.
1: Claro.
0: Y antes de. Y por lo tanto, esa es una cuenta que independientemente si se quede o no la empresa, el gobierno de Panamá tiene que pagarla.
1: Claro.
0: Sobre todo si hubiera decidido darle una patada en el trasero, como parece que hay personas que les ha gustado eso,
1: Okay.
0: ¿no? Y te pongo nada más el ejemplo este.
1: Ajá,
0: Mira,
1: cuéntame.
0: mira lo que pasó con Panamá Ports.
1: Sí.
0: Panama Ports, contrato ley, contrato de concesión, un contrato de concesión que al igual que el de Cobre Panamá se aprobó por la Asamblea, luego es declarado inconstitucional, pero Molina no cerró los puertos.
1: Claro, sí, tienen que seguir operando. Un tema de
0: Y
1: responsabilidad
0: tú te
1: también con el
0: imaginas que
1: resto
0: si
1: del
0: hubiéramos,
1: mundo.
0: te imaginas que Molina hubiera cometido la estupidez que hizo Cortizo. Porque no hay otra forma de definirlo. De cerrar los puertos. Pues bueno, se cierra el puerto de Cristóbal, se cierra el puerto de Balboa y no pasa un barco, pues no se puede bajar un contenedor
1: Sí.
0: más hasta que resolvamos el problema. Eso es un
1: Sí.
0: absurdo, no tiene pies ni
1: Sí,
0: cabeza
1: hubiese sido una
0: tanto
1: decisión muy
0: jurídico.
1: irresponsable. Adolfo, y más allá del debate político, ¿qué debería priorizar Panamá al evaluar una eventual reapertura? ¿Qué rubro crees que, o qué cosas deberían ver? ¿Los ingresos económicos, los empleos, la protección ambiental? ¿O existe una manera de conciliar todos los elementos y verlo todo junto para intentar
0: Bueno,
1: esta nueva etapa?
0: yo creo que Hay temas importantes que te has tocado que tienen que tomarse en cuenta, ¿no? Uno, y sobre todo en momentos como los que estamos viviendo en Panamá, de un gran desempleo. Las últimas cifras que salieron en diciembre del 2025 rondaban dos dígitos, 10.5% de desempleo, el desempleo más grande en la historia, bueno, no en la historia, no sé si en la historia, pero por lo menos en los últimos 20 años.
1: Correcto.
0: Y teniendo en consideración que al día de hoy no hay ninguna, y en los últimos 3 años no se ha podido encontrar ninguna actividad que pueda reemplazar los más de 50.000 empleos que se perdieron producto del cierre de la mina, su apertura requiere una, requiere, su apertura debiera ser inmediata. Dos, con el cierre de Cobre Panamá, con el cierre de la operación de Donoso, aniquilamos de un plumazo más del, creo que el 70% de las exportaciones del país, ¿no?
1: Okay.
0: Y con este mismo plumazo se eliminó casi el 5% del PIB. Y con ese plumazo mismo que el presidente Cortizo, perdimos el grado de inversión en una de las tres calificadoras de riesgo y las otras dos nos tienen allí, como quien dice, pendiente de un hilo, y ese hilo es si se aprueba o no la apertura de la mina. Si no se aprueba y se mantiene cerrada, créeme, Juventino, no hay que ser un mago ni un experto para decirlo, que las otras dos calificadoras nos van a quitar el grado de inversión y ahí sí, como decimos aquí, nos va a llevar candanga, ¿no? Porque el crecimiento económico que hemos tenido y que hemos estado llevando en los últimos años, a pesar del cierre de la mina, se va a detener. La
1: Claro.
0: confianza de los inversionistas se va a deteriorar aún más, que van a ver con asombro cómo un país le ha dado una patada y ha echado de su territorio al inversionista más grande de la historia en ese país, que es Cobre Panamá. No ha habido un inversionista que haya venido de un tajo y haya invertido arriba de 7 mil, 8 mil, 10 mil millones de dólares. La inversión del canal costó 5 mil millones. Entonces, y gran parte del desempleo que estamos viendo es precisamente que las inversiones se han frenado, porque si muchos dicen, concho, si yo quiero invertir una
1: Claro.
0: cifra mucho mejor, ¿cómo me van a tratar si a esto tenemos el cierre de Donoso? Y si le sumamos lo que pasó con Chiquita, más los cierres que tuvimos por 4 o 5 años, el mensaje ha sido perverso. Entonces, por
1: Claro.
0: otro lado,
1: La inseguridad jurídica que estamos presentando, ¿no?
0: por el
1: Adolfo,
0: otro lado,
1: ajá,
0: dime,
1: sí.
0: déjame la paternidad, por el otro
1: Dale,
0: lado,
1: termina, termina.
0: el tema geopolítico, ¿no? El tema geopolítico, Panamá tiene una importancia geopolítica por nuestra posición geográfica, aunque a veces no, aunque la mayoría de las veces o no sabemos cómo manejarla o no estamos anuentes a esa realidad. Pero hoy en día el cobre está llamado a ser para el siglo XXI lo que el petróleo fue en el siglo XX. Hace poco salió, antes de ayer estaba viendo que el cobre volvió a romper la
1: Sí.
0: barrera de los precios más altos en la historia, casi 15 mil dólares la,
1: Tonelada
0: no sé
1: métrica,
0: cuánto,
1: a tonelada métrica.
0: la, algo así.
1: Sí.
0: Entonces, yo creo que los hechos los tenemos de frente y tratar de ser ciegos ante esos hechos no es de inteligente.
1: Por aquí han pasado especialistas, científicos principalmente, biólogos. Aquí estuvo el presidente de la Escuela de Biología, y ellos reiteran el tema de que una vez, si se llega a abrir la mina, deberían haber monitoreos constantes por la parte científica, más que todo, que es la que le corresponde a ellos. Pero también hay una parte jurídica, la fiscalización jurídica o judicial ¿qué papel debería tener el Estado en esta fiscalización permanente de esos compromisos, más que todo la parte que te involucra a ti, la parte legal, una vez vuelva la mina a operar, si llega a operar?
0: Bueno, Panamá tiene una ley, una legislación ambiental bastante robusta, aunque requiere una revisión, ¿no?
1: Correcto.
0: Tenemos una ley, aunque se ha reformado en varias ocasiones, nuestra ley de recursos naturales, de recursos minerales, perdón, viene de 1963, ¿no? Panamá ha ratificado casi la gran los acuerdos más importantes que tienen que ver con el tema ambiental, como los acuerdos de Río de Janeiro del 92 y todo lo que han venido sucediendo, ¿cómo se llama? El convenio de la biodiversidad biológica también del 92, al igual que el acuerdo de Escazú, ya son ley de la República y nuestra legislación ambiental en cierta forma se ha adaptado a estos acuerdos. Así que ahí hay un tema. No tanto es de legislación, si bien es cierto, se debe revisar de manera integral el código por el hecho de que ya es del año 63, sino es más bien de que se dote de repente al Ministerio de Ambiente o alguna otra institución que se vaya a hacer al respecto, no sé eso todavía, cómo va a estar, de los suficientes recursos para poder llevar esa fiscalización que ya está implementada en la legislación. Ahora, sobre ese tema, también podemos, no es que descansemos sobre esto que te voy a decir, pero también es un argumento importante porque hoy en día, que el tema ambiental se ha convertido en un tema importante, donde hay mucha fiscalización ciudadana
1: Correcto.
0: y de ONGs, etcétera. Los acreedores de las empresas mineras, al igual que de otras empresas de gran magnitud que puedan tener un impacto de alguna forma u otra sobre el ambiente, están obligados a cumplir unos requisitos de inversión que en inglés se llaman ESG o ESE.
1: Correcto.
0: Eso significa Environment, Social and Governance. En español sería ambiente, responsabilidad social
1: Y
0: y
1: gobernanza.
0: gobernanza. Y esos son criterios que imponen los acreedores que son los que le dan la plata, en este caso a First Quantum, para
1: Correcto.
0: invertir en esta mina, porque ellos lo último que quieren en una relación de esta naturaleza es tener problemas ambientales que puedan afectar el crédito o puedan afectar la capacidad de la empresa de hacerle pago a los préstamos. Entonces, yo creo que Panamá pudiera también apoyarse con estas instituciones para darle un seguimiento más robusto. Así que la minería, como se hacía hace 40, 50 años, que era como el viejo este, y eso ya no existe,
1: Claro,
0: ¿no?
1: ya se ha modernizado mucho, la tecnología está involucrada.
0: Precisamente porque los banqueros te prestan la plata. Lo último que quieren es que se esté haciendo las cosas de manera irresponsable

0: eso. Muchísimas gracias por tu participación. Yo creo que hemos abordado un tema bastante bien y ha quedado muy claro lo que has comentado. Y agradecido totalmente por la visión que tienes del tema de este minero. Muchísimas gracias, muchas Adolfo. Gracias. Bienvenido siempre a este espacio de Más de Cuatro. Gracias, y pues siempre. Nos despedimos. Será hasta mañana. Gracias.
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1: Y me toca presentar el programa a mí hoy porque no está Ana Grace, no está tampoco Melissa. Lo siento a todos los fans de Melissa, pero ella no está ahorita. Creo que se va a conectar más tarde, creo. Pero me toca a mí, su servidor Eric Martínez, dar la bienvenida y presentar una nueva edición de 5 a las 5, en donde hoy somos 3 a las 5. Les cuento, soy yo, el profesor y Cesarín. Nosotros tres nada más. Vamos a hablar de lo difícil que es la vida de ser un influencer y de manejar tanto dinero en un celular y que te lo roben a través del Yapi. Ese va a ser el análisis del día de hoy, señores. Obviamente no tenemos a Jorge Luis porque Jorge Luis está haciendo unas entrevistas muy importantes. Acaba de llegar, el señor Samuel Volking. ¿Qué tal, Samuel?
2: Buenas tardes a todos los amigos oyentes. También los que nos están observando a través de YouTube de Arca Media y de Panamá en directo. Venía corriendo.
1: Coge aire. Y bueno, asumimos que pronto regresará o vendrá el señor Jorge Luis con lo que se celebra el día de hoy. Si no llega, entonces yo lo tendré que buscar en alguna de las inteligencias artificiales que ya el profesor, como ya han visto, sabe utilizar. Así que vamos entonces a arrancar el programa. César, vamos a darle la bienvenida. Ahora sí, formalmente. ¿Ya cogiste aire, Samuel?
2: Sí, ya puedo.
1: Respira hondo. Muy bien, Samuel. Bienvenido, Samuel, a 5 a las 5.
2: Ahora sí, buenas tardes, profe. Buenas tardes, Eric. Buenas tardes a todos, a César, a todos los amigos oyentes que están en sintonía a esta hora de la tarde, 5 y 5 de la tarde, a través de las ondas hercianas de la 97.7, Arca Media, en directo. Esto es 5 a las 5. Y recuerden seguirnos en nuestras redes. Estamos en vivo y a todo color, tanto en las pantallas como en la radioemisora, para que usted no pueda sintonizar, escuchar y disfrutar de la programación de hoy. Samuel Reyes les habla.
1: Llegó Cheo Feliciano, míralo.
2: Llegó, vamos.
1: Llegó Cheo Feliciano, señoras y señores. Acaba de llegar Jorge Luis Sánchez, el decano del periodismo.
2: Ay, ay.
1: Y vino vestido apropiadamente con su ideología. Sí, él vino vestido de su ideología. Dijo, hoy voy a demostrar quién soy yo. Jorge Luis Sánchez. Saludos, Jorge Luis, ¿cómo estás? Buen día.
3: Buenas tardes, Eric. Buenas tardes, Samuel. Que el libro comenta Halley, ¿no?
1: Sí, exacto, sí, por ahí va la cosa.
3: Cabrera, ¿oye, está Luchín?
1: No, he visto. Llego Luchín. Oye, bueno, pero ¿cómo está Saúl?
3: No sé. Oye, yo escucho.
1: Es que te veo así como que.
3: No, el rojo. No es mi color favorito, pero.
2: La pelea peleando.
3: No es el color que llevo ideológicamente en mi cabeza tampoco.
1: Ah, ok.
3: Oiga, yo vi una noticia, creo que era un fake news, que Saúl Méndez había regresado, ¿o no, profe?
4: Yo no sé.
2: Ese es viejo,
3: ¿ah? Pero era un fake news, por eso lo busqué en la IA y no me daba respuesta. Y dije, bueno, esta vaina debe ser o falsa y mañana me enteraré si es cierto.
1: Ah, bueno, bien. Era falso, pues.
2: Tengo unos saludos por acá a nuestros oyentes que nos están viendo a través del YouTube. Eric, ajá. Saludos para Cecilia Ochoa, buenas tardes. John Panamá 507. Mou, saludos, dice. Eric, también por allá en Panamá te escribe. Sammy the Bull, dice. Mou, dice, Samuelito parece todo un ejecutivo de ventas.
1: ¿Cómo no?
2: No voy a decirme como un CEO o directivo de una empresa.
1: Agradece que te vieron así, porque cualquiera hubiera dicho que también eras un predicador así como
3: Héctor. No, agradece que tienes trabajo.
2: Exacto, bueno, también, sí, es verdad.
1: Pero punto, mira,
3: tienes trabajo.
1: Esa es la mentalidad de un rojillo, el man está agradecido de que tienes trabajo.
2: Él vino combinado con la mota del micrófono, del arcabide.
1: Oye, antes de darle la bienvenida al magnífico, vamos a saludar entonces a Luchín. ¡Luquín!
5: Buenas tardes a todos. Buenas tardes.
2: Buenas tardes,
5: Luchín. Buenas tardes, Eric, Jorge Luis.
1: Eso, pa.
5: Samuel.
2: Maestro.
5: Y al profe, por supuesto. Buenas tardes tengan todos. Una tarde tranquila. Llovió esta tarde por acá.
1: Ajá.
2: En los altos.
5: Ya dejó de llover.
1: Yo siempre lo veo en lo sano. Lo veo como que tranquilo. Él no tiene preocupación.
3: Toda la tarde.
1: No, ya él tiene pinta de jubilado ya.
2: Yo digo,
1: o sea,
2: que
1: está tranquilo en su casa.
2: Yo digo que hagamos un programa con Luquín que nos explique todas esas fotos y cuadros que tiene atrás.
1: No, tú sabes que
2: cosa.
1: No, Samuel.
2: Eso es pura historia.
1: Samuel, vamos a hablar con el profe para, ajá, que nos preste la unidad móvil y nos vayamos todos para la casa de Luchín.
2: Y hacemos el programa
1: allá en la casa de Luchín.
2: Dale, está claro. Bien.
1: Y presenta los cuadros que tiene todos los reconocimientos. Todo, todo. Yo, desde aquí veo un reconocimiento que te dio Donald Trump.
3: No, ahí está el reconocimiento también que le dio el primer administrador del canal.
2: Ah, mira, George Bush, viste. Mira.
1: ¿Quién fue?
5: George Bush.
1: ¿Papá o hijo? ¿Papá o hijo?
5: Hijo.
2: Ay, ay, ay.
3: Pero está bien. Yo no sé, no niega que es.
1: Está bien.
2: Está bien, está bien.
1: Es yanquista.
3: Está bien, está bien. Oiga. Le quiero recordar que hoy es el Día Mundial del Mosquito.
1: Ahí está, te lo dije.
3: Ajá. El Día Mundial de las patatas o las papas fritas, que no es un buen día.
1: ¿Por qué no?
3: Porque no, las papas fritas no son buenas.
1: No, ¿quién dijo?
3: Y el Día Nacional de las Víctimas de Accidentes Aéreos y sus familias. No
2: tiene que las papas, en inglés se dice French fries.
1: Pero son en los Estados Unidos.
2: O sea, que son originarias de Francia.
1: Son papas francesas.
2: Señor.
5: Papas francesas.
2: Señor.
1: Sí, pero son de Hamburgo.
2: ¿Viste? ¿Ves? Se aprende, todos los días se aprende algo nuevo.
1: Y el hot dog.
3: Usted sabe que.
2: De la 5 de mayo.
3: Hablando del mosquito. Usted sabe que, hablando del mosquito, él es el insecto que más seres humanos mata al año.
1: ¡Mierco! ¿El insecto o el animal?
3: El animal. Oh. Pero el insecto que más. El insecto y bueno, el mosquito. En todas sus variedades.
1: Pero está peleando con el hombre ahí, me imagino, ¿no? Porque nosotros.
3: No, mira, le gana, yo creo. Digo. Porque el mosquito, acuérdese que transmite el dengue,
1: sí.
3: Transmite el chikungunya, sí. Transmite la fiebre amarilla, sí. Transmite una serie de enfermedades que a veces no tenemos ni idea que transmiten.
2: El tipo es un transmisor.
3: Sí,
1: total.
3: Es un reservorio de una serie de enfermedades y que cuando afecta al ser humano, pues lo afecta y lo golpea.
1: Y es porque estamos celebrando el día al bendito de Micharico.
3: Por ahí viene el día también de la lucha contra el dengue, casualmente.
1: Ahí sí, eso lo podemos celebrar. Sí, eso sí lo podemos conmemorar.
2: Es verdad.
1: Pero yo no lo voy a celebrar el día del bendito mosquito del Carrizo.
2: Uso, pero tienen a mis hijas de guantes, pobrecita, hombre. Pica un mosquito y una vez salen.
1: Sí, sí, cuando se mete el mosquito en el apartamento, se da jata y pa, pa, pa, pa.
2: Sangre nueva.
3: ¿Usted en ningún lado dengue?
2: No, gracias a Dios.
1: No, gracias a Dios.
3: ¿Usted
1: no.
3: Tampoco, profe?
2: ¿Ay, profe?
3: A mí sí me dio dengue.
2: ¿A Luquín? No.
5: No.
2: Ok.
5: No.
1: A Luchín no le dio, y ojo, Luchín fue uno de los trabajadores del canal.
3: Ajá,
1: o sea,
3: que en la época sobrevivió eso. Que Luchín bueno, no
2: la cura está en su sangre. Para exacto.
5: La cura está en su sangre.
3: No, pero tú sabes que.
1: El antídoto.
3: A mí me dio dengue y yo me quedé de. Pajuato, no hay otra palabra, todo el día trabajando y vomité, tenía fiebre, tenía dolor de cabeza, pero yo hasta lo último y en mi empresa dándolo todo.
2: Todo así. Por el periodismo nacional.
1: Claro.
2: Ahí hay.
1: Es como el meme.
3: ¿Usted sabe cuándo me asusto, Eric? Cuando el doctor, claro. Yo pensé que para esa época a veces me da amigdalitis,
1: ajá.
3: La sinusitis me regeneraba. Yo juraba que era una amigdalitis que, de esas que me había agarrado con todo.
1: Ajá.
3: Y el médico me dice, no, tu amígdala está bien. El que me atendía de urgencia, ¿no? Ajá. Y el tipo me puso antibiótico. Cuando mi hermana se enteró que yo no tenía amigdalitis y el tipo me dio antibiótico, ese tipo está mal. Bla,
1: ese,
3: bla,
1: fue,
3: bla.
1: Ese fue el día que Jorge le dijo, yo voy a hacer un programa.
3: No, porque él tenía que haberme hecho
1: para
3: de verdad que ahora pues, a través del tiempo descubrí, después de eso descubrí que sí. Cuando tú tienes un cuadro como ese, con dolores en el cuerpo, fiebre, lo que sea, puede ser muchas cosas. Pero lo primero que tienes que descartar es el dengue. Es un país como el nuestro.
1: Okay,
3: y el mandato hace una prueba de claro, sangre y de plaquetas.
1: Claro.
3: Y ahí y fue otro médico una hora después y el médico, lo que tú tienes dengue, vete para tu
2: yo
3: casa.
2: Yo le tengo terror al dengue y cuando escuché la palabra dengue hemorrágico.
3: Eso, y ahora se llama dengue grave.
2: Horrible. Dengue grave, gracias, Jorge Luis. Eso a mí me claro. Da terror escuchar claro. Eso porque los síntomas... Sí, claro. Son heavy.
1: Y entiendo yo, Jorge Luis, que es más heavy si ya te dio dengue una vez, ¿no?
3: Lo que pasa es que si te... Yo ni voy a hablar porque después me
1: pasa. No, está bien, pero...
3: No, lo que pasa es que cuando se te vuelve grave es porque la misma cepa del mismo mosquito...
1: O sea, la familia del mosquito se quedó viviendo en tu casa.
3: Porque hay cuatro cepas de dengue en Panamá. Ajá. Y te tiene que haber picado el mismo mosquito de la misma cepa anterior.
1: Te estoy diciendo, ¿viste? El mismo mosquito.
2: Qué locura. O sea que
3: no el mismo mosquito.
2: Esa probabilidad también es amplia, Jorge Luis.
3: Sí, es amplia. Pero
1: es correcto, Luchín tiene razón. Para que sepan que hay que darle play al profe.
2: Ah, sí, no lo hemos dicho. No,
1: pero aquí estamos echando cuentos y el dueño
3: de la vida está aquí. Fíjate, para terminarlo ahí, que Panamá sí ha disminuido, pero se han registrado varias muertes este año de dengue y por influenza.
1: Ok, pero ahora sí.
2: Ahora
1: vamos
2: sí.
1: A darle la bienvenida al
3: fuerte profesor. Pero vas a decirla como Melissa.
1: No.
2: Fuerte
1: no.
2: El aplauso.
1: Primero que al profesor no le gusta. Segundo que a mí no me sale.
3: A mí sí.
1: Ah, bueno. No.
2: Preséntelo usted.
3: No, mentira, preséntelo.
1: Adelante, profesor. Buenas tardes.
4: Buenas tardes a todos y a todas.
2: Bienvenido, profesor.
4: Gracias.
1: De su casa.
4: Bueno, gracias. Nuevamente. Todo tranquilo, un par de lluvias por ahí. El lado de Gatún y el lado de la Juela, ambos han entrado en color amarillo en sus niveles. Eso nos debe preocupar a todos.
2: Okay.
4: No tanto por la operación del canal como por el agua potable que consumimos. Prácticamente la mitad de la población del país es Panamá Oeste, Panamá y Colón. Depende de esa agua que sale de la misma fuente hídrica para la operación del canal. Por eso es que yo sigo sin entender cómo es posible que haya gente que siga oponiéndose a el proyecto Río Indio. El proyecto Río Indio no lo debemos analizar solo desde la óptica del canal, que tal vez es lo menos importante. Lo más importante es el agua potable para consumo humano. Y ya no resiste más. Ni el lago Gatún ni el lago de la Juela resisten más. Por eso es que hay que hacer Río Indio. ¿Es que? Pero niño tan fuerte que pronostican los expertos,
5: super niño,
4: es más que probable que vayamos a tener problemas. Tal vez no tengamos problema en generación de energía, me dicen los conocedores del tema, que allí hay un plantel robusto de generación, pero en materia de agua potable,
2: consumo
4: y de tráfico del canal, en ese orden de importancia, sí puede que tengamos problemas. Así que, ojo al Cristo que es de plata.
3: Pero, profe, la pregunta que le quería hacer es, usted dice agua amarilla. ¿Qué significa el agua
4: amarilla? Agua amarilla, no, agua amarilla.
2: Sí, usted dijo agua
4: amarilla. Nivel amarillo.
3: Nivel amarillo.
4: Ok,
3: de niveles.
4: De verde hasta
3: lo más grave. Ahora ya lo agarré.
4: Exacto, lo más grave creo que es rojo, violeta, no sé qué.
3: Ah, exacto.
2: Wow.
3: Pero lo que ha ocurrido, lo que usted lo decía, creo que ayer era o el lunes, que ciertamente en Panamá ha caído mucha llluvia. Estos días ha llovido, el domingo llovió.
2: No paró.
3: No paró nunca.
4: Pero para los lagos lo que cayó es.
2: Pero no llovió allá.
3: Pero no sabemos si cayó en el lago.
4: Aunque haya caído. Hay que tener una idea.
3: Pero llenamos con cubo.
4: Que yo no la tengo. Lo que tiene que llover. Bueno, Luchín a lo mejor sí la tiene. Lo que tiene que llover para que el lago suba una pulgada. Uy, no es demasiado.
2: Sopla botella. Sí.
4: ¡No! Les recuerdo que ese lago Gatú, cuando fue hecho en un lago artificial,
2: el más grande del mundo.
4: El más grande del mundo en su momento como lago artificial.
5: Hasta que llegó Lake Mead.
4: Entonces, para que ese lago suba de nivel, por eso que está calculado, ¿no? Son 9-10 meses de lluvia y 2 de temporada, 2 o 3 de temporada seca. Pero cuando viene el niño, a joder se ha dicho.
2: Caramba.
4: O sea, pero hay que hacer río.
5: No se dice, lo que no se dice tampoco.
3: Pero,
2: espérate, que Luquín
5: está hablando. La mayoría de las potabilizadoras que tenemos
4: están pegando
5: el agua, claro, de ahí del
4: lago. Eso es lo que te estoy diciendo, ¿no?
5: Sí.
4: La mitad de la población del país depende de eso. Y es la misma fuente para la operación del canal. Pero hay gente que, bueno, se insiste en oponerse a Río Indio. Es su derecho. No se le puede criticar, es su derecho, pero va a llegar el momento de las definiciones y las decisiones. El bien de las mayorías versus la minoría. La minería, digo, la minoría, no la minería.
2: Dice Fran por acá.
4: Estoy obsesionado.
2: Dice Fran por acá que le preguntemos a los empresarios qué agua es más importante, si la del canal o la potable.
4: La potable. Eso no es para discutirlo.
2: Bueno.
4: Ni siquiera
5: la Constitución.
4: Ni siquiera a la gente del canal. Ni siquiera para la gente del canal eso está en discusión. La prioridad es el agua potable. Agua potable.
5: Agua para la gente.
4: Agua potable que cuesta llevarla hasta nuestras casas y después devolverla y que la gente no quiere pagar.
6: Ahora, pero al que hizo la pregunta,
2: Frank,
6: que deje la cizaña y que diga por qué hizo la pregunta.
3: Pero mira que
6: porque no es ahí, ahí escondido está el tema. Es,
2: no,
6: ¿por qué hiciste la pregunta? Por no, algo es.
3: Pero fíjate que yo no lo siento como cizaña.
6: ¿Ah, no?
3: No, porque primero le digo a John que no se habla de dengue con síntomas de alarma, se habla de dengue grave.
6: Bueno, ya pasamos ese tema, por favor.
3: No, pero es que él decía, pero el término correcto es dengue grave.
6: Llegó tarde.
4: Es que él no tolera que lo corrija.
6: No. Ya llegó tarde.
3: Lo que pasa, Eric, es que cuando el
2: profe... Alejandro, iba a decir, ¿viste?
3: La extraña. Cuando te sientas ahí, se sale lo farto. Oiga, lo que pasa que cuando el profe hablaba, yo pensaba, mira, ¿será que tengo espíritu empresario? O
6: sea, vuelve e insistes en que no escuchas al profesor.
4: Una vez más.
3: O sea, porque mientras él habla, yo acá hago mi retroalimentación.
6: Y vuelve y se lo repite.
3: No, pero que
6: cuando él habla, escúchalo.
3: No, yo lo escucho, pero hago mi retroalimentación inmediata. Es así.
4: Y cuando era aquí en la cara de nosotros, estaba escuchando otra emisora.
3: Por eso tuvimos la noticia aquí exclusiva de lo que
6: había. No, ya no era exclusiva. Si la escuchaste en otra emisora, ya no era exclusiva.
3: No, porque no era otra emisora. El ministro, los anuncios estaban haciendo el ministro de Economía y Finanzas.
6: Ah, bueno, tampoco era una exclusiva.
3: No, pero lo estaba dando en ese momento. Pero
2: volviendo al tema,
3: cuando, igual que Frank, a mí me venía a la mente, porque nosotros tenemos que entender que el mayor recurso del país y que alimenta nuestra finanza es el Canal de Panamá. Si el Canal de Panamá en un momento determinado se paraliza, ¿tú sabes lo que va a ocurrir? Es como si ahorita con Venezuela el petróleo se lo perdieron, se lo gastaron y están hechos M.
2: Ahora,
3: si Panamá le pasa lo mismo, que se seca el... Mira el daño que nos hizo hace un año, dos años, profesor, el tema de los periodistas hablando sobre el Canal de Panamá y el presidente
4: niño,
3: de México.
4: ¿Ah? El niño.
3: Ajá, hace dos años fue, porque la niña fue el año pasado. Pero... ese daño impactante
4: para... esos dos infelices yo no los conozco.
3: Ajá. ¿Cuál?
4: Ni al niño ni a la niña.
3: La niña es la que trae más agua.
2: Ni a la niña.
3: Pero lo que digo es eso. A mí eso sí me quedé pensando, sí es importante el agua potable. Pero también es importante entender y saber, y por eso coincido con usted, que hablar del tema de Río Indio es importante. Es más, hoy en la Comisión de Presupuesto estaba el ministro de Vivienda, y tocaron ese tema de Río Indio sobre el tema de las indemnizaciones a las poblaciones que...
2: Dice Daniel Carrasco por acá, dice, contestando a la MOG en el chat, desde 1935 con la antigua Panamá Canal, los gringos dejaron estudios de Río Indio como reservorio para el canal en el futuro. Eso, o sea, que correcto. No es algo que lo están pifiando ahora, pues.
3: Sí.
2: Ahora, les hago una pregunta a la mesa, a ver si tenemos alguna memoria, Luchín tal vez sí. ¿En algún momento hemos estado hemos vivido el peligro ese de quedarnos sin el agua para el Canal de Panamá y para consumo potable? ¿No ha pasado hasta el sol de hoy?
5: No tan grave como hemos tenido.
2: En algún momento, ¿no?
5: En algún momento ahora, y digo, estamos caminando hacia el problema del niño, el super niño.
3: El buceo.
5: Y bueno, pero no hemos tenido ningún problema, Dios gracias.
2: Ok.
4: Problema de paralización no, pero no. Restricción de calado fuerte sí hubo.
2: Okay.
5: Bueno, okay. Por eso dije hace
6: pero fíjate,
5: 4 años.
6: Fíjate, Luchín, que lo que estaba comentando Jorge Luis me hizo pensar algo.
2: Sánchez.
6: Jorge Luis, sí. El señor Sánchez, sí, correcto. El licenciado.
3: Es ahí sí me cabrea. En pública, tú sabes que licenciado. El
6: licen.
3: Hay gente que le pide que le digan más.
6: Pero fíjate, Jorge Luis empieza a decir un par de cosas aquí que me hicieron pensar en algo muy en particular.
5: Sí.
6: Sí, la prioridad es el agua, es muy importante el tema del canal, qué pasa si el canal un día de repente se queda sin agua, sí. O sea, todo está. ¿Tú sabes qué me pregunto yo, Luchín? ¿Nosotros realmente estamos preparados para vivir sin el Canal de Panamá? No. Pero ¿y qué pasaría si? Porque estamos sujetos a desastres naturales, claro. También, estamos sujetos a guerras.
3: Exacto.
6: Siempre hemos tenido el peligro de que los nazis iban a venir, que iban a bombardear, los japoneses creo que eran los que iban a venir. Iban a echarse a el
3: porque canal nosotros de tuvimos la osadía de declarar la guerra a Japón.
6: Para que vean. Entonces,
5: en el 2010,
6: ajá.
5: Aquí vino la Purísima, que llovió tanto en el área del canal que las aguas estaban casi tocando las esclusas, ajá. Y hemos tenido que abrir las compuertas para poder desfogar no la cantidad de agua. Eso es un nono. Pero no había otra alternativa. Entonces, regresando a la pregunta que tú hiciste, que si estamos preparados para vivir sin el canal se ha convertido en una de las herramientas más grandes que tiene este país.
6: ¿No? Pero lo damos por hecho, ese es el punto.
5: Sí, definitivamente.
2: Disculpa, Luquín, que te interrumpa. Vamos con una llamada que lo tenemos esperando hace ratito.
6: Mantén la idea,
2: sí, adelante. Gracias, que se mejore.
5: Ya, seguimos. Entonces, a lo que iba es que sí, nosotros buscamos solución a todas las cosas que pueden afectar al Canal de Panamá. Ok, sí sabíamos hace años atrás de que teníamos que entrar a Río Indio, porque Río Indio era la mejor opción. De repente alguien dijo, no, vamos a traer agua de Bayano, y yo le explicaba, tú necesitas de un 98% de la cantidad de agua, ok, si la traemos de Bayano, solamente vas a recibir un 41%, porque tú tienes que darle agua a las poblaciones que están entre Bayano y Panamá, ¿no? Pero ¿por qué? Yo, porque lo dice la Constitución. Nosotros no podemos pasar, es como te digo, paso con el dulce en la mano y no le voy a dar nada a nadie.
2: Así es.
5: Hay que darlo, ¿ves?
2: Vamos con una llamada. Adelante, buenas tardes.
7: Buenas tardes. Óigame, vamos a hacer lo siguiente. A ver, usted dice que si Panamá, el canal de Panamá se seca, el país se va al desastre, ¿no? A ver, vamos a hacer lo siguiente. Los 3,000 millones de dólares anualmente que el canal entrega al gobierno, nadie sabe por dónde va. A dónde, eso que sean puros subsidios, aparentemente.
4: No puedo creer esto.
7: ¿Verdad? Y entonces el país sigue normal. Antes, en la época, década del siglo pasado, 50, 60, 70, Panamá no recibía un solo centavo y el país seguía.
4: No puedo creer.
7: El canal de Panamá es una de las virtudes de la posición geográfica de nuestro país. Excelente. Pero no es todo. A ver, usted dígame si me equivoco o no, ¿no?
3: Sí, se equivoca. Está
7: diciendo que en Panamá sin canal no somos nada.
3: No, pero sí se equivoca, amigo.
7: Como que no, ¿no?
3: Sí, no, sí se equivoca, amigo.
6: Gracias.
3: Gracias a usted. Amigo, se equivoca y voy a darle la batuta al profesor y para
6: Luis. No, díselo tú, Jorge.
3: No, lo que pasa es que cuando estaba los americanos, obviamente recibíamos un ingreso como el que nos daba Panamá por, en proporciones guardadas. Eran muy pocos.
5: 7 millones.
3: Eran poquísimos los gringos, se quedaban con la. Todo se iba para el Tesoro de Estados Unidos, la mayoría. Pero lo que segrega el canal de Panamá o agrega el canal de Panamá hoy a la economía del país es bárbara. 31 millones de dólares, profesor, fue. Si no me equivoco, el
4: 31 millones de dólares, ¿de qué cosa?
3: Del canal.
4: ¿31 millones de qué?
2: ¿Pero en concepto de qué?
3: De ganancia, de
6: no,
3: de
6: pago y todo. No,
3: 3 mil millones.
6: Sí, 3 mil millones. Miles de millones ya.
4: Sí, pero a ver, primero, varias correcciones. Una, el principal activo del Estado panameño es su ubicación geográfica.
3: Exacto.
4: No es el canal por sí solo. Porque los panameños hemos tenido la visión de hacer del canal un buen negocio para el Estado. Para los gringos, es que yo por principio me niego a decirle a ellos americanos, ¿no?
3: ¿Sí?
4: Porque yo soy tan americano como ellos.
2: ¿Es verdad?
6: No. ¿Y norteamericano?
4: Ah, yo no sabía que no era americano.
6: ¿Norteamericano? Tampoco.
4: ¿Norteamericano?
6: No, pero que los Canadá también.
4: Pero es que los mexicanos y los canadienses.
3: Yo aspiro a ser americano.
4: Ah, bueno, menos mal que eres europeo, pues.
3: No lo dejo con su setecito en el frío, güey.
4: Menos mal que europeo.
3: Yo soy latinoamericano.
4: Okay. Ah, que Latinoamérica no queda en América. Todos los que estamos en el continente americano,
3: pero bueno,
4: al
3: vaya,
4: no somos americanos.
3: Tema, profe.
2: Seguimos.
4: ¿Cómo que se llama el capitán?
6: ¿Cuál?
4: El que a veces escribe que fue alumno nuestro, que está aquí, que no quiero decir el nombre.
6: Ah, ¿el apodo?
4: El apodo,
6: ah,
4: o sea,
6: Piru.
4: El capitán Piru.
6: Ajá.
4: Que es capitán del canal, dice. Él es que el tema no es la gravidez. Entonces yo tengo que hacer el papel de profesor. La palabra gravidez no es correcta. Gravidez se utiliza en el embarazo de la mujer. Asumo que alguno de ustedes habló de grave. Así que es que el tema no es lo grave de este fenómeno. Es la continuidad en que está ocurriendo. Antes era más espaciado. Ahora es muchísimo más continuo. No da chance ni de reaccionar. Hace solo 2 años tuvimos uno fuerte y ya vamos camino a otro. Un embalse demora como 4 años en estar completamente listo. Una vez se inicie su construcción.
6: Contando con buen clima, ¿no? Obviamente.
4: Dice, ya estamos en operación de conservación de agua y la operación del canal, y no será suficiente para lo que se viene. Okay. Y entonces el señor ilustra sus comentarios. Mira,
6: claro.
4: Mire, manda la foto del barco que está pasando en este momento. Él.
6: Sí, sí, sí.
4: Por la esclusa.
6: ¿Tú puedes hacer algún día una declaración así, Jorge Lee?
4: ¿Una declaración?
6: Manda una foto
2: como,
6: así.
2: Como buen americano.
6: Tú entrevistando a alguien.
4: por supuesto. Bueno,
2: profe, pero hablando de lo que decía el oyente, o sea,
4: pero dice,
2: que no dependemos de esto.
4: No se iba nada al tesoro. Ajá. Había que gastar el presupuesto en una entidad del gobierno federal.
3: Ajá.
4: Y sí, se iba para el,
3: tesoro.
4: Para el sistema federal de los Estados Unidos. Para
2: Washington.
4: Además, había una cuenta aparte donde los gringos se cobraron hasta el último dólar de lo que les costó la construcción del canal. Y además, sí le daban 4 reales
3: a Panamá.
4: A Panamá. Entonces.
3: No me atrevo a dar la cifra, pero recuerdo que por ahí anda la cifra.
4: 4 reales.
3: Una porquería.
4: Pero también hay que reconocer, y eso fue una ventaja para las negociaciones del tratado, que los gringos se cobraron hasta el último centavo. Dólar de la construcción. Así que ellos no tenían nada que reclamar, como la salvajada que dice Trump, que de que eso nos costó a nosotros y que el otro, el cártel, lo devolvió por un dólar. Salvajada antihistórica total. Sí. Los gringos tenían una cuenta donde cobraron dólar por dólar lo que costó la construcción del canal, así que no tienen nada que reclamar. Pero bueno, eso.
2: Antes que siga, profe, tenemos una llamada. Adelante. Buenas tardes, bienvenido. O bienvenida.
8: Sí, buenas tardes. Solamente para abonar algo al comentario. Mira, el canal no solamente aporta el PIB al país, o sea, no solamente son los 3,000 y tantos millones que aporta al PIB, sino también la parte de la derrama económica que viene como consecuencia de las industrias conexas que van el alrededor de la operación del canal, y los salarios y todo esto que se paga también es muy importante tomarlo en cuenta para lo que tiene que ver con el país en general. Y la otra cosa es que, bueno, ahora se están dando cuenta de la irresponsabilidad que fue permitir la redefinición de la red occidental de la cuenca.
4: Es correcto.
8: Y que incluyó en la parte de Río Indio. Y ahora se están dando cuenta que eso fue simplemente para hacer un negociado en este tipo de circunstancias que eran inevitables. Eso
6: fue en el gobierno de Martín, ¿no?
8: Todos sabíamos que tenía que hacerse por Río Indio.
4: Gracias, amigo. Gracias por compartir su opinión.
3: En 1903, y eso es parte de la historia, cuando se firmó el tratado Haibunu-Varila, los estadounidenses le dieron a Panamá un pago único de 10 millones de dólares.
2: No guayaba ahí.
3: Y una pensión.
4: Para que se revolcaran.
3: Ajá, y una pensión. Claro, ahí se aprovechó mucho de los.
4: ¿De qué? Ya no va a hablar mal de los próceres.
3: Y una pensión.
6: Ahí se agarraron toda la tierra.
4: Yo sé dónde veía que con esos 10 millones construyeron el Club Unión.
3: No, y una pensión anual de 250 mil dólares, que subió a 1.9 millones de dólares en el 55.
6: Ajá.
3: Y 2.3 de millones en el 64.
6: Uh-huh.
3: En 85 años el aporte total fue de 1.878 millones de dólares.
2: ¿En cuántos años?
3: En 85 años.
2: Wow.
3: Nada. Para que el oyente que habló tenga claro que los americanos sí aportaban, pero el dinero completo.
2: Está defendiendo a los americanos.
4: Sí, pues.
6: Porque
3: los europeos son el dinero, se lo llevan completo para hacer su fin.
6: O sea, los europeos todavía le agradecen a los Estados Unidos lo de la Segunda Guerra Mundial. O sea, eso es lo que están viendo.
4: Esa es la sentencia de hoy. Sí, nosotros no somos americanos.
2: Tenemos una llamada. Buenas tardes.
6: Hola.
9: Buenas tardes.
6: Don Carlos.
2: Maestro Carlos.
9: Buenas tardes, profesor, muchachos. No he escuchado a la vaquerita.
6: No está. Está fuera de combate.
4: Obviamente que no está escuchando usted.
6: No está ninguna, fuera de combate.
9: Ninguna voz femenina ahí.
6: No. Bueno.
2: Pura voz de...
6: Oye, entre compadres aquí.
3: Ah. Puros L.
9: Sí. Puros compas.
6: Puro compadre.
2: Puro frene.
3: La vaquerita está fuera de combate, se cayó del caballo.
6: Cuéntenos, don Carlos.
2: No, nada más quería decir eso.
6: ¿Ah, sí?
2: Sí.
6: Ah, ok.
2: Tenemos otra llamada, Eric. Adelante, buenas tardes. Bienvenida.
9: Se cortó.
6: Ah, ok.
9: El que me antecedió por la voz, por el tono de voz, me parece que no es ningún chiquillo y es un hombre en edad. Pero considero, con el respeto que todos nos merecemos, que está completamente fuera de época, fuera de información de lo que es Panamá en la actualidad. La verdad que esa es mi opinión, los escucho.
3: Gracias.
2: Maestro Carlos.
6: Es que en este tema del canal siempre hay sentimientos y
3: encontrados.
4: Es que sí, miren, es que sí hay un problema, porque la queja es recurrente. Y hay que decirlo, sobre todo para el que no maneja mucha información de cómo funciona el Estado.
6: O sea,
4: una queja recurrente en el país es que la gente insiste en decir que no saben en qué se gasta los réditos que le da el canal al Estado. Y yo no critico al que piensa de esa manera porque lo dice fundamentalmente por desconocimiento. Uh-huh. Existe lo que se denomina la caja común del Estado. Uh-huh. Los rendimientos del canal, así como los rendimientos que da el Banco Nacional, como lo que da la Caja de Ahorro, como lo que da ETESA, como lo que da Tocumen, como todas esas empresas, de todo lo que genera plata del Estado, va a la denominada caja común. Con los dineros que están depositados en esa caja común, es con lo que el Ministerio de Economía y Finanzas hace el presupuesto del Estado y lo somete al gabinete y luego a la Asamblea y dice, tenemos, podemos hacer un presupuesto como este que están discutiendo ahora mismo, ajá, de 35 mil millones de dólares o no sé cuánto más, porque los ingresos son estos y podemos presupuestar para que el 2027 incrementen en tanto más. Y por otro lado, los egresos, llámale planilla, que es una brutalidad, llámale pago de la deuda, etcétera, etcétera, etcétera, van a ser estos. Los incrementos salariales, producto de huelgas pactadas, van a ser estos para el siguiente año. Entonces, ¿de dónde? La plata pasa de un bolsillo para el otro. Es difícil que el MEF nos pueda decir a los panameños, mira, de los 3 mil millones lo usamos para el Santo Tomás, lo usamos para el subsidio del metro. No, porque es la caja común. Entonces, esa es la distribución de los panes. Uh-huh. Esa es la distribución de los panes para todo entra allí. Ahora que van a, ahora que dice el ministro Chapman que con eso que denunciaron ayer, una vez aprobado y entra en vigencia, el recaudo va a ser como de 100 millones de dólares.
3: Exacto.
4: Bueno, otro ingreso más.
2: Más el 7%
4: para hacer la redistribución.
2: De Amazon y de Netflix.
3: No, ahí va, ahí, ese es el aporte, 100 sí, millones de dólares, okay, en total.
6: Okay. Y a los barcos también le van a cobrar 7%.
4: 100 millones con eso.
3: Con eso, solamente en eso.
4: Cuando el actual administrador planteó lo de tasar la utilización de agua, eso es parte de los ingresos del canal y parte entonces de los dividendos. Ojo, el canal también tiene su propia cuenta aparte, el canal tiene que reservar plata después de haber pagado
2: de contingencia,
4: no sé, o sea, por eso
2: de contingencia.
4: ¿Qué dice la Constitución? Después que el canal paga todas sus responsabilidades, planillas, préstamos, etcétera, etcétera, etcétera, pero además tiene una reserva para precisamente inversiones, uh-huh, estudios y cualquier otra cosa. Después de eso, lo que sobra, que es la ganancia, es lo que se le entrega al Estado para mí.
6: Por eso hay una pregunta, ilústreme. Cuando se hizo la reversión del canal y empezamos a recibir este dinero, ¿el plan siempre fue que fuera al fondo común o había otro plan no para
4: puedes,
6: esa plata?
4: No puedo hacerlo de otra manera. ¿A dónde lo vas a mandar?
6: No, iba para un plan de ahorro o algo así.
4: Para el plan de ahorro se creó el Fondo de Ahorro de Panamá, no, uh-huh, me acuerdo cómo se llamaba antes, ajá, que fue el producto de todas las tierras y casas que se vendieron en la antigua zona del canal.
6: Ah, pero no era...
4: Eso se creó un fondo, y las privatizaciones.
6: Ok, pero no, entonces no era que pero venía no del canal. Plata del canal.

0: a dar un poco más a lo que habías dado el año anterior.
1: ¿Y entonces el no tuyo a qué obedece?
0: ¿El qué?
1: El no tuyo a qué obedece.
2: ¿En qué te basas?
0: No, no, lo que digo es que yo recuerdo en
1: sí, pero esa reunión... No hemos dicho nada diferente.
3: Sí.
0: No, es correcto, es correcto.
2: Reculó, reculó.
3: No, pero mira que yo tengo dos inquietudes aquí a la mesa, le digo. Una, porque me ha metido a leer sobre el tema. Hace un rato Luchín dijo, no puede ser Bayano. Yo estoy de acuerdo que hay que tomar decisiones. El gran tema es que no sé si... yo he escuchado las explicaciones de Riobindo y Bayano. Esa es una inquietud que tengo porque el Canal de Panamá aparentemente nunca quiso entrar y meterle el diente a Bayano. Y la otra inquietud que tengo un poco es lo que dijo el profesor hace un rato. Los panameños tenemos que entender algo claro. Nuestro gran plus y que nos hace diferente al mundo entero es la posición geográfica. Lo que no hemos sabido nosotros, creo, de una manera u otra, inteligentemente explotar el tema.
2: Comercial.
3: Samuel. 200 años.
2: Tengo una llamada de la administración del Canal de Panamá en este momento. Vamos a hablar con la llamada.
4: El administrador.
3: Distinto, no es cualquiera. Y lo otro es que no coincido el profesor porque sí creo. Y fíjate que me vino a la mente hoy casualmente, cuando había escuchado al ministro Shackman hablar. Uh-huh. Sí creo que nuestro Estado, y hablo del Estado y los gobiernos que pasan por allí, tienen que tener una claridad con el dinero de los impuestos y qué se hace con el dinero. Porque una mentira, mira cómo, por ejemplo, el Canal de Panamá, los 3,000 millones de dólares que le entregan al Canal de Panamá, eso se lo chupa todos los presidentes con los ministros. Pero realmente hay una claridad que ocurre con nuestros impuestos. ¿Qué ocurre con nuestros impuestos? Por ejemplo, ahora se va a crear este que no es un nuevo impuesto, es una sustitución de un impuesto de algo que se eliminó.
1: Ay, por amor de Dios.
3: Es un impuesto.
1: Como que no, si no están golpeando, no están metiendo la mano al bolsillo.
3: Pero es algo que tenía que darse. Tenía.
2: O sea, no lo crearon, lo adjuntaron
3: al 7%, al
2: que estaba
0: algo. No es el hecho de Bayano. Primero, ante todo, Bayano, el lago de Bayano, no le pertenece a la autoridad del Canal de Panamá.
1: Y el canal solo puede invertir en áreas. Exacto. Del canal, no fuera del
0: Entonces,
1: área del canal.
0: Una de las cosas,
2: buen punto.
0: Como yo lo vengo pregonando, tú no puedes utilizar Bayano porque, número uno, no es tuyo. Número dos, eso se le asignó a AES para que pueda generar con la represa que tiene Bayano. Uh-huh. Lo otro, yo sí, me acuerdo muy bien que lo dije, es que tú puedes utilizar las aguas turbinadas de la represa. Tendrías que hacer un pequeño reservorio para que esa agua la pudieras mandar para Panamá y está demasiado lejos y no vas a tener suficiente líquido para cuando llegue el agua a Panamá. Eso fue lo que yo dije.
3: No, yo no estoy contradiciendo a usted. Yo tengo una opinión distinta a la suya. Simplemente nunca le dije que yo estoy contradiciendo a usted.
4: Oye, mira, quedé curioso con el tema del dinero que aporta el canal.
3: Claro, y los impuestos
4: al Estado, Eric. Al país. Y me puse a investigar aquí con nuestro amigo...
2: Carlos.
4: Geminiano. El Geminiano.
3: Ah, Geminiano lo usa.
4: Sí. No, yo uso varios. Yo uso okay. Geminiano. Y entonces aquí está algo que es importante. O sea, el profesor tenía razón en todo lo que comentó acerca del uso del dinero. Hubo tres mecanismos de ahorro creados.
1: El fondo estás verificándome. No pasa nada, ¿no?
2: Contra el profe.
4: Para ampliar la información.
3: Okay. No, yo lo que
4: para enriquecerla, profe.
3: No, yo lo que acabo de escuchar después lo que tú dijiste fue que nosotros tenemos una inteligencia artificial.
1: ¿Qué dice?
4: Fondo fiduciario para el desarrollo, creado en la década del 90 para resguardar recursos de las privatizaciones y parte de los ingresos. Exacto. Generados por la transición del canal. El Fondo Ahorro de Panamá, que era el que estábamos metiendo de cabeza aquí, sustituyó al fondo fiduciario como el fondo soberano del país. Ajá. La regla original establecía que cuando las aportaciones anuales del canal al Estado superaban el 3.5% del Producto Interno Bruto, el excedente por encima de ese umbral iría directamente al fondo de ahorro de Panamá. Ajá. Como ahorro anticíclico y de largo plazo. aquí es donde viene la parte que, por eso fue que yo hice la pregunta.
5: Claro.
4: Dice, la realidad de

0: los fondos. En la práctica, la gran mayoría de los ingresos aportados por la ACP han ingresado al presupuesto general, o sea, al fondo común, como dijo el profesor, uh-huh, para financiar infraestructura pública, salud, educación y cubrir el gasto del gobierno central. Que es lo que la gente no sabe. Obviamente, habría que seguirle el hilo, habría que estar pendiente, habría que estar revisando el tema de los presupuestos, etcétera, para saber exactamente hacia dónde va el dinero. Pero al final, es difícil cuando usted mete toda la plata en un cochinito y usted dice que, ¡ey, ese cuadro es el mío! No, eso es imposible.
1: Sí.
0: O sea, todo eso va para adentro y todo eso sale. Pero aquí es donde viene el tema. La regla de ahorro hacia el Fondo de Ahorro de Panamá ha sido objeto de suspensiones y modificaciones legislativas, uh-huh, por parte de distintos gobiernos, lo que ha provocado que el nivel de ahorro acumulado sea menor al proyectado cuando se creó la ley. Entonces, obviamente, de a poquito, quita aquí, quita allá.
1: Pero usted sabe quiénes han sido los más...
0: Y entonces ya lo que se supone deberíamos estar ahorrando...
1: ¿Han sido los más hábiles en modificar ese fondo?
0: ¿Tus amigos?
1: Los perredianos.
0: Ah, yo pensé que iba a decir los diputados.
1: No, los perredianos han sido los más famosos cada vez que llegan al gobierno modificar ese fondo.
0: No voy a defender a los PRD porque no me caen bien, pero los PRD no votan solo. Cuando vienen esos temas a la asamblea... Ahí cuando el PRD no es mayoría, ¿qué pasa?
1: Pero el PRD no gobierna a todo mundo.
0: Entiendo tu punto, pero el tema es en la asamblea. Diputada, tenemos llamada.
2: Tenemos llamada, adelante, buenas tardes.
3: Ahí cuando el PRD no es mayoría, ¿qué pasa?
2: Escúchenos por la radio, por favor. Sí.
0: Me escucho bien, me escucho bien. Adelante.
3: Sí, bueno, muy interesante el punto que han tocado, pero creo que lo que también había que determinar aquí es definitivamente si los subsidios son los que nos están haciendo un hueco en el presupuesto del Estado, porque fíjate, nada más lo que pasa con el del gas, que es un súper millonario. Yo no sé si las personas tienen en su mente lo que cuesta al gobierno panameño ese subsidio del gas, del tanque de gas, que estamos subsidiando las operaciones de comerciantes, de carritos que por ahí venden comida, de la gente en la frontera con Costa Rica que tiene un negociado con los tanques de gas panameños. Toda una serie de cuestiones, barcos, de todo. Así que con una simple revisión de ese subsidio, tú te das cuenta que el país se ahorraría un montón de la plata que viene del canal. Dale, saludos.
4: Gracias, amigo. Mire, yo le comentaba a los oyentes esta mañana por un tema parecido al que estamos analizando aquí, que con el invitado que teníamos, que estábamos entrevistando al entonces ministro del MEF, Dulcidio de la Guardia. Y yo le pregunto, ministro, si subimos de 35 centavos que cuesta el pasaje del metro a 50 centavos, es decir, 15 centavos, y todavía está muy por debajo de lo que debiera ser el pasaje del metro, ¿cuánto nos ahorramos en subsidio? Impresionante, Dulcidio no tuvo ni que sacar la calculadora. 20 millones de dólares. Así de eso, son 20 millones que nos ahorramos y... Si subimos 15 centavos al pasaje.
0: O sea, que es un número que ya tenía en la cabeza. O sea, que
4: no, exactamente.
0: Ya han hecho
4: el ejercicio. Pero el oyente, con mucha responsabilidad, dice, la gente tendrá en su cabeza lo que nos cuestan los subsidios.
0: No.
4: Como lo del tanquecito de gas. Claro que no, porque la gente, al final, muchos, no todos, lo que quisieran es que el Estado les dé todo y no pagar.
0: Algunos, ¿no?
4: Entonces, el metro, subsidiado. El metrobús, subsidiado. El tanquecito de gas, subsidiado, aunque ese lo saca de la gasolina.
0: Exacto.
4: Ojo, el impuesto. Sale el impuesto de la gasolina. ¿Qué es lo otro? Bueno, hasta hace poco, no sé, todavía estaba subsidiada la gasolina en medio de la crisis de los estrechos.
1: La tarifa eléctrica estuvo subsidiada en la época de pandemia.
4: Ni hablar del sistema escolar, porque obviamente es obligación del Estado dar educación. Y sigue sumando. Y eso... esos son los subsidios que favorecen, entre comillas, disque al pueblo. Anda y busca el subsidio a los ricos y a los empresarios. Si inviertes en una casa no sé cuánto, subsidio. Si tiene empresa zona libre, está subsidiado. Pero si tiene una empresa no sé qué tamaño acá, también tiene un subsidio. A los ricos no le llaman subsidio, le llaman incentivos.
1: Incentivos.
4: Que son subsidios. Porque el Estado deja de percibir. Así que el país entero... Desde los más ricos a los más pobres, estamos rellenos de subsidios. Ah, pero es que, ¿y a dónde está la plata que da el canal? No,
1: pero
4: no.
1: Mire que usted ha dicho algo interesante. De esos subsidios de la patronal, como diría Saúl Méndez, poco se habla. Y como dice el profe, la palabra es incentivo. Pero más allá de eso, Eric, yo sí creo, como el amigo que llamó, que tiene totalmente de acuerdo, que la gente no calcula lo que recibió en pandemia, los subsidios que reciben por educación, ahora por universidad, el 120 para los 65, creo que es ahora. La gente no mide y te doy un ejemplo. Yo no estoy en contra de los subsidios, como lo decía ayer, por una causa natural. Yo creo que hay una disparidad que no la digo yo, la dice el mundo entero, que Panamá es uno de los países con mayor abismo económico. Pero lo que ocurre es que tú tienes un subsidio como el tanque de gas, que yo no sé por qué no se le ha metido la inteligencia artificial o se le ha metido tecnología para que solamente lo reciba quienes realmente lo necesitan.
4: ¿Cómo lo haces?
1: Profe, como hicimos cuando la gente iba a sacar su bono de comida. ¿No le hacen por cédula?
4: Sí.
1: Bueno.
4: ¿Y entonces?
1: La hacemos igualmente. Ahí debe haber.
4: Con tu cédula y dice yo quiero el subsidio.
0: No, pero va a estar en limón
1: con su cédula y dije, buena.
0: No, porque tu
4: tanque. ¿Cómo se lo prohíbe?
1: Porque debe haber una estratificación de dónde tú vives.
0: Cuidado con eso.
4: Me niego a vivir como en Colombia.
0: Cuidado con eso.
4: Estratificación.
1: Porque lo que dice el señor, yo sí estoy de acuerdo. Yo tengo un viejo vibrón que vive frente a mi casa, que tiene baja con el tanque gas descaradamente. Una casa de dos pisos, profe.
4: Pero no se lo prohíbe.
1: Ubicada en ese lugar.
4: Pero no hay nada que se lo prohíba.
1: Pero, profesor, yo creo que hay que ser... Yo tal vez soy... No digo moralmente correcto. Trato de hacer las cosas correctas. Yo no tengo tanque de gas subsidiado.
2: Dice que si le dan no es un subsidio, dice por acá. Para
4: está 1000%.
1: Entonces, subsidio. Yo sí creo que... Y, por ejemplo, el subsidio al 120 para los 65 debe llegar un momento en que un grupo de panameños... Tú no puedes estar manteniendo gente que decidió hacer con su vida un tren de alegría. Y cuando llegan a los 60 años, ¡ay, no estoy jubilado! Carajo, pero tenías que trabajar, ¿no?
4: La recolección de basura en el Distrito Capital. Y ahora lo ha metido este gobierno, lo ha metido en San Miguelito.
1: Sí, a mí no me recogen la basura ya como
4: a todos los panameños del país. Los bocatoreños, los chiricanos, los veragüenses, santeños, herreranos, cocresanos, darienitas, todos... Para que nos recojan la basura a nosotros los capitalinos, nos cuesta 68 millones de dólares, creo. No es justo. No es justo que aquellos paguen para que nos recojan la basura a nosotros. No es justo. Y pasan los gobiernos y nadie privatiza la recolección de basura en el Distrito Capital. Nadie. Impresionante.
1: Sí.
4: Pero no sabemos dónde se va la plata del canal y hay que estar explicando esto.
1: Pero yo sí creo, profe.
2: Tenemos un invitado en Zoom.
1: No la reciban.
2: No la podemos recibir.
1: No.
2: La dejamos que en la puerta.
0: Deja la pelada tranquila. Déjala ahí.
2: Bueno, que recibamos con un fuerte aplauso.
0: Claro, eso. A la magnífica, a la única.
2: A la única, a la inigualable.
0: A la vaquerita.
2: A la de las trices. Ayer estaba hablando de los bíceps.
0: Profesor, véngase.
2: Los cuádriceps.
0: A los cuádriceps. Ella le iba a arreglar las rodillas, pero no sé por qué le vieron el estómago.
4: Un día le tocan a nalga y no sé por qué.
2: Bueno, con ustedes, desde
1: el recibimiento de Asigual.
2: La vaquerita de Aspigual, Melissa Lázaro.
5: Hola.
2: Buenas tardes.
5: Hola.
1: Hola.
5: Estoy pasando por Rosticería Tommy.
1: Ajá.
5: A la gente le encanta venir acá a comer en Colón.
2: Traiga pollo, que hace hambre.
1: Ella está pautando.
0: Ella come gratis.
2: Me da una pechuga que le voy a mencionar.
1: Ella come gratis, que... ¡Tange!
5: Ahí estoy pasando por el casino, sí.
2: Plantita para los pelados.
1: Y ahora se mete al casino también.
5: Míralo ahí,
2: ve,
5: ahí está.
2: Mírame, gol ahí.
1: Mire, golazo. Profe, eso en donde yo trabajaba era botar.
0: Luchín, y lo peor de todo es que no saben qué calle está.
2: Oye, el mini super ese es Nuevo Oriental.
6: No sé dónde
2: está.
5: Estoy en calle 13. Ay, mira, mi amiga, yo ya la conozco.
2: Bájale la ventana, salúdala.
0: No, entrevístala aquí, dile de una vez, rapidito. Llámala.
5: No me acuerdo el nombre, yo solamente sé que yo he ido a la
2: distancia. Dile, amiga. A mí, güey.
7: Oye, Melissa, ahí en calle 13 hay una buena panadería.
0: Ahí está.
5: Ah, sí. Está bien.
0: Para que traiga mañana, ¿viste?
2: Melissa.
5: No, yo estoy corriendo a mi casa.
2: Veo el sol caribeño en su punto allá en Colón.
1: El cielo bonito.
5: Ahí hay mucho sol, hay mucho sol aquí en Colón.
2: Mucha
5: sobre
2: gente,
5: todo humedad. Y muchos carros, mucho tranque, mucha gente.
0: Está vibrante la ciudad.
5: Está normal, está como siempre.
2: Llegó el orgullo de Colón.
4: Está cerca de su casa.
1: Va a contrabandear zona libre.
4: No, tampoco.
7: Está saliendo de Colón.
5: Una reunión.
4: En La Salle. De Colón.
5: No. Yo estuve en La Salle de Margarita.
1: En La Salle de Margarita.
5: haciéndole entrevistas a los chicos de un décimo, mira, una simulación de recursos humanos en su materia de emprendimiento.
2: La teacher, teacher, profe. Ahora tenemos a la profe.
0: Yo te voy a decir algo, Melissa, también. Espérate. Yo, estas generaciones son diferentes, o sea, se escapan del trabajo
1: y salen en pantalla.
0: Y se graban fuera, o sea, el profesor preguntando, ¿y tú qué haces? O sea, ella está por ahí.
5: No,
0: ¿qué es esto?
5: Luego tuve una reunión
2: de super trabajo.
0: Ajá.
5: Porque va a abrir un restaurante que en la provincia el de Colón.
2: Aplica.
5: Árabe con, se va a fusionar con la cocina panameña. Ajá. Y pues vamos a estar haciendo cocina juntos.
0: Y ya cerraste el contrato, ¿no? Cerraste el contrato.
5: Ya me pagaron y todo. Ay, ya.
4: De una. Oye, pero qué cosa es, oye, mi cara.
0: ¡Está lloviendo!
2: ¡Pero payola! ¡Dios mío!
0: Oye, lo dice así, ey, como que...
1: Como dice Eric, en mi época ni siquiera tenía que volver a recursos humanos.
2: Eso. Prometiste en la capacidad, Melissa. Acuérdate que son 18 días al año. ¿Cuánto lleva?
5: Yo, créame que yo no falto en mi trabajo. Ajá. Yo nunca falto.
1: Nada más me escapo. Yo no falto, pero sí me escapo a ese negocio y encima lo exhibo en televisión.
2: Entró...
5: Yo no me escapé. Yo trabajé estando en la sella. Yo estaba respondiendo todos los mensajes. Yo respondí llamada de Edwin Cabrera en plena entrevista.
1: Claro que te está preguntando dónde carajo está.
5: Porque yo le dije a los chicos y que sorry, es mi jefe, le debo responder.
0: Es de la niña y que
2: ¿quién es Edwin Cabrera? Ponlo en speaker.
5: Y el man, o sea, Edwin nunca habla. Hoy él quería echar cuento conmigo.
0: Claro.
5: Y en plena entrevista laboral.
0: O sea, y todavía se queja de que el jefe quería hablar con ella.
2: Sí.
0: ¿Qué es esto, Dios mío?
5: Yo no me he quejado.
2: Bueno, vamos.
5: No
0: sí, exactamente, César. Pío, total. Oye,
4: como ella me está tirando el agua,
0: ajá,
4: yo voy a contar por qué la tuve que llamar.
0: Porque no estaba cumpliendo sus obligaciones.
4: Ojalá hubiera sido por eso.
0: Ay, la
4: es más grave que eso.
0: En serio. Abandonó el trabajo.
4: Una persona viene aquí hoy. Ah, ¿qué tal? Sí, vengo a una entrevista. Ah, sí, cómo no. Y ya, yo me desconecté y me paré ahí abajo del edificio. Mientras pensaba qué iba a hacer, y de pronto rápidamente digo que la persona, minutos después, baja. Digo, tan rápido la entrevista. Y dice, no, es que hubo una confusión. Es que yo había declinado la entrevista para tal programa, pero me habían dicho que la entrevista era con usted. Digo, ¿conmigo? No, si yo no hago entrevistas en las tardes, ¿no? Sí, y yo pagué.
0: ¿Y?
4: Cuando me dijo yo pagué hasta capreta.
0: ¿En serio,
2: ¿cómo,
0: profe?
2: ¿Cómo?
4: ¿Qué? ¿A quién le pagaron qué cosa?
0: A Melissa Lazo.
4: Entrevista. Jale el teléfono.
2: Tú, ya, vamos a llamar.
4: Contéstame esta llamada, pues sea forma el huevenel.
0: Ahora sí te va. Y aquí están diciendo que Flor debe venir. Y que Flor no hace esas vainas.
4: Y entonces ahí fue cuando ya me llamó para atrás.
0: Aquí están diciendo pero ya mañana de estar
4: programa, bueno, es que porque necesitaba estar seguro que en la agenda nuestra no estaba.
2: Ok.
4: Porque para mí fue grave lo que me dijo.
2: Melissa, estábamos en silencio muy fuerte.
0: Yo creo que se desvió.
5: ¿No te escuchas? Yo estoy escuchando todo. Yo estoy escuchando.
2: Ay.
5: Pero no, yo estoy clara que por las entrevistas no.
0: ¿Cobras o no cobraste, Melissa? Aquí la gente está preguntando.
2: No, hasta Colón
5: eso
2: hoy.
5: No depende de mí. Uno, eso no es parte de mi responsabilidad laboral.
2: De tu scope.
5: Entonces, si está en un caso, yo tengo que mandar eso a otro departamento.
4: Tiene que escalar.
0: Eso
4: no me...
0: ¿Y cómo hizo el canje con la rosticería?
2: Rosticería Tommy.
5: No he hecho ningún
0: está clarito. Va para allá.
2: No se me olvida más nunca.
0: Y papitas bien incluidas.
5: No, o puede ser patacón o papitas.
2: Toma, como dice el profe. Toma.
5: La de esquina. Rosticería.
0: Y una vez fui a Colón.
5: Dice la señora X, hay que aclarar si se pagó o si no se pagó. No.
0: Oíste, una vez yo fui a Colón, una persona que no está en esta vida. Me dice, yo te invito a comer.
2: Ah, le gustó el cuento a la señora X. Ella pidió aclaración.
0: El cuento queda a media, dice. Oíste, ella quiere escuchar el final. Te invito a comer. Yo, dale, pues, ni modo, estoy en tu lugar de vida, de tu provincia. Cuando terminamos de comer en un buen lugar, le dice al tipo, que acuérdate que eso lo canjeamos, ya hasta que me pasó la comida aquí.
2: Eso va por canje.
1: Y yo dije, ¿en qué momento?
6: Bueno, por lo menos Melissa,
1: esta Cristiana Melissa estaba haciendo canje.
6: Está haciendo algo por su provincia y no está farmeando aura.
4: Oye, ¿me puede explicar qué es eso?
6: No quiera saber usted qué es
5: eso. ¿Pero
6: qué
5: es aura?
4: Pero que en todos lados.
6: Que lo
4: diga
6: Melissa, que
0: Melissa, Melissa, sí. Melissa,
6: Melissa, explíquenos eso de farmear aura. No, ¿qué es?
0: ¿Tú qué querías, niños?
5: No, yo aprendí esa palabra por Juan. Porque él todo el día se la pasa.
1: ¿Y quién es Juan?
5: Eso tiene aura.
6: ¿Quién es Juan, Melissa?
1: ¿Quién es Juan?
5: Juan. El de JM Deportes.
4: No, pero mira,
6: el que se convirtió en sticker. Sonreíste,
1: gagueaste. El Eric se convirtió en sticker ayer.
0: Ya lo tiré.
6: Ok, pero explícanos pues. ¿Qué dijo Juan?
0: ¿Qué dice Juan?
5: Yo no sé qué es eso. O sea, él se la pasa y es que tremendo aura. Eso tiene aura. Tiene bastante aura. ¿Qué es aura?
1: ¿Pero qué es? El aura yo sé qué es, pero ¿qué es? En el lenguaje de los pelados.
5: Es tener aura, o sea.
0: Ok, pero
6: dice Melissa. Dice Rolando que farmear es una involución de los seres humanos.
0: Pero Melissa, a ver, si él menciona la palabra aura, cuando él te la menciona a ti, en tu mente, ¿tú cómo lo traduces? ¿Tiene feeling?
5: Yo solamente les quiero decir que mi objetivo es estar en un bus así como ese, ¿ves?
0: ¿En un bus?
5: En
0: un bus.
1: Ah, yo escucho un bus.
0: En un bus, en la puerta trasera de un bus.
6: Pero tú puedes, claro. Si el profe ya tiene su foto en un bus, ¿por qué
0: es cierto,
6: no?
0: ¿Verdad? ¿Usted tiene una?
5: ¿Ah, sí?
6: Señor, te lo voy a buscar.
0: Y evita Lin Yuen, pero no evita al profe todavía.
5: Quiero mi cara. Nadie, ningún oyente es dueño de un bus.
0: Melissa, si yo llego a ver tu retrato en un bus, puedo decir entonces que tienes buena aura.
5: Ajá. Es correcto.
0: Pues, así, ¿verdad?
6: Voy a hacer la analogía para que entendamos qué es lo de la aura.
5: La aura es tipo flow, tiene flow.
0: Ajá. Tiene feeling, pues.
6: ¿Usted ha escuchado o ha visto alguna vez en su vida el baile del pique?
0: Ajá.
4: Sí.
6: Bueno, es como el baile del pique. Ahora le pusieron eso de que tú haces a la moriqueta. Ajá. Tú haces y yo hago. Y el que hace más moriqueta es el que gana.
0: El que hace la mejor moriqueta.
4: Y eso es farmear.
6: Entonces ahora le dicen farmear ahora. Pero eso ya viene de antes. Eso no.
4: Llevo dos días con eso que no tengo idea de lo que están hablando.
0: Yo voy a tirar mi hipótesis. La palabra farmear viene de farm.
6: Farm, de.
0: Como de cultivar.
1: Ajá. Exacto, de hacienda.
0: Estás cultivando tu aura, estás cultivando tu flow, uh-huh. Como dice Melio, como decimos en los 80, tu feeling, tu estilo. O sea, estás cultivándolo, pues. Entonces, los pelados, como dice Samuel, compiten.
6: Se paran frente a frente.
0: Para mí eso en los 80, discúlpenme que yo sea tan ochentero, pero para mí eso en los 80 era breakdance. Tú te parabas de frente a un man ahí y empezabas a tirar.
6: En los 90, el pique, para lo ponerme.
0: Claro, sí, ahí está. Eso es lo que yo no entiendo.
1: En 90, no, 2000.
4: Oiga, el aura, mi tía Aura María, en el Bajo de los Reyes.
6: ¡Saludos a su Aura María!
1: Yo lo que tenía es que el aura es una irradiación que todos los seres humanos tenemos.
6: Ah, correcto.
1: Llevaría de acuerdo a tu estado de salud y tu estado mental.
7: Yo tengo problemas que tu foto aparezca en la parte de atrás de un bus. La última foto que yo vi en un bus fue la de Dundun Suá.
0: Que eso es lo que aspira, bueno, Melissa.
6: Es que son las aspiraciones
0: y Roxana
6: de vida.
4: Y dice aquí el capitán, farmear aura. Es jerga de internet muy usada por adolescentes. Ajá. Para decir, abre comillas, hacer cosas que te hacen ver cool, interesante, impresionante o con presencia ante los demás, cierra comillas. Viene de farmear, igual, acumular puntos, uh-huh, recursos repetidamente como en un videojuego. Aura, igual, una especie de puntaje imaginario de carisma o coolness, por ejemplo. Meter un gol espectacular y actuar como si nada, más 1000 auras. Tropezarte al entrar al salón y que todos lo vean, 500 auras.
6: ¿Eso qué es?
4: Ponerte los lentes de sol antes de hacer algo dramático, porque sabes que te están mirando, probablemente estás farmeando aura. También puede decirse medio en broma cuando alguien hace algo deliberadamente para verse bien. Como ese man no estaba ayudando, estaba farmeando aura. Es, claro, básicamente la versión generación Z, ajá, generación alfa de ganar puntos de cool.
6: De ser cool. Sí. Oye, saludos para Cindy Flash que nos está escuchando. Fan, dice que ella es fan de iCar y de González en la mañana. Para no decir.
0: Ok.
4: ¿Te sabes quién bailaba eso que ustedes dicen?
6: El pique.
4: No.
0: ¿Y car?
4: Lo otro que dije.
6: Sí, yo pensé que iba a decir car.
0: Yo también, yo imaginándome car.
4: Con ese exceso de tejido adiposo. Zorra.
5: Porque bailé pique. Pero tenemos que ir al cambio. A las 6.
0: O sea, pero para eso te conectamos.
1: Sí,
0: César.
6: Sácala del Zoom.
0: Sí, no vas a estar haciendo eso. No,
1: Pineda bailabas pique.
4: Foncho.
6: No, y
4: había uno de una bolita, como que decían que sí, con una bolita, que hacían una morquete. Poncho, en un convivio que tuvimos,
6: parmión,
4: todos
6: parmión.
4: Quedamos boquiabiertos.
6: Mira. Vámonos a la pausa entonces. Y ya venimos con más de 5 a las 5.
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0: Y regresamos a 5, a las 5, Naturgy informa a los clientes de Ancón que el próximo 20 de agosto se estará realizando un trabajo de mantenimiento preventivo en la red eléctrica de 8 de la mañana a 2 de la tarde. Este mantenimiento afectará el suministro de vía Puente Centenario, la vía Centenario y áreas aledañas. 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
4: Yo toda mi vida había pensado que la señora X era seria.
6: Hoy lo demostramos.
4: Qué sería. Mira, ¿viste lo que mando?
0: 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Y agarro rápidamente mi celular para ver qué mandó la señora X. Señora X, ¿qué está haciendo?
1: Oye, hoy se cumplen 400.
0: ¡Qué barbaridad! La inteligencia artificial haciendo de las
1: suyas. Se cumplen 484 años, creo que, de Parita.
6: De París, de Parita.
1: Parita.
0: ¿Los vecinos tuyos?
6: Herrera.
0: Ahí está.
6: Saludos, pues. Felicidades.
1: Saludos a
4: ti. ¿Tú crees que eso es serio?
1: ¿Qué cosa?
6: Lo que mandó la señora X. Sí, es muy serio.
0: Pero
6: mira, normalmente es la parte de atrás, pero este es todo el... toda la parte de atrás del bus.
0: O sea, no le dejó ventana.
6: No, no le dejó ni ventana.
0: O sea, el tipo no va a poder...
6: micro perforado con esa pifia.
0: O sea, que puede ver adentro para afuera.
6: Exacto.
0: Melissa, hazte uno así. ¿Melissa está manejando?
6: No.
5: Estoy manejando porque no puedo...
0: No puede ser. O sea, espérate, tú estás manejando, estás aquí en el Zoom, estás fugada, cobraste.
6: Ahora va para la cuestión.
0: ¿Cómo que rosticería Tommy?
5: Fugada, yo no estoy porque estoy aquí trabajando. Mi trabajo me permite conectarme vía Zoom.
6: Mira, qué moderno.
5: Entonces yo no estoy fugada.
0: Está en teletrabajo, profesor. Usted ya llenó el documento del
4: mitral. No sé ni qué es eso.
0: Teletrabajo, ¿no? está online.
6: Melissa, ¿por dónde vas?
5: Yo estoy en la autopista hacia Sabanitas, así que no es como que te pueda decir exactamente por dónde estoy. Según el Waze, dice que estoy pasando por la barriada. Aquí hay puro monte, no te puedo decir que ay, estoy en tal lugar.
6: Pura masa vegetal, como le gusta decir ahora Luis. Pura masa vegetal.
5: Sí.
1: Mira, una pregunta.
5: ¿Tengo que ir a mi casa, comer comida y todo eso?
6: ¿A tu casa en Panamá o a tu casa en Colón?
5: ¿Colón?
0: ¿Tú estás camino a Colón entonces?
6: No, ella... salió de Colón Centro y ahora va para...
4: La variedad del maestro.
0: Ah. Sí, ella vive allá, ¿no? Porque
6: saludos para Juan. Saludos para Juan.
0: Y para la gente de Rotisería Tommy, saludos.
1: Oye, voy a hacer un chiste primero de Icar que me...
0: No escribe. Me digas eso. O sea, tú vas a hacer los chistes malos, los has hecho tú hoy.
1: No, el de Icar. Todo aquel que surfa... Porque usted sabe que Icar es un hombre del popular... Todo aquel que su rostro aparece en la puerta trasera de un diablo rojo es como ganar un Oscar, un globo de oro. Es la cúspide de la farándula criolla.
0: Ese es verdad.
1: Del patio, del ese top ten. No cualquiera llega. Yo me esfuerzo hasta llegar a esa meta. Sería con un Pulitzer para mí.
6: ¡Guau! Un Pulitzer.
5: Eso es verdad.
1: En serio, Melissa, yo jamás quisiera que mi cara tuviera un diablo rojo.
5: Ay, yo sí. Yo sí
0: quiero. No, lo que dice Icar es cierto.
1: Sí, eso es.
0: Es el cénit de la popularidad de una
1: Digo,
0: persona.
1: Cuando se ponía Diablo Rojo, la gente, los manes ponían a sus hijos, ponían a estrellas del...
6: Dice que quieren una batalla de aura de Icar y de Gonzalo. La gente está pidiéndolo en el chat. Sí. No, miren, entren para acá, se controló todo el mundo y que Icar Gonzalo. ¡Qué locura, profe!
0: Pero eso, usted está dispuesto a hacer eso en la mañana. Golpe de 6:30, pues. Para que no,
6: ¿cómo
0: la...
6: que? Va a empezar y que...
0: Y
6: van a empezar el programa haciendo así.
4: Ah, que hay una batalla de Farmer Aura entre Icari versus
0: Gonzalo. Sí, claro. ¿Te parece?
4: Pero es que como yo no tengo claridad.
5: La gana siempre.
0: Pero ahí tiene a la productora.
4: Sí,
0: la
4: pero
0: productora
4: que tú puedes farmear Aura bailando, pero también de otra manera, me imagino.
0: No, es solamente así.
6: ¿Has visto los videos?
1: Hablando también.
6: Ahora le muestro un video de farmea.
5: Entonces yo siento que hablando, tirando factos, yo creo que Icar le gana.
0: ¡Oh!
4: A ella le gusta la vaina.
0: Sí. Entonces mañana la tratan mal y entonces se queja que González tiene que
6: ir. Hoy pidiendo disculpas de que porque iba a decir un cumpleaños en vivo a Gonzalo. Dije, no, que voy a decir un cumpleaños a Gonzalo.
0: Que
6: no,
0: perdón, disculpe.
6: Pero lo voy a decir. Y tiró el cumpleaños. Yo estaba escuchando, Melissa.
0: ¿Cómo se llamaba el cumpleañero? ¿Tommy?
6: No, me acuerdo. Juan.
1: Juan.
5: Kevin.
6: Viste, esta mañana. Yo lo escuché. Yo viste. Pero ella pidió disculpas en vivo.
0: Oye, Melissa, ¿y tú puedes farmear? Sí, Melissa, ¿tú puedes farmear ahora ahorita mientras estás ahí para verte cómo es el asunto?
6: No sé, te ocurra.
4: Por ejemplo, eso que ella hizo allá en Toronto. En las cataratas del Niágara.
6: Eso era farmear.
0: Claro, ahora. Estaba farmeando su aura.
4: Sí. Y yo, así como mamerto detrás viéndolo.
0: Usted también estaba farmeando su aura.
4: No, yo estaba tranquilo.
0: No, profesor. Usted lo acaba de leer hace un rato. Cuando usted se muestra impávido, así, muestra fuerza de cara ante un evento como ese, usted ahí está ganando aura. Ahí está ganando puntos de farmear aura. Así que hay puntos de él. Hay puntos de aura ahí para el profesor.
4: Acumulando. Estaba impávido, yo estaba ahí. Yo no podía creer lo que estaba viendo. La exhibición. Menos mal que estábamos fuera de Panamá.
0: Y ella contenta, ¿no?
4: Ah, pero por supuesto. Eso
6: tiene su
0: profe. Mire, ahí está farmeando ahora, ¿ve? ¡Guau! Ahí está, agarra.
4: Pero ahí no están bailando. Ahí nomás dieron una
6: vuelta. Es una moriqueta, no ni bailan.
4: Ah, bueno, pero en Panamá hay morisquetos.
6: Ah, no, de bastante. También. En todos lados.
4: También, para
6: ver morisquetos.
0: Tenemos buenos exponentes.
6: Buenos exponentes de farmeo.
4: Total.
0: Pero viste, yo le pedí a Melissa que hiciera algo, pero no quiso.
4: Bueno, mientras todo eso ocurre, ¿Qué le pasa, Melissa? Cálmese. Mientras todo eso ocurre, en la Asamblea sigue la discusión del presupuesto, o más que el presupuesto, de las vistas presupuestarias.
6: Antes que siga, mire para el frente.
4: ¿Y tú te prestas para eso?
6: Señores, miren, 6 y 12 de la tarde en el canal de YouTube para que vean.
0: Pero señora X, háganlo en un metrobús.
4: Porque, no, los metrobús no hacen eso.
0: No, no, sí, en el metrobús tienen anuncios. Pues, sí, tienen la parte de atrás. Porque eso, el diablo rojo es en la puertita, no es solamente la en toda la parte, no es en la puertita. Pero en un metrobús sí se puede ver así, ¿ves?
6: El profe, siempre, claro. El profe de Panamá.
0: Y va bien vestidito, mira,
4: se va a formar el web en él. Acepto el reto, que se aviente el ruedo. Dice Icar.
0: ¡Ajo!
6: Mira.
0: Va a farmear ahora.
6: Tenemos uno.
0: González, prepárate.
6: Dice que volote farmeador de aura. Experimentado, dice. Por acá pusieron, no lo dije yo, lo dice nuestro oyente. Bueno,
4: las vistas presupuestarias, que es lo que se está debatiendo. Uh-huh. Y la verdad que yo hoy pasé pena ajena. O me dio pena ajena, ¿no?
1: ¿Pero por qué?
4: Yo me pongo a ver. Cometí el error de ponerme a ver la vista presupuestaria. Obviamente de la comisión. Estaban con el MIBIOT. Uh-huh. Me acordé quién era el ministro. Porque ¿Usted alguna vez ha visto al ministro de Vivienda?
1: Yo hoy lo vi por primera vez, la verdad.
6: Yo nunca, ¿no? Ni sé que... Ni por ahí.
1: Fue un señor muy propre.
4: O sea, con ese sí estás de acuerdo.
1: No, pero es un señor...
4: Con la obra pública que da la cara...
1: No, es un irresponsable.
4: Ahí está, ¿viste?
1: Es un irresponsable.
4: Ese es el panameño.
0: No, ¡es el panameño!
4: O sea, el que da la cara y pone pauta es el perro muerto gato.
1: No, porque el señor...
4: Pero el que nunca se sabe quién es...
6: Y aparece
4: eso, dice que es bueno y es comedido.
1: No, yo también escuché...
0: Y es comedido, porque como no aparece...
1: Yo también
6: escuché... Yo escuché al ministro Navarro también.
1: Yo escuché al ministro de Vivienda y hubo momentos en que hizo aclaraciones, pero muy respetuosamente. Es más, a la diputada Yamirelis Chon... Le respondió varias veces que no estaba de acuerdo con lo que es.
6: Oye, ¿qué pasó?
0: Sí, estamos escuchando.
6: Estamos oyendo. ¿Qué dice? Escuchando. Yo no sé. Melissa, creo.
4: Entonces, que... estaba eso. Yo.
6: Luchín.
4: Esas vistas presupuestarias terminan dando pena. Porque tú no oyes a los diputados, a ninguno de los que escuché como a tres. Haciendo preguntas de fondo y de forma al ministro o al director de la institución que está de turno tratando de sustentar su presupuesto. Todas las preguntas eran en torno a que, oye, y en el corregimiento tal, ¿por qué no tal cosa? Oye, en el corregimiento tal, de no sé dónde, por ¿cuándo van a poner tal cosa? Y la ambulancia, hombre, no me jodas, la paciencia. Eso no es un órgano legislativo.
6: Eso no es para eso.
4: Y eso es lo que no entienden. Y terminan siendo representantes de corregimiento bien pagados. Eso es lo que son. No son diputados.
6: Jalando para su corregimiento.
4: Sí, cada uno jalando para su circuito. Que ha sido la desgracia de los circuitos electorales.
1: Pero yo...
4: O sea, Panamá se divide en...
6: No fueron elegidos
4: provincias, para distritos y corregimientos. Y las comarcas que existen.
0: Mira.
4: No en circuitos electorales.
0: Si yo fuera diputado, yo voy entonces a cualquier casita ahí en el circuito. Me siento ahí, me tomo una cervecita ahí, con el vecino y he hecho cuenta. Y yo puedo justificar mi salario porque estaba en el circuito, estaba escuchando a la comunidad.
6: ¿Cuál gente que lo eligió?
0: Y claro, estaba caminando con mi gente.
4: ¿Para qué tienes alcaldes y representantes?
6: Exacto. Estás haciendo trabajo doble ahí de...
1: Pero, profe, yo escuché la...
6: O sumando votos, puede ser.
0: Es que el representante entonces es un brazo del diputado.
4: Se pelean al día siguiente que toman posesión, para que estés claro. Al día, igual que los alcaldes con los diputados en el interior.
1: Yo escuché la comisión de presupuesto y al ministro de Vivienda. Yo no sé si me equivoco, pero creo que un diputado, creo que es del PRD o de Realizando Metas, no era Jackson, era el otro señor afro. Insistentemente le preguntó al ministro, uno que me quedó sorprendido de verdad, que el Ministerio de Vivienda creo que pidió 100 millones de dólares, fue una cosa así. No sé. Y el gobierno casi le mochó la mitad. No tienen para inversiones, no tienen para proyectos de vivienda. Y ese diputado, que la verdad sé que era una persona negra, le preguntaba insistentemente al ministro que qué le había dicho el ministro de qué había hecho Economía y Finanzas, por qué ese recorte tan bárbaro que impedía que pudieran tener proyectos y que no tuvieran casi dinero para operaciones ni para hacer algunos trabajos. Incluso él dijo que tenían solamente para que parte del dinero, explicó ahí el ministro, que habían recibido era para terminar los proyectos de Techo de Esperanza, que yo no sabía que todavía existían. Eso fue un comentario. Que sí, que hay algunos que se limitan al área de su corregimiento. Es cierto, lo que es, me parece que también, de una manera u otra, algunos responden a necesidades de su comunidad. Y, por ejemplo, la diputada Yamarili Chong preguntaba mucho sobre la casa Wilcox, que es una historia...
4: Eso...
1: Que no se termina de... Pero es que, profesor, no se termina de descifrar qué pasó allí.
4: Estás hablando del presupuesto nacional del Estado. No, de la casa Wilcox, por amor a Dios.
1: Pero, ¿cuándo va...?
4: Cuando sea, pero estás discutiendo el presupuesto.
1: Se va a mantener
4: lo que es el tiempo que sea.
1: Proyecto parado.
4: Pero allí no estás discutiendo la casa Wilcox, estás discutiendo el presupuesto general del Estado panameño. No es la casa Wilcox.
1: Pero está el ministro de Vivienda.
4: ¿Y allí?
1: Él no representa a Turista, él representa al Ministerio de Vivienda.
4: Ah, ¿y entonces?
1: Claro, pero yo no le veo mal que ella le haya insistido en que, porque ese proyecto está allí metido en todos los presupuestos, y no termina de definirse qué se va a hacer con esa casa.
4: Entonces, y el ministro le dice, le hace así con la respuesta, ¿eh? Le da vuelta y vuelta y vuelta y vuelta y vuelta. Y se perdió la oportunidad de decir, bueno, y, oye, la ley de PH, por ejemplo, va a ser revisada. Eso nos afecta a todo el país.
1: Ah, claro.
4: ¿La ley de PH va a ser revisada en este país, sí o no? O va a ser mejorada, o nos van a cargar más la mano a los PH. Ah, no, pero la Wilcox. O sea, para eso está el alcalde, están los representantes. No para un diputado, que es nacional. Aunque represente un circuito, es nacional.
1: Está bien, yo pensé igual, que en algún momento alguno de ellos iba a preguntar por el proyecto de ley que presentó el ministro ayer de Economía y Finanzas, que sustituye al impuesto que se eliminó para que la gente tenga acceso a viviendas de bajos costos. Pensé que iban a irse por esa línea. Y no lo hicieron tampoco. Como ayer el director de la Caja de Ahorros, que le dijo hasta perro muerto a su colega del Banco Hipotecario. Casi le dijo responsable. ¿Ustedes escucharon esas declaraciones?
4: No, no.
1: Farrugia se llama él, ¿no? Porque...
4: el gerente de la Caja, sí.
1: Ajá, porque incluso ahí le dijo a la diputada Yamirel Echón casualmente que él había escuchado y que tenía razón de su molestia de por qué iban a tener un presupuesto tan englobado. Que ellos habían llegado a una reunión hace un par de meses de que ya para el 2026 el banco hipotecario no debería existir. Y que actualmente cuenta con unos ciento y tanto de trabajadores todavía. Y que no entiende por qué esa operación no se ha liquidado, porque primero el banco hipotecario no es un banco, porque nunca ha tenido ese... No,
4: igual que el BDA.
1: Exactamente.
4: De banco nada más tiene la palabra.
1: Exactamente, eso mismo dijo, de banco nada más tiene la palabra.
4: ¿Y entonces?
1: No, lo que digo, yo sí creo que hay temas que, obviamente lo que usted dice del PH, el tema de las construcciones de viviendas para la población.
4: En este país hace cuántos años no se... construye, pregunto, pues no tengo idea, edificios de apartamentos para alquiler. ¿Ustedes no han observado eso? Aquí no se construye. ¿De qué está en la construcción, señor Eric?
0: Sí, aquí todo es para propietarios.
4: Todo es PH, todo. Y no es verdad que todo el mundo tiene, todas las familias no están en condición de comprar PH. Una propiedad, pues. Uh-huh. Pero no se construyen edificios de apartamentos para alquilar.
0: No.
4: Para alquilar, no se construye. Eso es un tema que vale la pena preguntarle al ministro de Vivienda, qué es lo que hay detrás de eso, de que no hay ya toda la gente que construye PH, nada de alquiler. Algo está pasando.
0: No, lo que pasa también es que, es mucho más fácil para el promotor delegarle esa responsabilidad a una junta de copropietarios a tener que seguir.
4: Claro, te quitas un dolor de cabeza encima, que el plomero, que la electricidad, que se...
0: Y entonces también está el tema de que la gente tiene que ponerse de acuerdo para pintar la parte el edificio, y hay que darle mantenimiento a las áreas comunes, pero entonces si la gente no paga el alquiler, entonces el promotor o el dueño tiene que meterse la mano en el bolsillo. Entonces es como que la fórmula para... Hey, ustedes, aquí está tu casa, ustedes pónganse de acuerdo y enrédense, y ustedes... Yo me voy. Y ya. Y chao. vendí mi cuestión y me voy, pues. Es una forma muy sencilla de poder manejar el tema. Y creo que esa es la verdadera razón por la cual no se da este tema de que digo, alguien...
4: Obviamente la aspiración de casi todas las familias, para no decir todas, es ser dueños de donde viven. Eso es una aspiración legítima. Pero tú tienes un nivel de familias que probablemente todavía no llegan a los ingresos necesarios para poder comprar o adquirir una hipoteca, que es básicamente lo que es eso. Adquirir la hipoteca para a 20, 30 años que sea de tu propiedad, listo. Pues tienes un grupo que no tiene eso, pero que sí podría alquilar.
0: Pero fíjese. Pues
4: no valdría la pena, aprovechando que tiene al ministro y habla, oye, ¿qué habría que hacer en opinión de ustedes para motivar, incentivar, promover que se construyan viviendas de alquiler? ¿Qué habría que hacer? Uno de los puntos más fuertes es lo que dice Eric. ¿Sí? Hey, yo vendo y yo me desentiendo de esta historia.
1: Me desconecto, claro.
4: Ustedes vean a ver qué hacen.
1: Porque y de la otra manera tiene que estar
4: volando por que el aire, si se te daña la plomería, se daña la electricidad... tienes que estar corriendo a buscar.
6: O sea, tu propio.
0: Pero ese es un modelo de negocio que probablemente pueda, o sea, aquí estoy especulando 100%, pero que pueda volver porque hoy en día, con el tema de los costos de una vivienda, lo que cuesta la tierra, la mano de obra, etcétera, prácticamente ya es casi impagable para muchos panameños comprar una vivienda. Uh-huh. O sea, no solamente lo impagable, sino que el poder... acceder a los beneficios de los créditos que ofrecen algunas instituciones financieras.
6: Son difíciles.
0: Es muy difícil, porque ahora el papeleo es más exigente, quieren que tengas un salario o un ingreso familiar más alto, porque obviamente han subido tasas de interés, las hipotecas son más caras porque han subido las tasas de interés. Hay toda una serie de cosas que probablemente ya hoy en día para muchos panameños, y creo que lo hemos hablado de manera muy indirecta y hasta de relajo con Melisa, que como es la joven acá del grupo, entonces que siempre hablamos que piensan los pelados de hoy. Y ya la verdad es que hay mucha gente que dice, yo prefiero alquilar.
1: Ana Grey es una.
0: Yo prefiero alquilar.
6: Que meterse en una deuda.
0: Y ojo, no deja de ser cierto. Y de hecho, porque es que, ojo, los baby boomers siempre han dicho, mira, tú tienes que... graduarte en la escuela, meterte en la universidad, casarte, tener hijos y trabajar. Y comprarte una casa. Porque o sea, tú le preguntas a una persona mayor. Ahora que usted... Diga, Marisa.
15: No, sí, que ahora que usted menciona eso, que ya es como que un tema de conversación entre mi grupo de amigos, que qué vamos a hacer, en dónde vamos a vivir. La mayoría comenta que alquilar es la mejor opción, porque es lo que el salario de las dos personas les da. Entonces, cuando se ponen a buscar apartamentos acá, allá en Panamá, o buscan alguna casa, si es que se quieren quedar en la provincia de Colón, se les pone complicado, porque bueno, trabajo en Panamá, pero me sale más barato vivir en Colón, pero no consigo trabajo, es en Colón, y viceversa. Entonces, es un tema un poco complicado para nosotros, pero la mayoría ha optado por la opción de alquilar. Alquilar es la mejor opción, y aparte hay algo que le pasa a esta generación, no sé por qué, como que se aburre de un lugar y se van a otro. Son y nomás. Se van a otro, y con lo alquilar se les hace un poco más fácil eso, que no se amarran a algo, a pagar por cierta cantidad de años una casa o un apartamento, y pueden irse a vivir en otros países o pueden irse a otras provincias, que es lo que muchas personas están haciendo también, ya que ahora la mayoría, por lo menos hablo en base a mis amistades, la mayoría trabaja digital o trabaja desde casa. Entonces es como que es correcto, trabajan remoto y se les es más fácil el alquilar y trabajar desde cualquier lugar.
0: No, mira, y te pongo un punto adicional ahí, Melisa. O sea, también la gente hoy en día está aprendiendo a qué hacer con su dinero. Vuelvo al ejemplo que dije hace un rato. Nuestros padres nos inculcaron a que, hey, tú tienes que terminar la escuela, tienes que meterte en la universidad, graduarte, ser licenciado, ser doctor, abogado, lo que fuese, lo siempre lo normal. Te casas, tienes hijos, consíguete un trabajo y mantente en tu trabajo, ¿ok? Y cómprate una casa, porque esa es la inversión que tú vas a tener para el resto de tu vida. Y eso es lo que te dicen.
6: Ahora,
0: que ten la casa.
6: La palabra viene, inversión.
0: Allá iba.
6: Ajá.
0: Allá iba. Dale, dale. Compra tu casa y tienes tu inversión. Pero hoy, no, hoy estamos, hay mucha gente que hoy aprende algo que nosotros, por lo menos yo no aprendí y que tuve que aprender en el camino y que antes tampoco se hablaba mucho, es ¿qué haces tú con tu dinero? Entonces, mucha gente dice, no, brother, o sea, en vez de pagarte una hipoteca y tienes que pagar impuestos de inmueble y tienes que pagar esto y tienes que pagar lo otro y tienes que pagar PH y que tienes que pagar y tienes que pagar y tienes que pagar y demás, mejor alquila, te sale más barato.
6: No te amarras.
0: Y lo que te ahorras lo inviertes en otra cosa. Ya la inversión no es la casa. Ahora yo voy a ir a una institución o voy a ir a un asesor financiero y me va a ayudar a invertir en la bolsa, a invertir en activos, sí, en un millón de cosas. Y las entidades financieras tienen productos para que tú puedas financiar, puedas invertir tu dinero. Entonces ya no es exclusivamente la inversión del voy a comprar mi casa porque es mi inversión de toda la vida. No, ya no lo es. Y además es que se está poniendo muy cara, y que,
6: aquí,
0: etcétera.
6: Aquí Charlie Pepo pone que esta generación vive el día a día. Yo no pienso así. Yo pienso que la generación de ahora, o la de Melissa, o los que vienen por ahí, ven la vida de otra forma y prefieren no estar amarrados a esta, entre comillas, inversión que
0: va es por una casa,
6: un apartamento.
0: Va por ahí,
6: a irme de vacaciones pero más seguido.
1: Sí, sí, en eso hay algo
6: de pasear más seguido. Porque yo tengo una hipoteca y estoy amarrado a eso y en base a eso yo tengo que hacer el resto de mis gastos.
0: Exacto.
6: ¿Qué voy a hacer? Pero si no la tengo.
0: Claro, si tú estuvieras alquilando, no estarías pagando. Primero que no tienes el riesgo de que llegue la entidad financiera y te diga y que te va a poner un mal puntaje de crédito. Segundo, no tienes que pagar PH porque lo paga el propietario. Tercero, no tienes que estar pagando mantenimiento. Si se te dañó la estufa, ya, listo. Y lo que te sobra, lo usas para viajar, para
6: pasear. Por lógica, se oye bien, se oye bonito.
0: Claro, sí, pero ojo, hay que tirar su número también, ¿no? Pero es lo que yo digo, hoy en día la gente tira más números que antes. La gente ahora sabe que hay otras herramientas financieras que en las que te puedes apalancar y que puedes utilizar y que puedes adquirir. Y fondos de inversión, puedes invertir en la bolsa, puedes hacer un millón de cosas. Que antes nosotros no nos inculcaron eso. Entonces, ahora uno que ya empieza a ver un poco más el horizonte, más allá de simplemente va a invertir en una propiedad. Uh-huh. Entonces ya la gente dice, no, en vez de invertir en una... Es como la gente que, con el tema del carro. Hay mucha gente que ya dice, ¿para qué me voy a comprar un BMW? Prefiero comprarme un carrito sencillo y ahorrarme esta plata para invertirla en otra cosa.
1: Pero Eric, por ahí mira, y Samuel y profe, yo siento que hay un elemento que en toda esta jugada a veces nos desconectamos. Es las casas que se están construyendo, no hay casas menos de $100,000, apartamentos menos, yo no sé si habrá apartamentos $80,000, perdón. Cuando tú sacas el promedio, aquí lo estás haciendo, ustedes hablaban de un salario y de una familia joven, son 1,600, 1,800 si trabajan los dos, $2,000 si ganan $1,000, y quítale que $2,000 no van a entrar de neto.
6: Ah, neto.
1: Entonces, ¿cuánto te está pidiendo la banca para darte una hipoteca hoy? ¿Un carro? Por eso tal vez, sí creo que un tema de hábito un poco, creo que lo quise Eric, creo que no entiende mucho el tema de, aquí en Panamá, y me lo explicaba una persona que conoce, todavía los jóvenes no saben lo que es invertir en bolsa de valores. Eso de verdad que no lo tienen en su película.
0: No sé.
1: No, eso me lo dijo una persona que maneja ese tema. Todavía los pelados no entienden.
6: O sea, hay un porcentaje
1: que es muy digamos, pequeño. Es muy pequeño.
6: Los pelados se están metiendo en la bolsa de valores.
1: Pero lo que primero porque la bolsa de valores en Panamá se maneja de una manera muy distinta a la bolsa de valores que se maneja en otros países. Pero lo que le digo, ¿quién puede comprar una casa con un ingreso familiar de $2,000?
6: Por lo menos no en Panamá.
1: No en Panamá.
6: No provincia
1: de Panamá. Pero encima, yo le escuché, creo que aquí, cuando estaban hablando del tema de los... De las, no sé si vi, alguien, un banquero, alguien que... Sí, Berguido, profesor.
4: Carlos
1: Berguido. Dijo, ya no se toma en cuenta, ponte que cuando... Yo no sé si te pasó, cuando tú te casabas, tú podías pedir una casa con tu esposa.
6: Correcto.
1: Y el hombre.
6: Copropietario.
1: Ya eso no se permite. Según Berguido dijo aquí, yo le entendí eso. Nada más se pide, nada más una persona puede opcionar por la casa. Un solo salario.
6: Y si es de menos de 180,000, entras al
1: sistema. Entonces, ¿qué ocurre cuando cuánto tú tienes que ganar? Porque aquí estaba sacando el salario de dos. Pero cuando tú tienes que ganar $1,800 solito para generar una casa, eso no te da.
6: No dan los números.
1: No dan los números porque nuestra... Y ahí es donde vengo al tema del salario mínimo. seguimos pensando en salario mínimo cuando en realidad el salario en Panamá es demasiado bajo. Demasiado bajo. E incluso para el profesional es demasiado bajo. Aquí hay gente que le están pagando de que 1.200 y tienes un título universitario y tienes una maestría.
6: Sí. Tenemos llamada por ahí. Buenas tardes. ¿Aló?
16: Buenas.
6: Adelante.
16: Sí, bueno, como estaba mencionando el tema de los salarios, yo me dedico a bienes raíces. Mira, para obtener una hipoteca de un apartamento de $190,000, tienes que ganar $5,000. El ingreso familiar que piden es $5,000. ¿Quién gana $5,000?
4: Ingreso familiar.
6: O sea, entre una pareja.
16: Ingreso familiar.
6: Su esposa, por
0: ejemplo. 2.000 y 3.000, pues. Mi esposa gana 2.000 y gana 3.000, pues.
16: 3.000 te consigues una propiedad por allá, por el área este, en donde el costo movilización es mucho mayor. Hay muchos clientes que me han dicho, no, mira, yo estoy interesado en una propiedad en el área este o en el área oeste. Pero al momento de analizar y sentarte con números y pensar, ven acá, yo con mi pareja yo puedo sacar una propiedad en la ciudad que me sale más cara, que un poco más chica, pero gasto menos en movilización. Uh-huh. Y estoy cerca del lugar donde yo trabajo. Versus vivir lejos y tener que parar tras 3 de la mañana y no tener calidad de vida.
0: Así es.
16: Y si vienen los hijos, es peor aún. O sea, hay muchas variables dentro de esto que la gente no ve. El pago de hipoteca, la obligatoriedad del pago de la cuota de mantenimiento, que la gente simplemente se hace de la vista gorda y no lo paga. Y eso es un problema grandísimo. No sé si se han dado cuenta de que la mayoría de los techos en Panamá todos se ven feos. Si verifican cuánto es la deuda de cuota de mantenimiento en los PH, porque la gente en Panamá no sabe vivir en un PH, no reconoce que tienen que pagar por vivir en esa comunidad. Uh-huh. Y aquí en Panamá, todo, literal, todo, casi o casi todo, es el PH, llámese en un edificio o llámese en una comunidad cerrada. Las únicas áreas donde no construyen así es en el área oeste y en el área este que están lejos. Pero digo, esas propiedades cuestan, ojo, y no es que estén económicas, esas propiedades ya cuestan entre 80,000, 90,000 o hasta $110,000. Uh-huh. Que es una hipoteca de $800 o $900. Correcto. Eso no es algo barato que digamos. Y lo que ustedes estaban mencionando, de nada vale que tú trabajes si no lo puedes pagar. Yo conozco muchos abogados, muchos clientes profesionales, titulados, con maestría, con lo que tú quieras. Y simplemente el salario, no, que yo gano 1.800. A mí me llega un cliente que me dice, yo gano $2,500. Yo, ¿sabes qué, brother? Lamentablemente voy a perder mi tiempo contigo porque no puedes aplicar para una propiedad de Panamá.
4: Increíble. Valioso e interesante el aporte del amigo.
0: Increíble.
6: No, es que está impagable.
15: Bueno, ese aporte, tenemos que hacer una pausa.
1: No, pero...
4: Pero el amigo sí está en el negocio y dice que sí, es un ingreso familiar.
1: Pero yo, Berguido, aquí me acuerdo claramente
4: que... Qué extraño que eso...
1: Sí, porque la pregunta él dijo...
4: Pues sí, es que si ellos eliminan eso, ellos no venden.
6: Es que no hay manera. Por ese
1: problema es que se está dando tal vez la adquisición de algunas viviendas, pero ojo, lo que dice, yo le insisto, alguien se volvió loco con el tema de construcción y bienes raíces, porque aquí acaba de decir Panamá, y creo que en Colombia tú compras dos casas por $6,000, y es cierto. En otros países tú compras viviendas por
0: $6,000. No, eso no es así.
1: Tú compras viviendas más baratas.
0: No, pero ok, lo que pasa,
4: señor,
0: ojo, mira, te voy a decir.
4: Sí te lo digo.
0: Es altamente probable que tengas razón en lo que me estás diciendo. Ajá. Pero ¿y dónde está esa casa?
1: Igual, Eric,
0: la puedes comparar con respecto a un, habría que comparar, porque es una opinión muy abierta, es como cuando hablamos del diputado que le dijo al ministro del MOP de que podía hacer la vaina por la mitad de...
1: Pero te digo algo.
0: Eso no es así tan simple, es una regla de tres, eso no funciona así.
1: Cuando
0: la persona dice que puedes hacer dos casas por $100,000, ¿dónde tú la vas a hacer? ¿Dónde tú la estás haciendo? ¿De qué tamaño es? ¿Y cuán pegadas están? O sea, son adosadas.
1: Pero Eric, esa es una pregunta. Por mi casa, uh-huh, antes que nos vayamos al campo, por mi casa venden una casa de 3 pisos, es verdad. Uh-huh. $450,000.
0: ¿Dónde queda tu casa?
1: Ahí donde queda.
6: Por ahí en su casa.
0: Bueno.
6: Ciudad de Panamá.
0: Dame un sector, pues. Dime Betania, pues, porque Betania es enorme.
1: Sí,
6: El Dorado.
1: ¿Qué ocurre? Uh-huh. Cuando uno ve estos programas de televisión gringo de remodelación, uh-huh, o de adquisición, de que yo quiero comprar una casa, uh-huh, y tú ves los terrenos versus el $450,000, bestia, tú tienes cantidad de terreno y tienes una muy buena casa.
0: pero está en los suburbios.
4: Exactamente.
0: Es como si vivieras más lejos de Chorrera.
1: También ahí hay un elemento.
0: Te lo pongo así.
1: Yo vivía en Los Ángeles, no es lo mismo
0: que vivirlo, conozco amigos que viven en los Estados Unidos. Uno en particular se mudó de California, porque ese es otro tema.
1: Claro.
0: En California, lo que compró en Texas le salía 3 veces más caro que en Texas. Exacto. O sea, que solamente moviéndose de estado ya hay una diferencia. Claro. Por tema de que además en los estados también se manejan con diferentes impuestos, etcétera, etcétera.

0: Es porque
1: hay muchas variables.
2: Pero en esas variables nosotros, de verdad que el costo de vida de Panamá es demasiado alto versus los salarios que tiene la gente.
1: Es una realidad.
2: Dos, tú tienes razón, Eric, pero a ese elemento iba a agregar el tema de los bajos salarios que hay, los ingresos que hay en Panamá. Es que estamos desarrollando, sí, las áreas de Panamá Este y Panamá Norte, pero ¿estamos creando el empleo en esas áreas? Es la pregunta que me hago. Porque en esos estados, como tú lo dices, en Estados Unidos también la gente cuenta historias, es que me movieron para acá y me mudé para acá. Pero obvio, tienes un trabajo. La gente de Panamá Norte puede trabajar. En Panamá Norte, la mayoría no. Sí.
1: Bueno, vamos a una pausa comercial y ya venimos con más de 5 a la 5.
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0: Y seguimos acá con el debate. El debate estaba bueno.
1: Bueno, bomba.
0: Es que de verdad que llegó Melisa y mató la birria, como dice el profesor. Estábamos aquí que echando el cuento y la cosa, Jorge Luis desatado, el profesor respondiendo, y entonces, que me van para el cambio comercial. Pues está bien, pues vamos al cambio. 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

0: Y asegurar una mayor estabilidad en el futuro. Porque sí, señores, tu energía es nuestra prioridad. Sí. Era la prioridad de nuestro amigo Aureli. ¿Cuál es, Samuel?
1: 6:42 de la tarde.
2: Oye, mañana hay conferencia de prensa, profe.
1: Ah, no sé.
3: Yo no sé. No, mañana.
4: No, han avisado si hay una conferencia. Al momento. Pero,
5: la presidencia.
2: No. Otro jueves anulado.
4: Yo tengo mi agenda hasta las 9:30.
2: Hay tema importante.
1: Yo le dije que eso de la conferencia, eso no iba a ser para siempre. Eso,
2: no, ya cogió culillo.
1: No,
2: ¿Meduca?
1: ¿Sí, no?
2: ¿De Meduca?
3: Eso no va a ser para siempre. ¿Tú estás diciendo que Joe?
2: Yo me enteré hoy que las dos viceministras que nombraron, ninguna aceptó el cargo.
3: Ay, papá. Ese era el bochinche que le traía.
1: Con eso tenemos que abrir.
3: Suéltalo.
2: No aceptaron el cargo.
5: Ahí está. No sé, ni tengo por qué saber.
3: ¿Usted no sabía sobre eso?
1: Yo solo sé que nada sé.
2: Y casi hoy me convierten a Luz en heroína del Meduca.
3: Profesor, reclame su membresía.
2: No, yo digo en serio, de verdad. Me dijeron no aceptaron una porque el proyecto de ley orgánica que se va a cambiar, dijo no quiero. Y la otra ni siquiera aceptó el cargo, ni dijo no. Y a mí me pareció extraño porque la señora Crespo es la actual rectora de la Universidad Latina, pero además ella había trabajado con Lucy y hasta entender se llevan bastante bien. Ni siquiera aceptaron el cargo. O sea, que el señor, ¿cómo se llama?
3: Ventura Vega.
2: Ventura Vega tiene una aventura porque está solo completamente.
1: Poético, o sea, Jorge Luis.
2: Solito, y dice que lo que está haciendo es responder llamadas, hablando con los dirigentes.
3: Ahora, una pregunta, profe, usted que ha estado en el vientre de Leviatán. Cuando hacen esas designaciones, ¿quién? O sea, por ejemplo, el puesto de viceministro del Meduca.
2: Hay tres viceministros sin nombrar.
3: Mi pregunta es, ¿quién propone? ¿El ministro? No, ¿o el mismo yo dice?
5: Eso es una dinámica. En ocasiones los presidentes dicen,
1: le dan la chance
5: a viceministro a fulano. Y eso es parte de un problema que históricamente los ministros y los viceministros están de pelea históricamente siempre. Mm. En ocasiones le permiten al ministro proponerle, o sea, al final que decide el presidente, mira, te propongo a fulano o a fulana que tiene esta experiencia, ya, ok, dale. Ahí la relación es buena entre el ministro y el viceministro. Usualmente cuando el presidente es el que nombra al viceministro, porque eso es su potestad, usualmente no hay buena relación, usualmente.
3: Preguntaba, profesor, entonces, porque lo que puedo imaginarme entonces es que las personas que ha propuesto la gente, que ¿quién es el ministro? ¿Fulano? No, que va, yo no estoy ahí. Me voy.
2: Creo que en parte es eso.
3: Yo pienso también.
5: ¿Qué cosas? No entiendo.
3: No, que okay, pero le dicen, Edwin Cabrera designa a nuestro amigo aquí, Samuel, como ministro del Meduca. Y entonces, pero Samuel, chuleta, Samuel como que no tiene buena fama, pues. Y entonces el mismo Edwin Cabrera, presidente de la República, dice, Jorge Luis, yo quiero que tú seas el viceministro de Samuel. Entonces Jorge Luis dice, no, yo no me voy a meter con ese man. Samuel, ese tipo es un pillo, yo no quiero trabajar con él. Yo no me metas en eso, Edwin, déjate.
5: Pero es que esa
3: vaina.
5: Dinámica no es así, Eric.
3: Ah.
5: Esa dinámica es, el presidente llama a Samuel y dice, oye, quiero que tú vayas a ser ministro de Tarcor, de cartera.
3: Ok.
5: Vamos allí. Y allí le dice, y el viceministro.
3: Ah, por ahí mismo.
5: Ahí mismo.
1: Ese paquete viene en combo.
5: Es un previo a eso, el presidente ha hablado con el que va a ser viceministro. Tú vas a ser viceministro.
1: Va a ser mancuerna con fulano.
5: Entonces, esa es una. La otra es, Samuel, te pido que tú seas el ministro de tal cosa.
1: ¿Quién puede ser viceministro?
5: Sugiéreme nombres para viceministro.
1: Dame
5: varios nombres y yo te digo.
1: Y vemos.
3: Y Jorge Luis, menciona a Jorge Luis.
5: Ese es el otro escenario probable.
3: Me
5: sorprende si la información de Jorge Luis Sánchez es correcta.
2: ¿Usted duda?
5: Que...
1: Derecho a réplica.
5: Iba a decir que usualmente lo es. Pero es que la agresividad. La agresividad.
1: Eso es terror.
5: Terrible.
2: Sí, sí,
5: iba a decir.
2: Vino Belicoso.
3: Vino Belicoso.
2: ¿Cómo se llama?
5: Me llama la atención.
2: Saúl y la economista.
5: Que hayan dado a conocer los nombres y que eso haya pasado. Eso es lo que sí me llama la atención. Es inusual que el órgano ejecutivo o el presidente de instrucciones de anunciar los nombres del fulano para tal cargo y que después fulano diga no. Eso es inusual.
1: ¿Pero será que lo cogieron muy rápido y no lo juntaron y ni dijeron nada?
5: Vaya, usted puede especular, como lo ha hecho él también con esa información, todo lo que quiera. O sea. pero no lo vas a saber nunca. O sea,
2: mínimo bochinche aquí.
5: A ciencia cierta nunca lo vas a saber qué fue lo que pasó. Bueno, pero a mí sí me llama la atención que lo hayan anunciado y que no hayan aceptado. Porque si no, no lo hubieran anunciado.
1: Puede ser que le hayan puesto alguna condición.
5: Yo no, usted no se va a acordar.
1: Especulando.
2: Pero puede ser, profe, también que yo no le dije a Samuel quién era su...
1: Exacto.
2: No le dije, perdón, no le dije a Eric, el ministro es tal.
5: Pero si fue público y notorio que Lucy renunció.
2: Claro.
5: Y fue público y notorio que nombraron a un ministro el día siguiente.
2: Sí, obviamente.
5: ¿Quién no lo sabía?
2: Está bien, pero tal vez habían llamado a los dos viceministros, pero también por delante.
1: Tienen derecho a recular, ¿no?
5: Pero lo anunciaron. O sea, eso es inusual.
1: Es raro.
5: Yo estoy, como dijo Eric, yo estoy activando el Merni para hacer la verificación.
1: El topo.
3: Sí, se me está fallando.
1: El topo de la semana.
3: Debe ser que no pago, no pago la suscripción del mail, por eso
1: el
3: no
1: está. El diablo rojo del profe.
5: Pero es raro. No, mire,
1: si sería Tommy.
5: El país tuvo que aprender, por ejemplo, cuando el gobierno, cuando ganó Pérez Bayar en las elecciones, que estaban los PRD eufóricos, hey, fulano va a ser ministro, el otro va a ser director, el otro va a ser, el otro va a ser, el otro va a ser, y de pronto, y fulano va a embajador en tal parte, y fulano va a embajador. Tuvieron que salir con vocero del presidente, en ese momento todavía electo, pero es decir, no hagan caso de esos nombres de embajadores, porque no se puede dar nombre de embajadores hasta que el otro país no otorgue el beneplácito, y eso es de muy mal gusto para con el otro país. Y hubo que salir a dar esas explicaciones. Pero no, qué raro, no sé.
1: ¿Y qué pasó con el ministro Navarro hoy? ¿Fue hoy o ayer?
2: Ayer,
3: eso fue pelea, hubo pelea.
1: ¿Ya hablamos
3: pelea
1: de eso, no?
2: No, eso fue ayer. Es que la comisión de presupuesto, el profesor decía algo que es cierto.
1: Se puso bravo, estaba bravo. Se le paró firme.
3: Que fileta, sí, bueno, ¿verdad? Se le cuadró.
5: También pasó firme.
2: No creo que es firme.
5: O sea, cuando él tiene una cosquilla con alguien, va descalificando. Navarro se le paró firme al tipo. Ahora que el tipo te caiga mal.
3: Ahora va a defender al diputado de Vamos. Increíble. Mira hasta dónde llega esto.
2: No, pero lo que ocurre es que déjeme terminar.
1: Dale.
2: Que las vistas presupuestarias terminan 10, 11 de la noche.
1: Ok.
2: Porque ellos algunos se integran al pleno.
1: Tú leíste la razón por el tema del tiempo.
2: No, lo que pasa es que yo dejé de ver yo dejé de ver la asamblea en un tiempo cuando regresé a mi casa, prendí el televisor y me di cuenta que todavía estaban, pero yo quería ver una serie, así que no vi esa parte.
1: Suspendite, digo, voy a ver mi serie.
2: No vi la parte
5: del presupuesto general del Estado y se me va a ver una serie.
1: 9 de la noche.
5: Ese anda el panameño.
2: Pues. No vi la pega, pero me la mandó un amigo temprano. Ajá. Tempranizo, me mandó la pega.
3: Te mandó el video editado, ¿viste la cosa?
2: No, me lo mandó los dos videos.
1: Okay. ¿Y entonces?
2: Donde él se pelucaba todo, ¿no? Tú sabes, ¿no? Y miraba la cámara así, para que la gente le viera el rostro.
5: Navarro siempre mira la cámara.
2: Bueno, por eso le digo.
5: Cuando tú lo llevabas de bate abierto, él siempre miraba la cámara.
2: Ahí te coge, hombre.
5: Él siempre
2: y Jorge Luis, que ¡pónchalo! Sí. Y le ponía ahí.
5: No, pero
2: que porque él no termina de decir el señor aquí, es que, obvio, yo trabajaba, hacía de bate abierto.
5: ¿Quién pero... pedía explicaciones?
2: No, pero es que usted está diciendo como que era mi amigo y yo lo llevaba.
3: ¡Pelea!
2: No, y sí, esto es como la pelea de Bin con el diputado. Aquí mismo
1: están haciendo, están farmeándose aquí.
3: Están farmeando el debate.
1: Entonces, el señor Navarro le dijo al diputado, oiga, usted no me va a decir a mí.
2: Yo soy ejecutivo.
5: Pidió cuestión de orden.
2: Cuestión de orden.
5: Yo estoy aquí en calidad de ministro.
1: Es verdad.
2: Bin farmeando ahora.
1: Se puso, se acercaron, sí.
5: Y yo no vengo farmeo, aquí a que nadie me diga que hable rápido, que hable lento, que me apuro, que no me apure. Pido respeto para el órgano ejecutivo.
2: Yo le he dicho otra vaina para que se sintiera peor.
5: Bueno, porque tú te caes mal. No, bien, ese es tu derecho.
2: No me cae mal, profe.
5: Pero lo que
2: con todo lo que el tipo me hizo cuando era alcalde.
5: Eso no tiene nada
2: que ver. A mí me da igual. Yo no le tengo
5: que ver. Tú, al igual que el diputado, no conoces el reglamento de la asamblea y la constitución que la leí esta mañana.
2: Ajá.
5: Yo quito el nombre, porque yo sí tengo esa habilidad. Yo quito el nombre para hacer mi juicio. O sea, independientemente si Navarro me cae mal o me cae bien, yo quito el nombre. El argumento de Navarro era absolutamente válido. O sea, los ministros de Estado tienen derecho a voz en la Asamblea. ¿Por qué? Claro. Porque tienen iniciativa legislativa.
2: Y tienen derecho a variar. Tienen derecho ahí a decir cuentos y cuentos y cuentos.
1: O sea, redundar y redundar.
3: Tienen un tiempo, ¿no? Tienen un tiempo.
5: No, es que el diputado, es que ahí viene la habilidad de Navarro.
1: Y por eso dura tanto el...
3: Porque Navarro es un tipo de espuela también, hay que reconocerlo.
5: Claro, eso tiene que... Es así, hay que reconocerlo.
2: Clarito no tiene espuela.
5: Mira, el diputado, tanto en el pleno como en la comisión, tiene X minutos para su tiempo. Si el ministro es un tipo vivo y con espuela y escuela, dice, yo voy a quemarle el tiempo a él dando mi respuesta.
1: Para que no me esté preguntando
5: más. Para que no me siga jodiendo. Esa, ¿sabe cómo se llama eso? Técnica legislativa.
1: Farmeando ahora.
5: Técnica legislativa. Pero, ¿qué te puedo decir? Ahora, si el tipo te cae mal, bueno, te cae mal.
3: No, no me cae mal.
5: Ese es tu derecho.
3: No, pero es que yo me he dado cuenta que Jorelli tiene sus favoritos, ya me di cuenta.
5: Es correcto.
3: No. Ministro del MOP. Ministro de Ambiente. Ministro del MIDI. Ganchito.
2: Del MIBI.
5: No, además, sí, eso es humano, eso es normal. Pero lo que te quiero decir, yo no tengo aquí por qué articular la defensa de Navarro, pero yo viendo, además, aquí yo no sé si además se ha ido escribiendo el diputado Duque. O en la tarde tenía un debate con él aquí en Instagram. Lo que usted dijo no es cierto. Yo le digo, diputado, perdóname. Es que el Rory puede decir misa, que dice la Constitución, que está por encima.
1: Exacto.
5: Los ministros tienen derecho a voz en el debate.
2: Pero están por encima del diputado.
5: ¿Ah?
2: Los ministros no están por encima del diputado.
5: Están en igualdad de condiciones en el debate.
2: Exacto.
5: Lo que no tienen los ministros es derecho a voto.
2: Exacto.
5: Pero en el debate, los ministros no necesitan... ¿Usted ha visto alguna vez?
2: No.
1: ¿Se acordó de algo?
3: Melisa, anota, aquí viene el clip. Aquí viene el clip de redes.
2: Que ella pleno, que nos corte y Juan nunca cortaba.
3: Oye, pero cálmate.
5: Que el pleno debata sobre darle cortesía de sala o no a un ministro.
1: Ajá.
5: Jamás ha visto eso. Porque los ministros entran al pleno así, ¿eh? Como Pedro por su casa, y se sientan en el asiento invitado. Porque los ministros, como tienen iniciativa legislativa, no requieren de cortesía de sala para entrar al pleno. Los viceministros y el personal técnico les apoya, eso sí requieren. Y se la pueden negar, como se la pueden aprobar. Pero los ministros no necesitan. ¿Y por qué no necesitan? Por el artículo de la Constitución que leí esta mañana. Tienen iniciativa legislativa, claro. Por lo tanto, tienen derecho a voz en el debate.
3: Este fue el minuto de docencia del profesor Edwin Cabrera, aquí en 5 a las 5. Ahora sí, Melisa, despídenos.
5: Me voy a farmear. Y no se le entiende de nada.
1: Hasta mañana. Vea,
5: está robando el internet al vecino.
1: Arroba Samurri SH, arroba Arcamedia. Chao.
5: Está robando el internet al vecino.
1: Fíjate que tú un coco.
6: Cerró la jornada y el debate de 5 a las 5 entra en receso. 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